0: 28 mayor.
1: 28, muy bien.
0: Sí, el changuito con la banda, por favor.
1: Ah, bueno, ahorita lo checo, con mucho gusto. Gracias por llamar, cuídense mucho.
0: Y también para todos de tianguis.
1: Órale, claro que sí. Hasta luego.
0: Gracias.
1: Bueno, pues ahí están los saludos con mucho gusto para doña Sara de Tianguis, para su señor esposo Joaquín Guzmán Espinosa, para su compadre Guillermo, para su tía Alfreda y también para Beta, para Ángel y su compadre Vite, también para su compadre Jesús y hasta Toctitlán, perdón, para su padrino Domingo, para su cuñado Nicolás y para su padrino... Creo que es Manuel, ya no sé ni qué escribí aquí porque escribí rápido, se me acabó la hoja, espero haberlo dicho bien, si no ahorita que me corrija. Y nos dice porque el 28 es la fiesta del adulto mayor, el día del adulto mayor, mejor dicho. Así que saludos de parte de doña Sara de Tianguis. Bueno, pues nos vamos avanzando con más música porque ya son 6 de la tarde con un minuto. Y atendemos una llamada más y nos vamos a música, solo que permítame conseguir hoja. Porque luego ya no tengo dónde escribir. Bueno, ahí está, ya tengo la hoja. ¡Tegniva, bro!
2: Bueno.
1: ¿Qué naga,
2: quiero que manden unas mañanitas para mi tía Minerva. Mariana.
1: ¿Minerva o Mariana?
2: De Chichitepe.
1: Muy bien. Claro que sí.
2: Unas mañanitas.
1: Claro que sí, hasta luego. Gracias por llamar.
2: Gracias.
1: Hasta luego. Bueno, pues muchas felicidades para tu tía Minerva Mariana de Chichiltepetlán Chinol, que hoy festeja su cumpleaños. Creo que regresando del corte vamos a meter las mañanitas porque sí hay mucha personita que hoy festeja su cumpleaños con mucho gusto. Atendemos las peticiones, pero mientras avanzamos con otro tema de lo que ya tenemos listo, que previamente solicitó nuestro amable auditorio. Y con este tema saludando al amigo Tacho de Sacayagual, que pide felicitar al amigo Domingo Sánchez, que el día 8 estará cumpliendo años de parte del amigo Tacho. Muchas, muchas felicidades hasta la comunidad de Sacayagual con el tema del canario a cargo de la poderosa banda Resplandor.

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8: Son las 6:06.
9: Temperatura 32 grados centígrados.
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Tenemos con Sevgilice, Panitiota, Novigia, Camilla, Pakiliste, Tino, Tapaloa, Noche, Toguampo, Yuguam, Gati, Testac, Listo, Ken, Nepa, Tepeika, Toguampo, Tamo, Tequito, Tamo, Viac, Nopa, Camanali, Vamos, Tequito, Estoque, Wicat, Vaca, Novigia, Neki, Segui, Todos sentamos, Ancaceta, Palole, Canagua, Tastoli, Quillo, el Pakistiano, Yolo, Que está Nepa, Toguampo, Vaca, Seba, y Tapalole, Camilla, Pakiliste, Noche, Toyole, Kniwa, Nepa, Tepeika, Campa, Novigia, Que Toquilias, Nite, Postazo, Zunca, Tascamate, Mia, Tuigniwa, Bueno, pues avanzamos 6 de la tarde con 8 minutos ya en la segunda hora del lindo atardecer huasteco de Suma Radio. Y comentarles que mañana tenemos invitados en cabina. Mañana nos acompaña el trío Encuentro Hidalguense directamente de San Felipe Orizatlán. Mañana miércoles 26 de agosto en punto de las 5 de la tarde estaremos transmitiendo a través de radio 99.7 de FM y también en redes sociales para que puedan acompañar la transmisión. Recuerden que mañana tenemos invitados en cabina y estará presente el trío Encuentro Hidalguense directamente de San Felipe Orizatlán para que no se lo pierdan. En punto de las 5 de la tarde empezamos la transmisión. Bueno, pues avanzamos con otros saludos que ya tenemos aquí en el mensajero. Para el amigo Esteban que nos dice, mande saludos, por favor, con el tema de Serenata Hidalguense, El Cazador, que nosotros escuchamos aquí en Guadalajara, Jalisco. Acá pone el Topagüey Tafalole, Camilla Faquiliste, Toguampo Esteban, Canochi Chanewa, Nepagüey Altepeco, Guadalajara, Jalisco, Campo Mosta, Novejía Techtaclito, Tascamate Vía Toguampo. Bueno, pues otro saludo, nos dice amigo, podrías pasar el link, dice, de la radio para escucharnos por internet. Ah, claro que sí, con mucho gusto. Ahorita le pasamos la liga. 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También otro saludo, nos dice amigo, mande saludos para Chichiltepetlán Chinol. Si nos puedes saludar en náhuatl, por favor, que te escuchamos todos los días. Y queremos un tema de Xantolo, nos dice, para saludar a mis hijos Cande y Nico. Saludos, así que saludos a toda la gente de Chichiltepetlán Chinol. Y especialmente a tus hijos, Cande y Nico. Muchas, muchas gracias. Bueno, pues avanzamos. Vámonos con otro tema para saludar especialmente a Jared, que nos está escuchando. Y Evanciano, Ejieta, Nosnotsky, Nepato, Guampo, Abuquititán, que Amatagüileo, Lisniquishkoapoloa, Techon, Tapolvica, Sequensim, Bajcaneyano, Pajaret, Ejietán, que Amatagüileo, Listatani, Nopatafaloli, Nochichaneguas Martínez, Catieguanis, Nepa, Huizquilitita, Quinotafalo, Camillas, Paquilisti, con Pajaret, Panitiotac. No dije a Pani, Tiota, Tastanki, Nepa, Wikatsi. 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Katino Ikea, Tastani, Zeta, Faloli, Kito, Kanawa, Tastoli. 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Bueno, pues avanzamos con el tema del gustito a cargo del trío Calamar.

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1: Seis de la tarde con 15 minutos y continuamos con los mensajes. También nos piden saludos. Nos dice para mi abuelo Epitacio que te escucha en la colonia Papalotes. Si le puedes poner el tema del pasito del bebé, por favor, con mucho gusto. Así que saludos, saludos cordiales a tu abuelito don Epitacio que nos sigue desde la colonia Papalotes, hoy conocida como Adolfo López Mateo. Saludos, saludos cordiales a toda su familia. Gracias por su sintonía. También otro saludo nos dice para Islahuac, para saludar a mi mamá Leti y mi papá Valentín, para mi abuelito Macario y mi abuelita Margarita y mis hermanos Irving y Alexander de parte de Evelyn. Así que saludos hasta Islahuac, especialmente para tu mamá Leti, para tu papá Valentín, para tu abuelito Macario y tu abuelita Margarita, para tus hermanos Irving y Alexander de parte de Evelyn. Muchas, muchas gracias. Y nos están marcando. Vamos a recibir la llamada. Tuniwa, bueno.
2: Bueno. ¿Cómo digo?
1: Aquí en la calle de Schnauza.
2: Vale, Lino Gómez.
1: Ah, Chililillo. Marcelino ¿qué? Gómez.
2: ¿Qué no, na? No, Gómez Hernández.
1: ¿Qué na?
2: Está mejorando. Llamar a...
1: Ah, aquí por lo hace, ¿quién sí?
2: Un matutatse de halcón, acá te diste una. El hacho.
1: ¿Quién qué?
2: El borrito, gas.
1: Ah, ¿qué no? Este. Ah, me si está listo.
2: Tapaduras, patadas, tengo.
1: Era, descámate y tan hacha, chungutabica. Ya me tengo nada.
2: Chilio, tapacán, chil.
1: ¿Qué era? Mica, ni camatale.
2: Sí, pal.
1: ¿Qué na? Bueno, pues una disculpa, no se escuchaba muy bien la llamada, pero alcanzamos a identificar los datos de nuestro amigo. Es el amigo Marcelino Gómez de Chililillo, Tampancán, San Luis Potosí, con el tema del borrachito, nos dice. Ahorita lo checamos. Mientras avanzamos con otros saludos, también nos piden saludos para mi padrino Julio Burgos de Oxtomal II, que hoy cumple años, que el creador lo colme de bendiciones de parte de sus ahijadas y sus compadres Ana María y Francisco, también de su señor padre Don Pancho, nos dice. Así que saludos, saludos y muchas felicidades a tu padrino Julio Burgos de Oxtomal II, que hoy festeja un añito más de vida. Muchas bendiciones de parte de su ahijada y sus compadres Ana María y Francisco, y de su señor padre Don Pancho. Así que saludos y muchas felicidades. Bueno, pues avanzamos con otro tema y nos vamos a corte. Con este tema, saludando especialmente a todo nuestro auditorio que nos sigue desde la comunidad de Las Chacas Abajo, especialmente para tu papá José Victoriano, para tu hijo José Andrés Jr., para tu señora esposa Ana Karen y para toda la familia Hernández Reyes que nos escucha en Las Chacas Abajo de parte del amigo Andrés, que nos sigue desde Río Verde, San Luis Potosí, con el tema de Niña a cargo de La Nueva Esencia.
3: La Nueva Esencia.

0: compadrito, claro.
1: Claro que sí, paisano. Seguimos disfrutando, en esta noche bonita.
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2: Son las 6 con 23 minutos.
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0: Y así de rápido regresamos y ya son 6 de la tarde con 23 minutos. Y avanzándole con más saludos porque ahora sí se está reportando nuestro amable auditorio. Andan muy animados. Muchas gracias por escribirnos. Bueno, pues saludos también nos dice para la peluquería de Max, especialmente para los chavos, el compa Max, que el día de hoy es día del peluquero, nos dice, así que muchas, muchas felicidades, ya que en unos minutos más vamos a convivir con una carnita asada, nos dice, pues ahí nos mandan un platito, por favor. 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Bueno, pues avanzamos también en esta bonita tarde con otros saludos. Nos dice para Ana María, para María Ana Hernández Hernández y para Yareli Martínez Hernández que cumplen años el 1 de septiembre. De parte del amigo Gerardo Martínez que nos escucha allá en Izcatlán, así que saludos, saludos cordiales. Y solicitó el tema titulado Vienes y te vas, lo escuchamos a cargo de los fanáticos de Hidalgo.
1: Vienes y te vas, vamos a bailar.

0: del éxito. Mujeres Producciones, aquí me vienen nomás, compa.
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2: Seis de la tarde con 28 minutos y avanzando con los mensajes de nuestro amable auditorio. Paciencia porque sí son muchos, así que avanzamos lo más rápido que podemos. Y nos dice amigo, mande saludos para mi tío Maximino Hernández y mi tía María Petra Cerecedo. Y dice, ¿cómo dice? Aurora. ¿Aurora qué? No le pudieron decir bien. Ah, ok, bueno, está bien. Y dice de parte de María José de Pochla Izcatlán. Así que saludos cordiales una vez más. Para tu tío Maximino Hernández, para tu tía María Petra Cerecedo y también para María José de Pochla. Saludos también para Aurora. Bueno, pues otro mensajito más. Quitoa Canagua, Tastole, Tuhuampo, Nequise, Wicat, Panitiota, Quitoca, Bamba, Canepa, Tatsuzonani, Ostoa, Quitonepa, Tuhuampo, Juagase, Baitafaloli, Panitiota, Tascamati, Vinas, Noijia, Puna, Tichita, Nilia, Cabanali. Bueno, pues avanzamos con una nota de audio del amigo Juan Carlos.
3: Buenas tardes, amigo Rodrigo. Te saluda aquí Juan Carlos, tu amigo de la colonia El Campamento. Quiero enviar saludos para mi prima Norma, Normalicia, que cumplió años. Que si puedes ponerle las mañanitas, por favor. Te estamos escuchando aquí en la colonia Campamento, la familia López Reyes. También un saludo para mi hijo Christopher y para mi hija Valeria y para mi mamá también. Saludos, Rodrigo, y bendiciones. Excelente programa.
2: Bueno, pues ahí están los saludos con mucho gusto para nuestro amigo Juan Carlos de la colonia Campamento y especiales felicitaciones para su prima Norma Alicia, que cumplió años, y muchas felicidades de parte de la familia López Reyes, también de sus hijos Christopher y Valeria y su mamá, que no alcancé a escuchar lo que nos dijo. Mejor repetimos el audio.
3: Buenas tardes, amigo Rodrigo. Te saluda aquí Juan Carlos, tu amigo de la colonia El Campamento. Quiero enviar saludos para mi prima Norma, Normalicia, que cumplió años. Que si puedes ponerle las mañanitas, por favor. Te estamos escuchando aquí en la colonia Campamento, la familia López Reyes. También un saludo para mi hijo Christopher y para mi hija Valeria y para mi mamá también. Saludos, Rodrigo, y bendiciones. Excelente programa.
2: Bueno, pues saludos para su mamá de nuestro querido amigo Juan Carlos. Muchas gracias por participar con nosotros y acompañar a la emisora universitaria diariamente. Otro saludo más nos da tiempo. También nos dice, amigo, con un tema y nos dice del único. Ok, del trío único y te escuchamos aquí en Uxtoma el Segundo. Así que saludos para Uxtoma el Segundo. Ahorita checamos un tema de la agrupación que solicita. Y nos vamos con otra llamada. Tugniwa, bueno.
4: Bueno.
2: Buena tu ampo, ¿cómo te llamas?
4: ¿Te
2: chilwe?
4: Más o menos de Caimancito.
2: ¿A qué la canta? ¿Pizario o Tatsuzonani?
4: O de los que suma. Ah, de Cantelaria.
2: Llega que te llamas de aquí todos, ¿eh?
4: Lo único que estuve que a mí, ser vanil de... que escolería, mica.
2: ¿A qué la?
4: Margarito. El Simón, la segunda.
2: ¿A qué la catipa le voy a?
4: Ahí no, nos toca como Vicente.
2: ¿A qué la más tiene a ver, chapalos?
4: Ah, ahí no.
2: ¿Qué nada? ¿Cómo te vienes a noche? ¿Cómo te ubica?
4: Te chulica, se ubica de Moctezuma.
2: ¿Qué nada? ¿Qué nada? Dale. Cámate un cabo, atascámate.
4: Ah.
2: Bueno, pues saludos para toda la gente de Panacaslán y especialmente para el maestro albañil Margarito, también para su ayudante Simón y para el señor Vicente, que es quien pues justamente le están ayudando ahí en Panacaslán. Gracias por comunicarse con nosotros con un tema del caimán o de la danza Moctezuma de Xiquila, nos dijo. Con mucho gusto, tomamos nota. Pero mientras avanzamos con otro bonito tema, el tema lo solicitó el número con terminación 4393. Así que avanzamos, ya tenemos listo el tema. Y nos dice, mande saludos para mi abuelito Pablo Andrés de la comunidad de Tlalcintla, que pide el tema del llorar. Lo escuchamos a cargo de Mujeres Tamaulipecas.

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8: Son las 6:38.
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9: Seis de la tarde con 39 minutos y avanzamos en la recta final de este bonito programa. Con los últimos saludos y temas de esta tarde y nos comparten notas de audio, vamos a escuchar el mensaje.
10: Le mando saludos a Manuel Ramírez de Pahuatlán. Se va a casar otra vez. Ahí le mando saludos con su abuelita y su tía, sus primos. Su tía se llama María Teresa.
9: Bueno, pues saludos y muchas felicidades a Manuel Ramírez de Pahuatlán, que se va a casar otra vez, nos dicen. Así que saludos de parte de su tía, su abuelita, sus primos y su tía María Teresa. Así que muchas felicidades a nuestro amigo, porque próximamente se casará. Así que bueno, pues vamos avanzándole con otros saludos, porque ya son 6 de la tarde con 40 minutos. También nos piden saludos, nos dice, para mis papás, Juan Nicolás Hernández Serna y María Magdalena Salazar Cerón, que te escuchan en Coamila. También para mis suegros, Luisa y Domingo Lucas. Para mis padrinos, Juan y Mariana Lucas. También para mi tía, Nicole Lucas, que te escuchan en Machetla. De parte de... Saludos, nos dice. También para mis compadres, Rómulo Hernández Salazar y María Catarina Hernández Cerón. Y Juan Agustín Hernández Salazar y Agustina Hernández. Y si me puedes poner un tema... del Comanche, de parte de la familia Salazar de Coamila, así lo decía, pero hasta el final, así que una disculpa. Bueno, pues saludos cordiales a toda tu familia, a Juan Nicolás, también a María Magdalena, allá en Coamila, también para tus suegros Luisa y Domingo Lucas, para tus padrinos Juan y María Lucas, también para Nicole Lucas, allá en Machetla, también para tus compadres Rómulo y María Catarina, también para Juan Agustín y Agustina, y para toda la familia que nos escucha allá en Coamila, la familia Salazar, saludos. Un mensaje más y nos vamos a tema. Y nos dice, amigos, saludos para Casiano de Petlacatl Ejido, que dice que no quiere ir a la milpa, dice, a traer leña. Si le puedes poner un tema de Ilusión 98, dice, por favor. Bueno, pues saludos cordiales para el amigo Casiano de Petlacatl Ejido, que pues no quiere ir a la milpa, es que ya es tarde, ya mañana mejor. Bueno, pues saludos, saludos cordiales. Bueno, pues nos vamos, por si no va a anochecer y no va a ser que llueva. Bueno, pues saludos, vámonos con otro temita para el número con terminación 6788. Creo que es el amigo Arnold, que solicitó un tema. Sí, es el amigo Arnold, así que saludos hasta Hueyitlali, Orizatlán. Y el tema que solicitó se titula María Flor, a cargo de la original banda de viento, La Santísima.

0: Bueno, ya son 6:46 y nos acercamos a la parte final de este bonito programa. Así que avanzándole con los últimos saludos de esta tarde, también nos dice amigo. Por favor, felicitaciones para Francisco Burgos Martínez, que hoy está de manteles largos. Hoy cumple años y le puedes poner el tema Las Mañanitas de parte de sus papás, Vicente y María Rosa, y de toda su familia que te escuchan en Oxtomal II y también en Nahuatl. Huacase, oita, palole, camilla, faquiliste, tohuampo, Francisco Burgos Martínez. Yati, amas, moshiwi, ashitia, camilla, faquiliste, panitiota, kion, tapalo, aita, atagua. Vicente, Juan María Rosa, canuchi, chane, huacatistoques, nepa, Oxtomal II. Bueno, pues otro saludo también nos dice, amigo, mande saludos con el tema de Chantolo. Nos dice, te escuchamos aquí en Oxtomal II, en Barrio Anali. Somos la familia Tapia y la familia Acosta. También para los abuelos que ya no están con nosotros. Nos dice, bueno, pues saludos, saludos cordiales. Con mucho gusto para toda la familia Tapia y la familia Acosta, allá en Barrio Anali, en Oxtomal II. Saludos, saludos cordiales. Y también para los abuelitos que ya se nos adelantaron en el camino. Así que saludos también. Bueno, pues un saludito más. Nos dice amigo, buenas tardes, mande saludos, que andamos lejos de nuestra tierra. Te escuchamos desde Michigan, en Estados Unidos. Saludos para mi familia en Pahuatlán, para mis papás y mi esposa. Y para mis hijos Brigitte, Aileen y Citlal. Y también para Damián, que ya pronto estaremos bajando. Dice, compláceme con el tema del ausente, con mucho gusto. Así que saludos, saludos cordiales a nuestros amigos que andan en la Unión Americana, especialmente allá en Michigan. Y también saludos para toda la familia allá en Pahuatlán, para tu esposa, para tus hijos Brigitte, Aileen, Citlal y Damián, que nos están escuchando de parte de nuestro amigo. Muchas gracias por comunicarse con nosotros. Y mientras avanzamos con más música, porque ya estamos en la recta final y tenemos que irnos a un corte todavía. Así que nos vamos con el saludo especial para el amigo Celestino Hernández Flores, que pide saludos desde San Pedro Garza García, Nuevo León, para toda su familia. Para el señor Agustín Andrés, mejor conocido como Andrés Cuateno. También para su mamá Viviana Flores, para sus hermanos Sara, Nicolás, Francisca y Graciela. Y para sus cuñados Regino, Pedro y Rubén, allá en Powerland, de parte del amigo Celestino Hernández Flores, que nos sigue desde Nuevo León con el tema del agua nieve a cargo de los Tigres de Powerland.
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1: 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Son las 6:51.
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6:52 y en la recta final con los últimos temas y saludos de esta tarde de martes, así que avanzándole con los últimos mensajes y nos piden saludos también, nos dice amigo, cordial invitación a la gran fiesta patronal en Cuate Comer, Huejutla, Hidalgo, en honor a San Agustín, del 28 al 30 de agosto de 2026, donde habrá eventos religiosos y deportivos. Y por las noches bailes completamente gratis. El día 28 se presenta el grupo Los Radiantes del Amor, además del trío La Esencia. Para el día 29 el trío Talento Juvenil, además del grupo Cielo Azul. Y también para el día 30, para cerrar con broche de oro, nos dice la Internacional Sonora Dinamita y el trío Restringido invita a la delegación y presentaciones artísticas. Peter Mayorga, el padrino, dice baile totalmente gratis, así que aprovechenlo. Y mucho, mucho éxito a toda nuestra gente de Cuate Comer, Huejutla, Hidalgo, que están próximos a celebrar su gran fiesta patronal en honor a San Agustín, del 28 al 30 de agosto de 2026, donde por el día habrá eventos religiosos y deportivos y por las noches bailes populares totalmente gratis. El día 28 se presenta el grupo Los Radiantes del Amor, además del trío La Esencia. Para el 29 el trío Talento Juvenil y el grupo Cielo Azul. Y también el trío Únicos del Son. Y para el 30, para cerrar con broche de oro, la Internacional Sonora Dinamita y el trío Restringido invita a la delegación y nuestro amigo de presentaciones artísticas, Peter Mayorga, el padrino. Les recalca que son bailes totalmente gratis, así que aprovecharlo. Bueno, pues muchas gracias por la invitación, amigo. Y vámonos con otro tema porque ya estamos para cerrar el programa con este tema, saludando al amigo Esteban y a toda su familia que nos escucha allí en Guadalajara, Jalisco, con el tema del cazador a cargo de Serenata Hidalguense.

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1: 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Bueno, pues llegamos ya a la parte final de este bonito programa. Muchas gracias por habernos acompañado. Cuídense mucho y nos escuchamos mañana. Y nos despedimos felicitando a todas las personitas que hoy festejan su santo o su cumpleaños. Muchas, muchas felicidades y una disculpa de antemano porque ya no me alcanza el tiempo para nombrarlos uno por uno. Pero para todas y todos ustedes, muchas, muchas felicidades hoy en su día. Les dedicamos las mañanitas a cargo de la banda de viento Los Humildes. Muchas felicidades.

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2: Son las 7:04.
3: Temperatura 30 grados centígrados.
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5: Bienvenidas y bienvenidos a Radio Hábitat, el espacio donde nuestra voz se convierte en el eco de la naturaleza y las comunidades humanas. 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Saludando con mucho cariño a todas las estaciones de nuestro sistema universitario de medios autónomos. Y hoy nos comunicamos una vez más para entender, cuidar y transformar nuestro entorno. Y construir y mejorar nuestro hábitat para mejorar nuestras vidas. 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
5: Y en nuestro editorial de hoy, ¿de qué hablaremos el día de hoy? Cuando hablamos de medio ambiente, generalmente pensamos en bosques, ríos, montañas, animales y plantas. Pero existe otra forma de entender nuestra relación con la naturaleza, aquella que considera al territorio no solamente como un espacio físico, sino como un lugar donde se construye la vida, la cultura, la memoria y la identidad de una comunidad. Esta perspectiva está profundamente relacionada con los pueblos originarios. Cada 9 de agosto se conmemora el Día Internacional de los Pueblos Indígenas. Es una fecha que nos invita a recordar la diversidad cultural del mundo, pero también a preguntarnos qué podemos aprender de estos conocimientos y estas experiencias de estos pueblos, frente a uno de los grandes desafíos de nuestro tiempo, la crisis ambiental y el cambio climático. Los pueblos originarios han desarrollado a lo largo de generaciones conocimientos sobre los ciclos de lluvia, las plantas, los animales, las semillas, los suelos y los bosques. No se trata solamente de conocimientos científicos en el sentido convencional, son conocimientos construidos a partir de la observación, la experiencia y la transmisión entre generaciones. Por ejemplo, en muchas comunidades campesinas, conocer cuándo sembrar, qué semillas utilizar, cómo conservar la humedad del suelo o qué plantas pueden utilizarse como alimento o medicina forman parte de un conocimiento colectivo. La mayor expresión de diversidad cultural en nuestro planeta se encuentra en los pueblos indígenas. Los territorios en donde habitan estos pueblos contienen una biodiversidad enorme y aportan gran parte de la misma al inventario mundial. El mundo en el que nuestros ancestros crecieron y que sentimos tan lejanos cual si otro planeta fuera, está a nuestro alcance. Las diversas plantas recolectadas, animales, plantas domesticadas y cultivadas, seleccionadas y adaptadas por distintas zonas climáticas por pueblos indígenas, son una fuente de información para las generaciones actuales y futuras. Desafortunadamente, hay intereses más grandes en este mundo que la preservación de este tipo de culturas, costumbres e historias. Por eso es que es tan necesario tenerlas presentes, promover su protección y admirar esta parte de nosotros como humanos.
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6: Energías renovables y cuidado de la Tierra.
7: La transición hacia energías renovables requiere cada vez más paneles solares,
4: turbinas eólicas y líneas de transmisión, pero también grandes extensiones de tierra. Expertos de la ONU advierten que el reto no solamente es producir energía limpia, sino elegir cuidadosamente dónde instalar estos proyectos, considerando los ecosistemas, el agua y las comunidades que dependen del territorio. Los especialistas señalan que terrenos que parecen vacíos, como pastizales, en realidad albergan biodiversidad, ganado y comunidades que dependen de ellos. Por eso, antes de construir un proyecto, es necesario analizar el ecosistema, la disponibilidad de agua, los riesgos naturales y las necesidades de quienes habitan la zona. Algunos países ya combinan la generación de energía con otras actividades. En la India, agricultores utilizan paneles solares para el riego y venden electricidad que les sobra, mientras que en China, proyectos solares en zonas desérticas ayudan a controlar la arena y favorecer la vegetación. La expansión de las energías renovables es necesaria, pero debe hacerse con planificación para proteger la biodiversidad, las tierras y a las comunidades.
6: Mapa geológico chino sobre la Luna explora la evolución del sistema solar.
4: Un equipo de investigadores chinos elaboró un nuevo mapa geológico de toda la Luna, con información detallada sobre más de 13.000 cráteres, 81 cuencas de impacto y 14 tipos de estructuras geológicas. El mapa incorpora los hallazgos más recientes de las misiones lunares Chang'e, además de nuevos datos sobre minerales y tipos de rocas presentes en la superficie del satélite. Los investigadores señalan que este mapa será una herramienta importante para conocer mejor la historia geológica del satélite y apoyar futuras misiones, incluida la selección de lugares de alunizaje y la construcción de una futura estación de investigación lunar en China.
5: Y en nuestra sección Hábitat Sonoro les tenemos un hermoso huapango adaptado que se llama Llama por favor, del trío Aurora Hidalguense. Este trío Aurora Hidalguense es una destacada agrupación musical originaria de la comunidad de Pesmayo en el municipio de Xochitlán, aquí en nuestro estado de Hidalgo. Con más de 18 años de trayectoria, se dedican a preservar, componer y difundir el huapango tradicional de la Sierra y la Huasteca Hidalguense. El día de hoy te recomendamos una de estas canciones. Se trata de un cover de la canción Llama por favor, interpretada originalmente por Alejandra Guzmán, pero interpretada por este trío hidalguense y su violín, quinta huapanguera y jarana. Disfruten este hermoso huapango adaptado del cover Llama por favor.
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1: Es momento de irnos a un breve corte, pero ya volvemos con más en esta charla en Radio Hábitat.
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3: Son las 7 con 15 minutos.
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1: Y en esta sección de entrevista, en donde manejamos, informamos y estamos muy felices de hacer entrevistas con investigadores, con actores sociales importantes, tanto aquí de la ciudad como del estado, incluso a nivel nacional e internacional. Y en nuestra sección de hoy queremos enmarcarla precisamente dentro del festejo, la celebración del 9 de agosto, en la cual se celebra precisamente lo que se ha implementado ya durante muchos años, el Día Internacional de los Pueblos Originarios, Pueblos Indígenas y toda la cultura original que tenemos hoy en los diferentes partes del mundo en donde se están manifestando este tipo de culturas, ¿no? Y tenemos afortunadamente una gran riqueza en nuestro país, en la cual podemos hablar hoy de más de 68 lenguas y sus derivaciones, y por lo tanto también 68 culturas diferentes en nuestro país. Es decir, no solo aquí hablamos español, sino también hablamos muy rico 68 lenguas. Tenemos en todo el país lleno de cultura de este tipo de grupos étnicos, de grupos culturales, y que, bueno, afortunadamente es la base de nuestro país, la base de la nación como cultura que tenemos de los mexicanos, que incluso está por ley señalado en la Constitución, en diferentes artículos, y en la cual estamos muy contentos precisamente de celebrar hoy el Día Internacional y el Día Nacional también, por supuesto, de los pueblos originarios en nuestro país. Y para esto, pues, tenemos una entrevista muy agradable aquí con Rubén Román Fernández, que precisamente es investigador que se está integrando al proyecto de educación ambiental del Instituto de Ciencias Sociales y Humanidades de nuestra universidad, en el ICSU, en nuestra universidad, y en la cual pues hemos estado ahí trabajando e indagando elementos muy importantes de estas comunidades originarias, en donde básicamente con el tema ambiental pues estamos tratando de relacionar cómo las comunidades van conceptualizando cuál es su visión del mundo de las comunidades indígenas, de las comunidades étnicas, de las comunidades originarias, en torno precisamente de su propio hábitat, ¿no? Los bosques, el agua, el viento, el fuego y todos los elementos que tenemos hoy en cualquier comunidad cultural que tenemos, ¿no? Y entonces aquí estamos con Rubén precisamente, que vamos a platicar una ceremonia muy bonita que se celebra en el municipio de Tenango de Doria, en lo que llamamos nosotros como Sierra Otomí Tepegua, y precisamente ahí con los grupos étnicos otomíes de la sierra. Hemos visitado ya algunas veces, conocemos bien cómo está esta ceremonia, y precisamente aquí Rubén nos viene a comentar cómo se celebra esa ceremonia, en qué consiste y cuáles son sus elementos principales, pero sobre todo que queremos nosotros platicarles a todos ustedes precisamente de que esa relación armónica, esa relación tan hermosa que tienen las comunidades indígenas con su propia naturaleza, con su entorno, con su propio hábitat. Por eso nosotros como Radio Hábitat, pues tenemos que entrarle a este asunto, ¿no?
4: Sí, es cierto.
1: Y celebrar de la mejor forma, y un gran reconocimiento a todas las comunidades indígenas y grupos culturales de nuestro país. Rubén, bienvenido y muchas gracias por tu trabajo y por todo eso que has estado revisando tanto en el proyecto de educación ambiental como en el catálogo de pueblos y comunidades indígenas.
4: Muchas gracias, doctor. Aquí seguiremos chambeando.
1: Eso es. Sí. Y entonces, pues, ¿cómo está esa ceremonia?
4: Pues mire, Doc, como usted lo menciona, pues en los pueblos indígenas adoran los elementos, güey. Usted mencionó el agua. Y pues hoy le vengo a hablar de este ritual de petición de lluvias, petición de agua, de reproducción, de abundancia, vaya, que haya mucho de todo, de lo que se necesita. Y pues vaya, esto es en la Sierra Otomitepe, en el municipio de Tenango de Dori, en el Cerro Brujo. Me parece que también le llaman el Cerro Sagrado o Cerro de los Olivos.
1: Exactamente.
4: Entonces es muy importante para ellos. Y pues bueno, primero pues es tradición. Ya todo mundo sabe que se va a realizar. Pero ¿quién lo va a realizar? ¿Quién nos va a dirigir? ¿Quién va a poner las cosas? Entonces, pues, se usa un sistema de mayordomías. Entonces, dicen, nosotros llevaremos las cruces, nosotros, nos encargaremos de los rezos, de las imágenes, de las ofrendas, de la música, de la danza, y de... También hay gente encargada de planear la logística del ascenso, y pues también, son como los patrocinadores, por así decirlo.
1: Son los que se llevan toda la carga de comprar la comida, los pollos, el papel, todo lo que, los elementos que llevan la ceremonia, ¿no?
4: Ajá, así muy bien. Es. Y ese es un, el mayordomo, el
1: más... El jefe principal.
4: El jefe principal. Ese puesto es hereditario, entonces...
1: Se viene de sus papás, sus abuelos.
4: Sí, es una carga.
1: Está buena la responsabilidad y la carguita, ¿no?
4: Imagínense. Sí.
1: Tanto económica como realmente de que pues esté en buenas condiciones él de salud y con toda su familia como para repetir siempre y hacer siempre esa ceremonia el 3 de mayo, ¿no?
4: Ajá, así es, doctor.
1: Muy bien, pues es muy importante ese, fíjate que ese Cerro Brujo que, bueno, se le llama así porque hay un poco de prejuicio también, pero en realidad pues es un cerro sagrado en donde hay una ceremonia muy importante precisamente que se llama petición de agua y en la cual pues los objetivos más importantes precisamente de esa ceremonia es, como yo les he llamado ya muchas veces, yo he visitado ahí varias veces esta ceremonia, que son los cuidadores del ambiente y de la tierra, ¿no? Del aire, de las lluvias y de... O sea, el objetivo principal de esa reunión es precisamente acercarse a la montaña para ver en qué situación se encuentra, qué tan de buen humor se está y que ahí habita un señor, el viejo, como ellos le llaman, que en otomí se dice el shita. Entonces ahí habita el shita y en ese shita van a encontrar precisamente todas estas regulaciones, ¿no? De cuánta lluvia va a haber, si el viento va a estar fuerte, si va a haber mucho calor, lo que tú decías al principio, ¿no? Los elementos principales del calor, la lluvia, el frío, la propia tierra. Y entonces se juntan un buen de gente de, no solo de Tenango de Doria, ¿no? Sino de todas las comunidades que están cercanas ahí, San Bartolo Tutotepec y varias comunidades que están cercanas ahí. Se juntan precisamente días antes del 3 de mayo y empiezan a hacer una serie de reuniones de adoración en varios centros que están también ahí cerca de Tenango, y es donde inicia ahí esta ceremonia y finalmente culmina en el Cerro Brujo o el Cerro Sagrado, precisamente el día 3 de mayo. ¿Qué más nos puedes contar, Rubén?
4: Le cuento, mire, los elementos que se hacen en esta, ¿cómo decirlo?
1: En reunión, ceremonia,
4: en la ceremonia,
1: evento.
4: En esta ceremonia. En esta ceremonia, pues ya, ascienden de una manera muy... como muy sagrada, muy respetuosa, limpiándose con hierbas, con copal, así.
1: O sea, desde su comunidad empiezan a caminar sobre las veredas de la montaña y entonces hasta llegar precisamente a la montaña que ellos van a hacer la ceremonia, ¿no?
4: Ah, perfecto. Pero todos limpios, todos para no subir nada malo allá. Y ya pues una vez se encuentran arriba, se encuentran tres cruces blancas. La más grande en el centro y a los lados, pues, las otras dos cruces. Y ya frente a ella se ponen, como una ofrenda, donde se ponen flores, veladoras, alimentos, mucho refresco, bases de refresco.
1: Sí, es lo que llama la atención, un chorro de refrescos, ¿no?
4: Ajá, mucho refresco. Incluso en las fotografías de hace 20 años que me enseñó, 10 y algo, hay refresco.
1: Sí, todavía, uh-huh. Sí, así es.
4: Refrescos que ya ni existen.
1: Sí.
4: Pero en ese entonces...
1: que ya se aparecen y todavía están en las fotos, ¿no?
4: Ajá, se me hace muy interesante.
1: Que... Sí, es muy interesante porque yo creo que, fíjate que el refresco, yo creo que representa como una... Cuando tienes un visitante, tú siempre le ofreces agüita o le ofreces algo, ¿no? Uh-huh. Pero ofrecerle un refresco, digo, hace muchos años, hoy ya son más baratos, bueno, ni tanto, ¿eh? Uh-huh. Pero sí, tú estás ofreciendo realmente algo tuyo a tu visita, ¿no? Y el refresco representa como un valor muy importante porque, bueno, siempre finalmente es un bien que no lo tenemos contemplado en la casa, pero que sí sirve mucho para las visitas, ¿no? Entonces, a mí me ha llamado también la atención, uh-huh. como tú dices, de que haya tanto refresco ahí de ofrenda al Chita en la montaña.
4: Uh-huh. Sí, muy interesante.
1: ¿Qué más tenemos ahí?
4: Y pues mire, y ya una vez se hace, pone la ofrenda, se acomoda y pues ya Ah, en todo el momento hay música, doctor. Siempre
1: una música que se llama de tradición, ¿no?
4: Ajá.
1: Que es un violín, una guitarra y a veces le meten un teponastle o a veces ahí hay un palomazo que algún señor que maneja la trompeta se echa su palomazo con trompeta o incluso cantan algunos de ellos. Uh-huh. Pero sí, la base de todo el tiempo es la música de tradición.
4: Uh-huh. Y así, todo el tiempo así. Parece que es la misma canción, así.
1: Sí.
4: Por horas y horas.
1: Sí, sí.
4: Entonces,
1: sí.
4: Siempre la música de fondo. Y pues ya una vez ya, como que todos ubican sus roles. Hay quien trae un borrego y lo va cargando así y empiezan a bailar con la musiquita.
1: Para ofrendarle también a Chita.
4: Ajá, es una ofrenda a Chita. De hecho, en otro lado leí que decían como que no los otomís. Alguien más decía como que una gota de sangre es una gota de agua.
1: Entonces, como órale.
4: Para llamar a la lluvia, les damos sangre.
1: Ah, órale. Nos dan lluvia. Por eso lo del borreguito.
4: Ajá. Entonces, el borreguito se desangra. Bueno, aún no. Espera. Primero están todos bailando.
1: Lo ofertan, sí. Ajá. Lo ofrecen, así.
4: Hay musiquita, están bailando. Y ya, el buddy.
1: El buddy. Es uno de los más importantes y fundamentales en la ceremonia, ¿no?
4: Uh-huh.
1: Porque ellos son los chamanes, son los yerberos, curanderos, que viven ahí cerca y que tienen una función muy importante, fíjate, esos en la ciudad, porque tú tienes algún problema emocional, algún problema que crees que estás deprimido o que te están pensando en algo así como que te están haciendo maldad, tú vas con el buddy y es el que te cura, ¿no?
4: Uh-huh.
1: Tiene una serie de acciones simbólicas, hierbas hierbas que tienen químicos que actúan directamente sobre tu salud y que te mejoran, te procuran estar sano. ¿Cómo es la función de muchos hierberos y curanderos dentro de las comunidades originarias, ¿no?
4: Uh-huh.
1: Entonces, ¿ese buddy qué hace?
4: Entonces, llega el buddy y pues ya tiene el copal, está ahí limpiando todo, limpiando las ofrendas, así como, pues sí, preparando todo, vaya.
1: ¿También hay rezos ahí?
4: Hay rezos.
1: ¿En su lengua otomí?
4: Uh-huh, en su lengua otomí.
1: Muy bien.
4: Sí, de hecho, pues ya llega el buddy y hay como un, no sé cómo llamarlo, como alguien que en este momento va a ser la voz del cerro.
1: Ah, órale.
4: Ajá, la voz del...
1: Es el que entra en...
4: En trance.
1: En trance.
4: Entra en trance.
1: Correcto. Entonces el buddy... digamos que todo el día están con la música, rezando, y la función principal sería de que las personas que están ahí, generalmente son también curanderos, yerberos, o señoras que han estado toda su vida en la ceremonia desde niñas, y entran en trance.
4: Entran
1: ¿Y ese trance para qué sirve? ¿Qué es o en qué consiste?
4: En que ellos, bueno, la persona que entrará en trance, consume una planta que se llama la Santa Rosa.
1: Ah, muy bien.
4: Consume la planta de la Santa Rosa, que tiene efectos psicotrópicos en ellos.
1: Ah, muy bien.
4: Uh-huh. Y también consumen aguarrás. Consumen
1: aguardiente.
4: Aguardiente.
1: Aguardiente.
4: No, aguarrás es para la pintura.
1: Sí, aguarrás es, no. Ya sería mucho chemo ahí.
4: Sí. No, disculpe.
1: Sí, sí, sí. Aguardiente. Aguardiente.
4: Aguardiente.
1: Que hay mucho en la zona, ¿eh? Hay mucho, como es una zona cañera también,
4: uh-huh.
1: Hay muchos alambiques en toda esa zona. Y entonces hay mucho aguardiente y muy bueno ahí en la zona, que ellos mismos producen.
4: Uh-huh.
1: Entonces lo combinan con estas plantas y estas hierbas.
4: Uh-huh.
1: Y son parte también de la función del trance.
4: Sí.
1: Ah, muy bien.
4: Así es. Entonces ya las consumen, ya están con la musiquita y ahí y empiezan a bailar así, como el ritmo de la musiquita, y empiezan a hacer cantos.
1: También cantos en su lengua.
4: Cantos en su lengua. Y son el Badi interpreta lo que dice el cerro a través de ellos.
1: Ah, correcto. Cuando andan en trance, ajá, quiere decir que el Chita, es decir, el señor de la montaña, el espíritu de la montaña, ajá, se posiciona de el Badi, o el curandero, o el yerbero, y entonces empieza a hablar el Chita a través de esa persona que entra en trance.
4: Ajá, así es.
1: ¿Y sobre qué temas hablan entonces el Chita y se conecta con toda la comunidad?
4: Pues entonces el Badi como que le hace preguntas como de cómo van a estar los puercos, se van a reproducir bien los puercos, cómo van a estar las lluvias, los calores,
1: las cosechas, la siembra, ajá, si se va a dar el maíz, el frijol,
4: si el viento va a tirar nuestras milpas,
1: si el viento va a soplar fuerte que puede, ajá, dañar nuestras cosechas, uh-huh, o las lluvias fuertes, intensas, uh-huh, o los calores, ¿no? Es momento de irnos a un breve corte, pero ya volvemos con más en esta charla en Radio Hábitat.
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3: Son las 7 con 32 minutos.
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1: Estamos de regreso en Radio Hábitat para seguir charlando con nuestro invitado de hoy. Por eso es importante, porque ellos son los reguladores del clima, ¿eh?
4: Sí.
1: Por eso es muy importante la ceremonia, porque ellos con eso empiezan a manejar y a controlar los elementos de la naturaleza, ¿no? Sí. Por eso están muy así, pero bien integrados toda esa cultura con el ambiente, el medio ambiente, la montaña, la tierra y todos el cielo, los vientos, ¿no?
4: Uh-huh. Sí. Y uno podría decir como, ay, ¿cómo creen que van a controlar el clima? Pero no, pues sí, porque tiene poder. O sea, sí, o sea, es leí que es considerado como una legítima gestión ambiental.
1: Sí.
4: Pues sí, o sea, es
1: Sí, eso es muy importante porque, como dices, están muy integrados, ¿no? Ellos mismos lo hacen cada año y lo han hecho durante muchísimos años, ¿no? Esta ceremonia, y gracias a ellos se crean esas prácticas entre ellos de control de la naturaleza, de procurar que no se incendie el cerro, que la montaña tenga suficiente agua, sus manantiales, y se preocupan si empieza a haber un deterioro de todas estas fuentes de agua, si empieza a haber un deterioro de que hay un exceso de viento, ellos inmediatamente actúan y empiezan a reforzar esa ceremonia y asisten para mantener el control precisamente de estas. Hay como un sistema de cuevas también en toda la montaña, donde hay esos manantiales y donde ellos siguen precisamente controlados a través de este tipo de ceremonias, ¿no? Que vienen desde hace muchos años, ¿no? Uh-huh. Que incluso ahorita vamos a compartir con nuestros radioescuchas algunos libros que ellos pueden encontrar ahí, y redes también sociales, ¿no? O plataformas más bien, uh-huh, donde ellos pueden ver esto que les estamos platicando.
4: Así es, doctor.
1: Y entonces tendríamos las cruces cristianas, rezos católicos, imágenes de santos, ofrendas tradicionales, música de tradición, también danzas ceremoniales, por supuesto, y la invocación dirigidas precisamente a el Chitá. Y esto es lo que llamamos nosotros un gran sincretismo religioso indígena aquí en México, a través de esa combinación de las cruces cristianas con el Chitá de la montaña en su propia lengua.
4: Ajá. Así es, doctor. De hecho, también se encuentran imágenes de la Virgen.
1: Ah, claro, sí, uh-huh. sí, es cierto.
4: Sí, me comentó usted, me comentó, ¿sí?, que se hace se bendicen las semillas en un tejido, en un cierto tejido en forma de la Virgen.
1: Sí, entonces, ahí tienen como una virgencita, sí, con su paño, uh-huh, su manto, perdón, y en una canastita llena de semillas, y la propia figura de la Virgen está llena de semillas, ¿no? Maíz, frijol, garbanzo, todo lo que ellos siembran, y en esa primera ceremonia es una parte de la bendición de las semillas, ¿no? Uh-huh. Para que tengan buenas cosechas y les vaya bien en la comida en toda la comunidad, ¿no? Y este es un trabajo comunitario, ¿no? De mucha gente, uh-huh, en donde tenemos precisamente preparación de alimentos, recolección de ofrendas, la propia música, que también tiene su sentido colectivo, la propia logística del ascenso, que podemos decirlo, uh-huh, por dónde van, cuándo salen, a qué hora se encuentran, en qué punto se reúnen y además por cuántas puertas pasan antes de llegar precisamente al punto central de las cruces, ¿no? Uh-huh. Que es es la reunión principal que se va a tener en la ceremonia, ¿no? Hay una coordinación de rezos y hay una gran actividad de todos los participantes, ¿no? Incluso encontramos ahí que niños, mujeres, señoras, uh-huh, familias. De todo, ajá, ¿no?
4: Sí.
1: O sea, es una participación comunitaria de gran, gran importancia, que esto lo llamaríamos en sociología y en antropología precisamente un gran capital social comunitario.
4: Ajá.
1: Y entonces, ¿qué se ofrendan en ese recorrido ahí que tú has visto? Que ya nos habías platicado, ¿verdad?
4: Ajá.
1: Flores.
4: Flores, veladoras, el copal ahí.
1: El copal.
4: Ajá. Alimentos, el refresco. Mucho refresco.
1: Aguardiente, también corre el alcohol, por supuesto.
4: Sí, claro.
1: Ese es como la energía y el motor de la ceremonia.
4: Sí, el alcohol, sí. Entonces ya también mucha comida, pero no solo como ofrenda, o sea, para todos los asistentes.
1: Al final, cuando todos están agotados de toda la bailada, uh-huh, todo el calorón que está ahí, uh-huh, órale, a comer pollito, tortillas, frijolitos y bien rico después de la ceremonia, ¿no?
4: Sí.
1: Y es cuando se comparten también los refrescos, ¿no?
4: Ajá.
1: Una vez que, incluso toda la comida tiene que ser bendecida, ¿no?
4: Ajá.
1: Se lleva precisamente el voto ahí, el bote, con un chorro de pollos ya cocidos, se hace la bendición previo a la gran comida que se le va a ofertar al Chitá. ¿Qué nos podrías decir del objetivo principal de solicitar ahí, que ya nos habías comentado, el objetivo principal de solicitar ahí, que es lluvias suficientes?
4: Ajá. Pues solicitar como, yo lo siento que es como reportarse, como de, aquí andamos, no se olvide de nosotros, señor Cerro, como reportarse, como de, por favor, síganos dando esto, sigamos teniendo una buena cosecha. Porque el 3 de mayo empiezan como las lluvias, como que es el fin de la sequía.
1: Es la apertura de lluvias en esta montaña.
4: Uh-huh.
1: Y es de gran importancia recordarle al Chitá que no se duerma y que, órale, que le entre precisamente a pues su chamba, ¿no? Que es proveernos de las lluvias, el cuidado del medio ambiente y todo esto, que para ellos van ahí, ¿no?
4: Así es.
1: Y precisamente el Cerro Brujo simboliza, entonces, fertilidad, lo que decías ahorita exactamente, ¿no? Continuidad de la vida, una memoria colectiva. Incluso la propia identidad otomí de esa zona, ¿no?
4: Sí.
1: Incluso fíjate que en muchas zonas, otomíes principalmente, esta ceremonia del Cerro Brujo de petición de agua se celebra en muchas comunidades, ¿no? Yo he visto en el Estado de México, con comunidades otomíes, en Puebla, comunidades otomíes. Precisamente pues estamos pegaditos ahí, Tenango de Doria está pegadito precisamente a San Pablito y a varias comunidades también otomíes del Estado de Puebla, ¿no?
4: Uh-huh.
1: Y el equilibrio, precisamente, muy importante, que eso, por eso lo queríamos platicar aquí a nuestros radioescuchas, que esperemos que haya muchos otomíes aquí de la que nos estén escuchando, uh-huh, y que recuerden esa ceremonia, ¿no? O que asistan a esa ceremonia, ¿no? Porque sí, aquí en la ciudad, fíjate que en la raza y arriba de cubitos y varias colonias que están ahí en torno a la raza, hay muchos migrantes otomíes que se han tenido que venir porque pues la falta de trabajo y para obtener buenas condiciones de vida para su familia, pues han tenido que venirse a la ciudad para obtener esa economía que mejore su condición de vida, y muchos de ellos regresan en esta ceremonia a visitar precisamente al Chitá, y en el carnaval también, y en todas estas ceremonias que tienen, pues jamás se desprenden de su propia cultura, uh-huh, este grupo de gente que viene a vivir a la ciudad buscando calidad de vida y buscando que sus hijos vengan a estudiar y mejore su condición de vida, ¿no? Uh-huh. Por eso es muy importante esto de equilibrio entre la sociedad y la, uh-huh, naturaleza.
4: Uh-huh. Y pues para mantener su cultura, doctor, porque si no la practican, se va a quedar como en cuentos, como en, ay, antes se hacía esto, antes, pero al practicarla, pues la mantienen viva. Y aquí la tenemos.
1: ¿Sí?
4: Aún se sigue realizando cada 3 de mayo esta...
1: ¿Sí?
4: Esta petición.
1: Y eso es de gran importancia, fíjate, porque es lo que mantiene ese sentido comunitario, ¿no? El sentido de pertenencia, su propia identidad, su lengua, y que además pues es la mejor forma de transmitirlo a las siguientes generaciones, porque ahí en las ceremonias pues vemos a un chorro de niños, niñas que están bailando ahí con todos, que están ayudando a preparar la comida, que están apoyando con la lumbre para cocer los pollos, servir los pollos, que están ahí recibiendo también los consejos de los curanderos y de los yerberos, porque parte de su función de estos curanderos o yerberos es dar consejos a la gente de cómo tienen que vivir, cómo tienen que cuidar sus animales, cómo tienen que cuidar su cosecha, y es gran función del Badi. Precisamente, en tanto les está dando con el copal la limpia, él les está hablando a toda la gente que se acerca para ese tipo de limpia o bendición, para que transmitir valores y que todos los niños puedan conducir su propia vida dentro de estos valores, de cuidar la naturaleza, de cuidar la lluvia, de cuidar el agua, de cuidar bien los animales y toda esta vida que se va transmitiendo precisamente a través de estas grandes ceremonias colectivas. Y como qué fuentes de información, estimado Rubén, nos puedes contar de que nuestros radioescuchas, que a lo mejor va a ser difícil que ellos vayan el 3 de mayo del año que entra, uh-huh, pero podrían ver esta ceremonia, ver el trance de los chamanes que hay ahí en la montaña, y de cómo se desarrolla toda esta ceremonia, ¿no? Tú, ¿qué les recomendarías? ¿En dónde pueden encontrar precisamente estos videos que la gente, uh-huh, sube, ¿no? Uh-huh. Ellos mismos que suben,
4: ¿sí?,
1: con mucho cariño van subiendo todas las actividades que ellos logran grabar. Se llevan sus camaritas, sus teléfonos. Hay videos muy, muy padres, ¿no? Uh-huh. ¿En dónde los podemos ver, Rubén?
4: Pues mire, aunque ustedes no lo crean, en YouTube. O sea, en realidad en YouTube, o sea, uno puede buscar Cerro Brujo 3 de Mayo, Petición de Agua, Tenango de Doria, así, alguna combinación de estos conceptos y lo van a encontrar. Y van a ver ahí las tres cruces, van a ver el borrego que les cuento, los bailes, van a ver el trance. Es muy interesante ver el trance, doctor, porque...
1: Debe ser impresionante, ¿no?
4: Ajá.
1: Yo he visto varios, he asistido varias veces a esa ceremonia y sí he visto en vivo ahí el trance, y cómo empiezan a hablar, incluso me acerco para escuchar y después ya pregunto para qué hablan, y es precisamente esto que señalabas muy bien, ¿no? Que es preguntarle de cómo les va a ir en la vida, ¿no?
4: Ajá.
1: ¿Qué tienen que hacer para mantener un buen equilibrio en su vida cotidiana y con la naturaleza, ¿no? ¿Y qué más has visto ahí en YouTube?
4: Pues mire,
1: en YouTube, bueno, les escucha la música, ¿no? Esto que nos comentabas.
4: La música, es lo que le digo, la música que siempre está, también está en los videos. Pareciera que es la misma, pero a lo largo de los años cambió un poquito.
1: Si vas viendo cómo realmente sí van, la música tiene, parece como que tiene continuidad, pero en realidad no, sí tiene así varias etapas y va cambiando algunos pues diremos, tonos de la música, aunque se mantenga el mismo ritmo, ¿no? Uh-huh. Y de libros, ¿qué te has encontrado?
4: Ah, mire, doctor. Hay un autor que se llama Jacques Gallinier, me parece que se pronuncia.
1: ¿Jacques Gallinier?
4: Ah, Jacques Gallinier. Disculpe. Exactamente. Que ha estudiado mucho como estos rituales y esta como cosmovisión otomí. Entonces, pues, esa recomendación estaría muy bonita como para entender lo que es para ellos, para los otomíes, para ellos que lo viven siempre. No solo como uno que lo ve como por fuera, como de, ay, ve lo que hace. Para ellos que lo viven siempre, sí. ¿Cómo lo viven? Eso se me hace muy...
1: Es un libro impresionante, fíjate. Está, pero así, gordísimo el libro. Uh-huh. Yo creo que tiene como 1,200 páginas, uh-huh, fácil. Y pero es un trabajo de muchos años que este antropólogo francés se fue a vivir ahí a Tenango de Doria y las comunidades y recorrió todas esas. Digo, te estoy hablando de la época de los 60s, 70s. Entonces escribe este libro maravilloso que se llama La mitad del mundo. Uh-huh. Y en donde ahí narra, analiza, recrea, diagnostica y revisa a detalle toda la vida cotidiana de los otomíes, ¿no? Su lengua, sus tradiciones, su práctica de vida, su vivienda, y precisamente de ahí sale esta serie de análisis que él hace sobre los adoratorios, que son los rezos previos a la ceremonia principal del 3 de mayo, ¿no? Incluso ustedes pueden ver ahí en ese libro algunos cortes de figuras que nosotros paremos, ay no, estos están horribles, parecen diablos y todo eso, uh-huh, pero no. Son realmente deidades ordenadas, bien organizadas, que incluso las ponen así en la ofrenda, las ponen como una estructura jerárquica, así, de un organigrama, uh-huh, en donde ponen las imágenes y las van bajando en ciertos niveles, pero no son iguales, ¿eh? O sea, todos son sus propias imágenes que antes se recortaba con el papel amate, pero el papel amate, como está carísimo este papel originario aquí de las culturas prehispánicas.
7: Es momento de irnos a un breve corte, pero ya volvemos con más en esta charla en Radio Hábitat.
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3: Son las 7:47.
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1: Gracias por continuar en Radio Habitat, ese espacio que generamos desde 99.7, Sumar Radio Pachuca. Y no hoy el papel bond, que bueno, se hace con otros elementos de la madera, pero bueno, el papel amate también se hace de madera, con el jonote, pero sí ahí hay todo un trabajo muy bonito en donde Jacques Gallinier nos explica a detalle todo esto del chitá y todas las demás deidades que tenemos en esa ofrenda que se tiene precisamente en esos adoratorios, ¿no? Y ahí encontramos cosas muy, muy bonitas que los que quieran precisamente analizar más de esto, pues búsquense en cualquier biblioteca, sobre todo en las bibliotecas de antropología, de Jacques Gallinier, La mitad del mundo.
4: Uh-huh. Así es, doctor.
1: Muy bien, Rubén. ¿Y qué más? O sea, a ti como joven, ¿cómo te impresiona esto? ¿Cómo lo consideras? ¿Qué tanto tú dices, pues hay que respetarlo o hay que integrarnos, hay que buscar información? En esto que yo llamo, entre generaciones, las relaciones interculturales, ¿no? Uh-huh. ¿Cuál es tu impresión de todo esto, Rubén? ¿Cómo lo estás viendo tú? Y además, pues, ¿qué consejo nos darías también?
4: Uh-huh. Así es, doctor. Pues mire, primero lo primero que me causa es como admiración. Pues es como que me causa admiración como la sensibilidad que tienen, como que han desarrollado a lo largo del tiempo.
1: Es padrísimo eso, ¿no? Ajá. Eso que dices, fíjate, es muy padre. La sensibilidad que tienen estas gentes en todo ese trabajo que hacen muy sutil, muy estético, con muchos elementos que ellos mismos van construyendo, ¿no? Uh-huh. Eso es muy bonito de pueblos indígenas, ¿eh?
4: Sí.
1: Sus colores también, ¿no?
4: Sí.
1: Toda la diversidad de colores que tienen ahí.
4: Uh-huh.
1: ¿Y es qué más, Rubén?
4: Es lo que
1: perdón por interrumpirte.
4: No, está bien, está bien.
1: Pero sí, me emociono uh-huh. allí de lo que dices de uh-huh. esto de que son muy uh-huh. sensibles ellos, ¿no?
4: ¿Sí?
1: Y muy estéticamente tiene una construcción muy hermosa, ¿no?
4: Uh-huh. Sí, ¿no? Adelante, cuando guste. Interrúmpame cuando guste. Sí. Entonces, pues, eso me impresiona como su sensibilidad. Siento que tienen esa sensibilidad tan desarrollada como hacia los colores, lo que los rodea, que su mundo es otro, ¿me entiende?
1: Sí,
4: o sea,
1: sí, sí.
4: Su mundo es como que muy diferente al nuestro. Siento
1: correcto.
4: Que nosotros no podremos como concebir el mundo como ellos. Eso es como que mi primera impresión, como de hoy. Y ya luego, pues, como que leyendo, investigando de lo que significa todo para ellos, es como, ah, qué bonito, qué bonito. Y pues como un joven que nunca ha bueno, que difícilmente ha tenido como acceso a rituales como estos o imágenes como las que ellos adoran o crean así, pues se me hace como muy, o sea, es un choque cultural, pero es bonito. O sea, es un choque como de, para apreciar tanto lo que uno tiene como para apreciar y respetar lo que ellos tienen.
1: Claro.
4: Uh-huh.
1: Sí, y es parte de la identidad de ellos, es lo mismo que nosotros, porque no hay diferencia en la cultura. O sea, nosotros uh-huh. tenemos sí, otras manifestaciones de la cultura uh-huh. y ellos tienen otras manifestaciones de la cultura, ¿no?
4: Uh-huh.
1: Y eso que dices es de gran importancia porque es la forma en cómo hoy en el mundo podemos convivir en paz, ¿no? Es decir,
4: uh-huh.
1: respetando la cultura de los otros, las manifestaciones de los otros y procurar precisamente buscar información de calidad, buscar información que esté correcta, elaborada, para poder entender quiénes son ellos, ¿no? ¿Quién es el otro? Y de esa forma de entender quién es el otro, pues respetarlo en esa misma medida
4: uh-huh.
1: y tratar de convivir en paz, ¿no?
4: Sí.
1: Convivir todos en el mismo planeta, respetar la naturaleza entre todos, proteger nuestro planeta, pero sobre todo eso de vivir en paz a través de conocer al otro y respetar y proteger sus propias manifestaciones, ¿no?
4: Así es.
1: Su música, su pintura, sus tejidos, los bordados, este tipo de ceremonias que tenemos en todas las comunidades indígenas que hay en nuestro país, en las comunidades originarias, y que esto nos da gran vida como comunidad en nuestro país, ¿no?
4: Así es, doctor.
1: Y entonces, ahí, Rubén, para ir terminando, ¿cómo qué más nos podrías decir y aconsejar de buscar información y respetar este tipo de prácticas, nosotros como otra cultura y otro tipo de manifestaciones que hacemos, ¿no?
4: Uh-huh. Pues mire, primero, para consultar información, les recomiendo como ser consciente de las comunidades indígenas que lo rodean a uno. O sea, yo siento que es muy importante como...
1: Claro, muy bien.
4: Uh-huh, como saber dónde se ubica uno, o sea, saber con qué acciones uno puede perjudicar a alguien más cerca de uno, vaya. Y pues siento que es muy importante tener conciencia de quiénes rodeamos y quiénes nos rodean.
1: ¿Dónde podemos tomar más información? Estaba revisando aquí lo que trabajaste y tenemos filmografía y recursos audiovisuales, ¿no?
4: Ah, claro.
1: Hay un señor que se llama Pastor Ojeda.
4: Ah, sí. Mira, fíjese que ese señor, como por los años 2000, tantito antes, dijo como que descubrió de alguna manera este ritual. Dijo, oh, qué interesante, qué grande es esto. Entonces, decidió grabar todo el proceso hasta el 3 de mayo. El 3 de mayo culmina el festejo, la celebración. Entonces, decidió grabar todo el proceso. Y pues, mira, este documental es un documental. Lo puede encontrar. Se llama Cerro Brujo, Petición de Lluvias Otomí. Y pues ya lo dirigió Pastor Ojeda y pues lo tiene resguardado el INPI, el Instituto Nacional de Pueblos Indígenas. Sí, a veces lo ponen en circuitos de cine. En particular salió en un circuito de cine dedicado a los rituales de petición de lluvia. Porque creo que el 3 de mayo en varios lugares se hace la petición de lluvia. Entonces este en particular salió ahí.
1: Y hay otro de que también nos habla de los bordados, ¿verdad? El tema de Doria, que también es, ojalá algún día podamos trabajarlo, porque también fíjate que tiene cosas bonitas en torno a la habitat, los tenangos, ¿no? Los bordados de los tenangos, a ver si en alguna otra ocasión también le platicamos a nuestros radioescuchas esa parte de la cosmovisión también que se tiene ahí en las comunidades originarias de Tenango de Doria y en torno a los bordados, estos que llamamos tenangos, tenangos, ¿no? Y que son sí forman parte, sí, muy importante de la vida cotidiana. Y que hoy, bueno, hoy los tenangos, estos bordados ya los puedes ver en cualquier parte del mundo, ¿eh?
4: Sí.
1: En Alemania, en Francia, en España. De hecho, recuerdo que nosotros llevamos en una exposición de artesanías en el museo, en un museo de antropología en Hamburgo, Alemania, llevamos de tenangos ahí varias bordadoras y hicimos ahí un trabajo muy bonito de promoción de los tenangos. Y, bueno, estoy hablando de hace, yo creo que 25, 27 años que andábamos trabajando ahí en esa zona precisamente con las bordadoras, ¿no? Y bueno, Rubén, pues te agradezco mucho que estés trabajando con nosotros todo eso, este tipo de actividades. Y pues esta es una primera parte. Yo creo que continuaremos en esta gran celebración del 9 de

0: no es una abstracción distante, sino una vivencia encarnada en el cuerpo, en el trabajo agrícola y en las grandes geografías sagradas que habitan. La obra nos guía por la sensibilidad y la agudeza, por los fundamentos y pensamientos otomí, donde la fuerza de la luz y la penumbra, lo celeste y lo terrestre, no se excluyen, sino se necesitan mutuamente para mantener el equilibrio del cosmos. El autor demuestra que una de las ceremonias de petición y los rituales comunitarios no son meras costumbres folclóricas, sino un elaborado sistema de correspondencia y reciprocidad con la tierra y las entidades espirituales. Esta lectura es la última instancia y una invitación a la admiración y al respeto por la diversidad humana. Nos recuerda que la memoria indígena no solo se custodia en el legado cultural de una región, sino una valiosa lección universal sobre cómo lo relacionamos con lo sagrado, con nuestra comunidad y con la tierra que nos sostiene.
1: Cada año siempre vengo aquí, cada año que cerita o que borriguito que compra uno o que cualquier cosita se coopera uno por la pobre mayordomo, porque mayordomo solito y luego no se alcanza uno, se piden ayudar uno.
2: Y en nuestra recomendación de hoy del documental, les queremos recomendar un documental muy interesante de si se trata de saber más de esta tradición, te recomendamos ampliamente ver el documental titulado Cerro Brujo, Petición de Lluvias Otomí del año 2000, dirigido por Pastor Ojeda y resguardado en los acervos del Instituto Nacional de los Pueblos Indígenas, el INPI. Pues constituye una ventana imprescindible a esta cosmovisión. Lejos de miradas exóticas o ajenas, la obra se adentra en Tenango de Doria, Hidalgo, para atestiguar cómo, cada 3 de mayo, las comunidades emprenden el ascenso sagrado hacia la cima del cerro en el marco de la festividad de la Santa Cruz. A través de estas imágenes y atmósferas sonoras, la producción no solo registra un titular de petición de aguas, sino que también se trata de un acto vivo de cohesión y resistencia comunitaria. La cámara nos muestra cómo el sistema de mayordomías articula el esfuerzo de las familias al llevar flores, veladoras, copal, música tradicional, semillas de maíz y frijol y chile para ser bendecidas en el altar de esta cima, en donde ahí se recrean hermosas imágenes en la montaña. En ese recorrido compartido, el documental captura la esencia del sincretismo mesoamericano, una convivencia desde las oraciones católicas y las innovaciones ancestrales a la madre tierra coexisten para solicitar salud, protección y abundancia agrícola, que es la esencia precisamente de esta gran ceremonia tradicional que se hace en Tenango de Doria.
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2: De esta manera finalizamos con esta emisión de Radio Hábitat, agradeciendo a Edgar Santos en los controles y a Paola Juárez en la producción. Les recordamos que Radio Hábitat lo pueden escuchar los martes a las 6 de la tarde y su retransmisión los domingos a las 2 de la tarde. Se despide de ustedes Sócrates López y que tengan un bonito día.
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1: Son las 8 con 3 minutos.
2: Temperatura 29 grados centígrados.
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1: Raíces de éxito. Iniciamos. Hay momentos que duran solo unos segundos, pero que tienen el poder de quedarse con nosotros para siempre. Una imagen, una sonrisa, un abrazo, una celebración, instantes que se vuelven recuerdos y que con el tiempo terminan contando nuestra historia. Pero detrás de cada fotografía, de cada video y de cada emoción capturada, también existen mujeres que trabajan con pasión, creatividad y sensibilidad para transformar esos momentos en algo eterno. Sean todas y todos bienvenidos a Raíces de Éxito, un espacio donde reconocemos y compartimos las historias de mujeres emprendedoras que con mucho esfuerzo y visión han construido proyectos que inspiran y dejan huella. Agradecemos a quienes nos escuchan a través de Suma Radio Tulancingo en el 91.1 FM y también en Huejutla en el 99.7 FM. Gracias por acompañarnos en este espacio. Al micrófono te saluda Erika Guevara y quiero agradecer en controles de grabación y transmisión a Israel Gómez. Hoy conoceremos la historia de una mujer que ha hecho de los recuerdos, la creatividad y el emprendimiento, una forma de transformar vidas y emociones. Así que quédate con nosotros y acompáñanos a conocer la semblanza de nuestra invitada del día. Prepárate para conocer una historia que inspira. Ella es nuestra protagonista de hoy.
3: Ana Laura Ávila Pérez Tagle, mexicana originaria de Tulancingo de Bravo, Hidalgo, emprendedora y fundadora de Imago Digital, empresa con 16 años en el mercado, especializada en brindar servicios de fotografía y video profesional a nivel corporativo y social, utilizando las mejores tecnologías y técnicas en tendencia para lograr una proyección teniendo cobertura en toda la República Mexicana. También es fundadora de Celebra VIP, empresa que surgió en 2020 con el objetivo de impulsar a nuevos talentos en el ámbito social y de eventos, promoviendo su emprendimiento y conocimiento a través de capacitación, asesoría y apoyo a nuevos emprendedores y futuros empresarios. Es comunicóloga de profesión y apasionada de México, del emprendimiento, de la libertad y momentos únicos e irrepetibles. Ana Laura es especialista en eventos destino, habiendo cubierto en Playa del Carmen, Tulum, Acapulco, Morelia, Querétaro, Puebla, Ciudad de México, Valle de Bravo, Cholula, Tepozotlán, Cuernavaca, San Miguel de Allende, Guadalajara, Puerto Vallarta, Cabo San Lucas, etc. Cuenta con un equipo de comunicólogos profesionales en el campo, hoy en día incursionando con la creación de contenido en el ámbito social y empresarial. A lo largo de su trayectoria se ha capacitado constantemente en su ámbito para brindar más posibilidades de cobertura y hacer un material original con diseño completamente personalizado. En 2025, Ana Laura Ávila se certificó como Wedding Planner por la Association of Bridal Consultants. Actualmente dirige ambas empresas a nivel nacional, impulsando, creando y capacitando para dar un mejor servicio a la sociedad, promoviendo a través de imágenes y conocimiento la importancia de crear y congelar momentos que trasciendan en el tiempo, mejorando la calidad de vida de las personas, fomentando el emprendimiento y pasión por el trabajo. Ella es Ana Laura Ávila y hoy nos comparte su historia en Raíces de Éxito.
1: Como ya lo escuchamos, el día de hoy nos acompaña una mujer emprendedora que ha sabido transformar su pasión por capturar momentos en proyectos que hoy dejan huella en muchas personas. Ana Laura, qué gusto tenerte aquí. Bienvenida a Raíces de Éxito. Gracias por acompañarnos.
4: Hola, ¿qué tal, Erika? Muchas gracias por la invitación. La verdad, es un honor y es un placer compartir con todos ustedes todo lo que vivimos las emprendedoras, la pasión con que lo hacemos y lo que nos falta. Muchísimas gracias y también saludo a tu audiencia.
1: Gracias a ti, y justo para eso es espacio, para darles voz y para conocer la historia que hay detrás de todo ese éxito que han tenido, y por eso me da mucho gusto que nos acompañes. Y quiero que nuestro auditorio justo conozca tu historia. ¿Quién es Ana Laura? Más allá de las cámaras, de los eventos y de los proyectos, ¿tú cómo te describes?
4: Soy una mujer completamente apasionada de lo que hago, resiliente, todo el tiempo tengo ideas, todo el tiempo no me quedo quieta un minuto, y me encanta compartir lo que hago, hacerlo totalmente de forma disciplinada y siempre dando más, aprendiendo constantemente y todo lo que hay más allá de lo que uno se puede imaginar.
1: Oye, y también parte de tu historia pues es tu familia, y sé que ellos son parte importante también de tus proyectos. ¿Nos quieres hablar de ello?
4: Sí, claro. Pues realmente yo soy comunicóloga de profesión y mi esposo también. Él también es comunicólogo. Los dos iniciamos juntos esta empresa Imago Digital, que es fue en el 2009, en donde la comenzamos juntos, y realmente somos un excelente complemento. Posteriormente llega Leonardo en 2014 y pues él ha crecido en un mundo de cámaras, en un mundo de conocer lugares maravillosos, personas increíbles, y ya sabe hacer muchas cosas. Ahorita él tiene 11 años, entonces ya nos acompaña ciertas cosas. Sin embargo, esto es como parte de, porque siempre lo dejamos ser. Siempre dejamos ser que él quiera lo que le guste, y todo siempre nuestro apoyo y nuestro impulso.
1: Y es muy interesante porque me platicabas antes de que iniciáramos la grabación que él desde pequeñito los ha estado acompañando, entonces conoce todos sus inicios, ha sido parte de esto, y creo que también, o me imagino, que le ha estado agarrando mucho cariño a estos proyectos.
4: Claro, lo maravilloso de emprender y de ser de hacer tu empresa es que eres libre. Yo creo que eso es lo mejor de esta parte, y gracias a eso Leonardo ha podido crecer con nosotros. Hemos visto todas sus etapas, tanto con papá y mamá. Entonces él nos ha acompañado a los eventos Destino. Hemos tenido la oportunidad de estar cubriendo en Playa del Carmen, en Cancún, en Tulum, en el centro de la República. Hace poquito fuimos a Los Cabos y él va con nosotros.
1: Es una de las razones más importantes por las que muchas mujeres o muchas personas deciden emprender, ¿no? Porque eres dueña de tu tiempo. A lo mejor pasas por muchos retos, obstáculos, de que en algún momento, si no tienes trabajo, si no trabajas, pues no hay dinero, ¿no?
4: Pues realmente los emprendedores y los empresarios estamos hechos para todo. O sea, ¿por qué lo digo así? Porque aprendemos a tener dinero, aprendemos a no tenerlo, aprendemos la resiliencia, la disciplina, el impulso a hacer cosas diferentes, conocemos el mercado y cuando no se comporta a nuestro favor, buscar estrategias, aprender, seguir estudiando, capacitarnos. Entonces realmente estamos hechos de una madera fuerte, y definitivamente no es para todos. Sin embargo, sí se puede. O sea, no es para todos porque es difícil. Es difícil, obviamente, al inicio más, pero mantenerlo es muy complicado. Sin embargo, no es imposible. Y eso es lo que nos surge a las mujeres que nacemos con esto, porque nosotros decimos, no, ¿cómo de que no se puede? Sí se puede y se va a poder más.
1: Oye, nos vas a dejar enseñanzas increíbles, y más adelante te voy a pedir que nos des consejos para aquellas mujeres que justo inician o no quieren iniciar porque tienen miedo a lo desconocido, por supuesto, y a si les va a ir bien, si van a tener éxito, y por eso tu historia las va a impulsar o las va a motivar a dar ese salto. Pero nos comentabas hace unos instantes, eres originaria de Tulancingo, eres comunicóloga de profesión. ¿Cómo nace esa conexión con la comunicación y el mundo visual?
4: Realmente realmente siempre me gustó todo lo relacionado a la comunicación, desde la carrera, todas las prácticas que hicimos y demás. Posteriormente salgo, bueno, más bien desde antes de salir, ya quería tener trabajo, entonces me conecté con medios de comunicación, trabajé en periódico, también en radio, en diseño, en mercadotecnia, de todo un poquito, hasta que, bueno, siempre quise trabajar en revista. Entonces, a través de la revista y de la conexión con personas, es cuando conozco a mi esposo, y precisamente en un evento, en una revista. Y bueno, pasaron muchas cosas, pero ahí descubro el mundo del emprendimiento. O sea, a mí me encanta todo lo relacionado a la imagen, al arte, porque realmente cada imagen hacemos arte. Ajá, entonces es muy difícil a veces vender el arte, ¿no? Pero ahí conozco y me doy cuenta que realmente esta es la mejor vida que podemos tener, ¿no? Muchas personas me dicen, ¿te gustaría regresar a lo de antes? ¿Tener tu sueldo fijo? ¿Conocer esto? Y yo digo, podremos pasar altas y bajas, pero nunca regresaría, nunca un paso atrás.
1: Oye, qué bonito lo que nos estás comentando, porque aparte compartes ese emprendimiento con tu familia, con las personas más importantes en tu vida, y que si pasan por momentos difíciles, ahí está la otra persona, ¿no? Sí se puede, vamos, sí, o viceversa, ¿no? Uh-huh. Si él pasa por un momento de bajón, estás tú para él.
4: Así es, y aparte somos el complemento perfecto, porque pues realmente él fue más enfocado en video, le encanta lo que es audiovisuales, y yo más a la fotografía, ¿no? Sin embargo, el estar tanto en contacto con los eventos sociales y corporativos, surge lo que es Celebra VIP. Y Celebra VIP es otro proyecto que nos apasiona, porque compartimos lo que somos, lo que hemos aprendido a lo largo de estos 16 años, lo compartimos con quien apenas comienza.
1: Ok, oye, pero me voy a regresar un poquito. ¿Cómo fueron esos primeros pasos de Imago Digital? Porque se puede decir fácil, pero ya son 16 años en los que han pasado por muchas situaciones, ¿no?
4: Sí, realmente difíciles, pues porque empezamos realmente desde cero completamente. Mi esposo de Ciudad de México y se vino completamente aquí, o sea, vendió todo, tenía lo que son cámaras de televisión, rentaba estudio, vendió todo para venirse para acá. Empezamos de cero tocando puertas, pero el principal impulso, aparte de las estrategias, pues sí fue la inversión que hicimos tanto en equipo como en publicidad, y gracias también a internet. Ajá, o sea, realmente nosotros nunca tuvimos un local físico, un estudio físico para decir, vengan a verme. No, todo lo hicimos por internet. Entonces, la verdad es, tenemos esa ventaja hoy en día de que realmente internet está tan posicionado de muchas formas, ahora ya con muchas redes sociales, y es nuestro impulso. Y así comenzamos y así nos empezamos a posicionar. Realmente es muy, muy, muy poquito el trabajo que tenemos en Tulancingo, porque todo lo tenemos fuera. Entonces, y realmente nos gusta porque nos apasiona conocer lugares, gente, las aventuras a mí me encantan, y eso hace que pues de repente esa energía se extienda a todas las ciudades que de repente quieres conocer, y que aunque no las quieras conocer, por azares del destino las conoces, y con ello personas maravillosas, y eso no tiene precio.
1: Claro, y me imagino que ha sido increíble todo lo que han vivido a lo largo de estos 16 años, pero muy seguramente también han tenido momentos difíciles. ¿Cuál ha sido ese reto del más fuerte que has enfrentado en este camino que digas, no sé si voy a salir adelante?
4: Pues la pandemia, sin duda. Uh-huh. O sea, la pandemia, sobre todo en nuestro... O sea, sí fue difícil el inicio, pero yo creo que más la pandemia, porque como sabrás y todo el mundo sabe, pues muchos negocios cerraron, cayeron muchas empresas. Sin embargo, nosotros, aparte sociales, pues obviamente a quién le importaba, que solo queríamos sobrevivir, ¿no? A nadie le importaba, esto pasa a segundo o tercer término. Aunque obviamente buscamos otras formas de ingreso para sostenerlo, a veces nos comentaban, pues ¿cómo le haces? Pues ahora sí que sobreviviendo. Y sí recordarlo, sí causa pues nostalgia, y también de que somos fuertes. Obviamente también tuvimos un círculo de confianza que siempre nos apoyaron, en nuestros padres, en nuestros amigos, siempre estuvieron estuvieron ahí apoyando de una u otra forma, también nos mantuvieron de pie, pero yo creo que fue el momento más complicado, porque realmente de haber tenido, bueno, de tener una empresa de éxito, cayó al 0%. Y aparte, todo lo ya agendado, pospuesto. Sí, sí, sí. Y así estamos hablando de creo que 2 años. Entonces, sí, fue muy, muy, muy complicado.
1: Sí, porque tus emprendimientos se basan en eventos sociales, como decías, ¿no?
4: Es un lujo.
1: Claro. Ha llegado el momento de hacer una pequeña pausa promocional, pero no se despegue porque Ana Laura sigue con nosotros y nos va a platicar más historias que ha tenido a lo largo de esta trayectoria, más acerca de sus proyectos y, por supuesto, quédate porque nos va a dejar un buen consejo para ti que tienes el sueño de emprender.
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7: Son las 8 con 18 minutos.
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1: Estamos de regreso aquí en Raíces de Éxito. Muchas gracias por seguir en sintonía de esta frecuencia universitaria. Estamos con Ana Laura platicando acerca de sus emprendimientos y antes de irnos a la pausa promocional nos platicaba acerca de lo difícil que fue la pandemia, pero cómo ellos supieron salir avantes de esta situación. ¿Tú qué crees que fue lo que los ayudó a mantenerse vigentes durante todo este tiempo?
4: Bueno, vigentes, todo el tiempo nos mantiene el capacitarnos, el estar vigente con las tendencias, hacer cosas nuevas, arriesgarnos, obviamente estar a la vanguardia de las redes sociales, mostrar lo que hacemos y cuando realizamos coberturas fuera del estado, todas esas publicaciones de lo que hacemos es lo que nos mantiene vigentes, porque realmente cada vez hay más competencia. No más competencia, estamos conscientes de ello, pero en un inicio uno cree, cuando apenas comienzas, uno cree que la competencia es un riesgo y realmente no. Ahora, a estas alturas, después de 16 años, consideramos la competencia un impulso. Realmente, cuando existe tanta competencia, nos impulsa a ser mejor.
1: Eso es muy cierto. Lejos de verlos como tus enemigos, ¿no? Que en algún momento suele pasar, pues al contrario, va a salir, el sol sale para todos, por ahí dicen, y es. Eso es verdad. Oye, en el primer bloque nos platicabas que tu trabajo ha sido o los ha llevado a muchos destinos de México. ¿Hay algún recuerdo o algún evento que tienes de manera especial que tú digas, este me lo quedo porque fue muy, muy emocional o no sé?
4: Pues la verdad no podría decirte alguno porque todos los llevamos en el corazón. Cada uno tiene una magia única, una magia increíble. Obviamente hay lugares como más lindos que otros, pero a veces, muy aparte del destino, lo que hace es la magia que sucede y lo que captamos, las personas que nos encontramos en el camino, el trayecto, el camino, eso es lo que a nosotros nos llena. Ajá, sin importar si fue en Tulum o si fue en Ciudad de México, sin importar de dónde sea, es realmente lo que se lleva es lo que pasó, la magia. Pero lo que podría yo de repente recordar, con alegría, con risa, y que si alguien lo hubiera grabado hubiera estado genial, pero no hubo quien lo grabara, es de que de repente hacemos así como nuestro tour de, acomodamos nuestro itinerario y decimos, pues primero pasamos aquí, hacemos esta sesión y luego nos seguimos en carro, ¿no? Y luego nos seguimos a tal y hacemos otra sesión y luego ya llegamos a la boda y luego nos regresamos por abajo y luego nos vamos para acá. Entonces en uno de ese lapso nos tocó una sesión en una parte de Veracruz, unos novios lindísimos, hermosos y todo, el lugar muy bonito, pero no me di cuenta y pisé un hormiguero, ¿no? Entonces, de repente empecé a sentir muchos piquetes, estaba yo llena, toda mi pierna cubierta de hormigas, entonces, todas picándome, el novio agarrando mi zapato y corriendo con él,
1: no me mientes.
4: Corriendo con mi zapato, mi esposo hacia el otro lado por repelente, bueno, fue así como todo cómico, pero se recuerda de una manera especial.
1: Toda una aventura el detrás, sí, de cámara.
4: Así
1: que, como
4: es.
1: Dices, no hay un recuerdo o un video que lo respalde, pero exacto, está tu memoria y la de tu esposo.
4: Sí, sí, sí.
1: Oye, estamos hablando un poquito de tu emprendimiento de fotografía y eso, pero también está Celebra VIP. Quiero que nos platiques cómo fue que nació y qué te motivó a apoyar también a otros emprendedores, a capacitarlos, a enseñarles.
4: Básicamente nos motiva la pasión sobre emprender. O sea, cómo nos apasiona lo que hacemos y queremos que otros lo vivan, pero que lo vivan con bases. Ajá, que no de repente nada más quiero poner esto y voy a vender. O sea, porque realmente emprender es más que vender. Entonces, nos gusta que crezcan los demás, que crezca la sociedad, que estamos conscientes de que mientras más crece la sociedad en emprendimiento y en capacitación, tendremos una mejor sociedad. Eso sin duda. Y eso empieza desde los niños. Entonces, a nosotros, es lo que he platicado mucho con mi esposo, a nosotros de niños no nos enseñaron eso. Ajá, nos enseñaban la escuela tradicional y luego sales y estudias y trabajas. Y realmente a nadie nos enseñaron a emprender desde niños, a administrar finanzas desde niños, a pensar en cosas grandes. Y ya cuando estamos grandes y lo vivimos, queremos que otros lo vivan, porque sí tenemos la convicción de que podremos poner un granito de arena para un mundo mejor.
1: Es lo que platicábamos aquí como compañeros también, que la educación financiera debería de ser parte de la educación básica, porque ya que eres adulto no tienes ni idea de lo difícil que es cómo llevar tus gastos, todo lo que implica, y más en el mundo del emprendimiento, ¿no? No nada más es lanzarte al ruedo, sino pues tener toda una preparación o algo planeado, ¿no?
4: Claro, y que de repente dices, pero si les gusta mi producto, si les gusta mi servicio, ¿por qué no despega?
1: Uh-huh.
4: Y precisamente ahí está la razón, ¿no? Porque no tienes un plan de negocios, porque no tienes una buena base financiera que puedas distribuir tus gastos, tus costos, qué va para reinvertir, cuáles son los pasivos. Entonces, toda esa parte realmente nadie se la imagina. Entonces, a través de Celebra, eso es lo que queremos hacer, que tengan desde una base de imagen hasta una base administrativa, financiera, legal, porque también está el registro de marcas, ¿no? Entonces, todo el emprendimiento, para en verdad hacerlo crecer y que no solamente se quede como tu emprendimiento local, sino que sea exitoso y haga que te genere realmente los millones que tú te imaginas y que todos deseamos, y con ello vas a seguir generando y vas a seguir ayudando a los demás. Eso es lo que se pretende, que no se quede en algo pequeñito.
1: ¿Y estos cursos los das de manera presencial o a distancia?
4: Estamos preparando varias opciones, porque hay personas que les interesa una parte del emprendimiento. Por ejemplo, dicen, es que yo ya lo tengo muy bien, ya tengo mis redes sociales, tengo creación de contenido y todo eso, pero no saben absolutamente nada de finanzas y tampoco de lo legal y de todo lo que conlleva, ¿no? Entonces estamos como que separándolo para que unos sean online, otros sean descargables y otros sean asesorías one to one, ¿no? Que es directamente a lo que necesita tu negocio.
1: Oye, qué interesante, y esto además les va a interesar mucho a quienes desean lanzarse al mundo del emprendimiento. Más adelante les vamos a decir cómo pueden encontrar a Ana Laura en redes sociales, porque ha sido parte importante también de tu emprendimiento. Es lo importante, ¿no? Saber cómo manejarlas y saber usarlas para un impulso. Oye, también eres certificada o tienes un certificado como wedding planner.
4: Así es. También okay. Ese lo recibimos en 2025. Es una certificación certificación que nos prepara precisamente para planeación de bodas, que es como lo más complejo, sin dejar a un lado todos los demás eventos. Y pues realmente nos seguimos capacitando y preparando para poder también, aparte de todo lo que hacemos, saber organizar, coordinar un evento, desde lo más pequeñito hasta un evento completo, ¿no? Siempre cuidando la ilusión que tiene la persona que lo va a realizar, como su presupuesto. Entonces, así como que siempre esa parte, ¿no? El que de repente digas, pues sí, tengo algo espectacular con este presupuesto. Pues vamos a hacer lo mejor que podemos con eso.
1: Y cada detalle. Pueden tener el paquete completo, ¿no?
4: Así es.
1: De que tienen a la wedding planner, tienen fotógrafo y tienen todo lo que ellos quieren.
4: Claro, a pesar de que manejamos así como que todo en conjunto, nunca estamos cerrados a otros proveedores que trabajan con nosotros, que son confiables, que son de calidad, todo lo que nosotros siempre exigimos. Entonces, el hecho de que tengamos fotografía no quiere decir que tengan que contratar fotógrafos, también hay mago digital. No, sino que les damos opciones, porque también en la fotografía y en el video, pues hay estilos, hay formas, hay paquetes, hay costos. O
1: sea, depende de lo que busquen.
4: Depende de lo que busquen. Uh-huh. Entonces, nosotros nos abrimos a lo que ellos quieren, ¿no? Y junto al cliente vamos realizando lo que es su paquete integral. O solo una parte, porque a veces dicen, yo quiero organizar todo, pero eso sí necesito el día del evento. Entonces ahí ya es otra parte.
1: Oye, ¿y cómo visualizas a Imago Digital y Celebra VIP en los próximos años?
4: Ahora sí que, ¿qué pregunta me haces? y los que me conocen, de verdad, aparte de que soy la persona más optimista del mundo, sí sueño muy en grande. Entonces realmente sí posicionada a nivel nacional e internacional.
1: Oye, llegamos a una sección muy interesante en donde quiero que le compartas un consejo a todas aquellas chicas que quieren emprender. Vamos con Semillas para el Cambio.
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1: Y ahora llegamos a esta sección donde las experiencias se convierten en inspiración. Desde todo lo que tú has vivido, Ana Laura, ¿qué consejo le darías a una mujer que quiere emprender pero aún tiene miedo de empezar?
4: Primero, que se analice y que descubra cuál es su pasión, cuál es la pasión en el ámbito que decida. En cuanto la tenga descubierta, primero yo creo buscar una capacitación de plan de negocios. Ajá, que si bien es cierto, a veces uno lo puede lanzar rápido, pero si tienes un poquito más de conocimiento, lo puedes hacer más real y con una base más sólida que permita que no caiga. O sea, es decir, que se impulse y se eleve hasta donde tú seas capaz de hacerlo llegar.
1: Qué bonitas enseñanzas nos estás dejando. Estamos llegando ya a la recta final, pero no quiero terminar esta emisión sin antes preguntarte, si pudieras hablar con la Ana Laura que comenzaba hace 16 años, ¿qué le dirías hoy?
4: Ay, Dios. Qué muy buena pregunta. Pues yo creo que le diría que no desista, todo irá bien, que irá por excelente camino. Y algo súper importante que uno aprende con el paso de los años, como dice el dicho, no coloque todos los huevos en la misma canasta. Es decir, diversifica tus negocios, diversifica tus entradas y no pierdas de vista la meta.
1: Qué bonito. Gracias por tus palabras y también por haber estado en esta emisión de Raíces de Éxito. También seguramente hay mujeres o personas que quieren conocer más de tu trabajo. ¿Nos puedes comentar en dónde podemos encontrarte? ¿Cómo te buscamos en redes sociales?
4: Claro que sí, muchas gracias. Pues mira, Imago Digital de fotografía y video para eventos sociales y corporativos. Estamos en Facebook, en Instagram y también en TikTok, así como Imago Digital. Y Celebra VIP, también lo pueden buscar así. También tenemos grupo de Celebra VIP y página de Facebook e Instagram. Ahí son bienvenidos. Cualquier duda, cualquier inquietud, con toda confianza nos pueden escribir y estamos para servirles.
1: Nos dejas grandes lecciones de vida y espero que les sirvan también a las personas que nos están escuchando y que, como lo dices, no dejen de soñar y se atrevan a dar ese paso, que es lo más difícil, ¿no? El inicio y después mantenerse sin perder de vista la meta.
4: Exacto, y siempre justo como lo acabas de comentar, lo difícil es empezar, después mantenerlo, pero es más difícil empezar. Entonces, arriésgate, hazlo y el tiempo y el mundo y tu capacitación te irá dando el camino.
1: Muchas gracias, Ana Laura. Laura, por haber aceptado la invitación y por compartirnos tu historia aquí en Raíces de Éxito.
4: Muchas gracias a ustedes, un placer.
1: Hoy conocimos la historia de una mujer que decidió convertir su pasión en un proyecto de vida, una historia construida con creatividad, preparación y mucho amor por lo que hace. La historia de Ana Laura nos recuerda que emprender también es aprender a evolucionar, a reinventarse y encontrar nuevas maneras de conectar con las personas. Porque detrás de cada imagen, de cada evento y de cada proyecto hay mucho trabajo, constancia y el deseo de crear momentos que permanezcan en el tiempo. Si tú que nos escuchas tienes una idea, un sueño o un proyecto guardado, quizá hoy era el momento de recordar que todo gran camino comienza atreviéndose a dar el primer paso. Gracias por acompañarnos en una emisión más de Raíces de Éxito. Te esperamos en la próxima emisión con más historias que inspiran, más mujeres que transforman y más raíces que siguen creciendo. Al micrófono se despide Erika Guevara, agradeciendo en controles de grabación y transmisión a Israel Gómez. Nos saludamos muy pronto.
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7: Son las 8:34.

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3: Son las 8:47.

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0: Son las 9 de la noche, soy Alberto Ángeles. Gracias por acompañarnos en Suma Noticias, emisión nocturna a través del 13.1 y de las 7 frecuencias de Suma Radio. Bienvenidas y bienvenidos a esta emisión. Vamos a iniciar con la información y es que en las zonas urbanas del país, 4 de cada 10 personas adultas tuvieron al menos un conflicto cotidiano durante el segundo trimestre de 2026, según el INEGI. El ruido, los problemas de estacionamiento y la basura estuvieron entre las principales causas. En la zona metropolitana de Pachuca, cabe recordar que 2 riñas ocurridas el fin de semana dejaron un hombre sin vida y 2 vehículos vandalizados en distintos hechos. Esta situación hace inevitable preguntarnos, ¿por qué estas diferencias están escalando hasta la violencia?
1: Me ha tocado ver en mi privada que un vecino que rentaba agredió a otro vecino que es residente y sí, se llegó hasta las autoridades.
2: Hubo un problema ahí donde vivo, bueno, no donde vivo, a la más saladita, de que, o sea, cerca no estuve, pero estaba pegándole a un carro, a otro carro, y los vecinos gritaban bien feo.
1: En vía pública sí he visto desafortunadamente a los montachoques. Y en alguna ocasión va una persona a ir con un arma baleando.
2: Cuando yo llegué a vivir aquí estaba muy tranquilo. Y ahorita sí ya se ha visto más cosas feas.
1: Pues yo creo que la gente ya estamos histéricos, estamos desconfiados. Aparte del gobierno que tenemos, que no nos ofrece ninguna seguridad, tardan mucho en trámites para arreglar ese tipo de asuntos.
3: Cada vez se ve menos cariño entre las personas, cada vez se ve menos empatía, ¿no?
0: A pocos días del regreso a clases, la expectativa también crece entre quienes viven del comercio en la vía pública. Sobre Avenida Madero, vendedores y negocios esperan que el movimiento de estudiantes ayude a reactivar sus ingresos después de este periodo vacacional.
4: Bueno, en mi caso, no hay mucha diferencia en si regresan o no, ya que mi clientela sería más la gente del hospital, la gente que pasa. Así que los niños serían más un tercer plano, la verdad, en mi negocio.
5: Pues sí, han bajado mucho. Ahora sí que sí nos afecta que estén de vacaciones, pero sí han bajado bastante.
6: Pues regularmente no. O sea, más que nada nos ayuda mucho el hospital, el personal del hospital y pues los pacientes que vienen, ¿no? Eso sí nos ayuda un poco.
4: Ahorita por ser este mes, sí está bajo, ya que como tal no hay tanto movimiento en general, así siempre ha sido todos los años.
5: Llegan a subir, pero pues no tanto. La verdad que el comercio ahorita ha estado muy,

0: muy tranquilo por todos lados.
1: Yo diría que un 30, casi 40%, la verdad.
0: Pues yo creo que un 50% sí nos baja las ventas.
2: Pues no mucho, al menos yo que vendo tamales, no mucho. O sea, me subiría unos 15%, sí.
3: Las fiestas patrias también representan un impulso para el comercio. Y es que vamos a ver algunas cifras. En 2025, la Confederación de Cámaras Nacionales de Comercio, Servicios y Turismo registró una derrama de 37.500 millones de pesos, 7.1% más que el año anterior. Para este año, comerciantes de Pachuca reportan altas expectativas de venta de artículos de temporada.
4: Bueno, todos los años tenemos muy buena venta, pero yo creo que este año más, ¿no? Principalmente, pues somos mexicanos todo el año y pues ni modo que en septiembre no nos compremos el rebocito, la playera. Entonces, pues yo creo que sí tenemos expectativas altas, pues en ventas. Pues la gente llega buscando el vestido para el bebé, el trajecito de caporal, principalmente pues artículos que les piden en la escuela, la bandera para la casa o pues adornos para las oficinas. Pues en que la gente ya nos conoce, o sea, sabe que ya nos ponemos desde a mediados de agosto, entonces yo creo que nos ayuda a, principalmente a que entramos antes de, estamos antes de que entren a la escuela, entonces pues ya saben, o sea, les piden los artículos patrios y pues ya saben que aquí nos pueden encontrar. Lamentablemente ya tenemos competencia con las tiendas chinas, con diferentes pues tiendas del centro de Pachuca, pero pues mucha gente sí prefiere comprar local que o llegar aquí y decir, ay, entro a la tienda y me formo, ¿no? Pero pues sí ha sido un poco baja, pero pues a la vez buena. Hubo un aumento muy pequeño, pero hubo un aumento de 20, 30 pesos, pero pues tratamos de adaptarnos a la economía del cliente para que pues tampoco se dispare tanto.
3: Sigamos en Pachuca. Las obras en la calle Ocampo han representado un reto para barberos y peluqueros, quienes señalan que los trabajos afectaron sus ingresos. En el Día del Peluquero, este sector habla de las dificultades para mantener sus negocios y su apuesta por seguir adelante.
5: Hoy, que es Día del Peluquero, ¿qué significado tiene este día para usted?
6: Pues yo ni siquiera sabía que era Día del Peluquero.
7: Que es lo que me gusta, es lo que a mí me agrada. Y damos un buen servicio a los clientes, lo mejor que podamos.
8: Es una carrera muy, muy bonita. Sí, como es conocida la calle de Ocampo, ya ahorita muchos dicen, ay, vete a Ocampo porque es más barato, pero no es cierto. O sea, hay diferentes precios.
6: La calle a lo mejor tiene su fama.
7: Tenemos mucho trabajo, gracias a Dios, y es un éxito trabajar aquí en Ocampo.
5: Han habido múltiples obras, no sé si nos pueda comentar cómo han afectado al margen de clientes.
6: Pues sí, cuando se trata de que, por ejemplo, la vez que construyeron aquí la nueva supuestamente calle, pues sí, afectó mucho porque dejó de llegar clientela.
7: Sí, nos afectó la vez pasada que arreglaron la calle, nos afectó mucho porque no quedó bien la calle, volvieron a hacer el trabajo.
8: Sí bajó un poco el trabajo y independientemente fue para, o sea, para ambas, porque pues por ejemplo conocemos a las de enfrente, a las de más abajo.
5: ¿Qué mensaje le daría a sus colegas este día?
6: Pues que trabajen con humildad, ¿no? Que aprendan a ayudar a las demás personas y que nunca subestimen ni humillen a nadie.
3: Aunque la Ley Federal del Trabajo contempla multas, es una problemática que persiste en empresas e instituciones con riesgo de revictimizar a quienes denuncian. Ese es un reporte Suma de Frida Morales.
9: En México, la Ley Federal del Trabajo prohíbe a personas empleadoras ejercer cualquier tipo de acoso u hostigamiento laboral, así como discriminación. Existen sanciones económicas que van de las 250 a las 5.000 unidades de medida y actualización, de acuerdo con la Secretaría del Trabajo y Previsión Social. ¿Cómo se pueden reconocer este tipo de violencias?
10: Cuando hablamos de hostigamiento laboral o violencia laboral, se trata de esto, de hombres y mujeres por igual, que pueden ser sumamente agresivos y agresivas desde la forma de entrar, ¿no? No saludo, inmediatamente órdenes, cuestiono lo que has hecho, lo descalifico, te minimizo, ¿no? Considero que solamente tienes que recibir una orden, ejecutarla en el tiempo y momento en que yo te diga, sin ninguna participación. La opinión de las personas es muy importante.
9: El 23 de octubre de 2019 entró en vigor la norma oficial mexicana que establece las características para identificar, analizar y prevenir los factores de riesgo psicosociales en ambientes laborales, que muchas veces ocurren entre pares o de superiores a subordinados.
10: La falta de liderazgo, cuando quienes son jefes o jefas de un equipo de trabajo y no saben manejar su liderazgo, no saben convencer, conquistar a las personas para subirse al barco en un solo proyecto, pues entonces se vuelve un autoritarismo, ¿no? No tengo capacidad de pedirte las cosas por la buena, entonces te las impongo con gritos, con maltratos, te amenazo.
9: Desde la Universidad Autónoma del Estado de Hidalgo, existen normas y lineamientos para generar ambientes laborales sanos y libres de violencia. No obstante, esto continúa siendo una problemática.
11: A pesar de que acudimos, explicamos que no se debe de hacer, que ahora inclusive ya tenemos hasta una campaña que se llama ¿Qué pasa si? Sigue siendo una constante. Las personas siguen cometiendo los mismos actos, el mismo tipo de conducta es de una manera repetitiva, como si fuera un patrón.
9: Es importante destacar que a pesar de las múltiples campañas, la violencia y acoso laboral prevalecen en empresas, instituciones y organizaciones.
11: Se hace mucha la revictimización. La persona que presenta una queja o que levanta la voz para expresar que está siendo incomodada dentro de su área laboral, nuevamente la castigan sin que haya habido ni siquiera un proceso. Y esta parte es muy incómoda porque la persona ya no puede desarrollar sus actividades ni sus funciones como debería de.
9: En la actualidad, gracias a la legislación, en la teoría los trabajos no son lugares ajenos a la vida y emociones cotidianas, por lo que es ideal que las instituciones, empresas y organizaciones se sumen a estas normas.
10: Necesitas en tu trabajo comprensión, tolerancia y apoyo para que también puedas resolver lo que llevas desde casa.
9: Con imágenes de Evelyn Morales y Rodrigo Estrada, reportó para Suma Noticias, Frida Morales.
3: En México la confianza en las noticias cayó a 31%, su nivel más bajo desde 2017 según el Digital News Report 2026. Ante este escenario, los medios tienen una responsabilidad clave: contrastar fuentes, verificar datos y corregir cuando se equivocan. Es la doctora Sandra Flores Guevara, profesora investigadora de la licenciatura en comunicación.
12: Gracias a la digitalidad, pues hay una y mil opciones. Y entre esas una y mil opciones, la atención se dispersa, nos distraemos y ya no tenemos un enfoque específico, salvo quienes estén interesados en seguir algún tipo de información. Porque recordemos que las fake news, pues son contenidos que resultan engañosos, que tratan de imitar, porque no lo son, un formato periodístico, y pues en ese sentido se manipula, se reorienta la atención pública y también al mismo tiempo se dispersa la opinión. Los medios, por un lado, deben regirse bajo los principios de la veracidad, de la neutralidad, tener la responsabilidad también de motivar al respeto, a la dignidad, al consentimiento del manejo de la información, pero también nosotros como ciudadanía, como audiencia, como lectores, como televidentes, pues tenemos gran responsabilidad también de verificar la información que recibimos y hoy también la información que compartimos.
3: Cambiemos de tema. La presidenta Claudia Sheinbaum anunció que entre septiembre y noviembre comenzará la operación de las farmacias del bienestar en 24 estados del país. En Hidalgo, la estrategia contempla 641 nuevos consultorios de atención primaria. Además, personal de enfermería podrá recetar 22 tipos de medicamentos para padecimientos leves y enfermedades crónicas que serán entregados de manera gratuita. En México se diagnostican alrededor de 11,000 casos de cáncer de piel cada año, según la Secretaría de Salud. En el Día Mundial del Cuidado de la Piel, vale la pena preguntarnos, ¿tenemos una rutina de cuidado? ¿El ritmo de vida nos deja tiempo para la piel o solo acudimos al dermatólogo cuando ya aparece algún problema?
13: ¿Tienes alguna rutina de piel?
14: Sí, principalmente lavarme la cara en las mañanas y en las noches y durante el día aplicarme protector solar.
13: Pues sí, normalmente sí. Trato de cuidar más que nada mi piel del sol usando protector solar y una crema hidratante antes.
15: En la noche, pues me limpio con me lavo la cara con un limpiador facial. Después me coloco un serum y una crema hidratante.
16: En las mañanas me lavo la cara, me pongo un serum hidratante, después una crema antimarcas y después el bloqueador con base.
13: Principalmente porque la radiación solar y los rayos solares son los que causan principalmente mayormente manchas y arrugas en la piel.
15: Por ejemplo, en los fines de semana, como soy cuidadora también de personas mayores, cubro turnos de noche, entonces ahí también se me dificulta un poco realizar las rutinas.
16: Ya llevo haciéndola casi 2 años esa rutina, entonces ya es parte de, aunque tenga o no tenga tiempo, la hago.
13: ¿Has ido con un dermatólogo?
16: Sí.
15: Sí, cuando era más chiquita sufría muchos problemas de acné.
13: Sí, sí he acudido. Principalmente para cuidar más mi piel y pues para saber qué rutina es la ideal que debo de llevar.
3: En el marco del Día Mundial del Cuidado de la Piel, hablemos de la nanotecnología presente en productos que utilizamos cotidianamente. ¿Cómo funciona y qué beneficios ofrece? El doctor Luis Alberto Hernández, investigador de la Máxima Casa de Estudios, nos explica cómo puede contribuir a un cuidado más efectivo de nuestra piel.
17: Digamos, yo como un nanotecnólogo puedo llegar a considerar que tiene efectos el cuidado de la piel con los distintos tipos de interacciones que puede llegar a tener nuestro tejido, que es, digamos, el órgano más abundante y de mayor extensión en el cuerpo, con distintos tipos de agentes externos que pueden ser nocivos y que pueden causar daños a la piel. En este sentido, pues creo que es la relevancia de priorizar la cuestión de la salud antes que la belleza. El hecho de utilizar un protector solar convencional nos ayuda a limitar la interacción con la radiación y estos posibles daños. Sin embargo, no son el método más eficiente. Con el uso de nanomateriales, que son partículas muy, muy pequeñitas, estos son más eficientes, es decir, nos permiten tener una mayor protección frente a la radiación solar que un protector convencional, y adicionalmente incluso puede llegar a tener otro tipo de interacciones en las cuales pueda llegar a favorecer que se eviten daños asociados, por ejemplo, con la radiación ultravioleta.
3: Envejecer no solo implica sumar años, sino pensar cómo queremos vivirlos. Durante la conferencia ¿Cómo queremos envejecer?, la doctora Lidia López Pontigo y participantes del Aula para Mayores reflexionaron sobre autonomía, calidad de vida y los retos de esta etapa.
18: Esta actividad se denomina ¿Cómo envejecemos? Y tiene como objetivo generar un encuentro intergeneracional entre estudiantes y personas mayores del grupo de Aula para Mayores. A partir de la experiencia, expliquen cómo ha sido su proceso de envejecimiento en el caso de las personas mayores y también cómo a los estudiantes les beneficia el escuchar la experiencia de otras generaciones. El día de hoy realizarán 3 tipos de actividades. Una es enfocada al ejercicio, porque vamos a identificar que movernos es parte de tener un envejecimiento saludable. También hay una actividad cognitiva, porque el cerebro es un músculo y también hay que moverlo. Y al final hablaremos sobre los diferentes fármacos.
19: Eso sí que nos hace falta hacer estas actividades. Pues nos ayuda mucho para nuestros circulaciones, o sea, para convivir y conocernos y pues así tener más comunicación, ¿no?
20: Muchas veces no tenemos presente como la importancia de crear relaciones no solamente con personas de nuestra edad, sino también con pues personas que sean mayores. Entonces creo que esa convivencia la hace muy especial y pues es muy importante. El poder conocer personas nuevas es algo muy bonito, porque muchas veces no salimos como de nuestro círculo, de nuestra zona de confort, y el conocer a personas que te pueden enseñar cosas nuevas es muy, muy padre.
3: Esta noche en Sinapsis, tu espacio de divulgación de la ciencia, el doctor Ricardo Cruz Castillo nos habla de la continuidad en topología.

La continuidad es una propiedad que algunas funciones tienen. Esta consiste en transformaciones que pueden doblar, estirar, contraer e incluso pegar el espacio, pero sin romperlo. Por ejemplo, podemos pensar en una figura de plastilina, luego procedemos a modificarla o deformarla arbitrariamente sin romperla ni cortarla. Al final de este proceso, obtendremos otra figura de plastilina, que a pesar de ser distinta de la original, conservará muchas de sus propiedades geométricas, o mejor dicho, propiedades topológicas de la figura original. Gracias a esta idea, podemos comparar espacios muy distintos y decidir cuándo son parecidos en su estructura y cuándo no lo son. Más aún, si la transformación continua es reversible y su inversa continua, es decir, si podemos transformar de manera continua, ahora partiendo de la figura final hasta llegar una vez más a la figura inicial, resultará que ambas figuras son topológicamente equivalentes. Otra de las características de una función continua consiste en que si al movernos un poco en el punto de partida, el resultado también cambiará poco o sin saltos bruscos al final de la transformación. Esto es, si tomamos dos puntos cercanos o vecinos en la figura original y aplicamos una transformación continua, estos puntos se mantendrán relativamente cercanos en la figura final. Esa es la esencia de la continuidad, transformar sin perder la forma básica del espacio. La continuidad, entonces, no se trata de fórmulas complicadas, sino de mantener la conexión y la suavidad en los cambios. Es una forma de entender el mundo de las formas y las deformaciones sin preocuparse por medidas rígidas, sino por cómo las cosas se mantienen unidas entre sí sin romperse. Gracias por su atención. Hasta la próxima.

0: ¿Quién dijo que la proteína solo viene de la carne? El Instituto Nacional de Salud Pública señala que 100 gramos de leguminosas cocidas aportan entre 6 y 9 gramos de proteína, además de 4 a 9 gramos de fibra. La doctora Ilse Monroy Rodríguez nos comparte otros beneficios en la alimentación.
1: Las proteínas vegetales, pues son toda una proteína, es una macromolécula que está formada de aminoácidos, y las proteínas vegetales pues se encuentran tanto en semillas como cereales y leguminosas principalmente. A diferencia de las proteínas de origen animal, pues tienen un menor impacto ambiental y además pues muchas de ellas no vienen acompañadas de tanta grasa como vienen las proteínas de origen animal, entonces ese puede ser también un factor positivo.
0: La Fundación Hidalguense, el brazo social de la Universidad Autónoma del Estado de Hidalgo, celebra 29 años de cercanía con la sociedad. Este es un reporte suma de Darío Rivera.
2: Hace 29 años llegó a la Universidad Autónoma del Estado de Hidalgo un brazo social que trabajara mano a mano, codo a codo, hombro a hombro, con la sociedad y su bienestar. Y esa es la Fundación Hidalguense, que hoy, 25 de agosto, celebró su 29º aniversario. Acompáñame a conocer todos los detalles.
3: La Fundación Hidalguense ha sido desde su fundación una de las organizaciones de mayor incidencia en la vida de la población en este estado. Es un sinónimo de compromiso, de generosidad y de un trabajo incansable que, lejos de buscar el brillo efímero de los reconocimientos, ha sabido orientar sus esfuerzos hacia donde más se necesitan.
4: 29 años de trayectoria, 29 años de crecer, creer y construir esperanzas a lo largo y ancho del estado. Los 84 municipios, la gran mayoría de las comunidades, pero sobre todo la gran mayoría de los corazones.
5: La verdad es una gran oportunidad, una gran, gran oportunidad, porque oferta mucha variedad de talleres, y nos enfocamos a diferentes y todas vamos sacando una capacidad diferente.
3: Porque logramos atender alguna necesidad de la población, de personas de todas las edades. Porque este esfuerzo está enfocado a hombres, mujeres, niños, adolescentes, jóvenes, adultos.
6: Pues es una satisfacción muy grande que me hayan hecho la invitación, porque sé que si colabora uno en dejarle a uno, de dejar las enseñanzas que uno tiene a personas adultas mayores que acuden a desestresarse, a no estar en casa únicamente, sino que pueden poner en actividad sus cinco sentidos.
3: Cuando vemos hacia atrás y repasamos la trayectoria de la Fundación, encontramos una historia marcada por la constancia. No ha sido una labor improvisada, sino un trabajo planeado con seriedad, con responsabilidad, con esa mirada tan propia del verdadero sentimiento universitario.
7: Pues mi experiencia ha sido muy agradable, es mi primer curso, de hecho son 8 clases las que he tomado, desconocía la fundación, de su existencia, una amiga me invitó, la verdad ha sido muy gratificante, me he llevado muchas experiencias bonitas, he aprendido grandes cosas, realmente yo no sabía hacer esto, yo sabía pues únicamente la clásica gelatina, ¿verdad? Sin embargo, aquí ya nos enseñaron técnicas para que podamos emprender o simplemente para realizar para nuestra familia, nuestros amigos.
4: Como brazo social de la Universidad Autónoma del Estado de Hidalgo, refrendamos un compromiso incansable de seguir trabajando con responsabilidad, con solidaridad, pero sobre todo con la gratitud que nos enseña la universidad. Porque entendemos que la universidad se ha expandido más allá de las aulas y sigue caminando a la par de la sociedad.
3: Hoy celebramos, pues, no solo los años transcurridos, sino la profunda huella que ha dejado en la vida de miles de personas. Desde la Universidad Autónoma del Estado de Hidalgo, reiteramos nuestro compromiso de seguir colaborando, de seguir formando estudiantes con conciencia social. No queremos solamente buenos profesionistas, queremos buenos ciudadanos.
0: por los hechos del 11 de agosto, cuando un hombre fue asesinado a balazos en el Boulevard Minero de Pachuca y un policía estatal fue agredido durante la persecución. Dos personas fueron vinculadas a proceso. Tras acogerse al plazo constitucional de 144 horas, un juez determinó su vinculación por homicidio calificado y homicidio en grado de tentativa. Ahora enfrentarán el proceso penal correspondiente. Antes de irnos a una pausa, quiero recomendarte que visites nuestras redes sociales. Y es que ahí compartimos la información que llevamos hasta ti cada día, pero también es el medio para que puedas darnos a conocer lo que acontece a tu alrededor. 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Es momento de hacer una pausa, regresamos en unos instantes. Cada vez está más cerca la Feria Universitaria del Libro y hoy te compartimos detalles importantes de la Feria de Todas y Todos.
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16: Son las 9:30.
0: Gracias por continuar con nosotros en Suma Noticias, emisión nocturna. La Universidad Autónoma del Estado de Hidalgo abrió la convocatoria para el sexto encuentro Garza de Jóvenes Investigadores, Lente y Ciencia 2026, con el objetivo de impulsar la divulgación y el interés por la ciencia. La convocatoria contempla 6 ejes temáticos: ciencia y sociedad, innovación y tecnología, medio ambiente, salud y bienestar, además de cultura y procesos de investigación. La convocatoria ya está disponible en el portal de la universidad. Y Ya está todo listo para la edición 21 de la carrera atlética de la FUL. Una cita para quienes disfrutan del deporte, la actividad física y los retos. La invitación está abierta para correr, convivir y formar parte de esa tradición universitaria. El profesor Gabriel Cruz Guerra, subdirector de promoción deportiva, nos tiene algunas recomendaciones.
17: Bueno, estamos esperando que el contingente pueda llegar a partir de las 5:30, 6 de la mañana, para que pueda ir formando el canal y podamos salir a las 7 de la mañana. La recomendación es que puedan llegar en transporte público. En las inmediaciones de la escuela preparatoria número 1 es difícil el acceso, el estacionamiento. Además que como va a terminar la carrera en el Poliforum Carlos Martínez Balmori, el regreso va a ser lo más difícil para el contingente. Contamos 5 puestos de hidratación. En cada puesto de hidratación va a estar servicio médico. El primer puesto va a estar en Pino Suárez, esquina Rojo Gómez, a la altura de la Comisión Federal de Electricidad. El segundo puesto va a estar frente a Suma TV, sobre Avenida Universidad. El tercer puesto va a estar frente a la entrada de la colonia 11 de Julio. Bajamos el puente y frente al Hospital Marfil, ahí va a estar el cuarto punto de apoyo de hidratación.
0: La Feria Universitaria del Libro es ya una de las grandes citas culturales del país. Cada edición acerca a la comunidad universitaria y al público a libros, autores, ideas y nuevas formas de entender el mundo. Cada año la FUL busca innovar y estas son algunas de las novedades para la edición 39 en voz de su presidente, Marco Antonio Alfaro.
18: ¿Qué vamos a encontrar en esta feria? El programa editorial, el programa de Infancias FUL, el programa de FUL Niños, el programa de profesionales, el foro artístico, la carrera atlética. ¿Pero qué innovaciones tenemos? Bueno, la Feria Universitaria del Libro hoy se llevará a cabo no solo en el Poliforum Carlos Martínez Balmori, sino en toda la Ciudad del Conocimiento. Esa es una gran actividad que va a desplegar la universidad a través de la Feria Universitaria del Libro, para que podamos conocer, tener contacto a través de actividades de la propia feria, en los diversos espacios emblemáticos donde hoy se lleva a cabo la academia, la investigación, la extensión y la vinculación de la universidad en la Ciudad del Conocimiento. Otra de las grandes innovaciones es que vamos a fortalecer para potenciar al máximo el pabellón digital, una zona digital que nos permita a través de conversatorios, talleres, actividades, conferencias, compartir con infancias, con jóvenes, con estudiantes, con profesionales, qué significan la utilización de las tecnologías emergentes y la inteligencia artificial, sobre todo en favor del fomento a la lectura.
0: La FUL también es un espacio para compartir en familia. Niñas, niños, jóvenes y adultos pueden encontrar actividades, libros y experiencias para todos los gustos. Porque acercarse a la lectura no tiene edad y compartir una historia puede convertirse en un momento para convivir, descubrir y sobre todo aprender juntos.
18: Además, decirles que para esta edición hemos dispuesto que en la entrada principal de la Ciudad del Conocimiento esté un Turiful, que podrá hacer trasladar a las familias completas a cualquiera de los espacios en este circuito maravilloso de los diferentes lugares, de las diferentes sedes que hemos dispuesto para llevar a cabo esta 39 edición de la Feria Universitaria del Libro, en un ambiente de paz, de tranquilidad, de alegría, con toda la seguridad, con todos los servicios. Así es de que solo tienen que decidirse, elegir qué actividades e ir a la Feria Universitaria del Libro en la Ciudad del Conocimiento.
0: En la Feria Universitaria del Libro también hay espacio para conocer las historias detrás de quienes escriben. En esta edición podremos acercarnos a la vida y trabajo del escritor José Raúl Santander, conocer su trayectoria, sus experiencias y la forma en que ha convertido sus vivencias en palabras.
19: Yo soy diabético desde los 30 años, entonces tuve un problema grave que no me atendí a tiempo y estuve internado 27 días en el hospital, y es donde nace más adelante, cuando ya pensé en escribir la historia de mi vida, obviamente, y el primer libro fue 27 días para renacer.
20: ¿Cómo es para usted plasmar este tipo de experiencias en las letras y en las palabras que tiene un libro?
19: Es difícil y complicado realmente, por eso la idea de escribir estos libros, para que la gente, desde los jóvenes y los no tan jóvenes, los que ya somos prácticamente, los que son adultos, puedan cuidarse, puedan atenderse más si tienen una enfermedad como la diabetes. Yo agradezco en esta entrevista a la Universidad Autónoma del Estado de Hidalgo, agradezco a la FUL que me están dando la oportunidad. El día 11 de septiembre yo presento a la 1:00 p.m, presento mi conferencia y voy a hablar precisamente, el tema es la trilogía del renacer. El plan de vida lo hice a los 30 años. Yo les invito a los jóvenes a que no esperen a tener 30 años como yo para que elaboren su plan de vida. En el tercer libro de Suelta el Plan Original, yo ahí doy un tema de cómo elaborar un plan de vida por si alguno no supiera. Y si no, yo estoy con gusto, los puedo apoyar. En la FUL nos vemos y les digo cómo elaborar un plan de vida. Como dijo un día José Martí, lo importante es que todas las personas en su vida hagan tres cosas. Planten un árbol, escriban un libro y tengan un hijo. Lo importante viene después y esa es mi expectativa.
0: El próximo jueves 17 de septiembre se realizará el torneo de ajedrez Gómez Cruz a partir de las 13 horas en la biblioteca del Instituto de Artes. Una invitación para quienes disfrutan del reto, la concentración y la estrategia. Prepara tus mejores movimientos y sé parte de esta jornada universitaria.

0: Ahorrar agua y energía también es una forma de poner nuestro granito de arena para cuidar el planeta. Con esta premisa, la máxima casa de estudios inició Garzas por el Planeta, una campaña que involucra a estudiantes y académicos en acciones de concientización. Este es un reporte Suma de Frida Morales.
1: Bajo el lema, cada gota cuenta, cada gota importa, inició la campaña de Garzas por el Planeta, que busca concientizar a la comunidad de la Universidad Autónoma del Estado de Hidalgo sobre el uso responsable del agua, la energía eléctrica, así como la infraestructura y mobiliario institucional, con el fin de promover su utilización de manera sostenible.
2: Pero en el caso de nosotros, como Universidad Autónoma del Estado de Hidalgo, así como ahorrar, así como hacer uso eficiente de los recursos, y este es el mensaje que quiero dejar con ustedes esta mañana, es crear, desarrollar, fortalecer una cultura de cuidado y de respeto al medio ambiente.
1: Estudiantes, directivos y académicos de los institutos de artes, ciencias sociales y humanidades, ciencias económico-administrativas y de la Escuela Superior de Actopan participaron en esta campaña compuesta de diferentes materiales audiovisuales.
3: Nos invitaron a participar en esta campaña que sin lugar a dudas es muy importante para promover el uso responsable de los recursos. Entonces, nuestros alumnos de la licenciatura en diseño gráfico se incorporaron justamente para escuchar primero lo que decían los compañeros del ICBI, los compañeros del ICAP, que son los expertos en el manejo de los recursos naturales, y después para tratar de representar esto de manera gráfica.
1: Con esta estrategia se pretende mejorar la cultura ambiental institucional a través de la reducción del consumo de agua y energía eléctrica en al menos 5%, ahorro gradual de forma continua, además del incremento en la recaudación por reciclaje.
4: Yo creo que es el sumarse a las acciones que se hacen en todo el planeta. Los números a veces son drásticos y a veces lo hacemos ver desde una perspectiva, pues incluso hasta chusca, cómica, pero son realidades que vive nuestro planeta, y tanto desfase climático, tanto desfase en pérdidas de especies, pues no nos tiene que más que llevar no solo a la reflexión, sino las acciones concretas para poder llevar a cabo pues mayores beneficios para todos, ¿no?
1: El estudiantado participa de diversas maneras. En esta ocasión, los productos finales fueron flyers informativos, así como reels.
5: Yo estuve en la parte de investigación. Antes de que se hicieran los videos, pues debería haber un programa de investigación en el cual puedan partir los compañeros para hacer sus estructuras tanto en diseños como en videos. Como ustedes pudieron observar, se realizaron una serie de videos cortos y un video musical en la cual pues se busca también fomentar el uso adecuado de los recursos tanto de agua como de energía eléctrica.
1: El alumnado participante contó cómo fue formar parte de este proyecto.
6: Pues creo que es muy importante, justo como lo verán en la campaña, estamos a tiempo de evitar un desastre.
7: La verdad se siente bonito ser parte de algo grande, ¿no? Porque usualmente no estoy muy acostumbrado a hacer cosas así. Y sí se siente como bien venir como aquí, que se siente que eres parte de la universidad.
1: De esta manera, la Universidad Autónoma del Estado de Hidalgo se compromete con su comunidad y se hace cargo de sus obligaciones con el medio ambiente.
2: Hacer uso responsable de estos recursos. De eso se trata. No se trata de no usar, no se trata de no gastar, no, se trata de usar de manera responsable.
1: Con imágenes de Eric Vadillo, voz de Pablo Guerrero, reportó para Suma Noticias Frida Morales.
0: Antes de despedirnos de este espacio, quiero invitarte a que conduzcas con mucha precaución y a que también tomes las medidas necesarias. Si bien es cierto, ya ha bajado la probabilidad de lluvias en distintos puntos del estado de Hidalgo, aún hay concentraciones, aún hay encharcamientos de agua sobre las carreteras. Y también recuerda, la zona metropolitana hay construcción, tras construcción. Entonces, maneja con mucha precaución, con mucha paciencia, y recuerda que tenemos una cita todos los días a las 3 y a las 9 a través de la radio y televisión pública con autonomía universitaria. Que tengas excelente noche. Saludos especiales a quienes nos han acompañado en Actopan, Huejutla, Pachuca, San Bartolo, Tulancingo, Zimapán y Huichapan. Soy Alberto Ángeles, nos encontramos el día de mañana, como te lo decía, a las 3 de la tarde.
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14: Estamos a punto de adentrarnos a un universo lector a través de Suma Radio. Según el artículo El deletreo en inglés y en español, desarrollo, evaluación e intervención de la Universidad del Sur de Florida, los distintos conocimientos como el fonológico, ortográfico y morfológico desempeñan roles complementarios y cruciales en el aprendizaje del deletreo. La conciencia fonológica, que implica manipular los sonidos de las palabras, por ejemplo, segmentación en fonemas, identificación de sonidos iniciales y finales, es esencial para que los niños puedan relacionar los sonidos con las letras. A esto se le conoce como grafemas, permitiendo así una representación mental adecuada de las palabras.
15: N, G, L, B, V, R, Ñ.
16: El conocimiento ortográfico involucra la comprensión de las reglas y patrones que rigen la escritura en un idioma determinado, lo cual ayuda a los niños a emplear estrategias correctas al deletrear, reconocer patrones comunes y evitar errores frecuentes, especialmente en palabras con grafemas irregulares.
15: Hola, H-O-L-A, se utiliza como saludo. Hola, O-L-A, la palabra se refiere a una onda de mar.
17: Por último, el conocimiento morfológico, que se relaciona con la estructura de las palabras a través de raíces, prefijos, sufijos y otras formas derivadas, facilita la comprensión y el correcto deletreo de palabras relacionadas, fortaleciendo la adquisición de representaciones mentales de las formas ortográficas y permitiendo gestionar variaciones en palabras derivadas o flexionadas.
15: Sierra. C-I-E-R-R-A del verbo cerrar, cierra. S-I-E-R-R-A se refiere a una herramienta o conjunto de montañas. Las palabras que suenan igual pero se escriben de forma distinta y tienen significado diferente se llaman palabras homófonas.
14: En conjunto, estos conocimientos se integran en el proceso de deletreo y su uso adecuado depende del nivel de desarrollo del niño. A medida que mejora en uno, puede complementarse con los otros para optimizar el aprendizaje y la corrección en la escritura. Cada libro es un mundo por descubrir.
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14: Son las 9:47.

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4: Son las 10 con 4 minutos.
5: Temperatura 28 grados centígrados.
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Hola, ¿qué tal? Les saludo con gusto y le doy la bienvenida a una emisión más de Vinilo Nocturno, este espacio donde comparto con usted algo de jazz, algo de blues, y hoy tenemos pues aquí una sorpresa, porque no es ni uno ni el otro, sin embargo, pues están más cerca de estos géneros de lo que podría parecer. Hoy voy a compartir con usted dos proyectos. El primero es Dengue, Dengue, Dengue, y el segundo es Cocoroco. Vamos a escuchar un EP de cada uno, es lo que voy a compartir esta noche con usted. Así que estamos contentos de estar una noche más acompañándole con algo de música. Yo le voy a compartir, como en cada emisión, el número de cabina para que nos deje su mensaje, nos deje su comentario o tal vez su sugerencia. Es el 771-111-5629. Nos puede dejar su mensaje de texto o también su mensaje de audio. De igual manera, le invito a que nos siga y a que nos escriba a través de nuestras distintas redes sociales. Y como en cada emisión, vamos a agradecer a la maestra Claudia Noemí Muñoz Arabia, subdirectora de Suma, al licenciado Alfredo Barrón Silva, director de Suma Radio, al licenciado Ignacio Cárdenas Roland, director general de Suma, y por supuesto a René Martínez Galeana, director de Suma Radio San Bartolo. Escuchamos un tema llamado Púa y ahora vamos a escuchar esto que se llama Ay Acucho, y ya estaremos de regreso. Yo le invito a que siga con nosotros a través de esta frecuencia universitaria.

0: Gracias a quienes siguen con nosotros a través de esta frecuencia universitaria. Estamos escuchando a Dengue, Dengue, Dengue. Estoy compartiendo con usted este su EP llamado Semillero. Y le voy a platicar algunos datos acerca de este. Se lanza un 21 de septiembre de 2018 bajo el sello británico On The Corner. Y aquí hay un dato curioso, y es que aunque se escuchan muchas voces ahí, muchos instrumentos en este proyecto, pues vaya, este es un dúo peruano, pues ellos son quienes hacen pues ahí toda esa labor. Este EP sale con seis canciones, y el arte de la portada está creado por la artista Victoria Topping. Fue anunciado un 6 de septiembre con el tema Semillero, que lo vamos a estar escuchando más adelante. Y el disco se estrena en esta plataforma llamada Bandcamp. Ellos abandonan la cumbia y se meten de lleno en la música ritual. Justamente como el nombre lo adelanta, Semillero se centra en herencia ancestral y rituales de purificación. Es un punto y aparte de sus dos primeros LPs, donde dominaba la cumbia futurista. Ahora mezclan sonidos de ceremonias, etno rock y bases electrónicas. Vamos a estar haciendo un breve corte, pero ya estaremos de regreso en Vinilo Nocturno.
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4: Son las 10 con 19 minutos.
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0: Ya estamos de regreso, gracias a quienes siguen con nosotros a través de esta frecuencia universitaria. Estamos muy contentos de estar compartiendo con usted una noche más de música. Estamos escuchando a este proyecto, que es un dúo peruano llamado Dengue Dengue Dengue, así como se escucha, así se busca, así se escribe. Y como en cada emisión, yo le invito a que escuche estos discos en su plataforma de música preferida, para que pueda vivir toda la experiencia. También pues le recomiendo el uso de algunos audífonos, si es que usted no está haciendo alguna actividad que se lo impida, pues para que ahora sí disfrute completamente de estos temas que estamos compartiendo con usted. Escuchamos dos para después del corte. Escuchamos uno llamado Jabu Raminibu y también escuchamos Semillero, ese que acaba de sonar. Es justamente el tema que le da nombre al álbum. Le voy a platicar un par de datos más acerca de este álbum. Y es muy interesante cómo cada canción parece un mundo en sí misma. Y es que van desde sonidos que remontan a Nigeria hasta algunas lenguas amazónicas. Por ejemplo, el tema con el que volvimos del corte es una adoración en alguna lengua materna con percusiones. Y también el tema que vamos a escuchar a continuación, llamado Harp, pues también tiene algunas de estas características. El disco pasa por culturas que se entrelazan en un híbrido de misterios, entre ellas India, China, Nigeria y por supuesto Mesoamérica. Después de Siete Raíces, que fue su primer EP, lanzaron uno más y el que estamos escuchando ahora, que definieron su primera etapa. Y ojalá estén disfrutando de estos temas que preparamos para compartir esta ocasión con usted. Vamos a hacer un breve corte y ya estaremos de regreso con más música a través de esta frecuencia universitaria.
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0: Son las 10 con 37 minutos.
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Continuamos a través de esta frecuencia universitaria. Gracias a quienes siguen con nosotros. Estamos escuchando ahora a Kokoroko. Y con este EP que sale en el año 2019, que cuenta con únicamente 4 canciones, de las cuales ya escuchamos la primera, llamada Atwa. Ahora vamos a escuchar esto que se llama Tide y vamos a hacer un breve corte. Pero antes, yo quiero hacerle una invitación a que descargue la aplicación Suma UAH para que pueda escuchar cualquiera de nuestras estaciones o también pueda sintonizar nuestro canal de televisión en cualquier parte del mundo donde cuente con servicio de internet. También quiero hacerle la invitación nuevamente a que se comunique con nosotros a través de nuestras diferentes redes sociales. Ahora sí, vamos a escuchar este tema, después vamos a hacer un breve corte y de regreso le voy a estar compartiendo algunos datos interesantes acerca de este proyecto. Así que siga con nosotros, ya estaremos de regreso.

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3: Estamos a punto de adentrarnos a un universo lector a través de Suma Radio. Según el artículo Comunidades de Aprendizaje y Círculos de Lectura de la Reforma Educativa del Aula de la USAID, el propósito fundamental de realizar círculos de lectura es promover la comprensión lectora y la competencia comunicativa de ellos a través del gusto por la lectura, el interés por compartir impresiones, puntos de vista y significados construidos a partir de la misma.
4: El Viejo y el Mar, publicado en 1952 por Ernest Hemingway, es una obra maestra por su prosa limpia y su profunda reflexión sobre la resiliencia.
5: Es importante destacar la frase, el hombre se puede destruir, pero no derrotar, que resume el espíritu de la lucha frente a la adversidad.
6: Es que el libro tiene una trama excesivamente simple y lenta. Además, la historia es muy monótona.
7: Aquí es donde yo difiero sobre que sea una trama simple, ya que el lenguaje es claro, es sobrio y va sin rodeos innecesarios, ya que transmite con fuerza la vida en el mar.
3: Los grupos interactivos, el diálogo igualitario y la participación de la comunidad en el funcionamiento de los círculos de lectura constituyen los ejes en torno a los cuales giran las actuaciones educativas de éxito que se aplican en las comunidades de aprendizaje.
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3: Son las 10 con 54 minutos.
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16: Ya estamos de regreso y le voy a platicar algunos datos acerca de este proyecto. Y aunque suenan pues latinos de alguna manera, que cree que son, es un proyecto nacido en el, bueno, el proyecto es de una banda, es una banda londinense, y este EP sale en el año 2019 y tiene el nombre también de la banda, de la agrupación, es Cocoroco, y sale en el mes de marzo, cuenta con 4 piezas nada más. Y hay un tema ahí que se volvió viral justamente en el momento en el que sale este disco. Hablamos del último tema que es con el que vamos a despedir este álbum. Le platico también que la banda tiene 8 miembros. Es una banda pues numerosa, a diferencia del proyecto anterior que pues era un dúo. Y fusiona diversas cosas ahí. Por ejemplo, le meten un estilo sofisticado, pero también urbano. Hay instrumentos como saxofones, guitarras, teclados, unas bases rítmicas pues que sobresalen bastante, son muy potentes, y pues tiene este sonido pues contemporáneo, vaya, con unos toques también de jazz. Ya le había platicado que pues esos proyectos estaban más cerca de lo que creíamos del jazz y del blues, que es pues el tema principal sobre el que gira este programa. También le platico que este álbum fue la antesala de otro álbum lanzado en el año 2002. Y pues justamente durante esto, pues también tuvieron ahí algunas giras mundiales. Vamos a disfrutar ahora de este tema llamado Human, y ya estaremos de regreso para despedir esta emisión de Vinilo Nocturno.

Ya estamos despidiendo esta misión de Vinilo Nocturno. Gracias a quienes se mantuvieron en sintonía con nosotros. Ojalá hayan disfrutado de estos proyectos de Dengue, Dengue, Dengue y también de Cocoroco. Por cierto, este tema con el que nos vamos a despedir es muy especial. Es, como ya le había comentado, el más popular de este disco. Y ya para despedir, le platico que Cocoroco está probando que el afrobeat no es una cuestión de nostalgia, también puede ser vanguardia y una mezcla con la comunidad donde pues sobresale la colaboración y también el baile. Y ya ahora sí, con esto nos vamos. Yo le invito a que siga en sintonía de esa frecuencia universitaria.

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8: Son las 11:10.
9: Temperatura 28 grados centígrados.

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5: Son las 11 con 25 minutos.

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8: Bienvenidos a un nuevo episodio, soy Claudia Mejía. Creo que han escuchado por ahí en las noticias sobre este gusanito, el gusano barrenador. Hoy tenemos a un invitado, es un infectólogo, es el doctor Bruno López. ¿Cómo estás?
9: Muy bien, muchas gracias.
8: Gracias por estar aquí y hablar sobre este tema. Sí da miedo, ¿verdad? O sea, sí ha como que metido miedito en la población.
9: Pues lo que se ve da más miedo, ¿no? A veces puede ser más peligroso para la vida en corto plazo una bacteria que no vemos, pero estos como los se pueden ver al ojo desnudo, como se dice.
8: Claro. O sea,
9: la verdad es que sí generan miedo. La invasión de animales o humanos por este tipo de moscas en su fase larvaria, que son los gusanos, y que esa es una miasis, ¿no? Prácticamente es el término de miasis. Pero esta es una fase intermedia de la vida de la mosca, ¿no? Tiene que ser, llega como la mosca, se para en el tejido, puede ser incluso en una herida, en los conductos auditivos, las orejitas de las vacas, en la boca de un humano, en una herida de un pie de un paciente con diabetes, por ejemplo, con pie diabetes. Se para ahí, deja sus huevos y esos huevos eclosionan, pues se abren, digamos, y se producen la larva, el pequeño gusanito. Y una vez en mosca va a otro, se reproduce con otro macho y va a volver a buscar otro sitio donde alojarse. Todas las moscas llevan esa fase. Hay una que es bastante curioso porque ella prefiere poner sus huevos. Se llama Dermatobia, le llaman la mosca peluda en algunas regiones. Aparte, o sea, del
8: ¿cómo
9: gusano
8: se
9: guardado.
8: Ve?
9: Se ve similar, la verdad es que la mosca sí tiene las características en los colores. Por ejemplo, la mosca del gusano barrenador, el Coclidium hominivorax, que es un nombre así científico, digamos, tiene color como verdáceo. Es color verde,
8: ay,
9: es
8: esas
9: grande.
8: Moscas grandes.
9: Verdes, exacto, con una la espaldita así como verde.
8: Okay.
9: Y que vuelan pues rápido, a grandes distancias. Y esa, y pues se pueden diferenciar en la morfología que tiene. Lo que sí cuesta más trabajo es en la fase de larva, el gusanito, diferenciarlo de otras especies. Ahí sí, porque incluso tienes que verlo con el microscopio, ver ciertas estructuras. El problema del gusano barrenador es que puede dar cuadros graves porque le gusta el tejido humano vivo. Entonces, es un parásito obligado. Es decir, para que desarrolle todo su ciclo de vida, necesita una herida de una persona viva para que ahí siga penetrando en el tejido. Barrena, es decir, por literal su nombre, entra, va escarbando el tejido sano y hasta meterse más adentro, hacer cavidades y crear hasta... Y por arrastre, pues lleva bacterias y ahí puede crear infecciones también, ¿no? Por bacterias. Entonces, esa es la importancia que tiene. ¿Qué pasa al ganado? El ganado, pues, se enferma, ¿no? Se enferma porque se llena... Si lo dejan sin un tratamiento, penetra y le da un cuadro grave de invasión de este gusano. A la par, pues, al abrirle esas cavidades, deja que bacterias entren y le da sepsis también al ganado y mueren muchos.
8: Y se puede morir.
9: Exacto. Y es tan difícil, a veces, en una sola puesta de una mosca de gusano barrenador, el Coclidium hominivorax, que es el nombre de la mosca, al poner en una herida, en una cavidad, sus huevos, pone hasta 200 en una sola. Y de esos evolucionan hasta el 70%. ¿Cuántos gusanos
8: o sea,
9: se van a
8: todos
9: producir?
8: ¿Todos son los que barrenan?
9: Y todos al mismo par pueden ir barrenando.
8: O sea, es muy rápido.
9: Entonces, por eso a veces tienen que sacrificar al ganado. porque ya están tan invadidos que es imposible quitarle todos.
8: Pero esto ya estaba erradicado.
9: Esto ya estaba erradicado.
8: Desde los 90, ¿no?
9: Desde el un programa de erradicación del 70 al 92. En el 92 se declaró que era libre de México y Estados Unidos. ¿Cómo lo hicieron? Pues liberaron muchísimos cientos miles de millones de machos, pero estaban radiados, o sea que eran infértiles, digamos. Okay. Entonces se reproducían con moscas hembras, y las moscas hembras lo que tenían era producción de huevos sin más, sin larvas, o sea, eran huevos estériles, digamos, ¿no? Uh-huh. Y así ya dejaron que no se reproducieran hasta que finalmente desaparecieron. Esa fue la técnica que usaron.
8: ¿Y por qué ahora regresó?
9: El problema, donde no realmente, aparentemente se había erradicado, pero había pequeños brotes, por ejemplo, en Panamá, en Puerto Rico,
8: Centroamérica.
9: En Centroamérica, en varios, en Venezuela, y por ahí había esos pequeños brotes. Con la cuestión de la inmigración y el tráfico ilegal de ganado, allí empezó, por eso Chiapas fue la primera zona, y de ahí, así es como hemos venido con los casos. Chiapas empezó primero el año pasado con hasta un total de... El año pasado cerró con 90 casos, en todo el 2025, y en 2026, al cuarto, al 3 de julio, lleva ya 55 casos. Y después empezó a extenderse ahora nuevamente a Hidalgo, a Jalisco, Hidalgo con 28 casos, Hidalgo con 13, de humanos, humanos con infección. Al ganado ha habido más. Oaxaca, 39 casos, Puebla, 35, Veracruz, 90 casos, 24%, es el que más casos tiene ahorita en todo lo que va de este año.
8: Me impresiona los casos en humanos porque... ¿Cuáles son los factores? Supongo que la mala higiene o la falta de higiene, claro, es lo que pues provoca esto.
9: Bien lo comentaste, la falta de higiene es la primera parte de esto, ¿no? ¿Por qué? Porque si yo baño a mi perro o a mi gato, yo mismo me baño a lo mejor una vez por semana, pues dejo, o dos veces por semana, dejo que todos estos días una mosca se pare en una herida, en alguna lesión, más si es una persona ya frágil, por ejemplo. Los animales, las mascotas a veces pueden ni siquiera darse cuenta, ¿no? Pero un humano, por ejemplo, con una pequeña herida, que muchos lo vemos, por ejemplo, con pacientes ancianos, ¿no? Que tienen ya algo de demencia, que solo están en cama y que pueden estar un poco descuidados porque no están al 100% con ellos, pues se le puede parar hasta en la oreja, en la nariz, y ahí dejar los huevos y convertirse en gusanos. Vamos a poner un ejemplo de un paciente con pie diabético que de por sí ya tiene demencia y que solamente está en cama, ya no comunica, tiene muy poca movilidad, y de repente pues llega, o pues, lo encuentran sus familiares con una lesión en su pie, con unas gusanos. Al menos para la persona que no se dedica al 100% a esto, ver los gusanos no va a poder distinguir si es una de estas de mosca doméstica o si es de gusano barrenador o Lucilia, no va a saber. Entonces hay que ver de que no se trate de que efectivamente que sea gusano barrenador. Y lo siguiente es que no podemos quitarlos y echarlos a la basura. ¿Por qué?
8: Porque eclosionan de nuevamente como mosca, ¿no?
9: Y decimos, vuelven a reproducirse y a contaminar el ambiente otra vez y a infectar otra pacientes o huéspedes. Entonces lo que necesitamos es quitar la mayoría. Recomienda, si no tenemos en ese momento la posibilidad de que nos ayuden a supervisar qué sea, echarlos en un frasco con alcohol. Con alcohol prácticamente se preservan intactos. Mueren, pero se preservan intactos los gusanos. Echamos una porción en alcohol y lo demás, tenemos dos opciones. Una es incinerarlos o inundarlos de alcohol y dejarlos en un recipiente cerrado. Aparte de las muestras que ya tenemos, ¿no? O jabón, agua de jabón, y dejarlos ahí encerrados. No recomiendan enterrarlos para que puedan reconocerse al microscopio de qué se trata. Si es Lucilia, si es la mosca doméstica, no pasa nada, ¿no? Finalmente tenemos muchos años viviendo con ellos. Lo ideal es tener mosquiteros, una buena higiene, si se encuentran, reportarlos para ver de qué se trata.
8: ¿Estas son como medidas ya teniendo ahí al gusano?
9: Sí, hay que ir a atenderse porque sí tiene sus cuidados cómo retirar estos gusanos. A veces si uno los retira nada más, la misma persona familiar del paciente los retira, puede a veces también lastimar al paciente, puede favorecer que también haya una infección. En este momento que como vemos vamos en incremento de casos, sí es importante cada vez que lo tengamos, reportarlo y o acudir al centro de salud, a la clínica familiar, para que sea revisado.
8: ¿Qué otra medida importante de las que ya hablamos para reforzar?
9: El cuidado de pacientes que están postrados en su cama, pacientes que son inmóviles, pacientes que tienen alteraciones neurológicas que no permiten sentir incluso dolor a veces o comunicar qué problema tienen. Esos son los que deben tener especial atención e incluso hacer una rutina diaria o cada vez que se haya el baño de estos pacientes, el aseo de ellos, revisarles la oreja, revisarles la nariz, okay. revisarles la boca, incluso hasta las cavidades geniturinarias, por ejemplo, ¿no? De la vagina, el ano, a veces también es un lugar donde se pueden alojar las moscas y ahí dejan los gusanos. Y muchas veces puede pasar mucho tiempo ahí y nadie se asome a ver. El gusano barrenador, cuando ya empieza a dar síntomas, incluso dolor en el paciente, ya seguramente ya penetró más las cavidades. O sea, cuando está muy superficial, la verdad es que ni siquiera puede dar nada. O a veces puede ver uno, por ejemplo, una herida que se pone más roja, o que se abulta, ¿no? O sea, se hace un bultito en el tejido. En la oreja, por ejemplo, hasta que ya empieza a penetrar el tímpano, más adentro, ahí es donde ya empieza a dar dolor, pero puede no dar ningún problema. Entonces aquí yo creo que no es conveniente esperar hasta que haya un síntoma.
8: Si llegamos a ver esto en pacientes, en mascotas, ya deseamos que hay que reportarlo para, ya tengo el número, es el 800-751-2100. Él es el doctor Bruno López, infectólogo. Gracias por estar aquí.
9: Muchas gracias.
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0: Son las 11:54.
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0: Son las 11:56.

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6: Temperatura 27 grados centígrados.

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7: Son las 12 con 18 minutos.

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6: Son las 12 con 35 minutos.
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0: Hola, ¿qué tal? Saludo a todos nuestros radioescuchas. Los saludamos desde las cabinas de Suma Radio Huejutla y les damos la bienvenida a quienes nos siguen a través de las emisoras que conforman Suma Radio. Les saluda su anfitrión Oscar Cruz en su programa Cine y Ciencia en Sintonía, en el cual abordaremos diferentes producciones de cine para discutir sus alcances, la fantasía tras de ellos o la precisión científica de los mismos. Comenzamos.
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0: La producción que abordaremos hoy se titula El Guardián de las Monarcas, un documental estrenado en el año 2024 dirigido por Emilio Rupra de Fina, que narra la historia de Homero Gómez González, un activista mexicano cuya labor de protección de los bosques michoacanos y el santuario de la mariposa monarca termina en su deceso bajo circunstancias misteriosas. A lo largo del documental se exploran los detalles respecto a los bosques, las consecuencias de la tala y la falta de protección ambiental en los mismos. Para poder explorar esta película y analizar los eventos más probables, nos acompaña la geóloga Diana Castillo, quien es docente de bachillerato de la Escuela Superior de Huejutla. Diana, bienvenida, un gusto tenerte aquí con nosotros.
2: Hola, ¿qué tal? Pues el gusto es mío y agradecer el espacio para poder hablar de un tema tan interesante como es este. Gracias.
0: Estamos abordando nuestra primer producción, que es basada en una historia real, en un documental. En este caso, que bueno, retrata de una manera bastante cruda, bastante realista, una historia que se vive en diferentes zonas del estado de Michoacán, en este caso en los bosques de Michoacán. Y bueno, el documental, ya entrando en materia, pues inicia hablando acerca de la vida de Homero Gómez, ¿no?, que es un ingeniero agrónomo egresado de la Autónoma de Chapingo y es un activista, fue un activista medioambiental, fue director de la Reserva de la Mariposa Monarca en Ocampo, en Michoacán. Y bueno, tenemos que la narrativa de este documental inicia formalmente en el momento en el que Homero es comisariado de este santuario. Es el santuario más grande del mundo de la mariposa monarca, enmarcado también la desaparición de Homero. Y bueno, nos menciona además en el inicio algunos datos que son importantes acerca de, bueno, los protagonistas indirectos del documental, que son las mariposas. Nos menciona que la mariposa ha tenido un ritmo de un decremento de un 22% anual, y además nos mencionan también que los árboles, tanto de pino como de oyamel, pues son fuentes de maderas cuya explotación legal e ilegal pues continúan en incremento, ¿no? Este santuario en especial pertenece a un ejido, el ejido del Rosario en Michoacán, y nos mencionan que también es llamado incluso santuario. Eso es un dato interesante porque debido ahí al desgaste físico de las mariposas y el ciclo de vida que completan, pues ahí es donde muchas llegan a morir, ¿no? Incluso se visualizan ahí algunas otras especies de animales, en este caso algunos venados y demás. Y bueno, pues ya entrando en materia, Diana, desde tu conocimiento, platícanos, ¿qué sabemos acerca de las mariposas? ¿Las podemos encontrar en otras partes del mundo? ¿Por qué es que hacen estos viajes tan largos? No sé si tiene alguna función biológica, algún ciclo reproductivo, no sé, ¿qué nos puedas comentar sobre esto?
2: Sí, bueno, en el caso del por qué realizan el viaje, bueno, se calcula que el viaje que realizan lo hacen de aproximadamente un poquito más de 1,000 kilómetros aproximadamente de distancia. Ellas normalmente antes del periodo invernal se encuentran o se localizan en Canadá y Estados Unidos, en los bosques de Canadá y Estados Unidos, que son bosques pues bastante imponentes y grandes. Entonces, ¿qué es lo que ocurre? Antes de que empiece el periodo invernal, estamos hablando más o menos como de finales de octubre, principios de noviembre, ellas realizan esta emigración, se desplazan desde los bosques de Canadá y Estados Unidos hacia los bosques de México, específicamente pues los bosques de oyamel, que se encuentran en el estado de Michoacán. ¿Y por qué lo hacen? Bueno, lo hacen porque al inicio de este periodo o esta estación de invierno, las temperaturas en estos países, como lo es Canadá y Estados Unidos, pues descienden de una manera extrema. Entonces ellas, de manera natural, pues no son capaces de poder sobrevivir a esas temperaturas. Entonces, como parte de su supervivencia y parte de su evolución, lo que ellas hacen es buscar un lugar que les ofrezca temperaturas más cálidas, que les ofrezca alimento, agua, lo que ellas necesiten para poder pasar este periodo. Y en tanto termina el periodo, que estamos hablando aproximadamente como de marzo, ya están casi por irse, ellas regresan a su lugar de origen. Pero básicamente es por eso, para poder pues tener ese método de supervivencia, porque por sí solas, en esas temperaturas que se registran en esos países, no podrían hacerlo.
0: Ok, esta parte es bien interesante. Hasta donde yo tengo conocimiento, hay diferentes especies, ¿no?, que pueden llegar a hacer este tipo de migraciones tan largas. En este caso también en el documental nos mencionan mencionan que parte de lo que ayuda a sostener este tipo de santuarios, por ejemplo, es el turismo. Y nos menciona que hasta previo a la pandemia, hasta un total de 225 mil turistas visitaban este ejido del Rosario, que precisamente iba en este periodo de noviembre hasta finales de marzo. Y hay varios testimonios ahí interesantes en el documental que nos dicen que realmente, o sea, las fotografías, videos, todo eso no le hacen justicia a lo bonito que es el lugar, ¿no? Nos dice que además también la mariposa tiene un valor cultural, y eso sí es interesante, en el sentido de que trasciende a la parte biológica, ¿no? Que tiene este valor cultural, es asociado a algunos ancestros, a las tradiciones así precoloniales en México del Día de Muertos, que tenemos muy arraigados como mexicanos. Incluso tenemos ahí analogías bastante interesantes, ¿no? De que es un objeto viajero, es asociado a los inmigrantes también. Y bueno, respecto a esta parte del ciclo que nos mencionas también, que hacen este viaje tan largo, que sí es bastante considerable, hay una parte en la que mencionan que la mariposa tiene que depositar sus huevecillos específicamente en un tipo de planta. O sea, esto sí es así 100% contundente, no puede generar a lo mejor este crecimiento en otros nichos, este proceso es muy largo. ¿Qué nos podrías platicar si, por ejemplo, en México ocurre en otros lugares?
2: Sí, efectivamente, la mariposa tiene que depositar los huevecillos. Aproximadamente una hembra anda colocando cerca como de entre 300 a 400 huevecillos, y sí es forzosamente en una planta que se conoce como algodoncillo. De hecho, en los bosques de Estados Unidos y de Canadá, pues es común poder observar esta planta precisamente porque es parte del hábitat que ellas requieren para poder existir. Entonces, sí, aproximadamente cerca de 300 a 400 huevecillos, y ese periodo en el que es el depositado, digamos, el huevecillo, hasta que se forma la crisálida y ya luego sale como tal la mariposa con órganos completos, es aproximadamente como de un mes más o menos. Y sí lo realizan aquí en los bosques de Michoacán, lo realizan aproximadamente, digamos, a finales de febrero, principios de marzo, poquito antes de poder regresar a su lugar de origen, pero sí se realiza en esa planta en específico.
0: Y bueno, en este sentido, o sea, ¿hay una eclosión y de inmediato pueden generar, o sea, hacer los viajes en ese sentido?
2: Sí, ellas tienen un ciclo de vida corto. Ellas, aproximadamente las que se desplazan desde Estados Unidos y Canadá hacia México, tienen un ciclo de vida aproximadamente como de 8 meses. Entonces, sí, en el momento en el que ellas pasan este mes más o menos de los huevecillos, la formación de la crisálida y que salen, ellas tienen las capacidades y las facultades para poder volver a ser parte del viaje.
0: O sea, entonces, si estoy entendiendo bien, en realidad en una vida como tal de la mariposa solamente va a ser un viaje, digamos.
2: Sí, es correcto. Solo les alcanza para poder hacer un viaje.
0: Es bastante interesante, ¿no? Porque hay varios mecanismos ahí implícitos que probablemente desconozcamos a fondo, ¿no? El por qué siempre a veces intentamos encontrar una razón para ese tipo de cosas, y dado que solo es un ciclo de vida, pues es bastante interesante. Que va parte de un lugar, llega en otro y pues prácticamente se acabó. Entonces es muy, muy interesante. Y bueno, en este sentido de la vida de la mariposa, también nos narra que hay otras dificultades, ¿no? Aparte del proceso en sí mismo, la cuestión biológica, pues narra que hay este conjunto de situaciones como que tienen que viajar, por ejemplo, de Canadá a Estados Unidos es más o menos factible, después vemos que no tanto, pero ya llegando a México en las zonas desérticas, los puentes, carreteras, las manchas urbanas, empieza a complicar su tránsito, ¿no? Incluso el documental menciona, y no sé qué tan cierto sea, que llegan a atravesar por algunas partes del estado de Hidalgo y de Querétaro. Entonces esto, pues, es algo que muchos de nosotros probablemente desconozcamos. Y que esta situación obviamente también se ha ido complicando por otros factores, como por ejemplo el hecho de que tenemos cada vez menos agua, cada vez menos plantas, y los bosques de Oyamel se han visto, pues, sumamente afectados. El documental de hecho menciona que en estos bosques de Oyamel, pues, es donde entran en la etapa reproductiva en noviembre, y que en este periodo de frío es donde empieza hay muchos parques que empiezan a tener visitas. Entonces aquí me gustaría un poco más en el término más de como de turismo, saber si realmente hay un impacto en este sentido, la parte del turismo a que ayuda a la conservación, y bueno, si el impacto directamente en los bosques de Oyamel también es un factor que se debe considerar para la conservación.
2: Sí, el impacto de la actividad turística es positivo siempre y cuando sea enfocado a lo que se conoce como el ecoturismo. El ecoturismo es una forma de realizar actividades turísticas siempre y cuando estén encaminadas a la conservación y a la protección de estos espacios naturales. ¿Cuál es la diferencia con el turismo tradicional? El turismo tradicional trae consigo a veces malas prácticas, como lo es, por ejemplo, pues el sacar a lo mejor cosas de este sistema que no deberíamos de retirar, el dejar basura, el encender fuego, por ejemplo, en zonas forestales. Y el ecoturismo, por su parte, está encaminado precisamente pues a poder disfrutar de estos paisajes, de estos espacios naturales, pero pues respetando, ¿no? Conservando, siempre y cuando encaminados a entender que estos hábitats son importantes no solo para la mariposa monarca, sino son importantes pues para todos, porque ya siendo un poco más técnicos y específicos en esto, de los bosques, y no solo de Michoacán, se obtiene algo que se conoce como servicios ecosistémicos, que son servicios que la naturaleza nos provee, como por ejemplo agua limpia, aire para respirar, suelos fértiles, y que son necesarios para la existencia de cualquier ser vivo en la tierra. Entonces, pues de ahí surge esta iniciativa de que el ecoturismo puede ser esta alternativa que propicia pues que sí podamos, digamos, disfrutar de esos espacios, pero respetando y dando pues el debido cuidado, porque sí, pues ellas y muchos otros grupos de seres vivos pues dependemos meramente de ello.
0: Sí, claro, en este caso porque estamos hablando de la mariposa, ¿no? Pero también quiero pensar que incluso debe cumplir alguna otra función la mariposa más allá del ciclo reproductivo, ¿no? O sea, no lo sé.
2: Sí, claro, no, hombre, la mariposa, así como algunos otros grupos de seres vivos, es un polinizador importante, y la polinización provee pues de alimentos, ¿no? Que nosotros necesitamos para satisfacer nuestras necesidades. Murciélagos, abejas, inclusive algunos otros animales, quizás no pensaríamos que polinizan y que lo hacen, ¿no? Y claro, es un fenómeno altamente importante.
0: Perfecto, muy interesante esto alrededor de el fenómeno de migración y de la función biológica de las mariposas. Pero es tiempo de un breve corte, y para nuestros radioescuchas, no se muevan porque en unos minutos descubrimos más acerca de este documental, El Guardián de las Monarcas. Regresamos.
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2: Estamos a punto de adentrarnos a un universo lector a través de Suma Radio. Según el artículo El deletreo en inglés y en español, desarrollo, evaluación e intervención de la Universidad del Sur de Florida, el deletreo desde una edad temprana es fundamental porque actúa como un indicador y una herramienta para el desarrollo de habilidades lingüísticas y de alfabetización.
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4: De acuerdo al artículo, el crecimiento en el dominio del deletreo refleja la incorporación progresiva del conocimiento fonológico, ortográfico y morfológico, lo que a su vez fortalece la lectura y la escritura en los niños.
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5: Además, el trabajo con el deletreo ayuda a identificar dificultades específicas en estos ámbitos, permitiendo realizar intervenciones dirigidas y eficaces que favorecen el aprendizaje de la lengua escrita. Es decir, el deletreo temprano no solo contribuye a la adquisición de habilidades de escritura, sino que también representa una vía para comprender la estructura del idioma y potenciar el proceso de alfabetización en general.
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9: Son las 12 con 54 minutos.
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11: Volvemos a la acción en su programa Cine y Ciencia en Sintonía y nos encontramos con la geóloga Diana Castillo charlando acerca de los detalles científicos del documental El Guardián de las Monarcas. Antes del corte platicábamos acerca del ciclo de la vida de la mariposa monarca, así como de la importancia de los nichos en los cuales habita. Y bueno, continuando en el contexto del documental, empiezan ahora a hablarnos de que el oriente del estado de Michoacán es rico en maderas, en metales, y que esto ha disparado además la violencia derivada de encuentros entre grupos delictivos dedicados al tráfico. Mencionan también que Michoacán pues es realmente un puente en diferentes vías de tráfico. Desafortunadamente es un puente marítimo y terrestre que hace que converjan diferentes fenómenos delictivos en esta zona. Y aquí hay un dato súper interesante porque nos mencionan que, aunque no lo pareciera, la exportación o la explotación de madera es una industria de millones de dólares y se estima que aproximadamente un 70% de la madera michoacana procede de la tala ilegal y mucha de ella es, de hecho, termina en Estados Unidos. Entonces esto es un tema muy interesante porque esta tala desmedida genera la participación de otros grupos delictivos que ahora ya tienen unas tarifas por protección y transporte. Y en este sentido me gustaría saber si Diana nos puedes comentar acerca de si nuestro país cuenta con algún tipo de agencia regulatoria en este sentido, algo que tome medidas sobre estas acciones, quién vigilaría esta cuestión forestal, o por ejemplo incluso para nosotros como consumidores, si es necesario saber, por ejemplo, si tenemos algunas maderas autorizadas, por decirlo de alguna manera.
12: Sí, bueno, de dependencias de gobierno la que se encarga de la vigilancia de manera constante del uso de los recursos naturales, independientemente de si es madera, si son animales, lo que sea, es la Profepa. La Profepa es la Procuraduría Federal de Protección al Ambiente. La Profepa es un órgano que en conjunto con SEMARNAT, que es Secretaría de Medio Ambiente y Recursos Naturales, pues trabajan para mantener de manera constante el monitoreo de la venta ilegal de estos especímenes de árboles. Pero sí, ellos son quienes se encargan meramente de estar monitoreando esta parte bajo todos los medios posibles, ¿no? Particularmente el medio terrestre y el marítimo, en donde es ahí donde mayormente se da este fenómeno. Pero sí, ellos son quienes se encargan particularmente de esta situación. Y en el caso, por ejemplo, de la otra pregunta, existen ciertos certificados en donde siempre que el comprador sea poseedor de estos certificados que emite SEMARNAT, de que estamos comprando madera autorizada o legal, puedes hacer uso del recurso, sobre todo en aquellos lugares donde los bosques tienen esa aptitud para poder ser aprovechados, porque se hace un manejo sustentable del recurso natural.
11: Claro, quiero pensar que para cumplir estos estándares, para poder estar certificado, obviamente hay que tener algún tipo de medida o responsabilidad ambiental, algún tipo de retribución, ¿cierto?
12: Es correcto. Es ahí donde entra precisamente el fenómeno de la sustentabilidad. Nosotros podemos aprovechar los recursos naturales siempre y cuando sea encaminado al buen manejo, ¿no? Que así como los ocupamos, podamos de esa misma forma retribuir para poder seguir aprovechando.
11: Claro, porque esta parte queda muy bien enmarcada en el documental. De hecho, nos platican en la siguiente parte del documental y de manera subsecuente que precisamente los activistas lo que empiezan a hacer en este contexto es tratar de contener o evitar la tala ilegal. Y bueno, nos mencionan que incluso algunos de esos activistas toman medidas de identificar quién está haciendo tala ilegal, los entregan a las autoridades, pero precisamente es aquí donde se empieza a tomar un poco complicada la situación, ¿no? Mencionan que el crimen organizado eventualmente se va a apoderar de muchos de estos recursos. Y bueno, porque nos explican que primero es un fenómeno donde se promueve la tala. Una vez que se ha deforestado toda la zona, se puede hacer quema, y ahí nos explican que hay un cambio del uso de suelos, que de hecho esta tala ha registrado ya prácticamente un 70% de deforestación en lo que antiguamente eran zonas turísticas. Entonces, respecto a esto, ¿qué nos podrías comentar? Porque nos comenta también aquí el hecho de que se convierte entonces en un monocultivo, y este monocultivo, supongo también que nos mencionan que es de aguacate, supongo que tiene, más allá de los efectos de quitar el nicho o el hábitat de la mariposa, tiene otros efectos en el ecosistema. ¿Tú podrías platicarnos respecto a eso?
12: Sí, el uso de los monocultivos, como lo mencionan efectivamente en el documental, sí implica un riesgo grave, y uno de los principales es la pérdida de biodiversidad. Si se fomenta este fenómeno del cambio de uso de suelo, que es precisamente, como su nombre lo dice, cambiar la utilidad de un suelo, digamos forestal para turismo, ahora para agricultura, pues trae consigo que haya una pérdida de vegetación. Si no hay vegetación, pues no hay hábitat suficientes para que haya diversidad de especies. Esa es la primera. Otra de los efectos importantes de los monocultivos, es que se va provocando una pérdida de nutrientes. Las plantas, en general, tienen ciertos requerimientos de algunos nutrientes, algunos elementos químicos del suelo. Entonces, ¿qué pasa? Si nosotros únicamente nos centramos en el cultivo de un solo tipo de planta, esto puede propiciar pérdida de nutrientes o demanda de nutrientes más de unos que otros, y haya un desbalance en la fertilidad del suelo y algunos otros fenómenos que se pueden desencadenar con esto en general.
11: Sí, esto es bien interesante, ¿no? Porque es algo incluso que anteriormente muchos de los que estábamos en primaria nos enseñaban de esto de rotación de cultivos y la importancia de lo mismo, que aquí es todavía más grave y catastrófico porque se altera todo este nicho ecológico que obviamente va a tener consecuencias, ¿no? Y entonces en esta parte del documental también nos empieza ya a encaminar a la parte crítica, que es precisamente que la protección a estas reservas por parte de los activistas incomoda a muchos líderes políticos, a muchos líderes, en este caso del crimen organizado, e incluso hacen un pequeño énfasis, ¿no?, en el hecho de que históricamente las demandas de los activistas

0: El cambio climático es un factor importante en la migración, ¿por qué podría estar influyendo este fenómeno? Y bueno, si los pesticidas realmente pueden jugar un papel importante.
1: Sí, bueno, el fenómeno del cambio climático es un concepto muy amplio, pero en general, pues como su nombre lo menciona, es el cambio de las condiciones atmosféricas que han predominado a lo largo de al menos 50 años en un lugar. Este fenómeno ha sido la causa de extinción de múltiples especies desde que pues, se sabe de la existencia de la vida en la Tierra. Es algo, digamos, natural dentro de lo que cabe. El problema del cambio climático es que desde que aparece, por ejemplo, la especie humana y empieza pues, con el manejo de los recursos, la industrialización y todo lo que ha conllevado desde que estamos aquí, hemos estado, ese es el término correcto, hemos estado acelerando este fenómeno. Entonces, ¿qué es lo que ocurre? Vemos condiciones atmosféricas que no veíamos anteriormente. Es decir, quizás por mencionar un ejemplo, en lugares donde siempre predominaban los climas fríos, ahora empieza a registrarse climas un poco más cálidos. Y aunque pudiera parecer insignificante, sí afecta, y no solo a las mariposas monarcas, a muchas especies de seres vivos, en donde esos cambios en la temperatura pueden propiciar, en el ejemplo, por ejemplo, que se menciona en el documental, podrían propiciar quizás que la mariposa adelante la época de migración, o que bien las estaciones de invierno duren más de lo que deberían de durar, o la época del calor dure más de lo que debería de durar. Entonces ella tendrá que verse en la necesidad natural, biológica, pues de buscar mecanismos de adaptación, y es ahí donde podríamos poner en juego la existencia de esta mariposa, de este animalito y de muchas otras más. Y en el caso, por ejemplo, de los pesticidas, sí, los pesticidas también pueden poner en riesgo pues la presencia de la vegetación en múltiples ecosistemas, no solo en el de Michoacán, en el de muchos más, en donde pues el estar utilizando estos químicos pues pueden alterar la naturaleza de la vegetación y de las propiedades del suelo. Entonces, sí, claro que puede traer un impacto.
0: Sí, esto es importante porque muchas veces este tipo de estrategias, por ejemplo, que son orientadas a la seguridad o soberanía alimentaria acerca de preservar más cultivos o tener mejores rendimientos, bajo esa premisa es que se alega el uso de cierto tipo de estrategias como el uso excesivo de pesticidas, etc. Entonces, es sumamente importante, ¿no? Esta parte del documental a mí me pareció muy interesante porque dejen claro que Homero, como activista, no solamente era como una especie de guardián de esta zona nada más, ¿no? O sea, el conocimiento que él tenía iba mucho más allá de simplemente querer, como vamos a decirlo así, a capricho, proteger una zona. En realidad era una visión completa, una versión integral de lo que estaba ocurriendo. Y precisamente, bueno, ya el documental ya gira ya esta parte final de la persona, la parte media final en torno a la desaparición de Homero, que de hecho ocurre, bueno, bajo circunstancias que son sospechosas, y tras una serie de eventos ahí aleatorios que nos van platicando con algunos testigos, algunos familiares de Homero, pues es encontrado su cuerpo 16 días después. Vemos una serie de sucesos que dejan conclusiones que definitivamente son difusas alrededor de su fallecimiento, y en ese sentido, bueno, pues sí hacer énfasis que eso es algo que se ha registrado en muchos activistas en México, en Latinoamérica en términos generales. En México ha ocurrido mucho, y bueno, esto es algo que nos ayuda a hacer énfasis en que definitivamente es un documental que vale la pena ver y concientizar que son muchos eventos los que están involucrados, y como espectadores y consumidores también tenemos de alguna manera una obligación indirecta, vamos a decirlo así, de participar. Entonces, en términos o en este sentido, ¿de qué manera consideras que podríamos nosotros contribuir como público general a participar o de manera activa en estas situaciones?
1: La primera quizás es que entender el problema, por ejemplo, de la pérdida de hábitat, de la contaminación, de la subexplotación de recursos que ponen en riesgo a la biodiversidad, en donde entran ejemplares como la monarca, que hace rato hacía un comentario bien importante, me gusta mucho esa parte, de todos los sentidos que se le ha dado la existencia de la monarca. Y así como es ella, hay muchas otras especies que tienen importancia, valor cultural, científico, histórico. Entonces, esos fenómenos de los que les hablaba que ponen en riesgo esa existencia de estas especies, es responsabilidad de todos, ¿no? Responsabilidad de todos. Y desde ahí, yo creo que desde ahí podemos empezar a hacer un cambio, desde ahí podemos aportar. Si nosotros nos hacemos responsables y nos informamos acerca de cuáles son las estrategias que hay para reducir estos fenómenos, pues ya desde ahí podemos aportar, ¿no? Soy muy enfática con mis estudiantes en estos temas, sobre todo en esta asignatura de Ecología y Desarrollo Sustentable, de hacernos responsables del problema y entenderlo para poder pues buscar esas estrategias que nos permitan ya no ser parte de. Digo, si a lo mejor no están las posibilidades de todos, al menos quizás levantar la voz, ¿no? O poder ir a manifestarnos frente a algún fenómeno como lo que ocurrió, por ejemplo, con el caso de Homero.

0: el documental, pues al menos que no sigamos contribuyendo, ¿no? Que si vamos a hacer, por ejemplo, no sé, turismo a un lugar, pues al menos tengamos la educación de llevarnos la basura que llevamos a ese espacio natural, porque lo visitamos porque nos gusta, porque tiene características de paisaje que disfrutamos. El contacto con la naturaleza es algo que científicamente se ha demostrado ayuda a la salud mental y física. Entonces, si nosotros somos conscientes de la importancia de esto, pues entonces podemos tomar pie y no ser parte del problema, ¿no? Con cosas quizás que pudieran parecer tan insignificantes, pero que si todos nos hacemos parte de, pues van a dar un golpe significativo, ¿no? Entonces, desde ahí.
1: Claro, sí, estoy en este sentido, pues creo que es importante para nuestros radioescuchas, para que también ayuden a aterrizar precisamente esto, a darle mayor valor, mayor importancia a esta conciencia ecológica que definitivamente todos debemos tener. Y pues bueno, muchísimas gracias, Diana, por acompañarnos y compartir tu experiencia, tus conocimientos. Y así concluimos este episodio de Cine y Ciencia en Sintonía. No se pierdan nuestros próximos capítulos, donde exploraremos otras películas desde una perspectiva de las diferentes disciplinas de la ciencia. Gracias a quienes nos siguen y nos escuchan a través de Suma Radio. Agradezco también a la producción de Suma Radio Huejutla. Se despide su amigo el Dr. Oscar Cruz y nos escuchamos en la próxima emisión, no sin antes recomendar un poco de música para nuestros oyentes. Para finalizar, los dejo con el tema Rocío de Todos los Campos, que es parte del soundtrack del documental a cargo de la cantante Natalia Lafourcade. Muchas gracias por escucharnos.
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2: Es la 1:14.
3: Temperatura 26 grados centígrados.
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0: Bienvenidos y bienvenidas a Interlocución, el espacio de diálogo y entrevista y reflexión de nuestro sistema universitario de medios autónomos. Desde las cabinas de Suma Radio Actopan, les saluda al micrófono Adán Zúñiga. Agradezco en controles de transmisión a mis compañeros y compañeras operadores que se encargan de replicar esta señal a los distintos puntos de nuestro estado de Hidalgo. Como saben, este espacio es un punto de encuentro para conocer de cerca las investigaciones que transforman nuestro entorno social desde nuestra máxima casa de estudios, la Universidad Autónoma del Estado de Hidalgo, y en esta ocasión abordaremos un tema relevante en el mundo actual. Como sabrán, las redes sociales transformaron la manera de que la ciudadanía se informa, participa y se relaciona con la política. Hoy en día, las campañas electorales, el debate público y lamentablemente las agresiones contra quienes participan en la vida democrática ocurren en plataformas digitales. Para analizar la ciberpolítica y la violencia digital desde una perspectiva científica, hoy nos acompañan la doctora Laura Georgina Ortega Luna y la doctora Sandra Flores Guevara, profesoras investigadoras de tiempo completo del área académica de Ciencias de la Comunicación de nuestra máxima casa de estudio, a quien le doy la más cordial bienvenida a este espacio radiofónico de diálogo y entrevista. Bienvenidas, doctoras, a Interlocución.
1: Muchísimas gracias por la invitación.
2: Es un gusto, como siempre, poder estar en comunicación con ustedes.
0: Muchísimas gracias a ustedes por el tiempo y su disposición para platicar de este tema que también nos gusta mucho compartir con nuestra audiencia de Suma Radio. Para comenzar este programa, me gustaría iniciar de lleno con el tema y preguntarles a ambas cómo definen el concepto de ciberpolítica y por qué resulta indispensable estudiar esto en la actualidad.
1: En mi caso, puedo decirte que la ciberpolítica es todo el quehacer justamente del espacio de la labor política, que implica el trabajo de ciudadanía, de gobierno, de partidos, de medios, trasladada al ciberespacio, en donde la particularidad que hoy tiene la ciberpolítica es que no solamente es una comunicación unilateral como en la comunicación política tradicional, sino que existe una posibilidad de respuesta de la ciudadanía, y es importante entenderla por el uso creciente de las redes sociodigitales actualmente.
0: Muchas gracias, doctora Laura. Doctora Sandra.
2: Así es, totalmente de acuerdo, y un poco para también considerar otros aspectos, totalmente la ciberpolítica es el uso específico, no solamente de internet, sino de tecnologías digitales, precisamente para eso, para hacer política, para organizar acciones en torno social y comunicar ideas, no solamente desde quienes están al frente de espacios públicos, sino también con la participación de los ciudadanos. Entonces, ahí es en donde también se incluyen ciertas características que se dejan ver específicamente con la ciberpolítica, y una que tiene que ver con la participación abierta. Todos podemos opinar, todos debatimos, no nos estamos ciñendo a ningún tipo de posicionamiento, pero pues está ahí abierta la participación. Y en donde también, a su vez, nos podemos organizar en redes y, por lo tanto, hacemos algo increíble que se llama ciberactivismo, porque finalmente lo que estamos haciendo es que estamos modificando las maneras en cómo participamos a través de una forma organizada en las redes.
0: Dentro de su investigación ya nos comparte, doctora Sandra, que platican de un cambio de lenguaje evidente como plataformas y redes sociales como TikTok, Instagram, Facebook, y también privilegian formatos breves, altamente visuales y diseñados para la interacción inmediata. Esta pregunta me gustaría que me la respondiera la doctora Georgina, en cómo afecta esta búsqueda de viralidad e inmediatez a la calidad de las propuestas electorales y el análisis político profundo.
1: Afecta porque hoy en día en internet tenemos riesgos, y uno de esos grandes riesgos es que no tenemos la costumbre o la buena educación digital de corroborar fuentes. Entonces, hoy en día creemos cualquier información que circula en internet a primeras de cambio cuando sale. Y no importa si está creada con inteligencia artificial, no importa si es una información sesgada o que se haya hecho con trabajo de framing, ¿no? Como encuadre también, donde pues mostramos solamente una parte de la información. La gente hoy lo consume rápidamente, lo comparte rápidamente, lo convierte en memes, lo hace viral, lo comenta, pero no existe esa forma de corroborar la información, de ir a leer una nota completa, como pues en una cultura más tradicional, ¿no? Ya en esta cultura digital, esa inmediatez de la que hablas, pues representa ese factor de riesgo para la ciudadanía que ya no tiene filtros y que además circula, ¿no? Además, en redes sociodigitales hoy tenemos esa circulación rápida vida, 20 segundos de un TikTok y paso a otra cosa, scrolleo el Facebook o el Instagram y ya no reviso nada más, y entonces es un consumo tan rápido que el peligro radica en eso, en que yo voy también creyendo todo lo que veo, sin posibilidad de filtro, sin control, y pues eso es un arma de doble filo. También quien comparte esta información, quien genera esta información, también lo hace de manera intencional, sabiendo que las personas lo van a consumir y no lo van a cuestionar.
0: Muy bien, muchas gracias por esta participación, doctora Geo. Ahora me gustaría dirigirme a la doctora Sandra y cuestionarla al respecto si qué comportamiento ha documentado en algunas otras investigaciones en cómo los jóvenes perciben las narrativas políticas en las redes sociales.
2: Sí, fíjate que es bien interesante esta parte porque evidentemente si hay un uso constante de el internet, de las redes sociales para hacer política, para conectar a los gobernantes o representantes políticos con la ciudadanía, hoy el comportamiento social y particularmente también de los jóvenes, pues es una participación directa. Estamos mucho más informados y nos damos un poco más de idea de lo que está sucediendo, y esa participación directa pasa de convertirnos en espectadores a opinar también, a debatir, insisto mucho, en la forma activa en línea. Además, el hecho de hacernos grupos también en donde tenemos intereses específicos y particulares, en donde los jóvenes también expresan sus ideas, es muy interesante, ¿no? Entonces, creo que también algo que nos deja muy claro cuál es esa participación es que también los jóvenes se están dando mucho más cuenta de esa forma en la que los políticos tratan de conectar con ellos. A veces, y ojo, aquí es algo que hemos detectado en algunas observaciones que hacemos la doctora Georgina y una servidora, es que muchas veces esos lenguajes también pueden llegar a desinformar. ¿Por qué? Porque los políticos apelan a cualquier tipo de forma de comunicación. Entonces, por ejemplo, en el proceso de elecciones anterior, reciente, pues nos encontramos con que muchos candidatos, con tal de estar en contacto con los públicos y audiencias juveniles, pues se hicieron TikToks, se unían a trends, y bueno, pues esa parte también se va como un poco distorsionando y desapegando del ejercicio real de la política.
0: Sin duda alguna, parte importante la que nos comparten ambas, y agradezco mucho nuevamente su tiempo para compartir con nosotros esta información. Ya nos mencionan gran parte de su investigación y sobre todo también de esta importancia que tiene, porque a pesar de que suene a política o que estén llevando a cabo, mejor dicho, un tema político desde el área de ciencias de la comunicación, pues eso también sirve para que la ciudadanía se dé cuenta un poquito de lo que también nosotros como comunicólogos estamos al pendiente. Como bien lo mencionan, de estas redes de comunicación, de lo que nos están informando, de lo que están generando también los algoritmos en las redes sociales, y pues que justamente no solo compete a los jóvenes, sino también a toda la población, y ya lo mencionaban en también los periodos electorales que tuvimos aquí en nuestro país, que fueron parte fundamental de esta investigación. Ahora me gustaría preguntarle a ambas, desde las ciencias sociales y concretamente desde nuestra máxima casa de estudios, la Universidad Autónoma del Estado de Hidalgo, ¿de qué herramientas disponemos para que la ciudadanía pueda leer entre líneas y no ser víctima de esta desinformación?
1: Pues por mi parte, primero pues está esta, obviamente aquí el área académica donde nosotras colaboramos en ciencias de la comunicación, en la licenciatura en comunicación, educamos a los estudiantes, ¿no? Por supuesto hay un asesoramiento para que consuman y también prosuman con cuidado dentro del espacio o del universo digital, y a través de ello pues puedan ellos como profesionales de la comunicación pues tener un adecuado manejo de aquello que van a decirle a la sociedad y de toda la información que también ellas y ellos van a recopilar. Hay mucha sensibilización sobre la utilización de los medios de comunicación y medios sociodigitales, y les enseñamos sobre todo a actuar con ética, que eso vamos a nuestra máxima casa de estudios, pues le importa desde el código de ética, ¿no? Este actuar con ética que además pues ya a nivel universidad pues todas y todos los profesionales debemos aprender. Entonces contamos también pues con profesionales de la comunicación que nos enseñan no solamente ya en la licenciatura, sino también en los posgrados donde están nuestras y nuestros investigadores, a eso, ¿no? Manejar con cuidado la información y también a aprender a utilizar herramientas de análisis del discurso y análisis de contenido que nos puedan apoyar para ser cuidadosas y cuidadosos con aquello que nosotros consultamos.
0: Muchas gracias, doctora Laura, por esta participación. Doctora Sandra, es momento de escuchar su punto de vista.
2: Sí, muchas gracias. Sí, y yo creo que además de que ha señalado puntualmente la doctora Egeo, creo que hoy tenemos una oportunidad grandiosa como prosumidores, como bien ya lo mencionó ella, que no solamente estamos recibiendo información, sino que estamos siendo partícipes de opinar y de hacer que se vaya modificando también las tendencias de datos. Pues lo que debemos hacer como usuarios recurrentes y mega apegados a nuestros dispositivos es verificar las fuentes, verificar la información que nosotros estamos consultando. Y creo que eso está sucediendo hoy en día porque cada vez más existe una exigencia de nosotros mismos como audiencia en ser críticos de la información, de los discursos, de los contenidos, particularmente porque pues soy como caja de resonancia que todo se convierte en viral en 2 segundos. De esa manera, siendo críticos y objetivos de esa información a la que estamos expuestos, pues evidentemente vamos a lograr combatir la desinformación, las fake news, sobre todo cuando hay procesos político-electorales. Entonces, pues no debemos dejarnos guiar por cualquier dato, cualquier contenido que por ahí aparezca y que no tengamos la certeza de dónde está surgiendo. Entonces, bueno, seamos responsables también por el uso de los contenidos y de las fuentes y de los datos que regularmente consumimos, porque evidentemente eso también nos va a llevar a un posicionamiento no solamente político, sino ideológico, ¿no? Entonces, las claves para detectar información falsa, pues siempre tiene mucho que ver con analizar los titulares, por ejemplo, desconfiar si es un titular muy escandaloso o busca una reacción emocional rápida. Bueno, pues desde ahí ya nosotros debemos poner un poco en duda y sospechar sobre el origen o la realidad de dato, ¿no? Y también pues revisar la autoría. ¿Quién lo está emitiendo? ¿Es un medio de información? ¿Es una institución? Comprobar las fechas, buscar ese tipo de sesgos que muchas veces no nos damos cuenta y nos vamos con lo primero que leemos. Es también responsabilidad de nosotros, además desde lo que se está haciendo de la parte académica.
0: Y creo que es una responsabilidad compartida, y a esto me refiero entre jóvenes y adultos, porque principalmente con la llegada de la inteligencia artificial, últimamente los adultos mayores que tienen acceso a este tipo de tecnologías, al celular, al internet, pues últimamente se ven bombardeados por contenidos hechos con inteligencia artificial que suelen ser falsos, que pues lamentablemente no tienen todavía la capacidad de identificarlos, que pues nosotros como jóvenes que sí tenemos esas capacidades para hacerlo, pues creo que debemos de ser ese puente, esa ayuda para nuestros padres, nuestros abuelos, nuestros tíos, nuestras personas y familiares adultos mayores, para ayudarles a identificar este tipo de información y no ser víctimas tampoco de las fake news, como bien lo mencionaban ambas. Pues es momento de hacer una breve pausa promocional, pero invitamos a nuestra audiencia que nos sintoniza desde las distintas regiones del estado a continuar con nosotros. Al regresar abordaremos temas y también las acciones de capacitación social que lidera nuestra máxima casa de estudios, y seguimos también platicando con la doctora Laura Georgina Ortega Luna y la doctora Sandra Flores Guevara, ellas pertenecientes al área académica de Ciencias de la Comunicación. No se despegue, no le cambie, enseguida regresamos.
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2: Es la 1:32.
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0: Estamos de regreso en este espacio de diálogo y entrevista que lleva por nombre Interlocución. Gracias por seguir escuchando al Sistema Universitario de Medios Autónomos desde su frecuencia preferida ubicada a lo largo y ancho de nuestro estado de Hidalgo. Seguimos dialogando con las investigadoras Laura Georgina Ortega Luna y Sandra Flores Guevara sobre los desafíos políticos de la era digital. Doctoras, me gustaría que en esta siguiente participación me respondieran la siguiente pregunta. ¿Cuáles son las agresiones más recurrentes que han identificado en sus investigaciones? Podemos iniciar con usted, doctora Sandra, y posteriormente le damos la palabra a la doctora Laura.
1: Sí, claro. Fíjate que hay datos interesantísimos sobre lo que se ha presentado en procesos político-electorales y particularmente presentados en el ámbito de lo digital. Uno de ellos, bueno, pues son las agresiones directas, ¿no? Actos de coacción, amenazas, que incluso muchas veces llegan y se muestran en ataques directos físicos y que absolutamente absurdamente son promocionados, ¿no? A través de la red, particularmente entre los adversarios políticos en nuestro país, vemos y nos hemos dado cuenta de cuáles son esas construcciones discursivas que particularmente se van presentando y se van construyendo, y vamos incluso identificando a los actores políticos a través de esos ataques verbales, ¿no? Frases que se crean, incluso el desarrollo de imágenes como memes, campañas de desinformación, insisto, el acoso digital. Y entonces ese tipo de agresiones, pues evidentemente al mismo tiempo, nuevamente vamos al tema de la desinformación, desinforma a la ciudadanía, desinforma a quienes tienen un posicionamiento político, a los seguidores, y pues eso, por supuesto, genera una de las consecuencias más serias, que es el dañar la reputación, no solamente del partido político, sino directamente de la persona que está al frente, ¿no? De los candidatos. Por supuesto que hay otra cuestión, y es algo que seguramente terminará de ampliar la doctora Geo, respecto a la violencia digital en razón de género, y es totalmente los ataques directos, las descalificaciones basadas en el género emitidas a quienes están liderando algún movimiento y que son mujeres. Entonces ahí se desencadenan también otro tipo de cuestiones que tienen que ver con el hostigamiento y evidentemente con una guerra sucia para malinformar, para desacreditar, para acosar, muchas veces hasta para censurar de manera indirecta a las candidatas y a quienes están al frente de un movimiento político. De ahí, pues evidentemente existe una polarización y un debate público que fomenta muchas veces hasta los discursos de odio.
0: Muchas gracias, doctora Sandra. Es momento de escuchar a la doctora Georgina, quien también nos va a seguir complementando esta parte, por favor.
2: Gracias. Y efectivamente, una de las cosas que observamos en el espacio digital, además de todo lo que comenta la doctora Sandra, es que como no existe una regulación real para el espacio digital, es decir, no hay un marco normativo que determine sanciones y muchas veces tampoco hay formas de perseguir, ¿no? Un perfil que está haciendo stalking, que está haciendo troleo, o sea, no hay forma de identificar muchas veces de quién provienen las agresiones, se vuelve una situación muy compleja también de atender. Dentro del ciberespacio tenemos también violencias, por ejemplo, y sobre todo en razón de género, como lo comentaba la doctora Sandra, en el ámbito político, cuando se desprestigia la imagen de una candidata, se meten en sus, o funcionaria, ¿no? Se meten en sus redes, sacan fotos de hace mucho tiempo, modifican imágenes, las hacen virales, hay mucha violencia y extorsión por contenido íntimo, por ejemplo, que se llega a encontrar también de las mujeres o de las personas en este espacio. Hay también muchas veces lo que llamamos el doxing, que significa suplantación de identidad. Entonces podemos encontrarnos de repente perfiles falsos en alguna red sociodigital de una persona que ni siquiera es ella, ¿no? Sino que a alguien se le ocurrió crear un contenido con sus imágenes y entonces difunden información falsa, y como volvíamos a lo que comentaba hace rato, ¿no? La gente no lo corrobora, entonces de pronto ya se hizo viral algo que la persona ni siquiera dijo, ¿no? Y eso es peligroso. Obviamente también existe lo que llamamos el troleo, están los ataques masivos, ¿no? Y entonces de pronto se coordinan incluso linchamientos digitales contra las personas, se desacredita su imagen, hay persecución sobre ella. ellas exponen datos personales que no deberían en Internet, y eso se convierte pues en factores de altísimo riesgo para quienes están interactuando en el espacio digital.
0: Muchas gracias por compartirnos y compartirnos su respuesta y su punto de vista al respecto. También gracias por seguir en sintonía con nosotros. Ahora me gustaría que pasemos a otro punto, porque como bien saben, las investigaciones de cada uno de las y los especialistas de esta máxima casa de estudios no se ha quedado solo en el aula o en artículos académicos. Programas como este de interlocución pues también funcionan como plataformas para divulgar los resultados de estas investigaciones científicas. Me gustaría hacerle la siguiente pregunta, doctora Geo, si ustedes también como Universidad Autónoma del Estado de Hidalgo a este punto han colaborado con alguna otra institución referente a este trabajo de investigación, y cómo ha sido esta experiencia de llevar el conocimiento científico ya a la práctica institucional.
2: Gracias, pues voy a hablar ahorita de hecho de una de las colaboraciones más recientes y frecuentes también que tenemos nosotros como universidad, y llevamos actualmente 3 ediciones de un diplomado en materia de violencia política contra las mujeres en razón de género, donde pues una de las de los bloques abarca también esta parte de la violencia digital en razón de género, ¿no? Y esta colaboración se ha realizado de la mano con el Instituto Electoral Estatal de Hidalgo, con la Fiscalía Especializada en Delitos Electorales y con el Tribunal el Tribunal Judicial también. Y entonces hemos llevado esta colaboración a este diplomado, el cual lleva, como comentaba, 3 ediciones. ¿Y por qué se hace esta colaboración interinstitucional? Porque justo se busca que las personas que están en esa área, que son personas funcionarias, militantes de partidos políticos, personas dedicadas a la academia, también, ¿por qué no?, estudiantes, se aproximen a conocer de esto y a partir de ahí se sensibilicen al respecto y entonces tengan ese mayor conocimiento para poder ejecutar pues sus acciones de manera mucho más transparente, mucho más cuidada, muchísimo más prudente, ¿no? Y de eso pues estas colaboraciones han llevado a que la universidad pues ponga acá las instalaciones, se valga de los cuerpos de docentes e investigadores e investigadoras que manejan estos temas, y se abra al público de manera gratuita y con esta pues nobleza de poderlo compartir y poder hacer que poco a poco haya más conocimiento al respecto.
0: Dentro de estas participaciones que nos comparte, me gustaría preguntar si ya tienen algún dato revelador respecto al balance de estas participaciones, si existe una mayor permanencia de mujeres o también si existe una escasa participación por parte de los hombres, y por qué ocurre esto y cuál sería el reto para involucrar en este caso a toda la sociedad por igual. Si gusta, la escuchamos, doctora Sandra, y posteriormente pasamos con la doctora Georgina.
1: Claro que sí, muchas gracias. Fíjense que esto es súper interesante. El hecho de que se unan esfuerzos de parte de la universidad, del Instituto Estatal Electoral, de la Procuraduría General de Justicia del Estado de Hidalgo y de otras instancias que están interesadas en que los escenarios sean totalmente distintos y en donde busquemos la participación de las mujeres en el ámbito de lo político mucho más abierto, con mayor confianza para evitar la violencia política contra las mujeres en razón de género en estas acciones. Ha sido y en esta evolución de la participación y de la forma en cómo estas formas de capacitar han sido mucho más amplias y expresas, hay más confianza, me parece, y hay un mayor interés de parte de quienes están al frente de asociaciones civiles, de organismos no gubernamentales y también en la acción directa en los lugares de origen, porque además hemos de decir que la participación de las mujeres no solamente es como desde esta actividad política partidista, sino también desde otros espacios, y me parece que eso es lo más interesante, ¿no? Que estamos interesados en modificar, en moldear, en reposicionar todo tipo de postura respecto a la participación política de las mujeres en sus diferentes contextos. Así sea una organización la más simple y que lleva gran ejercicio y agencia social, hasta las instituciones con mucha carga y peso político, simbólico en los lugares en donde se desempeñan, es en donde se está contribuyendo, ¿no? A generar no solamente un reposicionamiento ideológico, sino a generar nuevas herramientas, nuevos conocimientos que pueda favorecer esta construcción de un escenario de una democracia más igualitaria, mucho más incluyente, pero particularmente libre de violencia.
2: De igual manera, pues yo añado algo que sí es cierto, es una cifra un poco desalentadora, pero que espero que se pueda ir cambiando. La realidad es que en estos espacios participan más mujeres que hombres. ¿Y por qué digo que es una cifra un poco triste, ¿no? Y tiene que ver porque son temas, hablar particularmente de violencia contra las mujeres, son temas que son incómodos para los hombres, ¿no? Entonces, de pronto, el escuchar realidades cuesta trabajo. Entonces, a pesar de que tenemos hombres en menor cantidad, ¿no? Pero que ingresan a este diplomado, por ejemplo, de pronto desertan y no terminan, ¿no? Y la mayoría de quienes terminan estos diplomados o estas actividades son mujeres, ¿no? Me pasa también cuando imparto capacitaciones, cuando doy conferencias, mayormente son mujeres. Entonces es muy importante que también el público de hombres se vaya sensibilizando al respecto y sean abiertos para aprender de estos temas, para escucharlos y para poder finalmente apropiárselos y con ello poder tener un mejor desempeño profesional y también personal en las áreas donde ellos se encuentran.
0: Muy bien, pues muchísimas gracias a ambas por esta participación. Y como saben, el tiempo en radio es muy breve, pero vamos a ir concluyendo este espacio. Como sabrá también la audiencia, pues nuestra máxima casa de estudios también colabora con otras redes académicas de otros países a nivel mundial, como es Colombia, España y también otra gran parte de América Latina. Doctoras, me gustaría saber hacia dónde les gustaría dirigir ya específicamente sea este proyecto que tienen ambas o algún otro próximo proyecto que tengan por separado o en conjunto de algún otro proyecto de investigación en materia ya sea de derechos digitales o democracia. Si gusta, empezamos, doctora Sandra, adelante.
1: Gracias. Bueno, tenemos diferentes colaboraciones como cuerpos académicos. Pertenecemos la doctora Laura Georgina y yo a diferentes cuerpos académicos del área académica de ciencias de la comunicación y no por eso se trabaja de manera aislada. Al contrario, fortalecemos esa postura desde la interdisciplina y desde la diferente forma de poder atender y observar todos estos fenómenos y circunstancias que nos va dejando el acontecer político mediático de nuestro país y de otros puntos del mundo. Estas colaboraciones que se están realizando tienen proyección con algunas universidades nacionales, específicamente con la Universidad Autónoma del Estado de México, con la Benemérita Universidad Autónoma de Puebla, y trabajamos también muy de cerca con la Universidad de Buenos Aires, con la doctora Ana Slimovich, que también es especialista en temas de política y digitalidad. Entonces, pues eso nos permite no solamente realizar este intercambio académico que es muy enriquecedor, sino también hacer una evaluación precisa de cuáles son los escenarios en otras latitudes y en otros puntos del mundo respecto a la manera en cómo la política y la digitalidad pues tienen hoy un punto de quiebre interesante. Y además la doctora Laura Georgina también tiene otros convenios y colaboraciones que pues nos acercan al mismo tiempo a otras universidades.
2: Así es, por mi parte puedo añadir que además de nuestros cuerpos académicos aquí en la licenciatura, colaboro pues de la mano con otras investigadoras e investigadores del propio ICSU, de sociología, de trabajo social, de derecho, que también pues han sumado esfuerzos para poder incrementar los temas, las capacitaciones, pero también el apoyo a mujeres que lo necesitan. Y aunado a estas colaboraciones externas que comenta la doctora Sandra, pues hemos trabajado también en talleres que nos ha invitado el grupo de Olimpia Coral y también me encuentro trabajando actualmente con una red de investigación en género de la Universidad de Valle de Colombia con la doctora María del Pilar Blanco. Entonces estamos ahí también haciendo pues estas colaboraciones para que las investigaciones no se queden solo aquí y haya esa trascendencia sobre todo en el impacto social.
0: Pues no me resta más que agradecer profundamente a ambas, doctora Laura Georgina Ortega Luna y a la doctora Sandra Flores Guevara, por acompañarnos hoy en Interlocución, por compartirnos parte de su trabajo de investigación, los resultados y todos estos retos que ha implicado llevarlo a cabo. También agradecer mucho el tiempo que dedicaron para estar con nosotros en las cabinas de Suma Radio Actopan. Por último, un breve mensaje que gusten compartir con nuestros radioescuchas para seguirlos motivando justamente a pertenecer a nuestra nuestra máxima casa de estudios?
2: Pues yo cerraría comentándoles que se sensibilicen al respecto de estos temas, ¿no? Que se involucren muchísimo más, que se aporte desde nuestra trinchera para tener ese crecimiento, ese cambio social que tanto hemos estado esperando por este tiempo, y que mejor pues a través de nuestra máxima casa de estudios, la Universidad Autónoma del Estado de Hidalgo.
1: Bien, pues desde mi parte creo que estar siempre cercanos a toda la información que genera nuestra máxima casa de estudios, la Universidad Autónoma del Estado de Hidalgo, será una grandiosa oportunidad para conocer desde las diferentes líneas de investigación, en los diferentes niveles de conocimiento y en las diferentes áreas, porque hay investigaciones muy, muy interesantes que emanan desde otros institutos también, para saber qué es lo que sucede no solamente en nuestro contexto regional, sino también en otras latitudes, no solamente solo los medios de comunicación, lo que también nos interesa, sino también otros ámbitos, y pues la universidad lo tiene, y lo tiene bien y todo. Muchas gracias.
0: Muchas gracias a ustedes nuevamente. Esperamos que no sea la única ocasión en que puedan seguir colaborando con nosotros a través de estos micrófonos. Siguen abiertos totalmente para ustedes y también para todo el cuerpo académico de nuestra máxima casa de estudios. Nos despedimos a quienes nos sintonizan desde lo largo y ancho de nuestro estado de Hidalgo a través del Sistema Universitario de Medios Autónomos. Gracias por acompañarnos en esta emisión. Lo invitamos a seguir escuchando su frecuencia universitaria favorita. Mi nombre es Adán Zúñiga. Agradezco a mis compañeros y compañeras operadores y operadoras por hacer posible que llegue la señal a su aparato radio receptor. Nos escucharemos en una siguiente emisión de Interlocución.
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5: Es la 1:50.
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4: Son las 2:22.

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1: Son las 2:32.

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2: Son las 2:48 minutos.

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0: Son las 3:03.
1: Temperatura 26 grados centígrados.
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0: Hola, buena tarde. Les doy la más cordial bienvenida a esta nueva edición de su programa En Corto y Derecho. Les saluda Miguel Ángel Ortiz, profesor investigador de la Escuela Superior de Huejutla. Agradezco la oportunidad de poder acompañarles a través de la frecuencia del 99.7 de FM en la región huasteca. Gracias a quienes hacen posible esta transmisión. El día de hoy vamos a hablar sobre un tema relevante para la disciplina jurídica como el resto de nuestras emisiones. Hoy platicaremos sobre la mediación compasiva como práctica para facilitar la solución de conflictos en el ámbito familiar. Y para ello contamos con la presencia de la destacada jurista y especialista en temas de derecho internacional privado, sustracción internacional de personas menores de edad o mediación familiar internacional, la doctora Nuria González Martín, quien es investigadora nacional del Instituto de Investigaciones Jurídicas de la UNAM e integrante del Sistema Nacional de Investigadoras e Investigadores Nivel 3 de la Secretaría de Ciencia, Humanidades, Tecnología e Innovación. Y además, desde luego, pues una persona a la que admiro, respeto y aprecio muchísimo. Para mí es un grato placer que nos acompañes nuevamente, Nuria. Bienvenida a este tu programa En Corto y Derecho.
1: Al contrario, este es un honor para mí. Muchas gracias por esta nueva invitación, por estar contigo, Miguel Ángel, con tu audiencia y muy especialmente compartir con el Estado de Hidalgo, que me hace inmensamente feliz. Mis grandes amigas y amigos, colegas del alma, están ahí y siempre, siempre estarán.
0: No, al contrario, muchísimas gracias por haber aceptado esta invitación. Bien, antes de iniciar con esta entrevista, escucharemos una breve semblanza de nuestra invitada.
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3: Doctora Nuria González Martínez.
4: Es investigadora titular C del Instituto de Investigaciones Jurídicas de la Universidad Nacional Autónoma de México, con más de 30 años de trayectoria académica. Doctora en Derecho Internacional Privado por la Universidad de Pablo de Olivaide en Sevilla, España, y postdoctora en Derecho y Nuevas Tecnologías. Es integrante del Sistema Nacional de Investigadores del CONACYT Nivel 3 y Nivel Prime D en la UNAM. Especialista en Derecho Internacional Privado, Mediación Familiar Internacional y Solución de Conflictos. Ha sido directora del Boletín Mexicano de Derecho Comparado y autora de más de 20 libros y más de 200 artículos académicos. Además, es mediadora certificada por el Tribunal Superior de Justicia de la Ciudad de México y académica visitante de la Universidad de Stanford. En años recientes ha destacado por su participación como experta en la Conferencia de La Haya de Derecho Internacional Privado y por su labor como asesora externa de la Secretaría de Relaciones Exteriores. En 2023 fue perita ante la Corte Interamericana de Derechos Humanos en el caso Córdoba, Paraguay, el primero sobre sustracción internacional parental. Ha recibido reconocimientos como el premio Sor Juana Inés de la Cruz y el reconocimiento al mérito universitario de la UNAM. Como uno de los mayores logros de su trayectoria, fue invitada por la Academia de La Haya de Derecho Internacional para impartir su curso de verano en 2028, distinción reservada a las figuras más destacadas de esta disciplina a nivel mundial.
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0: Ahora sí, es momento de iniciar con la entrevista del día de hoy. Desde hace años se viene trabajando en el ámbito de las ciencias de la salud con la compasión como una herramienta terapéutica útil para mejorar las relaciones de cuidado entre las y los profesionales médicos y sus pacientes, privilegiando la empatía y el entendimiento entre el personal médico y sus pacientes justamente. Pues bien, nuestra invitada viene trabajando con esta misma herramienta, pero llevándola al campo del derecho, específicamente al de la mediación, surgiendo así la mediación compasiva como proceso para facilitar la solución de conflictos en el ámbito familiar. Pero, ¿en qué consiste esta herramienta innovadora en el campo del derecho? ¿Cuáles han sido algunos de sus resultados? Pues bien, nuestra invitada del día de hoy nos va a hablar más sobre este asunto. Nuria, para tener mayor claridad sobre el tema, ¿nos podrías decir, primero, qué no debemos confundir con la compasión? ¿Por qué es tan importante el derecho contemporáneo a la compasión? ¿Qué es la compasión?
1: Pues con mucho gusto, Miguel Ángel. Déjame primero contestarte precisamente por qué es importante en el derecho compasivo.

0: varado para luego discernir la diferencia entre compasión, autocompasión y demás, ¿no? Bueno, ¿por qué? ¿Por qué este tema? ¿Por qué la traigo como una de mis líneas de investigación y sobre todo por qué lo traigo a mi persona? Bueno, lo que planteo en primer lugar, aunque sean unas premisas muy obvias, pero creo que son importantes, es que todos estaremos de acuerdo que vivimos en una sociedad individualista. Incluso podríamos decir que esta idea está como hasta normalizada. Como segunda premisa, tengo que exponer que no reconocemos que todos estamos conectados como sociedad que somos, en una comunidad global. Es decir, todo lo que afecta a una persona tiene repercusiones directas o indirectas en otros, ya bien sea a corto, mediano o largo plazo. Es decir, no nacimos por generación espontánea, estamos conectados de una u otra manera y hay que subrayarlo porque parece que lo hemos olvidado. Esa cohesión, esa conexión, pareciera que lo que le pasa al otro no me repercute y eso es un gran error, ¿no? Es más que significativo, más que evidente que estamos ante una débil conexión social, una débil interacción humana. Y bueno, pues como les digo, son unas premisas muy, muy obvias, pero no por ello menos importante. Esta es una sociedad incluso que tiene una tendencia a ser más inteligente cognitivamente que emocionalmente, pero es crucial equilibrar conocimientos y emociones. E incluso yo lo que propongo es ir un poquito más allá, o mucho más allá, ¿no? Promover el cultivo de habilidades para la vida y la solución de conflictos o la solución de diferencias, en donde estos conceptos como la autocompasión o la compasión como una acción, permita comprender, entender, presentar el sufrimiento de todas las personas y en este caso, por el tema que nos trae hoy en esta entrevista, traerlo a la mediación. De manera siempre, obviamente, una mediación tiene que ser imparcial, neutral, lo cual permita actuar hacia una solución, hacia un acuerdo factible de cumplimiento y duradero en el tiempo, ¿no? Bueno, pues con todo esto, que insisto, yo creo que es una inquietud que tenemos todos aquellos que estamos con esa cuestión del individualismo, la falta de conexión, bueno, pues con toda esta carga, porque al fin y al cabo es una carga en la que hay que preocuparse y ocuparse, ¿no? Pues con esta inquietud en la mente, desde hace varios años decidí conectar y formarme con una de las universidades norteamericanas que más han trabajado el tema de la autocompasión y compasión desde la neurociencia principalmente. Y después de un entrenamiento en el cultivo de la compasión, lo que llaman en inglés un Compassion Cultivation Training, en la Universidad de Stanford, en la Escuela de Medicina, un equipo interdisciplinario, bueno, pues concluí cómo la autocompasión y la compasión puede ser una herramienta adicional a todas las que en mediación tenemos para poder ser mejores facilitadores para las personas mediadas y aquí el derecho donde entra en escena, ¿no?
1: Sí, sin duda.
0: Entonces,
1: Sí, perdón, perdón. Sí, adelante,
0: sí,
1: adelante.
0: no, más que nada me preguntabas qué es esto de la compasión o qué es no compasión o qué es autocompasión, ¿no? Porque para poder hablar de un tema hay que definirlo, tratar de definirlo también, ¿no? Entonces, en ese sentido, con esa pregunta que también me formulaste, comienzo aclarando, entendemos o entiendo por compasión, igual de importante, que no es la compasión en el contexto de la mediación de una determinada manera. A menudo confundimos la compasión con otros términos, como puede ser la empatía o la lástima o simplemente la amabilidad. Sin embargo, la compasión tiene una serie de características únicas que las distingue y que hacen especialmente valiosa para los mediadores en general y por supuesto, para los mediadores en formación en particular y para la sociedad en particular, porque esto no se puede desvincular, obviamente, de la sociedad en general, ¿no? Entonces, bueno, a grandes rasgos, la compasión tiene una serie de elementos operativos. Podemos, digamos, dividirlo como en cinco. El primero de ello es, bueno, reconocer el sufrimiento. ¿Qué quiero decir con esto? Darnos cuenta cuando alguien, incluidos nosotros mismos, estamos o están experimentando cierto dolor o cierta dificultad. Entonces, el reconocimiento como elemento primero y fundamental. ese reconocimiento de ese sufrir, ¿no? En segundo lugar, entender la universalidad del sufrimiento, es decir, reconocer que el sufrimiento es parte de la experiencia humana y que no estamos solo en lo que sentimos. Los mediadores o las personas facilitadoras siempre tenemos una frase de cabecera, que es que el conflicto es inherente al ser humano. Yo le agrego a esta frase de cabecera que el sufrimiento es inherente también al ser humano. Entonces, tenemos que visualizar ese segundo elemento, que es, como les digo, la universalidad de ese sufrimiento. En tercer lugar, lo que se llama resonancia emocional, es decir, conectar emocionalmente con la persona que sufre, sentir con el otro en cierta medida, que no es empatía, sino por eso hablo de resonancia emocional. En cuarto lugar, la tolerancia al malestar ajeno. ¿Qué quiero decir con esto? Bueno, pues ser capaces de permanecer con las emociones incómodas que surgen sin huir, sin evitarla, sin evitar ese sufrimiento de la otra persona. Y un quinto elemento que define a la compasión es, y este es fundamental, es una motivación para actuar, para hacer algo, para aliviar. Entonces, bueno, este, como digo, es el rasgo que más la distingue, porque surge en nosotros ese impulso de ayudar, de hacer algo concreto para aliviar ese sufrimiento, ¿no? En otras palabras, con estos cinco elementos lo que yo quiero decir es que la compasión no se queda en el sentimiento, implica pasar a la acción. De hecho, yo suelo decir en mis escritos que la compasión deja de ser un sustantivo y pasa a ser un verbo. Para mí, con esa frase quiero dar a entender qué es lo que vamos a hacer con la compasión, ¿no? No solamente definirla o ver el sufrimiento, sino hacer algo para aliviarlo, ¿no? Y bueno, pues esto no es un concepto estático, sino un llamado a actuar para aliviar, como digo, ese sufrimiento vinculado al conflicto, ¿no? En mediación, si esto lo aterrizamos a la mediación, el ser compasivo podría significar que la persona facilitadora, mediadora, no solo siente con las partes su dolor, sino que toma una serie de medidas para ayudarlas y encontrar ese alivio. Quizá reformulando desde la empatía o validando emociones o ofreciendo una presencia, ¿no? y un apoyo en ese sentido, ¿no? Entonces, bueno, esto es lo que es la compasión. Hay muchas maneras más de definirlas, ¿no?
1: Bien, Nuria. Ahora que tenemos una mayor claridad sobre lo que es y no es la compasión, ¿qué es la autocompasión y por qué es importante hablar de ella en el tema que estamos abordando?
0: Bueno, para mí, de hecho, el último libro, que un poquito más tarde quizá tenga la oportunidad de hablar, lo llamé, lo titulé y lo puse entre corchete auto, corchete compasión. Es decir, yo no deslindo la autocompasión de la compasión, no la podemos deslindar, ¿no? Y bueno, como les digo, ya sabemos lo que es la compasión, insisto, no es solo empatía, no es lástima, no es tener pena de alguien, no es simple altruismo o amabilidad superficial. Esto es lo que no es compasión. Pero la autocompasión tiene aquí un valor también muy, muy importante. La evidencia muestra que hay que tener una serie, digamos, de fortalezas ética y emocional para la persona mediadora, ¿no? La que está, digamos, introduciendo esta herramienta o esta estrategia adicional a todas las que tienen las personas facilitadoras, ¿no? Entra en acción, pero los mediadores o las personas facilitadoras entienden la autocompasión no como una indulgencia, sino como una forma de responsabilidad incluso emocional madura. ¿Qué quiero decir con esto? Bueno, cuidarnos a nosotros mismos con compasión no significa darnos excusas o ser incluso poco exigente, sino para mí significa sostenernos para poder sostener a otros. Entrenar esta actitud, por supuesto, previene la fatiga ante la autocompasión. Es decir, el agotamiento de tratar con el dolor ajeno, a esa fatiga me refiero, ¿no? Y fortalece, por supuesto, nuestra presencia empática sin perder nunca esa claridad, ese equilibrio, ese balance, ¿no? Es decir, la compasión tanto hacia otros como hacia uno mismo, que es la autocompasión, nos hace siempre ser mucho más humanos, no ingenuamente felices, sino que nos permite estar, digamos, en lo difícil con resiliencia. Si yo no empiezo por mí misma, si yo no empiezo por autocuidarme o tener autocompasión, no puedo ayudar al otro. Yo digo que es como un dar y un recibir. Es la mascarilla del avión famosa, ¿no? Que siempre nos dicen, pónganse primero. Si quiere ayudar a su hijo que tiene al lado, si quiere ayudar a otra persona, primero póngase la mascarilla. Si usted está bien, todo está bien. En síntesis, ¿no? Entonces, bueno, meter esta herramienta de la compasión en el proceso mediador no es fácil. Sí se puede, ahora lo trataré también de expresar a qué llegan los estudios científicos desde la neurociencia y obviamente aterrizado al derecho, pero es una cuestión que van de la mano. No puede ir la una sin la otra. En esta carga, digamos, fatiga o este burnout que le dicen en inglés, ¿no? Es fundamental tenerlo también en cuenta.
1: Bien, Nuria, para terminar este primer segmento, dentro de esta herramienta innovadora para facilitar la mediación, existe lo que se conoce como el cultivo compasivo, que de hecho ya hace rato nos estabas compartiendo justamente en tu trabajo que estás desarrollando en la Universidad de Stanford. ¿Qué es el cultivo compasivo y cuáles son algunas de las bases científicas y psicológicas del cultivo compasivo?
0: Bueno, pues no es fácil la pregunta, es la pregunta del millón. Y por eso, como les digo, cuando nosotros somos juristas o estamos formados en leyes, de repente hay que salirse de la caja, ¿verdad?, de la zona de confort y investigar allá donde nos está faltando cierta formación. En este caso, como les decía yo, en el cultivo, en el entrenamiento de la compasión. Esto es un tema que va a generar realmente pues mucha discusión, ¿no? Porque la compasión o el cultivo de la compasión es precisamente buscar otras raíces más profundas para poder proyectar lo que realmente un acto, digamos, de mediación, un proceso de mediación va a conllevar. Insisto, no solamente en cualquier libro que ustedes vayan a leer sobre la compasión aterrizada a cualquier área del conocimiento va a ver que tiene mucho trasfondo filosófico, incluso religioso, incluso, es decir, tiene muchas vertientes, hay muchas implicaciones o connotaciones a lo que es el budismo, ¿no? El budismo tiene una filosofía muy, muy particular en donde la compasión se pone en el centro, ¿no? Pero el propio Dalai Lama dice que no solamente con los rezos se puede solucionar las cosas, hay que tomar una acción, ¿no? Entonces, el tema está estudiado profundamente desde diferentes áreas del conocimiento desde hace muchos años y con la conciencia de la presencia constante, ¿no? Del mindfulness o desde la compasión, vamos a ir proyectando este tipo, digamos, de habilidad, de estrategia, como les decía.
1: Bien, pues entonces, si te parece, vamos a un breve corte y regresamos en unos minutos para continuar con esta entrevista.
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8: Son las 3 con 22 minutos. 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
1: Gracias por continuar con nosotros. Les recuerdo que el día de hoy estamos platicando con la doctora Nuria González Martín, quien es investigadora nacional del Instituto de Investigaciones Jurídicas de la UNAM e integrante del Sistema Nacional de Investigadoras e Investigadores Nivel 3 de la Secretaría de Ciencia, Humanidades, Tecnología e Innovación. Y estamos hablando de la mediación compasiva como práctica para facilitar la solución de conflictos en el ámbito familiar. Ya antes del corte, nuestra invitada nos hablaba sobre la definición de compasión, especialmente pues para saber lo que es compasivo de lo que no lo es, por qué es importante en el derecho, sobre la definición de autocompasión, por qué es relevante hablar también de este otro concepto, sobre la definición de cultivo compasivo, que como ya nos lo comentaba nuestra invitada, es algo bien importante en esta materia, y algunas de las bases científicas, ¿no?, precisamente de este tema. Bien, Nuria, una vez que tenemos una perspectiva mucho más clara de la compasión y su utilidad, nos viene a la mente la siguiente pregunta: ¿por qué mediar desde la compasión y si es útil trabajar a partir de la compasión en la mediación?
0: Claro que sí, gracias, Miguel Ángel. Más que útil, necesario, urgente, nos urge trabajar desde la compasión. Hasta ahora, bueno, he estado explicando en qué consiste toda esta, digamos, área de conocimiento innovadora en la compasión, pero hay que puntualizar quizá por tu pregunta en algo muy, muy concreto. La compasión no es algo que está reservado a los santos o a personas extraordinarias. Es decir, no es exclusiva de monjes budistas o de la Madre Teresa de Calcuta o del Dr. Martin Luther King Jr. o del Dalai Lama, ni requiere tampoco una fe religiosa. Como te decía hace un ratito, efectivamente tiene bases de creencias religiosas diversas, filosofías, pensamientos, obviamente que la imbuye, pero es una capacidad humana universal que todos podemos desarrollar, que todos tenemos y que podemos seguir desarrollando, por supuesto, y debe ser parte de lo cotidiano. Suelo decir que la compasión no debe de verse como la excepción que prueba la regla, sino la regla. Para mí eso es fundamental. Debería ser tan natural proyectar compasión, reconocer, visualizar el sufrimiento y hacer una acción para aliviarlo, debería ser tan natural como respirar. Fíjense lo que les digo. Las sociedades, cuando iniciamos esta travesía como sociedad, era cooperativa. O sea, empezamos cooperando. La compasión tiene una base de cooperación fundamental, ¿no? Entonces, bueno, en nuestra práctica profesional y en lo personal podemos y debemos ejercerla diariamente, por supuesto, en la mediación, igual que usamos nuestras técnicas y conocimiento, porque este es un componente esencial para un enfoque verdaderamente humano en la resolución de conflictos. En definitiva, lo que quiero decir es que la compasión integra lo que yo pudiera llamar corazón y manos, es decir, sentimos la aflicción del otro y además nos moviliza a hacer algo al respecto. No es un sentimiento pasajero, es más bien un estado o una actitud profunda. De hecho, los expertos la describen no como una emoción momentánea, ni mucho menos, sino como un estado del ser intencional. Esto significa que podemos cultivar la compasión como esa habilidad, como un rasgo que se puede entrenar en nuestra, digamos, profesión como mediadores o en nuestra vida diaria, como comentamos. De hecho, está comprobado, ¿no?, de que se puede enseñar y se puede aprender también a ser compasivo.
1: Bien, Nuria, como tú misma nos platicas, desde hace algún tiempo vienes trabajando a partir de esta herramienta en la mediación familiar. Ahora, ¿cuáles han sido algunos de los casos y los resultados obtenidos valiéndose de este proceso? Porque realmente es un proceso, como bien nos lo estás platicando.
0: Claro que sí, pues con esta inquietud, como decía, preocupación y ocupación mía personal o innata, yo creo que es, mi mamá siempre me dice que así nací y bueno, espero así morir en el intento de ver cómo podemos mejorar. Obviamente esto es prueba y error, nos equivocamos diarios todo el rato, yo soy la primera, ¿no? Pero bueno, hay que abonar en este terreno y más en sociedades como la actual, es una sociedad realmente muy compleja. Y entonces, bueno, a través de esta formación en Stanford University, lo que pergeñé o lo que ideé fue una clínica, un proyecto piloto, una clínica en mediación compasiva, ¿no? Y bueno, pues este proyecto piloto, este programa, ya lo he impartido, por suerte, en modalidad presencial, con práctica diaria individual incluso. Se desarrolló en la sede alterna de nuestro Instituto de Investigaciones Jurídicas de la Universidad Nacional Autónoma de México, que es la ENIT, que es la Estación Noroeste de Investigación y Docencia nuestra, con sede, como les digo, en este caso en Tijuana, Baja California, ¿no?, en México. Y bueno, se realizó durante dos fines de semana consecutivos, del 26-27 de septiembre pasado, del 2025, y el 3 y 4 de octubre de 2025, con un total de 8 sesiones totales y 4 micro-prácticas guiadas cada semana, ¿no? Audio de meditación compasiva grabada por mí misma de 15 minutos y bueno, todo ello en un total de 16 horas, ¿no? Bueno, su propósito de esta clínica formativa, por supuesto, es fortalecer una mediación transformadora mediante habilidades que se pueden entrenar de compasión, autocompasión, de mindfulness, con énfasis en regulación emocional, por supuesto, escucha activa, contención, facilitación del diálogo, en contextos de alta intensidad e incluso de asimetría de poder. Y bueno, pues el resultado fue muy, muy positivo. Estoy inmensamente agradecida a quienes participaron conmigo y aunque yo fui la docente, sí tuve, por supuesto, mi equipo inter y multidisciplinar con mi psicóloga de cabecera maravillosa. Y bueno, el diseño pedagógico combinó exposición breve, prácticas guiadas, dinámicas grupales, roleplay y bueno, tomando como base la Compassion Cultivation Training, el cultivo en el entrenamiento en el cultivo de la compasión, implementado, como les comentaba yo, en Stanford University, concretamente en el Centro para la Investigación y Educación en Compasión y Altruismo, ¿no? Y bueno, pues esto para mí es una mediación híbrida, porque no es solamente transformativa, sino que tiene otros elementos. Y insisto, a través de las encuestas que se hacen precurso, o en este caso preclínica y posclínica, bueno, el resultado fue increíble, en donde se lee que la compasión, insisto, se puede enseñar, se puede aprender, y sobre todo lo que tenemos que hacer es cultivarla, porque está muy bien el elemento teórico, está muy bien llevarlo a la práctica en una clínica por sí mismo, pero el desafío realmente es el haberlo entendido, comprenderlo y cultivar la práctica es lo que hace la diferencia en la vida, en todo. Entonces, este curso creado desde la ciencia, desde la neurociencia, desde la seriedad que entraña la materia para impartirla con la seriedad y la urgencia que necesita. Un curso que representa un hito muy importante y no solo para las personas facilitadoras, mediadoras, sino para todos en general. De hecho, este curso lo imparto a partir de ahora con cierta frecuencia, tantas como me invitan a hacerlo. Creo firmemente en lo que hago y creo que es importante que lo siga haciendo, así es que está ya hecha la publicidad, solo espero que me llamen si les interesa, por supuesto.
1: Bien, por último, Nuria, definitivamente me parece muy interesante emplear un recurso innovador para facilitar conflictos, ¿no? Particularmente en el contexto actual, ¿no? Que desafortunadamente hay tantas violencias, ¿no? ¿Estás escribiendo sobre este proceso? Si es así, ¿cuándo podríamos tener a nuestro alcance ese trabajo? ¿Nos podrías compartir un poquito más de esto?
0: Claro que sí. Bueno, yo como investigadora, mi misión fundamental es escribir y por supuesto que en este caso, junto con esta clínica en mediación compasiva, lo que estaba haciendo en paralelo es escribir el texto que yo creo importante ponerlo a la luz y ha sido trabajo de varios años. Por supuesto, un texto no es un texto demasiado amplio, son unas 150 páginas, para ser un texto no es demasiado amplio, pero es lo necesario. No se necesita ni más ni menos. Es lo justo para poner una base teórica con un aparato crítico de segundo nivel, es decir, con fuentes, 300 fuentes de aquellos que realmente están trabajando en el tema de la compasión, en el ámbito médico-paciente, que es el natural que lleva la compasión, pero ahora mismo, obviamente, en el ámbito del derecho también hay fuentes interesantes, no escritas en español, por eso también pongo el acento en que hay que escribir en español, porque, bueno, yo sé que lo que no está en inglés no se conoce, no está, lo que no está en internet no se visualiza, pero bueno, pues independientemente de que ya haya escrito yo en inglés, este libro está en español. De hecho, lo titulé como comentaba también al principio de esta entrevista, auto entre paréntesis, compasión, para incluir la autocompasión y la compasión, y otras herramientas para la mediación y la transformación del conflicto. No solamente pongo en escena la autocompasión y la compasión, ¿no? El mediador, si no recarga las pilas, esa batería que es la autocompasión, ¿cómo va a ofrecer compasión? Es decir, este elemento tiene que ir junto. Pero también hablo de algo que me interesa mucho para la mediación. Hablo de la gratitud, hablo de la paciencia, hablo de las narrativas, que es importantísimo, hablo de la felicidad, es decir, por eso lo titulé, y otras herramientas para la mediación, porque van ligadas. Entonces, bueno, pudiera parecer esoterismo a alguien como yo, como una jurista de hueso colorado, ¿no? Con un par de doctorados, pero por supuesto que es mi obligación. Y bueno, lo están trabajando desde el Servicio de Publicaciones del Instituto de Investigaciones Jurídicas de la UNAM. Espero que en breve salga. No va a salir, creo que en principio, impreso, porque ya la política de nuestro Instituto de Investigaciones Jurídicas es que todo esté electrónico, ¿no? Más fácil acceso. A mí me sigue gustando ver mi librito y pasarle una página, lo mismo encargamos a algunos para mi propia satisfacción de oler las hojas al pasarla, pero bueno, va a ser un libro del instituto, todo lo que es del instituto es gratis, en ese sentido nuestro trabajo como investigadores lo ponemos, lo colgamos en nuestra biblioteca virtual de manera gratis, es decir que espero que en unos meses, no muchos más, obviamente la labor de corrección de estilo tiene su proceso y lleva su tiempo, ¿no? Pero bueno, ahí está, como digo, ya tengo escrito en inglés, en una revista norteamericana, también otras revistas, digamos, hispanas. Es decir, ya tengo al menos 10 artículos sobre el tema en los últimos 3, 4, 5 años. Están. Me afloró mucho más, obviamente, con la pandemia encima. Si ya lo tenía pergeñado y trabajado, la pandemia hizo que aquello fuera de manera más natural, ¿no?
1: Sí, sin duda. Bien, pues algo más que nos quieras compartir, Nuria.
0: Pues quizás simplemente recordar que los problemas que tenemos en la actualidad, entre ellos en una sociedad individualista, como comencé la entrevista, ¿no? Bueno, este contexto a nivel mundial, marcado por varias premisas, bueno, en donde destacamos que esta sociedad necesita dar un paso fundamental, sobre todo por el aumento de la polarización social y la prevalencia de conflictos interpersonales, ¿no? Algo que todas y todos vemos en nuestro diario. Y bueno, pues en síntesis, quizás para nosotros como facilitadores de, ¿no?, la compasión significa, insisto, conectar con el dolor de las partes en conflictos y comprometernos a ayudarlos sin juzgar, manteniendo una actitud de apoyo activo, neutral, imparcial, y asimismo implica autocompasión, es decir, tratarnos a nosotros mismos con la misma comprensión como lidiamos con situaciones difíciles, ¿no? Ambas de la mano, ¿no? Como decía, si la compasión solo va en un sentido hacia el otro y no recarga tus propias baterías, terminas por agotarte, ¿no? Por eso desde el inicio destacamos la compasión hacia los demás y hacia uno mismo como una herramienta estratégica y una herramienta incluso ética para el mediador, y ello nos permite pues acompañar el conflicto con humanidad y sin descuidar nuestro propio bienestar. Eso es con lo que podría concluir.
1: Bien, pues agradecemos mucho la participación de la doctora Nuria González Martín, investigadora nacional del Instituto de Investigaciones Jurídicas de la UNAM e integrante del Sistema Nacional de Investigadoras e Investigadores Nivel 3 de la Secretaría de Ciencia, Humanidades, Tecnología e Innovación. Nuria, de verdad, un placer contar con tu valiosa presencia en este programa, en el que, por supuesto, siempre tienes las puertas abiertas para futuras emisiones.
0: Es mi oportunidad de abrir, digamos, mis inquietudes a todos vosotros y a todas vosotras. Por favor, me siguen invitando, ya sea para sustracción internacional de menores, para temas de internacional privado puro y duro, o para medios alternos o apropiados de solución de controversia y compasión, por favor.
1: Claro que sí, con mucho gusto, Nuria. Bien, pues por último, gracias a todas y todos nuestros radioescuchas por acompañarnos. Les recuerdo que nos encontramos la próxima semana en este mismo horario y en Radio Universidad Huejutla en el 99.7 de FM. Agradezco el apoyo de la producción a cargo de la licenciada Carla Tobar y también a quienes hacen posible esta transmisión. Se despide de ustedes Miguel Ángel Ortiz, profesor e investigador de la Escuela Superior de Huejutla. Que tengan una excelente tarde. Hasta la próxima.
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8: Son las 3 con 38 minutos.
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0: las mujeres. Qué bonito ambiente de raza, ya también para todos los muchachones que ya están animando a bailar. Hoy en esta noche, muchas felicidades, enhorabuena, y seguimos festejando la fiesta patronal Santa Cecilia para todos los músicos y para toda la República Mexicana. Continuamos mi raza para que sigan pasando lo mejor bailando en esta noche. Ándale, seguimos avanzando, por supuesto, allá con más saludos, allá para la familia Castillo, allá en Huehuetla, que también nos acompaña a ese gran bailazo en esta noche. Muchas felicidades, enhorabuena. Allá vamos con ese bonito huapango. El llorar, por supuesto, allá va dedicado para el Genaro, allá en Pahuatlán, la ferretera Las Tres Huastecas. Ahora, compadre, vamos con ese bonito huapango. Suena bonito.
1: Estamos en la cuenta regresiva. 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
1: Estamos a punto de adentrarnos a un universo lector a través de Suma Radio. Según el artículo El deletreo en inglés y en español, desarrollo, evaluación e intervención de la Universidad del Sur de Florida, los distintos conocimientos como el fonológico, ortográfico y morfológico desempeñan roles complementarios y cruciales en el aprendizaje del deletreo. La conciencia fonológica, que implica manipular los sonidos de las palabras, por ejemplo, segmentación en fonemas, identificación de sonidos iniciales y finales, es esencial para que los niños puedan relacionar los sonidos con las letras. A esto se le conoce como grafemas, permitiendo así una representación mental adecuada de las palabras.
2: N, G, L, B, V, R, Ñ.
3: El conocimiento ortográfico involucra la comprensión de las reglas y patrones que rigen la escritura en un idioma determinado, lo cual ayuda a los niños a emplear estrategias correctas al deletrear, reconocer patrones comunes y evitar errores frecuentes, especialmente en palabras con grafemas irregulares.
2: Hola, H-O-L-A, se utiliza como saludo. Hola, O-L-A, la palabra se refiere a una onda de mar.
4: Por último, el conocimiento morfológico, que se relaciona con la estructura de las palabras a través de raíces, prefijos, sufijos y otras formas derivadas, facilita la comprensión y el correcto deletreo de palabras relacionadas, fortaleciendo la adquisición de representaciones mentales de las formas ortográficas y permitiendo gestionar variaciones en palabras derivadas o flexionadas.
2: Sierra. C-I-E-R-A. R, A, del verbo cerrar, cierra. S, I, E, R, R, A, se refiere a una herramienta o conjunto de montañas. Las palabras que suenan igual pero se escriben de forma distinta y tienen significado diferente se llaman palabras homófonas.
1: En conjunto, estos conocimientos se integran en el proceso de deletreo y su uso adecuado depende del nivel de desarrollo del niño. A medida que mejora en uno, puede complementarse con los otros para optimizar el aprendizaje y la corrección en la escritura. Cada libro es un mundo por descubrir.
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7: Son las 3 con 52 minutos.

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0: 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Buenas tardes amables radioescuchas, bienvenidas, bienvenidos al lindo atardecer huasteco de Suma Radio. Les saluda su servidor y amigo Rodrigo Santiago, quien está muy contento de compartir esta bonita tarde de martes con todas y todos ustedes. Invitándolos como siempre a participar con nosotros al número en cabina 7712-98-7497 para que se animen a participar con nosotros y nos comenten dónde nos están escuchando, si quieren solicitar un tema en particular, si quieren mandar saludos o felicitaciones, con mucho gusto llámenos o escríbanos y ya llegó la primera llamada. ¿Tuniva? Bueno.
1: ¿Cuál es
0: tu amigo? ¿Qué es tu amigo?
1: Si están ese saludo, Nica, tiene mi especula.
0: ¿A qué na?
1: Quien saludar a los noches vecinos de Nica, lugar.
0: ¿Qué na?
1: Pues hacer saludos para acá.
0: ¿Qué es tu amigo?
1: Margarito.
0: Margarito.
1: Hipólito Hernández.
0: ¿Qué es tu amigo? Avance.
1: Nica Tianguis.
0: ¿Qué na? Pues que avance mi hasta Nosa.
1: Hacer saludos para
0: acá. ¿A dónde nos gusta, Vica?
1: Sí, Wicca es de.
0: ¿Qué
1: no, padre, no. Son solito.
0: ¿A qué na? Así tenemos, se tascaban tu mía, ¿cómo te voy? Bueno, pues saludos cordiales a toda la gente de Tianguis Picula, Tamás Unchale, San Luis Potosí, especialmente a nuestro querido amigo Margarito Hipólito Hernández, que ya se comunica con nosotros y saluda a toda su comunidad en esta bonita tarde. Y nos pide el tema del son solito, con mucho gusto la checamos, pero mientras avanzamos con más música, porque ya son 5 de la tarde con 5 minutos y nos vamos con el tema que solicitó el amigo Marcos tempranito. Así que saludos cordiales al amigo Marcos, gracias por participar con nosotros. Y solicitó el bonito tema del hidalguense, lo escuchamos a cargo de Bella Airosa.

0: Continuamos con más. Son 5 de la tarde con 8 minutos y seguimos en la frecuencia universitaria de Suma Radio. Y les decía el número en cabina: 7712-98-7497. Y atendemos otra llamada. Tecnigua, bro. Bueno, gente de Seglia, bueno. Sí, adelante, por favor. Bueno. ¿Sí me escuchan? Híjole, se interrumpió, una disculpa. Ahorita checamos el mensaje, pero mientras avanzamos con otros saludos y nos comparten una nota de audio, vamos a escucharla.
1: Buenas tardes, me llamo Gerardo Martínez Hernández y quiero comunicar en Radio 99.7. Lo quiero mandar saludos a Yareli Martínez Hernández, mi mamá Hernández Hernández, para en primero de septiembre está cumpliendo 50 años de mi mamá, y Yareli te está comiendo 12 años. Y quiero mandar saludos a mi tío Alejandro, está en Catetizla. Y también quiero mandar saludos a mi tía Reina, que está en Coyotepe. Y también quiero saludar a mi madrina Andrés, y está en el Chilico. Y para primero de septiembre, si me quieres poner dos mañanitas a mi mamá y mi hermana. Gracias.
0: Bueno, pues muchas gracias a nuestro amigo Gerardo Martínez Hernández de Izcatlán por comunicarse con nosotros pidiendo saludos para Yareli Martínez Hernández, para su mamá Hernández Hernández, que el 1 de septiembre estarán cumpliendo años, así que muchas felicidades. También para su tía, su tío Alejandro de Cacatetitla, su tía Reina de Coyotepec, también para su madrina Andrea allá en Chililico. Y saludos cordiales, y nos pide dedicarles el tema de las mañanitas para el día 1 de septiembre, con mucho gusto. Ya nada más le encargamos que nos recuerde, por favor, porque luego con muchos pendientes a veces pues no recordamos bien los encargos, pero si nos regalas otro mensajito ese día, con mucho gusto, se las dedicamos. Así que avanzamos con más en esta bonita tarde. También para nuestro amigo que nos pide saludos, nos dice: amigo, por favor, excelente martes, nos dice, compláceme con el tema del sopilote mojado con la banda Estrella. Aquí a diario te escuchamos en la tintorería y lavandería El Arte de la colonia Aviación Civil. Muchas gracias, así que saludos cordiales a nuestros amigos que nos escuchan desde la tintorería y lavandería El Arte en la colonia Aviación Civil de esta ciudad. Gracias por su mensaje, con mucho gusto alistamos el tema que solicita. También para el amigo José Alonso que nos escribe, nos dice, buenas tardes amigo, ya de regreso después de mis vacaciones, y si me puedes saludar aquí en Teocuatitla con el tema del Xochipitz Award, con mucho gusto. Así que saludos cordiales al amigo José Alonso, que ya está de regreso en casita después de unas merecidas vacaciones. Saludos a toda la gente de Teocuatitla en esta bonita tarde. Bueno, pues avanzamos, vámonos con otro tema para saludar especialmente al amigo Margarito, que hace unos instantes nos marcaba. Él nos escucha en Tianguis Picula, Tamazunchale, San Luis Potosí. Saludos para toda la gente de esa bonita localidad, de parte del amigo Margarito Hipólito Hernández, con el tema del Son Solito a cargo de Armonía Huasteca.

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8: Son las 4 con 21 minutos.
0: Continuamos.

Bueno, pues estamos de regreso después de este corte promocional y recordándoles que mañana miércoles, tenemos invitados en cabina. Nos estará acompañando el trío Encuentro Hidalguense directamente de San Felipe Orizatlán. Para que no se lo pierdan, en punto de las 5 de la tarde estaremos transmitiendo a través de Suma Radio 99.7 de FM y también a través de redes sociales. Pueden seguir la transmisión. Recuerden que en Facebook nos encuentran como Radio Universidad Huejutla 99.7 de FM para que también pues puedan seguir esta bonita transmisión. Recuerden que mañana miércoles 26 de agosto nos estará acompañando en cabina el trío Encuentro Hidalguense directamente de San Felipe Orizatlán. Así que los invitamos a sintonizarnos en punto de las 5 de la tarde a través de Suma Radio 99.7 de FM y también a través de redes sociales. Ya estamos de regreso una vez más. Bueno, pues continuamos con los saludos también para la gente de Cuatecomel. Nos dice, amigo, por favor, dele difusión porque ya es en pocos días, nos dice, con mucho gusto. A la letra dice, gran fiesta patronal en Cuatecomel, Huejutla, Hidalgo, en honor a San Agustín, del viernes 28 de agosto al domingo 30 de agosto, bajo la siguiente programación. Por el día habrá eventos deportivos y religiosos, y por las noches bailes populares totalmente gratis. El día viernes 28 de agosto se presenta el grupo Los Radiantes del Amor, además del trío La Esencia. Para el sábado 29 de agosto, el trío Único del Son, acompañado del grupo Cielo Azul. Y para el domingo 30 de agosto, el trío Restringido, además de la Sonora Dinamita, invitan las autoridades y nuestro amigo de presentaciones artísticas, Peter Mayorga. Así que ya lo saben, amable auditorio, gran fiesta patronal en la localidad de Cuatecomel, Huejutla, Hidalgo, en honor a San Agustín, del 28 al 30 de agosto, bajo la siguiente programación. Recuerden que por el día habrá eventos deportivos y religiosos y por las noches bailes populares totalmente gratis, comenzando el viernes 28 de agosto con la presentación del grupo Los Radiantes del Amor, acompañado del trío La Esencia. Para el sábado 29 de agosto, el trío Único del Son, acompañado del grupo Cielo Azul. Y para el domingo 30 de agosto, el trío Restringido, además de la Sonora Dinamita, invitan las autoridades y nuestro amigo de presentaciones artísticas, Peter Mayorga. Así que mucho, mucho éxito y gracias por la invitación. Bueno, pues avanzamos con más saludos también para la gente de Panacaslán, Yehuanciano, Ejieta, Nosnoske, Tuikniwa, Katistoque, Nepa, y Panacasta, Joaquito, Titánica, Seo, Itafaloli, Nepa, Tamashtiket, Margarito, Nicolás, bueno, Ejieto, Guampo, Simón, Emiliano, Katitechtaquilistoque, Kasewikat, Katatsuzonanis, Lírico, Santa Rosa, Joaquaponel, Tufawe, Itafaloli, Noche Toyo Lignigua, Nepa Panacasta, Tuguampo, Nupatamas Ticket, Margarito Nicolás, Bueno, Ejía Toyo Ligni, Simón Emiliano, Jatinepa de Shtaglito, que estás, Camatimiano Ejía, Antanas Nos que llevan Sija. Bueno, pues avanzamos con otro bonito tema para saludar especialmente a nuestro amigo que nos escucha desde la Tintorería y Lavandería El Arte en la colonia Aviación Civil. Saludos, saludos cordiales y gracias por acompañarnos. Este tema que solicita se titula El sopilote mojado, a cargo de la banda Estrella.

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1: 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Bueno, pues avanzamos, nos están marcando. Adelante, por favor, Tecniwa, bueno.
2: Hola.
1: Bueno, adelante, Doña Carmen, dígame.
2: Ah, sí, que mando saludos otra vez.
1: Ah, sí, dígame, adelante, por favor.
2: O come junquito.
1: ¿Quién, perdón?
2: O come junco, digo.
1: Ah, aprovecho, aprovecho.
2: Gracias.
1: Ah, sí, dígame, dígame. Ajá, ¿para quién los saludos?
2: Ah, para mi esposo.
1: Muy bien, Juan Hernández Martínez.
2: Ajá.
1: Y su nieto, José de Jesús. Son los únicos que...
2: ¿Qué?
1: Digamos que me sé de memoria, los demás luego los confundo, mejor dígalos usted.
2: Ajá, ya sí. José de Jesús.
1: Ajá, ya lo anoté, igual Juan Hernández Martínez.
2: Ya. Ah,
1: ajá.
2: Bueno, ¿qué mandárselos para Comapil?
1: Sí.
2: Para mis nueras.
1: Sí, ¿cómo se llaman?
2: Ajá, Ernesta.
1: Sí.
2: Y los niños, Cristia.
1: Sí.
2: Cristia Yantel.
1: Ah, bueno.
2: Ajá, y Kevin.
1: Kevin, muy bien.
2: Ajá, y su papá se llama Juanito.
1: Sí.
2: Ajá, y mi nuera Sara.
1: Sara.
2: Y la niña, Perlita.
1: Perlita, muy bien.
2: Ajá, su papá se llama Guadalupe.
1: Muy bien, claro que sí.
2: Ajá, y para mi hermana Luisa.
1: Sí.
2: Saludos también.
1: Luisa, muy bien.
2: Ajá. Y mi cuñado Agapito.
1: Muy bien.
2: Ajá, y el niño Sebastián.
1: Sí, ajá.
2: Ajá.
1: Perfecto. Sí. Bueno, gracias por llamar, cuídense
2: sí,
1: mucho. ¿Alguna
2: ajá,
1: canción?
2: Sí,
1: hace que
2: unos,
1: se lo olvide. ¿Cuál? Sí,
2: su
1: digamos.
2: Pilotito.
1: Ah, muy bien.
2: Ajá.
1: Gracias por llamar, cuídense mucho. Hasta luego.
2: Ah, sí, usted también.
1: Gracias.
2: Ajá.
1: Bueno, pues saludos a toda la gente de Copaltitla, especialmente a Doña Carmen, que se acaba de comunicar con nosotros. También para su esposo Juan Hernández Martínez, su nieto José de Jesús, también para la familia allá en Coamapil, para sus nueras Ernesta y sus hijos Cristian, Yandel y Kevin, también para su esposo Juanito, también para su nuera Sara y la niña Perlita, para su yerno Guadalupe, también para su hermana Luisa y su cuñado Agapito que nos están escuchando y también para el pequeñito Sebastián. Saludos cordiales de parte de Doña Carmen, que solicita el tema del sopilotito. Ahorita la checamos, pero mientras avanzamos con más música. Son 5 de la tarde con 31 minutos y nos vamos con el tema que solicitó el amigo José Alonso. Catita Estaclitos, Nepatio Cuatita, Amancio Nacico, y Astoya Pachaloto. Baja Cebaita Falol, y Tascamatemias en Patecha de Cristo, Javián Pajilisti. Te visto Tafalo, Atoguampo, José Alonso, Canoche Tuxniwa, Cati Eguanis, Nepatio Cuatita, Canillas Yexi Huicat, Catitita Tequiti, Toca Xochipizahuan. Cata Susonani, Miyagua Xochitl.

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6: Son las 4:38.
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7: 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Bueno, pues avanzando con otro saludo, también nos dice amigo, para mi papá, José Victoriano, para mi hijo José Andrés Jr., para mi esposa Ana Karen, también para toda la familia Hernández Reyes que siempre te escuchan en la comunidad de Las Chacas Abajo, de parte de Andrés que te escucha desde Río Verde, San Luis Potosí. Y con el tema de mi niña linda, nos dice con Renacimiento Juvenil, ahorita la checamos y la tenemos con ellos con mucho gusto, y si no con otra agrupación, así que saludos, saludos cordiales para tu papá José Victoriano, para tu hijo José Andrés Jr., para tu esposa Ana Karen, para toda la familia Hernández Reyes y para toda la gente de Las Chacas Abajo, saludos de parte del amigo Andrés que nos sigue desde Río Verde, San Luis Potosí. Muchas gracias por acompañarnos. Bueno, pues avanzamos 5:39. Continuamos con más música y nos vamos con el tema que solicitaron los amigos de Panacaslán. 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Bueno, pues avanzamos con este tema a cargo de los líricos Santa Rosa y se llama ¿Quién te robó el corazón?

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1: Bueno, pues continuamos con más 5:42 y el número en cabina 7712-987497. Y otro saludo nos dice: amigo, mande saludos para mi abuelo Pablo Andrés de Tlalcintla y quiere el tema del llorar, con mucho gusto. Así que saludos cordiales a tu abuelito Pablo Andrés y a toda la gente de Tlalcintla que nos escucha. Muchas gracias, saludos cordiales. También otro mensajito y nos están marcando. Vamos a escuchar de quién se trata. Toixniba, bueno. Bueno. ¿Qué era de Shaglia? Bueno.
2: Bueno. ¿Qué era? Pablo va a ser lo bisnieto.
1: ¿Quién toca?
2: Jordi Adriano Hernández.
1: ¿Jordi? ¿Jordi Adriano?
2: Jordi Adriano.
1: Ajá.
2: Ah, mi cumpleaños.
1: ¿Qué era?
2: De las mañanitas.
1: ¿Qué era,
2: de
1: wey?
2: Banda. Ajá. Zapalúa y mamá y papá. Anoche abuelos, abuelas.
1: ¿Qué era? ¿Te escapó tu vida?
2: Ajá.
1: ¿Qué era? ¿Te escapó tu vida? ¿Qué era? ¿Te escapó tu vida? ¿Qué era? ¿Te
2: escapó
1: tu vida? ¿Qué era? ¿Qué era? ¿Qué era? Bueno, pues saludos cordiales para su bisnieto Jordi Adriano de Panacaslán, que hoy cumple años y nos solicitó el tema de las mañanitas. Y con banda nos dijo, claro que sí, aquí lo vamos a anotar con banda. Y nos escuchan en Barrio Tepetaísco, muchas gracias. Así que saludos cordiales. Bueno, pues avanzamos con otro mensaje, les decía. Y nos dice: amigo, buena tarde, por favor, saludos para el compadre Chico Güero, que hoy es su cumpleaños, muchas bendiciones de parte del Creador. Y muchas felicidades, que se la pase lo mejor, de parte de sus ahijados Gina Abril y Juan Pablo y sus compadres de Oxtomal II. También saludos para mis papás Ana María Burgos y Francisco Solares de Oxtomal II, de parte de su hija y sus nietos, que lo aman mucho. Y muchas bendiciones. Y nos dice también en Nahuatl: Huacapuna el topa huey tafalole camión faquiliste. 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Bueno, pues otro saludo más y nos vamos a música. Nos dice: saludos para Seferino, que hoy cumple años de Tezowal, con el tema Las Mañanitas. En Nahuatl dice, ¿cómo dice? De parte de la familia Robles. Acá Sego y Tafalole, Camila Paquiles, Tenoquía, Titanilía, Tuguampo, Seferino. Cati, Amas, Moshiwe, Ashitia, Nepa, Tezowal, Techtaquilistok. Camila Paquiles, Tequitafaloa, Chanegua, Robles, Panitiotac. Bueno, pues avanzamos con música. Vámonos con otro temita en esta tarde. Para saludar con mucho gusto a nuestros amigos integrantes de la banda de Viento Los Rebeldes y para toda la gente de Acahuasco, Tlán, Chinol, especialmente para tus hijos Isabel, José, Flor y Andrea y toda la familia Miguel Fernández que nos están escuchando. Saludos cordiales con el tema de Cush Cush a cargo de Ausentes de Hidalgo.

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6: Son las 4:52.
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0: 5:51 y continuamos en la frecuencia universitaria de Suma Radio. Y continuando con los saludos, recordándoles el número en cabina 7712-98-7497. Y nos están marcando, vamos a escuchar de quién se trata. Tigrima, bueno.
1: Buenas tardes, tierra, amigo.
0: Ah, buenas tardes. ¿Cómo te llamas?
1: Me saludas a mi abuela.
0: ¿Cómo se llama?
1: Teresa Cedo.
0: ¿Cómo?
1: Reposta.
0: Teresa.
1: Mi abuelo Maximino.
0: Ah, Maximina, muy bien. De Pochla, muy bien.
1: Me saludas en Nahuatl.
0: Ah, muy bien, claro que sí.
1: Huapango.
0: Un huapango. Bueno, claro que sí, gracias por llamar, cuídense mucho, hasta luego.
1: Adiós.
0: 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Bueno, pues avanzamos con más en esta bonita tarde, vamos con otro saludo. Y nos dice, amigo, complázcame con un tema de Banda de Viento de la Santísima, el tema de María Flor, que te escuchamos en Hueyitlán, León, Izatlán, de parte del amigo Arnold. Así que saludos, saludos cordiales a toda la gente que nos escucha allá en Hueyitlán, León, Izatlán, y especialmente al amigo Arnold, gracias por escribirnos. Con mucho gusto alistamos el tema que solicita, pero mientras avanzamos con música, y nos vamos con el tema que solicitó doña Carmen de Copaltitla, para saludar especialmente a su esposo Juan Hernández Martínez, su nieto José de Jesús, también para su familia allá en Coamapil, para su nuera Ernesta, para sus niños Cristian, Yandel y Kevin, y también para su yerno Juanito, también para su nuera Sara y la pequeñita Perlita y su yerno Guadalupe, perdón, es su hijo, una disculpa, es su hijo Guadalupe, y también para su hermana Luisa, para su cuñado Agapito, que nos están escuchando, también para el pequeñito Sebastián, de parte de doña Carmen de Copaltitla, así que creo que revolví los datos, una disculpa. Pero bueno, el tema que solicitaron era el del, a ver, déjenme ver, el Sopilotito, así que lo vamos a escuchar, vamos a avanzarle, son 5:54, y otra vez me está marcando error la aplicación. Ok. Bueno, pues número en cabina, en lo que resolvemos este problema, 7712-98-7497, para que se animen a participar con nosotros, y ya tenemos listo el archivo, se titula El Sopilotito, a cargo de Imperiales de la Sierra.

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1: Cinco de la tarde con 58 minutos y avanzando con más música en esta bonita tarde de martes. Continuamos con los saludos para el amigo Celestino, que nos escucha en San Pedro Garza García, Nuevo León. Todavía trabajando, nos dice. Y quiero saludar a mis papás, Agustín Andrés, mejor conocido como Andrés Cuateno. También para mi mamá Viviana Flores. Y para mis hermanos Sara, Nicolás, Francisca y Graciela. También para mis cuñados Regino, Pedro y Rubén. Y con el tema del agua nieve con la banda Los Tigres de Powerland, por favor, de parte del amigo Celestino Hernández Flores. Así que saludos, saludos cordiales hasta San Pedro Garza García, Nuevo León. Todavía en el trabajo nuestro amigo, así que gracias por escucharnos. Saludos para tus papás, Agustín Andrés, mejor conocido como Andrés Cuateno. También para tu mamá, Viviana Flores. Para tus hermanos, Sara, Nicolás, Francisca y Graciela. Y para tus cuñados, Regino, Pedro y Rubén, de parte del amigo Celestino Hernández Flores. Bueno, pues avanzamos, nos están marcando. Tuniva, bueno.
2: Buenas tardes.
1: Buenas tardes, doña Sara, dígame.
2: Quiero felicitar a mi esposo, Joaquín Guzmán Espinosa.
1: Sí.
2: Y también para mi compadre Guillermo.
1: Guillermo.
2: Sí, y mi tía Alfreda y mi tía Beta.
1: Alfreda y Beta.
2: Ajá. Y mi padrino Ángel.
1: Ángel, ajá.
2: Mi compadre Vite.
1: Sí.
2: Mi compadre Jesús.
1: Sí.
2: Y también para Toxitlán.
1: Ajá.
2: Toxitlán y padrino Domingo.
1: Sí.
2: Y mi cuñado Nicolás.
1: Ajá.
2: Y mi padrino Manuel Bautista.
1: Sí.
2: Porque el 28 es día de adulto mayor.
1: 28, muy bien.
2: Sí, el changuito con la banda, por favor.
1: Ah, bueno, ahorita lo checo, con mucho gusto. Gracias por llamar, cuídense mucho.
2: Y también para todos de tianguis.
1: Órale, claro que sí. Hasta luego.
2: Gracias.
1: Bueno, pues ahí están los saludos, con mucho gusto, para doña Sara de tianguis, para su señor esposo Joaquín Guzmán Espinosa, para su compadre Guillermo, para su tía Alfreda y también para Beta, para Ángel y su compadre Vite, también para su compadre Jesús, y hasta Toctitlán, perdón, para su padrino Domingo, para su cuñado Nicolás, y para su padrino, creo que es Manuel, ya no sé ni qué escribí aquí, porque escribí rápido, se me acabó la hoja, espero haberlo dicho bien, si no ahorita que me corrija. Y nos dice porque el 28 es la fiesta del adulto mayor, el día del adulto mayor, mejor dicho. Así que saludos de parte de doña Sara de Tianguis. Bueno, pues nos vamos avanzando con más música porque ya son 6 de la tarde con un minuto. Y atendemos una llamada más y nos vamos a música. Solo que permítame conseguir hoja porque luego ya no tengo dónde escribir. Bueno, ahí está, ya tengo la hoja. ¡Tugniva, bro!
3: Bueno.
1: ¿Qué naga, de Schnoza?
3: Quiero que manden unas mañanitas para mi tía Minerva. Mariana.
1: ¿Minerva o Mariana?
3: De Chichitepe.
1: Muy bien. Claro que sí.
3: Unas mañanitas.
1: Claro que sí, hasta luego. Gracias por llamar.
3: Gracias.
1: Hasta luego. Bueno, pues muchas felicidades para tu tía Minerva Mariana de Chichiltepe Tlanchinol, que hoy festeja su cumpleaños. Creo que regresando del corte ya vamos a meter las mañanitas porque sí hay mucha personita que hoy festeja su santo, su cumpleaños, con mucho gusto. Atendemos las peticiones, pero mientras avanzamos con otro tema de lo que ya tenemos listo, que previamente solicitó nuestro amable auditorio.

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1: Son las 5 con 7 minutos.
2: Temperatura 25 grados centígrados.
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Bueno, pues avanzamos, 6 de la tarde con 8 minutos, ya en la segunda hora del lindo tercer Huasteco de Suma Radio. Y comentarles que mañana tenemos invitados en cabina. Mañana nos acompaña el trío Encuentro Hidalguense directamente de San Felipe Orizatlán. Mañana miércoles 26 de agosto, en punto de las 5 de la tarde, estaremos transmitiendo a través de radio 99.7 de FM y también en redes sociales para que puedan acompañar la transmisión. Recuerden que mañana tenemos invitados en cabina y estará presente el trío Encuentro Hidalguense directamente de San Felipe Orizatlán para que no se lo pierdan. En punto de las 5 de la tarde empezamos la transmisión. Bueno, pues avanzamos con otros saludos que ya tenemos aquí en el mensajero. Para el amigo Esteban, que nos dice, mande saludos, por favor, con el tema de Serenata Hidalguense, El Cazador, que nosotros escuchamos aquí en Guadalajara, Jalisco. Acá pone el topawey tafalole, camia faquiliste, tu guampo Esteban, canuchi chanewa, nepawey altepeco, Guadalajara, Jalisco, campo mosta, noejía techtaclito, tascamate vía tu guampo. Bueno, pues otro saludo, nos dice amigo, podrías pasar el link, dice, de la radio para escucharnos por internet. Ah, claro que sí, con mucho gusto. Ahorita le pasamos la liga. 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

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También otro saludo, nos dice amigo, mande saludos para Chichiltepetlán Chinol. Si nos puedes saludar en náhuatl, por favor, que te escuchamos todos los días. Y queremos un tema de Chantolo, nos dice, para saludar a mis hijos Cande y Nico. Saludos, así que saludos a toda la gente de Chichiltepetlán Chinol. Y especialmente a tus hijos Cande y Nico, muchas, muchas gracias. Bueno, pues avanzamos, vámonos con otro tema para saludar especialmente a Jared, que nos está escuchando. Yevanciano, Ejieta, Nonotsky, Nepato, Guampo, Abuquititán, que ama Tacuileo, Lisniquish, Guapoloa. 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Bueno, pues avanzamos con el tema del gustito a cargo del trío Calamar.

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1: Seis de la tarde con 15 minutos y continuamos con los mensajes. También nos piden saludos. Nos dice para mi abuelo Epitacio que te escucha en la colonia Papalotes. Si le puedes poner el tema del pasito del bebé, por favor, con mucho gusto. Así que saludos, saludos cordiales a tu abuelito don Epitacio que nos sigue desde la colonia Papalotes, hoy conocida como Adolfo López Mateo. Saludos, saludos cordiales a toda su familia. Gracias por su sintonía. También otro saludo nos dice para Islahuac, para saludar a mi mamá Leti y mi papá Valentín, para mi abuelito Macario y mi abuelita Margarita y mis hermanos Irving y Alexander de parte de Evelyn. Así que saludos hasta Islahuac, especialmente para tu mamá Leti, para tu papá Valentín, para tu abuelito Macario y tu abuelita Margarita, para tus hermanos Irving y Alexander de parte de Evelyn. Muchas, muchas gracias. Y nos están marcando. Vamos a recibir la llamada. Tuiniwa, bueno.
2: Bueno. ¿Cómo digo?
1: ¿Aquí na Kangites Noza?
2: Vale, Lino Gómez.
1: Ah, Chililillo. Marcelino ¿qué? Gómez.
2: ¿Qué na? Marcelino Gómez Hernández.
1: ¿Qué na?
2: Dame su programa. Llevarte.
1: Ah, aquí por lo hace, ¿quién sí?
2: Un matatatse de Alcón, acá te diste una. El hacho.
1: ¿Quién qué?
2: El borrotocas.
1: Ah, ¿qué no? Este. Ah, a ver si está listo.
2: Tapadura para atrás,
1: tengo. Era, descaban titan hotza, chungutabica. Ya me tengo. Una
2: cachillota para acá.
1: ¿Qué era? Me quedé en cama, dale.
2: Si pa.
1: ¿Qué na? Bueno, pues una disculpa, no se escuchaba muy bien la llamada, pero alcanzamos a identificar los datos de nuestro amigo. Es el amigo Marcelino Gómez de Chililillo, Tampacán, San Luis Potosí, con el tema del borrachito, nos dice. Ahorita lo checamos. Mientras avanzamos con otros saludos, también nos piden saludos para mi padrino Julio Burgos de Oxtomal II, que hoy cumple años, que el creador lo colme de bendiciones de parte de sus ahijadas y sus compadres Ana María y Francisco, también de su señor padre Don Pancho, nos dice. Así que saludos, saludos y muchas felicidades a tu padrino Julio Burgos de Oxtomal II, que hoy festeja un añito más de vida. Muchas bendiciones de parte de su ahijada y sus compadres Ana María y Francisco, y de su señor padre Don Pancho. Así que saludos y muchas felicidades. Bueno, pues avanzamos con otro tema y nos vamos a corte. Con este tema, saludando especialmente a todo nuestro auditorio que nos sigue desde la comunidad de Las Chacas Abajo, especialmente para tu papá José Victoriano, para tu hijo José Andrés Jr., para tu señora esposa Ana Karen y para toda la familia Hernández Reyes que nos escucha en Las Chacas Abajo de parte del amigo Andrés, que nos sigue desde Río Verde, San Luis Potosí, con el tema de Niña a cargo de La Nueva Esencia.
3: La Nueva Esencia.

0: Claro que sí, paisanos. Seguimos disfrutando, en esta noche bonita.
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8: Son las 5:24.
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0: Y así de rápido regresamos y ya son 6 de la tarde con 23 minutos y avanzándole con más saludos porque ahora sí se está reportando nuestra amable auditoria, andan muy animados, muchas gracias por escribirnos. Bueno, pues saludos también nos dice para la peluquería de Max, especialmente para los chavos, el compa Max, que el día de hoy es día del peluquero, nos dice, así que muchas, muchas felicidades. Ya que en unos minutos más vamos a convivir con una carnita asada, nos dice, pues ahí nos mandan un platito, por favor. 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avanzamos también en esta bonita tarde con otros saludos. Nos dice para Ana María, para María Ana Hernández Hernández y para Yareli Martínez Hernández, que cumplen años el 1 de septiembre, de parte del amigo Gerardo Martínez, que nos escucha allá en Izcatlán. Así que saludos, saludos cordiales. Y solicitó el tema titulado Vienes y te vas. Lo escuchamos a cargo de los fanáticos de Hidalgo.
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0: del éxito. Mujeres Producciones, aquí ya me vienen nomás, compa.
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2: Seis de la tarde con 28 minutos y avanzando con los mensajes de nuestro amable auditorio. Paciencia porque sí son muchos, así que avanzamos lo más rápido que podemos. Y nos dice amigo, mande saludos para mi tío Maximino Hernández y mi tía María Petra Cerecedo. Y dice, ¿cómo dice? Aurora. ¿Aurora qué? No le pudieron decir bien. Ah, ok, bueno, está bien. Y dice, de parte de María José de Pochla Izcatlán. Así que saludos cordiales una vez más. Para tu tío Maximino Hernández, para tu tía María Petra Cerecedo y también para María José de Pochla. Saludos también para Aurora. Bueno, pues otro mensajito más. Quitoa Canagua, Tastole, Tuguampo, Nequise, Wicat, Fanitiota, Quitoca, Bamba, Canepa, Tatsuzonani, Ostoa, Quitonepa, Tuguampo, Juagase, Baitafaloli, Fanitiota, Tascamati, Vías, Noijía, Puna, Tichitanilia, Cabanali. Bueno, pues avanzamos con una nota de audio del amigo Juan Carlos.
3: Buenas tardes, amigo Rodrigo, te saluda aquí Juan Carlos, tu amigo de la colonia El Campamento. Quiero enviar saludos para mi prima Norma, Normalicia, que cumplió años, que si puedes ponerle las mañanitas, por favor. Te estamos escuchando aquí en la colonia Campamento, la familia López Reyes. También un saludo para mi hijo Christopher y para mi hija Valeria y para mi mamá también. Saludos, Rodrigo, y bendiciones, excelente programa.
2: Bueno, pues ahí están los saludos con mucho gusto para nuestro amigo Juan Carlos de la colonia Campamento y especiales felicitaciones para su prima Norma Alicia, que cumplió años, y muchas felicidades de parte de la familia López Reyes, también de sus hijos Christopher y Valeria y su mamá, que no alcancé a escuchar lo que nos dijo, mejor repetimos el audio.
3: Buenas tardes, amigo Rodrigo, te saluda aquí Juan Carlos, tu amigo de la colonia El Campamento. Quiero enviar saludos para mi prima Norma, Normalicia, que cumplió años, que si puedes ponerle las mañanitas, por favor. Te estamos escuchando aquí en la colonia Campamento, la familia López Reyes. También un saludo para mi hijo Christopher y para mi hija Valeria y para mi mamá también. Saludos, Rodrigo, y bendiciones, excelente programa.
2: Bueno, pues saludos para su mamá de nuestro querido amigo Juan Carlos. Muchas gracias por participar con nosotros y acompañar a la emisora universitaria diariamente. Otro saludo más nos da tiempo. También nos dice, amigo, con un tema y nos dice del único. Del trío único y te escuchamos aquí en Uxtomal Segundo. Así que saludos para Uxtomal Segundo. Ahorita checamos un tema de la agrupación que solicita. Y nos vamos con otra llamada. Tugniwa, bueno.
4: Bueno.
2: Vena tu bampo, ¿cómo te llamas?
4: ¿Cómo te
2: chilwe?
4: Más o menos de Caimancito.
2: ¿A qué naca? ¿Ta pizzaria o ta susonani?
4: O de Moctezuma. De Cantelaria.
2: Llega que te llamas de Anquitos,
4: ¿eh? ¿Cómo te chilwe? ¿Cómo te chilwe? Ser vanil de que se escolería
2: mica. ¿A qué nada?
4: Margarito. Simón, la segunda.
2: ¿A qué nada que te escolería?
4: Ahí no, no toca como Vicente.
2: ¿A qué nada más tiene a ver, chapalos?
4: Ahí no.
2: ¿Qué nada? ¿Cómo te vienes a nosa? ¿Cómo te ubica?
4: Que te chulica, se ubica de Moctezuma.
2: ¿Qué nada ni que nada, dale? Cámate un cabo, cámate. Bueno, pues saludos para toda la gente de Panacaslán y especialmente para el maestro albañil Margarito, también para su ayudante Simón y para el señor Vicente, que es quien pues justamente le están ayudando ahí en Panacaslán. Gracias por comunicarse con nosotros con un tema del caimán o de la danza Moctezuma de Xiquila, nos dijo. Con mucho gusto, tomamos nota. Pero mientras avanzamos con otro bonito tema, el tema lo solicitó el número con terminación 4393. Así que avanzamos, ya tenemos listo el tema. Y nos dice, mande saludos para mi abuelito Pablo Andrés de la comunidad de Tlalcintla, que pide el tema del llorar. Lo escuchamos a cargo de Mujeres Tamaulipecas.

0: Regresamos.
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2: Son las 5:39.
0: Continuamos.
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4: Seis de la tarde con 39 minutos y avanzamos en la recta final de este bonito programa. Con los últimos saludos y temas de esta tarde y nos comparten notas de audio, vamos a escuchar el mensaje.
5: Le mando saludos a Manuel Ramírez de Pahuatlán. Se va a pasar otra vez. Le mando saludos con su abuelita y su tía, sus primos. Su tía se llama María Teresa.
4: Bueno, pues saludos y muchas felicidades a Manuel Ramírez de Pahuatlán, que se va a casar otra vez, nos dicen. Así que saludos de parte de su tía, su abuelita, sus primos y su tía María Teresa. Así que muchas felicidades a nuestro amigo, porque próximamente se casará. Así que bueno, pues vamos avanzándole con otros saludos, porque ya son 6 de la tarde con 40 minutos. También nos piden saludos, nos dice, para mis papás, Juan Nicolás Hernández Serna y María Magdalena Salazar Cerón, que te escuchan en Coamila. También para mis suegros, Luisa y Domingo Lucas. Para mis padrinos, Juan y Mariana Lucas. También para mi tía, Nicole Lucas, que te escuchan en Machetla. De parte de... Saludos, nos dice. También para mis compadres, Rómulo Hernández Salazar y María Caterina Hernández Cerón. Y Juan Agustín Hernández Salazar y Agustina Hernández. Y si me puedes poner un tema... del Comanche, de parte de la familia Salazar de Coamila, así lo decía, pero hasta el final, así que una disculpa. Bueno, pues saludos cordiales a toda tu familia, a Juan Nicolás, también a María Magdalena, allá en Coamila, también para tus suegros Luisa y Domingo Lucas, para tus padrinos Juan y María Lucas, también para Nicole Lucas, allá en Machetla, también para tus compadres Rómulo y María Catarina, también para Juan Agustín y Agustina, y para toda la familia que nos escucha allá en Coamila, la familia Salazar, saludos. Un mensaje más y nos vamos a tema. Y nos dice, amigos, saludos para Casiano de Petlacatl Ejido, que dice que no quiere ir a la milpa, dice, a traer leña. Si ¿Sí le puedes poner un tema de Ilusión 98, dice, por favor? Bueno, pues saludos cordiales para el amigo Casiano de Petlacatl Ejido, que pues no quiere ir a la milpa, es que ya es tarde, ya mañana mejor. Bueno, pues saludos cordiales. Bueno, pues nos vamos, por si no va a anochecer y no va a ser que llueva. Bueno, pues saludos, vámonos con otro temita para el número con terminación 6788. Creo que es el amigo Arnold, que solicitó un tema. Sí, es el amigo Arnold, así que saludos hasta Hueyitlali, Orizatlán. Y el tema que solicitó se titula María Flor, a cargo de la original banda de viento, La Santísima.

0: Bueno, ya son 6:46 y nos acercamos a la parte final de este bonito programa. Así que avanzándole con los últimos saludos de esta tarde, también nos dice amigo. Por favor, felicitaciones para Francisco Burgos Martínez, que hoy está de manteles largos. Hoy cumple años y le puedes poner el tema Las Mañanitas de parte de sus papás, Vicente y María Rosa, y de toda su familia que te escuchan en Oxtoma el Segundo y también en Nahuatl. Juácase hoy, Tafalole, Camilla Fajiliste, Toguampo, Francisco Burgos Martínez, Gati Amas Moshiwi, Ashitia, Camilla Fajiliste, Panitiota, Kion Tafaloa y Tatagua, Vicente, Juan María Rosa, Canuchi Chanewa, Catistoques Nepa, Oxtoma el Segundo. Bueno, pues otro saludo también nos dice amigo, mande saludos con el tema de Chantolo. Nos dice, te escuchamos aquí en Oxtoma el Segundo, en Barrio Anali. Somos la familia Tapia y la familia Acosta. También para los abuelos que ya no están con nosotros. Nos dice, bueno, pues saludos, saludos cordiales. Con mucho gusto para toda la familia Tapia y la familia Acosta allá en Barrio Anali, en Oxtoma el Segundo. Saludos, saludos cordiales. Y también para los abuelitos que ya se nos adelantaron en el camino. Así que saludos también. Bueno, pues un saludito más. Nos dice amigo, buenas tardes, mande saludos. Que andamos lejos de nuestra tierra. Te escuchamos desde Michigan, en Estados Unidos. Saludos para mi familia en Pahuatlán, para mis papás y mi esposa. Y para mis hijos Brigitte, Aileen y Citlal. Y también para Damián. Que ya pronto estaremos bajando. Dice, compláceme con el tema del ausente. Con mucho gusto. Así que saludos, saludos cordiales a nuestros amigos que andan en la Unión Americana, especialmente allá en Michigan. Y también saludos para toda la familia allá en Pahuatlán, para tu esposa, para tus hijos Brigitte, Aileen, Citlal y Damián, que nos están escuchando de parte de nuestro amigo. Muchas gracias por comunicarse con nosotros. Y mientras avanzamos con más música, porque ya estamos en la recta final y tenemos que irnos a un corte todavía. Así que nos vamos con el saludo especial para el amigo Celestino Hernández Flores, que pide saludos desde San Pedro Garza García, Nuevo León, para toda su familia. Para el señor Agustín Andrés, mejor conocido como Andrés Cuateno. También para su mamá Viviana Flores, para sus hermanos Sara, Nicolás, Francisca y Graciela. Y para sus cuñados Regino, Pedro y Rubén, allá en Powerland, de parte del amigo Celestino Hernández Flores, que nos sigue desde Nuevo León con el tema del agua nieve a cargo de los Tigres de Powerland.
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1: 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Son las 5:57.

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5: Son las 6:08.
6: Temperatura 24 grados centígrados.

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7: Son las 6:19.

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8: Son las 6 con 33 minutos.
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2: Estamos a punto de adentrarnos a un universo lector a través de Suma Radio. Según el artículo Veo cuando oigo, recursos sonoros para estimular la creación de imágenes mentales en el oyente, de Emma Rodero, doctora en comunicación e investigadora en la narrativa radiofónica, en la publicidad y en la locución, los efectos de sonido tienen una influencia significativa en la creación de imágenes mentales en los oyentes, ya que contribuyen a describir de manera concreta la naturaleza del estímulo.
3: ¿En qué lugar crees que estás cuando escuchas esto?
4: Gracias a su carácter descriptivo, los efectos de sonido facilitan la identificación de los objetos y eventos representados, permitiendo que el oyente componga en su mente una imagen más vívida del fenómeno auditivo.
2: Diversas investigaciones, como las mencionadas por Rodero, han demostrado que los efectos de sonido no solo estimulan la imaginación, sino que también aumentan la cantidad de realismo de las imágenes mentales producidas. Además, los efectos de sonido pueden tener funciones subjetivas, como evocar emociones específicas, pero en su vertiente descriptiva, su papel es directamente contributivo a la creación de imágenes en la mente del oyente.
5: Los planos sonoros se refieren a la distancia o proximidad de los locutores y personajes respecto al micrófono, y también a la localización espacial de sonidos en el espacio percibido por el oyente.
1: Sirven para localizar acciones y personajes en un espacio tridimensional,
5: configurando una representación espacial que ayuda a imaginar mejor la escena.
6: La variación en las distancias
1: y en la perspectiva sonora
5: permite introducir movimiento y dimensión en la narración,
1: fortaleciendo la sensación de realidad y la vivacidad de las imágenes mentales.
2: Cada libro es un mundo por descubrir.
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2: Son las 6:48.

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7: Son las 7 con 2 minutos.
8: Temperatura 30 grados centígrados.
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16: Muy buenos días, jóvenes estudiantes. Hoy vamos a hablar de las ocupaciones de sus papás. A ver, Miguelito, ¿a qué se dedica tu papá?
17: Mi papá es bombero, maestra.
16: Muy bien. ¿Y tu papá en qué trabaja, Pedrito?
18: Mi papá es dentista.
16: Excelente. ¿Y tú, Nachito? Cuéntanos, ¿a qué se dedica tu papá?
19: Mi papá

0: el día de hoy. Actopan temperatura mínima de 12 grados centígrados, una máxima de 24. Para Huichapan se pronostica un ambiente de fresco a templado con incremento de nubosidad y posibilidad de precipitaciones. Temperatura mínima de 12, una máxima de 24. Nos vamos ahora hacia la Huasteca hidalguense. En Huejutla habrá condiciones más cálidas y húmedas con una temperatura mínima de 23 y una temperatura máxima de 34 grados centígrados. Para San Bartolo, Tutotepec, el panorama también será de cielo nublado a medio nublado, probabilidad de lluvias con un ambiente bastante húmedo. Temperatura mínima de 13, una máxima de 25. Mientras tanto, en Tulancingo, nuestro valle tendrá una jornada fresca templada, cielo que puede mantenerse nublado durante buena parte del día y posibilidad de algunas lluvias y chubascos. Temperatura mínima de 9, una máxima de 23. Y finalmente, en Zimapán, se espera un ambiente templado a cálido, con periodos de nubosidad y posibilidad de algunas precipitaciones. También aquí se recomienda mantenerse atentos a los cambios en las condiciones del tiempo. Temperatura mínima de 13 y una máxima de 26 grados centígrados. Así que, bueno, hasta aquí sería el pronóstico del estado del tiempo, Anuar, para este miércoles, ya 26 de agosto.
1: Gracias, Fer. Y como se lo escuchó, amiga, amigo nuestro, si bien no serán días muy calurosos, estarán más cerca de lo fresco por las temperaturas altas que no se esperan más allá de los 26 grados, pero no obstante ello, no escatime precauciones, cuídese mucho y cuídese muy bien. Fer, que sea para ti un extraordinario día. Gracias.
0: Gracias, Anuar. Igualmente, bonito día. Nos saludamos el día de mañana.
1: Que así sea. Marifer León y el pronóstico del estado del tiempo. Son ya las 8 de la mañana con 9 minutos, 8 con 9, amigas y amigos. Nos vamos directamente con nuestros enlaces regionales.
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1: La información con Sergio Martínez. Sergio, qué gusto. Buenos días. Adelante, por favor.
3: Buenos días, Anuar. Nos vamos con la información desde la capital hidalguense, en Pachuca. Hay una situación cotidiana que está empezando a generar preocupación y son los conflictos diarios. Y es que, bueno, hablamos de México. La convivencia comunitaria en las ciudades sigue registrando focos de tensión. Durante el segundo trimestre de este 2026, 4 de cada 10 personas adultas en zonas urbanas reportaron haber enfrentado al menos un conflicto cotidiano. Esto de acuerdo con el Instituto Nacional de Estadística y Geografía. Entre los motivos más recurrentes que alteran la paz vecinal destaca el exceso de ruido, los problemas por espacios de estacionamiento y el manejo inadecuado de la basura. En la capital hidalguense agregamos a esto el tráfico, una problemática que es relativamente reciente y que también ha generado varios conflictos en nuestra capital. Para ello, el equipo de Suma Noticias salió a la calle a platicar precisamente con quienes se trasladan por la capital para conocer cómo es la perspectiva de los conflictos en Pachuca. Esto fue lo que compartieron.
4: Sí, me ha tocado ver en mi privada que un vecino que rentaba agredió a otro vecino que es residente y sí, se llegó hasta las autoridades.
5: Hubo un problema ahí donde vivo, bueno, no donde vivo, más al ladito, de que, o sea, cerca no estuve, pero estaba pegándole a un carro, a otro carro, y los vecinos gritaban bien feo.
4: En vía pública sí he visto desafortunadamente a los montachoques, y en alguna ocasión va una persona a ir con un arma baleando.
5: Cuando yo llegué a vivir aquí estaba muy tranquilo, y ahorita sí ya se ha visto más cosas feas.
4: Pues yo creo que la gente ya estamos histéricos, estamos desconfiados, aparte del gobierno que tenemos, que no nos ofrece ninguna seguridad, tardan mucho en trámites para arreglar ese tipo de asuntos.
6: Cada vez se ve menos cariño entre las personas, cada vez se ve menos empatía, ¿no?
3: Sin duda esas palabras son clave, la empatía, el respeto y por supuesto el entender que todas y todos transitamos en esta misma cotidianidad. Es parte de los efectos de los conflictos que por supuesto habrá que atender y seguir pendientes de cómo siguen evolucionando estas situaciones. Cambiamos el orden de las ideas relativamente porque a fin de cuentas lo que le compartimos ahora también tiene que ver con estas mismas afectaciones sociales y es que siguen los cierres viales en la capital. Le invitamos a que tome sus precauciones y transita por la colonia Periodistas en Pachuca. Y es que a partir del viernes 28 de agosto, la calle Jaime Nuno permanecerá cerrada a la circulación vehicular.

0: Debido, como ya lo sabe usted, a trabajos de obra pública. Autoridades viales han informado que este bloqueo se mantendrá por un periodo aproximado de 6 meses. Estiman la reapertura hasta febrero de 2027. En ese sentido, recomiendan a automovilistas y usuarios del transporte público planificar sus rutas con anticipación y utilizar vías alternas para evitar congestionamientos en la zona. No hay mucho más que agregar, simplemente que tome sus precauciones, como ya lo decíamos, que tenga cuidado y, por supuesto, que en lo posible anticipe sus traslados si es que transita relativamente cerca o directamente en la calle Jaime Nuno en Pachuca. Y avanzamos con información. Anuar, compartimos con todo el auditorio que recientemente se han hecho conocer las denuncias, de alguna forma ya acostumbradas, también hay que decirlo, sobre el condicionamiento de inscripciones de alumnos para las cuotas escolares. Y es que, bueno, ya incluso la Secretaría de Educación Pública de Hidalgo, a través de su titular, Natividad Castrejón, reiteró que ninguna escuela pública de la entidad podría condicionar la inscripción, el acceso a las aulas o la entrega de documentos, así como permanecer en los estudios para los alumnos, particularmente para este pago de cuotas voluntarias. Y es que, bueno, sí es lo que nos encontramos, estas cuotas voluntarias. La dependencia puntualizó que, si bien las aportaciones económicas suelen ser acordadas por las asociaciones de padres de familia para solventar estas necesidades de mantenimiento que sí existen, como es la limpieza, insumos básicos en los planteles, pues estas no tendrían que ser obligatorias en ninguna de sus formas, ni podrían ser exigidas como requisito de permanencia escolar. El marco legal en México establece la gratuidad de la educación pública básica como un derecho constitucional fundamental. Por ello, ningún directivo, docente o parte del comité escolar cuenta con la facultad de restar servicios educativos, suspender alumnos o retener documentación oficial a las familias que no pueden o decidan no realizar dicho aporte. Y bueno, hablamos precisamente sí de lo que en teoría debería ser funcional, no son obligatorias. Sin embargo, las denuncias y los comentarios que se han sabido, y no solamente en estos tiempos, sino que es algo histórico, es que a fin de cuentas sí es una cuota voluntaria, pero para la inscripción se pide el comprobante de haber hecho este pago justo de esta cuota. Incluso hemos visto cómo algunos bancos a nivel local y estatal pues han sido también abarrotados, ya precisamente acercándonos a las fechas de inscripciones. Por un lado tenemos este señalamiento de que son cuotas voluntarias. Por el otro, sabemos que, pues, de alguna forma estos comités son quienes también inciden directamente en las inscripciones, así es que está complicado que se diga que no es obligatorio cuando, a fin de cuentas, es uno de los trámites que se tienen que palomear para la inscripción de los estudiantes. Y sabemos, por supuesto, que el mantenimiento y todos estos accesos que se tienen a través justamente de las cuotas, pues sí son necesarios. Sin embargo, ¿hasta qué punto las autoridades se han deslindado de la responsabilidad del mantenimiento de las escuelas y de todo lo que eso conlleva para que se deriva pues a los padres de familia estos costos que, a fin de cuentas, sí tienen que ser absorbidos por alguien? Sin embargo, ¿quién lo podrá hacer? ¿En qué condiciones se encuentran algunos o muchos padres de familia para poder o no hacer estos pagos de cuotas? Sin duda, es un tema que, más allá de decir no es obligatorio, así que no se preocupen, pues sabemos que en la práctica esto es mucho más complejo y habría que atenderse de una forma quizás diferente. Anuar, ese es el reporte que tenemos desde la capital hidalguense.
1: Gracias, mi querido Sergio. Fíjate que me gustaría platicar contigo y compartirlo con nuestras amigas y amigos que nos hacen el favor de sintonizarnos, y esto va para absolutamente todos los que nos hagan el favor de escucharnos, y para quienes no lo hagan también, es decir, quienes lo escuchen lo pueden compartir. En México las cuotas escolares son estrictamente voluntarias, y escúcheme usted bien, por favor, bajo ninguna circunstancia se puede condicionar la inscripción, el acceso, la entrega de documentos o la aplicación de exámenes a los alumnos en planteles públicos. El cobro obligatorio o punitivo en estas aportaciones es total y absolutamente ilegal. Y las autoridades educativas tienen la obligación de sancionar a quienes incurran en esta práctica. Ahí le va. La gratuidad de la educación pública está blindada desde la Carta Magna, es decir, desde la Constitución Política de los Estados Unidos Mexicanos, pero también desde el punto de vista de la legislación educativa nacional, es decir, para todos los estados. La gratuidad de la educación pública está blindada, le decía yo a usted. ¿Dónde está esto fundamentado? en la Constitución Política de los Estados Unidos Mexicanos, en el artículo tercero, que establece que toda la educación que imparta el Estado, es decir, la educación pública, será gratuita. Una. Dos. La Ley General de Educación, en su artículo sexto, determina explícitamente que la educación impartida por el Estado es gratuita y que se prohíbe el pago de cualquier contraprestación que impida o condicione la prestación de ese servicio educativo a los alumnos y a las alumnas. Y agrega también, mi querido Sergio, amigas y amigos nuestros, que las donaciones o cuotas voluntarias en ningún caso se entenderán como contraprestaciones del servicio y que no se puede afectar la igualdad en el trato a los estudiantes por la falta de este, vamos a ponerlo entre paréntesis, pago. A nivel estatal, la legislación, por supuesto, que se alinea de manera estricta con la Federación para proteger la economía familiar y el derecho de las infancias. Y es la Ley de Educación para el Estado de Hidalgo, en su artículo sexto. Este artículo, rápidamente le comento a usted, que fue reformado para plasmar de forma categórica que las donaciones o cuotas voluntarias destinadas a la educación en ningún caso se entenderán como contraprestaciones del sector educativo. Y para eso, la Secretaría de Educación Pública en el Estado de Hidalgo tiene disposiciones. Es esta, me refiero a la propia Secretaría de Educación Pública de Hidalgo, como tú ya bien lo señalas en voz del secretario general, el profesor Natividad Crastejón, el maestro, reitera de manera oficial que las aportaciones acordadas en asambleas de padres de familia son solidarias y voluntarias. Ningún directivo, ningún profesor o profesora o miembro del comité de padres de familia puede ni retener boletas, ni negar el ingreso o excluir a un menor, a una menor, debido a la falta de este, insisto, entre comillas, pago. Ahora bien, si la dirección de la escuela o la asociación de padres de familia de un plantel público en Hidalgo está condicionando el servicio o ejerciendo presión, los padres o tutores deben seguir estos pasos para iniciar un proceso administrativo de queja. Número uno, reunir la información básica de la denuncia, es decir, nombre y clave del centro de trabajo, es decir, de la escuela, ubicación del plantel, cuál es su dirección, en qué municipio o en qué localidad. El nombre completo del directivo o persona que está exigiendo de manera obligatoria la cuota y, sobre todo, presentar evidencias en caso de contar con ellas. Me refiero a los recibos obligatorios, mensajes impresos de WhatsApp, de que le recordamos a todas las mamitas y a todos los papitos que se caigan con su cuota voluntaria, que no se hagan para evitar que los niños se vean afectados. Si los tienen en WhatsApp, no borren conversaciones. Hay quienes lo hacen pegando avisos en el plantel. Tómenles fotografía. Tómenles fotografía de esos anuncios y, sobre todo, si alguien se lo está reclamando, ¿sabes qué? Voy a grabar esto. Y es importante también la relatoría detallada de hechos indicando el monto que se está exigiendo. Y para esto, la Secretaría de Educación Pública cuenta con diferentes canales oficiales de atención para intervenir de inmediato en el centro escolar. Hay una vía telefónica, la Dirección General de Fortalecimiento Educativo, que viene siendo algo así como la Contraloría Social, acudir con la supervisión de la zona escolar o la jefatura del sector y, por supuesto, también utilizar buzones fijos o móviles. Todo esto, amigas y amigos, usted lo puede saber y conocer directamente en la página de internet que se llama Mecanismo de Quejas y Denuncias de la SEP. Usted busca esta, se despliega una página donde viene todo el procedimiento que se tiene que seguir para que su queja sea recibida y su caso sea atendido. Hasta ahí todo está bien. Lo único que a mí no me parece como que muy adecuado es el hecho de que se tarde tanto tiempo en atenderse, en recibirse, en turnarse y en dársele solución. Y no solamente para este, para muchos casos, pero me refiero de que en la misma página que le acabo de decir a usted, que dice dgfortalecimientoeducativo.c.gob.mx, bueno, dice que las quejas, denuncias o sugerencias que se reciben por correo electrónico, personalmente o por teléfono, se turnan al programa 5 días hábiles posteriores a su recepción para su atención. En caso de los buzones móviles y el buzón fijo, se revisan periódicamente, levantando acta de apertura, y las quejas, denuncias y o sugerencias que se recepcionan por ese medio se turnan al programa 5 días hábiles posteriores a su apertura al área correspondiente. Y la coordinación estatal del programa tiene 45 días para dar respuesta a las quejas, denuncias o sugerencias, y en caso necesario, el equipo de enlace estatal de la Contraloría Social participa en el desahogo de las mismas. ¿Esto qué significa, amigas y amonestos? Que no se dejen, que no permitan que nadie quiera obligarlos, que no permitan que nadie quiera imponerle las cuotas que, insistimos, dice la ley, y nadie por encima de la ley. Eso es lo que nos han dicho. Simple y sencillamente son solidarias y voluntarias. Hay personas y padres de familia, lo sabemos, que en realidad no tienen lana para aportar las cuotas voluntarias para el mantenimiento que tú bien señalas, Sergio, debería estar atendiendo el gobierno, cosa que no ha hecho, y por eso les dan chance de que se vengan con sus cuotas voluntarias, pero piensan los padres de familia o los integrantes de la sociedad que tienen manga ancha e imponer sus condiciones, cuando sabemos que si algo prevalece en este nuestro querido país es la desigualdad social. Quienes no pueden con la cuota voluntaria, también sabemos que pueden convenir de común acuerdo con la escuela, con los directivos, pues ponerle mano de obra al asunto. Es necesario pintar, bueno, yo puedo ir a pintar. Ah, es necesario ir a hacer el aseo, pues yo también le puedo entrar con el aseo, pero nadie puede ser obligado, y ya lo decíamos, ni fastidiar a los chavitos porque no se pagan las cuotas voluntarias, y así lo establece la ley, mi querido Sergio.
0: Sin duda, Anuar, has tocado un tema bastante necesario de mencionar, porque por un lado nos encontramos con este señalamiento que se ha hecho a través de las instancias correspondientes, en donde dicen justamente lo que mencionas, no está permitido hacer este cobro de cuotas. Sin embargo, ¿cuál es la comunicación que se está teniendo también con las escuelas para más bien decirles no hagan este cobro de cuotas? Es decir, solo por mencionarte un par de ejemplos que nos estamos encontrando incluso a través de las redes sociales, dos escuelas, una en Pachuca y otra en Apan. Sabemos que hay muchas, sin embargo, estas zonas incluso se han tomado el tiempo de hacer un diseño para compartirlo a través de sus redes sociales, y que está siendo retomado precisamente para este ciclo escolar que están transitando, en el que, bueno, por un lado nos encontramos que dice cooperación de padres de familia, incluso apoyándose del Banco del Bienestar para hacer estas aportaciones voluntarias, como bien incluso aquí mencionado, un niño 750 pesos, dos niños 1125, tres niños 1500, llevar copia de la boleta y, bueno, además de todos los documentos y todo lo que se tiene que hacer para los diferentes trámites. Esto por un lado es lo que nos encontramos, también las cartulinas que están pegadas afuera de las escuelas, en donde, bueno, también lo mencionamos, incluso ya es muestra de lo que se podría estar utilizando en su momento para hacer este señalamiento, así como también, bueno, este comprobante del voucher de pago, como lo ponen aquí, que va de los 600 a los 1200 dependiendo del grado al que se está accediendo, o incluso también la cantidad de alumnos inscritos. Bueno, pues sin duda es una práctica que viene pues ya como parte y como trámite de lo que normalmente se vive en el proceso de regreso a clase. Sin embargo, ojalá y las autoridades, además de instar a la población a que denuncien y a que vivan un proceso engorroso, complicado, y en el que también hay que decirlo, muy probablemente podrían ser segregados del tema educativo, tanto los padres, pero sobre todo como los alumnos y las infancias, pues también habría que ver cuáles son los mecanismos que las mismas autoridades educativas implementarán para auditar a las escuelas, para verificar que no se estén haciendo estos cobros y que, por supuesto, pues no sean solamente voluntades individuales las que tengan que moverse para hacer valer su derecho y su voz, sino más bien las autoridades que tienen esa responsabilidad, pues de hacer su trabajo, de verificar que no se estén haciendo estos cobros indebidos en las inscripciones. Anuar, ese es el reporte que tenemos desde la capital hidalguense, por supuesto, información que nos compete a todos conocer y, por supuesto, pues también ejercer en este caso al respecto de las inscripciones.
1: Y estaremos dando seguimiento a ello, amiga, amigo nuestro, se lo decimos, no se deje, la ley le protege. Gracias, Sergio, un abrazo, nos escuchamos pronto.
0: Igualmente un abrazo para ti, para todo el auditorio de Suma Noticias en Radio. Que tengan un excelente día.
1: Que lo sea también para ustedes, Sergio, a las 8 de la mañana con 27 minutos. El primer bloque de los deportes.
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4: Gracias, Anuar. Un gusto saludarte nuevamente en este espacio de Suma Noticias Radio. Ahora para compartir la información deportiva, y es que comenzamos con actividad especialmente en la Leagues Cup, donde los equipos mexicanos están buscando avanzar a las semifinales, y precisamente tenemos información sobre los Rayados de Monterrey, que ya hicieron su trabajo y están en la siguiente ronda. Monterrey derrotó 2-1 al Chicago Fire en los cuartos de final, en un partido donde los regiomontanos tuvieron que venir desde atrás y terminaron consiguiendo el boleto a la semifinales. Víctor Guzmán apareció prácticamente al cierre del primer tiempo para poner adelante a los Rayados, mientras que Orbelín Pineda marcó el segundo tanto al minuto 83 para sentenciar el encuentro. Con esta victoria, Monterrey se convierte en uno de los representantes de la Liga MX, que sigue con vida en esta edición de la Leagues Cup. Y también hubo actividad para el León. La Fiera derrotó 1-0 al Real Salt Lake gracias a un gol de Diver Cambindo al minuto 21. El conjunto Esmeralda llegó a este compromiso con paso perfecto en la competencia y ahora también se instala en las semifinales. De esta manera, 2 de los 4 equipos mexicanos que llegaron a los cuartos de final ya tienen su boleto asegurado para la siguiente ronda. Y ojo, porque este miércoles continúa la actividad. El América enfrentará al Columbus Crew, mientras que Toluca se medirá ante el Austin FC. Ambos partidos definirán a los otros 2 semifinalistas de este torneo. El América jugará a las 8:45 de la noche, tiempo del centro de México, mientras que el Toluca y Austin FC se enfrentarán desde las 6:30 de la tarde. Así que tendremos una jornada bastante importante para el fútbol mexicano. Y hablando precisamente del fútbol mexicano, nos vamos ahora con la Liga MX, donde hay movimiento importante en el mercado de fichajes. Una de las noticias que más ha llamado la atención es el regreso de César el Chino Huerta a los Pumas. El futbolista mexicano volverá al conjunto universitario después de su paso por el Anderlecht de Bélgica. El regreso representa una de las incorporaciones más importantes para Pumas de cara a la apertura 2026. Y en Cruz Azul también hay novedad, porque Eric Lira continúa siendo relacionado con el Mónaco de Francia. Las negociaciones avanzan y el conjunto del Principado busca concretar la llegada del mediocampista. mexicano antes del cierre de este mercado. Así que habrá que estar muy atentos durante las próximas horas, porque podría confirmarse otro mexicano en el fútbol europeo. Y con esta información cerramos este primer bloque deportivo, Anuar. Regresamos contigo y más adelante continuamos con más información deportiva aquí en Suma Noticias Radio.
1: Gracias, gracias a nuestro querido compañero y amigo Cele Bautista, quien tendremos la oportunidad de escuchar con más información deportiva para ustedes más adelante. Acompáñenos, amigas y amigos nuestros, vamos rápidamente a una pausa promocional. Después de esta, inmediatamente Suma Noticias Radio regresa.
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19: Son las 8 con 33 minutos.
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1: La información la tiene para ustedes Carla Tobar. Carlita, buenos días, estamos contigo. Adelante, por favor.
22: Hola, ¿qué tal, Anuar? Muy buenos días. Nuevamente me da mucho gusto saludarte y, por supuesto, a nuestra audiencia y a la producción de Suma Noticias Radio. Así que nos vamos directamente con la información más relevante de la Huasteca y déjame platicarte que una menor de edad y 5 adultos resultaron afectados tras un ataque de abejas registrado la tarde del martes. Esto en la comunidad de Xonaxtla, perteneciente a este municipio. De acuerdo con la información, durante el incidente fueron localizados 2 puntos con presencia de abejas. Uno de los panales se encontraba al interior de un árbol a una altura aproximada de 10 metros, mientras que otro enjambre fue ubicado en la parte superior de una bodega de la localidad. Ante esta situación, los elementos del cuerpo de bomberos acudieron al sitio con el objetivo de atender la emergencia y también realizar las labores correspondientes. La menor de edad y los 5 adultos afectados fueron auxiliados y rescatados con el apoyo de habitantes de la comunidad. Posteriormente recibieron la atención en el lugar y ninguno requirió traslado a un centro médico para su valoración. Las autoridades exhortaron a la población a mantenerse alerta ante la presencia de enjambres y evitar acercarse o intentar retirarlos por su cuenta, ya que estas acciones pueden provocar nuevos ataques y, claro, poner en riesgo la integridad de las personas. En más información de la región, con motivo del Día de las Personas Adultas Mayores, que se conmemora el próximo 28 de agosto, tanto el municipio de Huejutla como también Tlanchinol pusieron en marcha una serie de actividades para reconocer, visibilizar y también fortalecer la participación de este sector de la población. Como parte de esta conmemoración, autoridades municipales de Huejutla encabezaron un festejo que estuvo dirigido a más de 300 usuarios del Centro de Atención del Adulto Mayor. Este evento tuvo como propósito reconocer la experiencia, trayectoria y las aportaciones de las personas adultas mayores a sus familias y también al desarrollo del municipio. Mientras que en la Sierra Hidalguense, en el municipio de Tlanchinol, se desarrollaron algunas jornadas de convivencia y reconocimiento en diversas localidades, esto como en Chicheltepec y San Salvador, donde se realizaron ceremonias de enfloramiento y la coronación de la mujer y el hombre de mayor edad de cada comunidad. Además, fueron entregados lentes para vista cansada y bastones a personas adultas mayores en condiciones de vulnerabilidad, esto con el objetivo de contribuir su bienestar y también la calidad de vida. Con estas actividades se inició ya la Semana del Adulto Mayor 2026, que busca consolidarse como un espacio de convivencia, reconocimiento y participación para quienes, con su experiencia y trayectoria, forman parte fundamental del desarrollo de las comunidades en Tlanchinol y Huejutla. Hasta aquí la información, Anuar, regresamos contigo a cabinas.
1: Muchísimas gracias por la misma, Carlita. Estaremos pendientes y sobre todo seguir las recomendaciones en torno a lo que puede ser la presencia de un enjambre de abejas. No todas son agresivas. Si se sienten agredidas, por supuesto que van a responder, pero cuídelas mucho y sobre todo atienda las indicaciones de seguir a Protección Civil. Carlita, muchas gracias. Nos escuchamos pronto. Buenos días.
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1: La información la comparte a ustedes Cecilia Pacheco. Ceci, con el gusto de siempre. Buenos días. Adelante, por favor.
21: Gracias, Anuar. Muy buenos días para ti y para todo el auditorio de Suma Noticias. Te comparto que la Comisión Nacional del Agua puso en marcha una intensa jornada de fumigación, esto en planteles educativos de la demarcación. Esta acción se enmarca dentro del Plan Maestro de Recuperación de la Presa Endo y está diseñado para poder controlar la proliferación del mosco culex en las comunidades ribereñas. Las intervenciones van a concluir el próximo 28 de agosto, justo a tiempo previo al arranque de este ciclo escolar 2026-2027. Las brigadas van a atender a más de 40 escuelas de diversos niveles educativos, abarcando desde jardines de niños de nivel preescolar hasta instituciones de educación superior. Esta programación se definió en coordinación con el Ayuntamiento de Tepetitlán. La autoridad municipal proporcionó una lista oficial de los centros educativos y participó activamente en la organización territorial de estas jornadas. En el aspecto técnico, el personal aplica insecticida mediante equipos de alta potencia. Esta nube protectora se distribuye tanto en los espacios interiores de los salones como en los patios y zonas exteriores. El procedimiento sigue todos los estándares de una campaña permanente que la Conagua despliega en esta área en cuanto a la influencia del embalse. La calidad de vida en las comunidades vecinas a la presa Endo ha estado marcada durante años por estas complejas problemáticas ambientales que impactan la salud de las familias. Y a esto, desde hace meses se ha sumado e intensificado la plaga del mosquito culex. Desde el pasado mes de mayo, de hecho, la Conagua mantiene ciclos periódicos de fumigación en poblados ribereños. Se trata de una estrategia integral que combina saneamiento directo con la presa Endo en desinfecciones terrestres, ya sea en viviendas, calles, recintos públicos, para así poder devolver tranquilidad a esta zona. Y es que las labores de fumigación son una medida de auxilio momentánea previo a este ciclo escolar, pero resulta indispensable garantizar la seguridad de miles de alumnas y alumnos que se van a encontrar expuestos en estos espacios escolares. Para controlar de manera definitiva esta plaga en las comunidades ribereñas, resulta vital dar continuidad a la limpieza de los cuerpos de agua, reduciendo así las cargas contaminantes que alimentan el problema de fondo, esperando que después de meses de padecer distintas afecciones, pues estas comunidades puedan volver a disfrutar de la convivencia al aire libre sin preocuparse por ningún tipo de plaga. Con esta la información esta mañana desde el Valle del Mezquital.
1: Muchísimas gracias por la misma, Ceci. Estaremos muy pronto de regreso con ustedes. Que tengan un gran día. Gracias.
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1: Es importante, antes de irnos rápidamente con Huichapan, le platico a usted, amigo nuestro, que es verdaderamente importante saber lo que provoca el mosquito culex, conocido comúnmente como el mosco común de techo o mosco urbano. Este genera importantes afectaciones que se dividen principalmente en dos vertientes: el impacto social y la calidad de vida y los riesgos epidemiológicos a la salud. hay regiones como el Valle del Mezquital en nuestro país, México, en el estado de Hidalgo, particularmente en las comunidades cercanas a la Presendó, Tula, Tepetitlán y zonas de riesgo. Este insecto suele, a decir de los expertos, suele convertirse en una plaga masiva debido a su gran capacidad de reproducción en aguas negras o estancadas. A diferencia del mosquito Aedes aegypti, que es el transmisor del dengue, zika y chikungunya, el género Culex es un vector biológico de otras enfermedades virales y parasitarias de consideración. Virus del Nilo Occidental, por ejemplo, es el principal riesgo sanitario global asociado a este mosquito. El virus se mantiene en un ciclo entre aves y mosquitos, pero al picar al humano puede contagiarlo. Y aunque la mayoría de las infecciones son asintomáticas en personas vulnerables, me refiero a adultos mayores o personas inmunosuprimidas, pueden provocar encefalitis o meningitis. Estamos hablando de inflamación del cerebro o tejidos nerviosos con consecuencias neurológicas graves o incluso han llegado a ser mortales. Así que, amigas y amigos nuestros, de acuerdo con reportes de la Secretaría de Salud en el estado de Hidalgo, aunque el mosquito Culex abunda masivamente en la entidad, las cepas locales actualmente no registran de forma activa la transmisión del virus del Nilo Occidental en humanos dentro del estado. Sin embargo, la vigilancia de los laboratorios estatales es permanente y además, ya lo escuchó usted, la Comisión Nacional del Agua despliega acciones de fumigación en escuelas de Tepetitlán para controlar esta plaga, la del mosquito Culex. Las 8 de la mañana con 44 minutos. Vámonos rápidamente, ahora sí, de regreso a Huichapan. Información la tiene para ustedes Paulina Rosales, quien nos estará hablando de un problema que ya comentábamos el día de ayer. Estas consultas ciudadanas que se están implementando para determinar la sí o no construcción de infraestructura. Pau, con el gusto de saludarte, buenos días. Adelante, por favor.
3: Hola, muy buenos días, Anuar, y buenos días a toda la audiencia de Suma Noticias Radio. Pues aquí con un gusto de saludarte y en efecto, pues comentarles que pues ha seguido dando de qué hablar esta situación de Nopala de Villagrán, en donde pues justamente lo que pasó es que por tercera ocasión se volvió a aplazar esta consulta, esta sesión de cabildo que estaba prevista pues para realizarse y que tenía como uno de sus puntos importantes del día pues justamente la discusión de un punto de acuerdo relacionado con la instalación de estos paneles solares en como parte pues de un parque fotovoltaico. Sin embargo, pues esto no se llevó a cabo y la razón fue justo que de nuevo no hubo un acuerdo entre lo que va a suceder con la titular del órgano interno municipal, justamente Erika Monter Portés. De nueva cuenta, pues los regidores de oposición señalaban que era importante que se discutiera el actuar y el desempeño, que se evaluara el desempeño de esta funcionaria pública. Sin embargo, pues la alcaldesa Diana Moreno Rea mencionaba que pues hasta el momento no había información suficiente que acreditara que la funcionaria pues tuvo un actuar indebido de sus funciones. Y bueno, esto por una parte, y por otro lado también comentarles que este miércoles la Comisión de Agua Potable y Alcantarillado realizará la limpieza de dos depósitos de la comunidad de Danzibujay. Esto podría suscitar que se presenten cortes en el suministro de agua potable en la localidad. De acuerdo con este organismo, durante los trabajos de limpieza, el servicio de agua potable puede verse interrumpido o con baja presión en esta comunidad de Danzibujay, por lo que llamaron a la población a tomar precauciones, pues estos trabajos de limpieza y desinfección son necesarios para mantener el servicio, además de que se realizan cada año de una forma, pues son trabajos de limpieza que se realizan de forma preventiva. Y recordarles que pues esto se suma a varias suspensiones en el servicio que ha habido en otras comunidades, como Tagui, El Divisadero, Pedro María Anaya, Sabina El Grande, incluso por la cabecera municipal, y todo obedece justo a estos trabajos de limpieza en estos depósitos. Hasta aquí el reporte, Anuar.
1: Muchísimas gracias por la información, Pau, y bueno, pues una obra más que queda a disposición, vamos a decirlo así, de lo que determine la ciudadanía tras estas consultas que buscan su aprobación. Ya estaremos platicando de ello más al respecto. Pa, muchísimas gracias, que tengas un gran día y nos escuchamos pronto.
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1: La información la tiene para ustedes Alejandro Mendoza. Mi querido Ale, con el gusto de saludarte. Buenos días, adelante por favor.
4: Muy buen día, Anuar, te saludo con mucho gusto en esta mitad de semana. Esta es la información. La Secretaría de Salud, a través de la Jurisdicción Sanitaria Tulancingo, en coordinación con el Ayuntamiento de Huehuetla, invitan a participar en la jornada de tamiz cardíaco neonatal gratuito, una acción preventiva que pues permite identificar oportunamente posibles alteraciones del corazón en recién nacidos. Será mañana jueves 27 de agosto, de 9 de la mañana a 13 horas, en la cancha principal de San Lorenzo a Chiotepec. Los requisitos son los siguientes: tener 24 horas de nacido y hasta 28 días de vida, certificado de nacimiento del menor, cartilla de vacunación, constancia de no derecho a vientes. Se invita a la población a acercarse, participar y contribuir al cuidado de salud de los más pequeños. También mañana en San Lorenzo Achiotepec se realizará una jornada de esterilización y vacunación antirrábica para perros y gatos con horario de 9 a 14 horas. Y dentro de estas actividades también habrá estudios de mastografías en un horario de 8 de la mañana a 15 horas en la cancha principal techada de esta misma comunidad de San Lorenzo Achiotepec, perteneciente a Huehuetla. Los requisitos son copia de INE, copia de CURP, edad entre 40 y 69 años, llevar ropa cómoda. Y bueno, pues se ponen a disposición también los siguientes números si es que desean realizar un registro previo: 771-219-3736 y 562-342-6030. Se invita a aprovechar estos servicios. En más información, el día de ayer, martes 25 de agosto, autoridades municipales de San Bartolo y una comitiva asistieron a la ciudad de Pachuca para recibir instrumentos musicales para semilleros creativos y de apoyos para el fortalecimiento artístico y cultural, un esfuerzo que fortalece el talento y la participación cultural en el municipio. Y bueno, pues en este importante encuentro estuvo presente el presidente municipal acompañando estas acciones que representan pues unas oportunidades para niñas, niños, jóvenes y artistas de esta zona. El Ayuntamiento de San Bartolo agradeció el trabajo coordinado con la Secretaría de Cultura del Gobierno de México. Y bueno, pues desde este municipio se celebra que el arte siga encontrando estos espacios y oportunidades para las niñas, los niños y los jóvenes. Muy talentosos, por cierto. Finalizo mi participación haciendo una invitación. Ya se está llevando a cabo la fiesta patronal de Tenango de Doria con distintas actividades culturales, religiosas, deportivas, bailes y atractivos. Pero lo que más resalta son los pasillos de artesanías y comida, donde sin duda quienes visiten esta fiesta se irán con un gran sabor de boca. Visiten la región Otomí Tepehua y visiten Tenango de Doria en esta su fiesta patronal. Anuar, hasta aquí la información. Les envío un gran saludo a todos.
1: Importante información, como siempre, la que nos comparten desde nuestras regiones del estado de Hidalgo. Y bueno, pues saludos a Otomí Tepehua, y bien por estas campañas y bien por esas actividades que se están realizando por aquellos lares, y sobre todo estaremos pendientes tanto de las festividades como también de estos semilleros creativos y de apoyo para el fortalecimiento de las comunidades. Muchísimas gracias, Ale, hasta muy pronto.
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1: Fidel García, con el gusto de saludarte. Fidel, buenos días, adelante por favor.
8: Muy buenos días, Anuar, como siempre es un gusto saludarte en esta mañana y comentarles a nuestra audiencia parte de la información generada en esta región. Déjenme comentarles que la falta de una regulación efectiva sobre el cobro del equipaje ligero, la ausencia también de tarifas claramente visible y la actuación desmedida de algunos operadores colocan a los usuarios de transporte público en una situación de vulnerabilidad. Un reciente incidente ocurrió en Zimapán, justamente el día de ayer, volvió a poner el tema sobre la mesa, y exhibió la necesidad de fortalecer pues la vigilancia y garantizar de esta manera el respeto a los derechos de los pasajeros. El caso ocurrió justamente ayer en la central de autobús de Zimapán, de acuerdo con testigos y videos que estuvo circulando ayer por la tarde en redes sociales, donde se vio a un cobrador de un autobús de pasajero que bajó a empujones a un usuario que pretendía viajar hacia Querétaro, presuntamente por llevar un equipaje de mano en su asiento, y que él también resistió a no pagar otro pasaje por su mochila. El hecho generó pues cuestionamientos sobre la manera en que se aplican los criterios relacionados con el equipaje y sobre los límites que deben observar los operadores frente a los pasajeros. Más allá del incidente, pues el problema de fondo es la falta de certeza para los usuarios al respecto a qué equipaje, digamos, pueden transportar sin costo, cuánto procede un cobro adicional y cuál es la tarifa autorizada. Justamente para quienes utilizan diariamente el transporte desde el municipio, distintos municipios de esta región, contar con estas reglas claras no es un privilegio, sino que es una condición básica para recibir pues un servicio seguro, digno y respetuoso, ¿verdad? La autoridad competente deberá pues de garantizar que las disposiciones pues no solo existan en documentos oficiales, sino que también se conozca y se cumple y sean verificables por los propios usuarios. En más información, Anuar, déjeme comentarles a nuestra audiencia rápidamente que con el objetivo de promover la práctica deportiva y fortalecer también la convivencia comunitaria, el municipio vecino de acá de Pacula, pues a través de Dirección Educativa, Cultura y Deporte lanzó la convocatoria para integrar las ligas municipales de fútbol rápido y básquetbol. La invitación está dirigida a equipos y deportistas interesados en participar en esta competencia que contemple pues la categoría libre, tanto en rama varonil como en femenil. Uno de los principales atractivos de la convocatoria es que la inscripción pues es completamente gratuita, con lo que se busca pues facilitar la participación de jóvenes y adultos de distintas comunidades del municipio y fomentar pues así la integración a través del deporte. Vamos a dejar por acá pues un teléfono para los interesados interesadas, que es el 772-118-4449, repito, 772-118-4449. Pues las autoridades municipales hicieron este llamado a los equipos a prepararse y aprovechar pues esta oportunidad para demostrar su talento en la cancha, además también pues de contribuir el fortalecimiento de la actividad deportiva de Pacula. Parte de la información que tenemos para ustedes en esta mañana, Anuar, regreso contigo y desearles que tengan un excelente día para todas y todos.
1: Que lo sea también para ustedes, mi querido Fidel, y bueno, pues en lo que nos refieres a estas denuncias, cobros excesivos, malos tratos excesivos, excesivas tarifas no autorizadas o abusos en el transporte público, bueno, pues decirle a usted, amigo nuestro, particularmente por la región de Zimapán, pero esto aplica para todo el estado de Hidalgo, pues existe el Sistema de Transporte Convencional de Hidalgo. Este es un organismo que pertenece directamente a la Secretaría de Movilidad y Transporte, la CEMOT, y bueno, pues en el caso de Zimapán, debido a que el municipio no cuenta con oficinas centrales de la Secretaría, pues los ciudadanos pueden reportar de manera inmediata a través de vías oficiales, por ejemplo, como es una vía telefónica gratuita de atención. Lo anotamos, es 800-503-2002 o al número directo 771-526-1284. El horario de atención para levantar reportes es de lunes a viernes de las 8:30 a.m. a las 4:30 p.m. Pero también se puede hacer vía correo electrónico, quejas transporte, seguido y en minúsculas, quejastransporte@hidalgo.gob.mx, o bien a través de la vía digital, a través del portal de quejas del STCH. Así que, amigas y amigos, también no permita a usted que lo maltraten, que le cobren de más, que le apliquen tarifas que no existen. Y bueno, pues ahí le dirán a usted qué es lo que es necesario hacer para levantar una queja, una denuncia, teniendo el número de placa o número económico, el tipo de transporte, la fecha, la hora exacta y el lugar, y el monto que le cobraron o el trato que le dieron. Todo eso cuenta, amigas y amigos, para que las autoridades actúen en consecuencia. Un abrazo grande, mi querido Fidel. Nos estaremos escuchando muy pronto. Buenos días.
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1: La información con Ingrid Ibarra, mi querida Ini. Buenos días, estamos contigo. Adelante, por favor.
6: Excelente día y les compartimos la información acerca de una capacitación sanitaria que han llevado a cabo para fortalecer la calidad del agua en módulos de autoservicio en Tulancingo. Esto con el objetivo de fortalecer las condiciones de higiene y contribuir a garantizar la calidad del agua que consume la población. Por parte de la Dirección de Sanidad Municipal llevaron a cabo esta capacitación dirigida a responsables de módulos purificadores de agua de autoservicio, ello con la participación del personal de la Comisión de la Protección contra Riesgos Sanitarios del Estado de Hidalgo. Dicha jornada se realizó de forma gratuita en el Auditorio Benito Juárez de Presidencia Municipal y fue dirigida a quienes operan este tipo de establecimientos, cuya presencia se ha incrementado como una alternativa para que las familias adquieran agua purificada. Igualmente, desde la Dirección de Sanidad Municipal destacaron que la calidad del agua no depende únicamente del sistema de filtración, sino también del mantenimiento adecuado, la desinfección y el manejo correcto de los equipos. Durante esta capacitación abordaron temas relacionados con verificación de filtros, monitoreo de procesos de desinfección y el cumplimiento de medidas de higiene con el propósito de fortalecer las buenas prácticas sanitarias y reducir posibles riesgos para la salud de los consumidores. Así que pues se habla de un total de 37 personas que acreditaron la participación, recibieron la constancia con vigencia de un año como respaldo de dicha capacitación. Así que también han señalado que los módulos purificadores se encuentran distribuidos en distintos puntos de Tulancingo y representan una alternativa de acceso al agua purificada para numerosas familias, por lo que este tema es fundamental. Y ya para cerrar, también compartir el avance del revestimiento con concreto del denominado Dren Alamostitla, que se encuentra próxima a concluir con este porcentaje de 85% de las metas físicas cumplidas y una fecha estimada de terminación durante la primera quincena de septiembre. Igualmente, desde la Dirección de Desarrollo Urbano informaron que esta etapa representa una inversión de 2,5 millones aproximadamente provenientes de este fondo FAIS, que es de este año 2026, y para intervenir 46 metros lineales mediante el revestimiento en forma de U con relleno a los costados de los muros de concreto y armado doble de varilla. Y nada más, pues quizá también hacer la invitación a que la ciudadanía siga verificando las obras. En cualquier municipio de la entidad se tiene esta facultad y de hecho tengo entendido que existen comités dirigidos precisamente a todo ello, y es el caso entonces del Dren Alamostitla aquí en Tulancingo.
1: Muchísimas gracias por la información y estaremos pendientes de próximas entregas. Ten un gran día.
6: Excelente día.
1: Y que lo sea también para todas y todos ustedes, amigas y amigos nuestros. No se vayan, quédense con nosotros. A nuestra querida audiencia en Aguasteca Hidalguense, allá en Huejutla, ya sabe que únicamente cosa de 30 minutos escuche usted la información que tienen para ustedes desde Suma Radio Huejutla. Estaremos de vuelta alrededor de las 9:30 de la mañana y en nuestras queridas audiencias en las otras regiones del estado de Hidalgo donde nos estén escuchando, incluso aquellas personas que lo hagan por medio del internet. La invitación de siempre, no se vayan, quédense con nosotros después de la pausa promocional. Suma Noticias Radio regresa.
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19: Son las 9:02.
7: Temperatura 33 grados centígrados.
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0: Continuamos con más información y le damos la bienvenida a este espacio de Suma Noticias Radio en su emisión matutina, ahora con información local y regional. Así que muy buenos días para toda nuestra audiencia que ya nos sintoniza a través de la frecuencia universitaria 99.7 y que nos permite acompañarle en esta mañana llena de información. Al micrófono les saluda con mucho gusto Carla Tobar y los estaré acompañando en este miércoles 26 de agosto, ya mitad de semana, casi ya a unos cuantos días de finalizar el octavo mes del año 2026 y por supuesto también iniciar con el ciclo escolar 2026-2027, que ya el próximo 31 de agosto se estarán regresando a las aulas, a las escuelas de educación básica, niñas, niños, jóvenes, adolescentes, que bueno, tras un periodo vacacional de verano, que disfrutaron, claro, en compañía de la familia, de amigos, quizás algunos realizaron los famosos cursos de verano con alguna actividad recreativa, deportiva, cultural, también artística, y que bueno, estos cursos ya están llegando a su fin en estos días. Y por supuesto también afinando detalles ya de último momento, de última hora, con las compras para uniformes, útiles también. Y bueno, pues todas estas labores que se realizan previas a iniciar el ciclo escolar, a regresar ya a las escuelas. Así que bueno, pues antes de iniciar con toda la jornada informativa que tenemos preparada para usted en este día, quiero saludar y aprovechar el momento, el espacio y también unos minutos para agradecer el apoyo de todo el equipo que conforma esta estación universitaria, quienes hacen posible que esta señal llegue hasta donde ustedes se encuentran. En el área de operación y de controles está mi compañero José Federico Hernández, quien se encuentra del otro lado de la cabina. En la supervisión de la señal universitaria se encuentra mi compañero Antonio Leonel, a quien saludamos con mucho gusto. Por supuesto, también saludamos a mi compañera Alia Fayad, quien es la encargada en los procesos administrativos. Mientras que a la distancia saludamos a la directora de Suma Radio Huejutla, Natalia Martínez. Por supuesto que el saludo más importante siempre será para usted, para nuestra audiencia, nuestros radioescuchas que nos sintonizan día a día en este espacio informativo de Suma Noticias Radio y que bueno, hace este espacio de sus favoritos. Muchas gracias por su sintonía mientras se prepara, claro, para realizar alguna actividad. También para iniciar sus actividades en este día, quienes se trasladan hacia algún punto de Huejutla o incluso hacia alguna comunidad, localidad o municipio perteneciente a la Huasteca y a la Sierra Alta Hidalguense, donde llega también la frecuencia universitaria, esta señal perteneciente a la Universidad Autónoma del Estado de Hidalgo, por supuesto, al Sistema Universitario de Medios Autónomos, Radio Asuma Radio. Y bien, antes de iniciar con toda esta jornada, pues los invitamos para que se pongan cómodos los siguientes 30 minutos, porque aquí comienza la jornada informativa y vamos con el estado del tiempo.
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Cielo ya un poco más despejado que en días anteriores. Ya el sol también nos muestra algunos rayos, así que será cielo despejado y soleado y con bajas probabilidades de lluvia. Hasta el momento se tiene registrado el 5% de precipitaciones pluviales. Estos son escasas o nulas en algunos puntos de la región. Para las 12 del mediodía, la temperatura que se estará registrando será de 32 grados a la sombra, con una sensación térmica ya de 40 grados. El cielo estará despejado, soleado, con bajas probabilidades de lluvias, esto escasas o nulas, al registrar el 5% de probabilidad de precipitaciones pluviales. Para este día se tiene registrada la temperatura máxima de 33 grados y una mínima de 23. El cielo a momentos estará despejado, soleado y en algunas horas del día estará parcialmente nublado con algunos claros de sol. También las lluvias estarán ausentes para este miércoles, así que se pronostican cielos despejados y también nublados, cielos despejados a partir de las 10 de la mañana y nublados ya estarán hacia las 2 de la tarde, donde la sensación térmica más alta será a partir de las 12 del mediodía y hasta la 1 de la tarde. Ante estas condiciones climáticas, le recomendamos, por supuesto, salir de casa con la botella de agua, con un termo y mantenerse hidratado durante estas horas, durante todo el día, ya que la sensación térmica estará pues bastante elevada, ya que estará llegando hasta los 40 grados a partir del mediodía y ya más tarde la temperatura máxima estará alcanzando los 34 grados, ya 34 grados y una sensación térmica de 44 grados. Así que hay que mantenerse muy bien hidratado ante las altas temperaturas y por supuesto también salir con una sombrilla, con algún gorro, sombrero también, gorra que lo pueda proteger de la intensidad de los rayos del sol, estos que son a partir de las 11, 12 del mediodía y hasta las 4 o 5 de la tarde, así como también usar ropa ligera y de colores claros y por supuesto no se olvide de utilizar el bloqueador solar también para protegerse de la intensidad de los rayos. Este es el pronóstico del estado del tiempo para la ciudad de Huejutla para esta tarde, donde las lluvias nuevamente estarán ausentes. A nivel estatal se prevén intervalos de chubascos de 5 a 25 milímetros. Asimismo, temperaturas máximas que estarán oscilando entre los 30 y 35 grados, principalmente en la región norte, donde se encuentra la Huasteca Hidalguense, así como vientos de 10 a 20 kilómetros por hora con rachas de 30 a 50 kilómetros por hora. Las lluvias estarán presentes nuevamente en el estado de Hidalgo, principalmente hacia la capital hidalguense y municipios cercanos a la zona metropolitana. Como bien le comentaba, algunas recomendaciones por las altas temperaturas, pues es mantenerse hidratado de manera constante y evitar la exposición prolongada al sol durante las horas de mayor temperatura. Estas son las indicaciones y recomendaciones que emiten las autoridades correspondientes ante estas altas temperaturas y, por supuesto, brindar mayor atención a los más pequeños de casa, a las niñas, a los niños, también a los adultos mayores y personas con alguna enfermedad crónica, así como a la población más vulnerable, quienes pueden pues presentar algún síntoma de golpe de calor o bien problemas de deshidratación ante estas elevadas temperaturas. Sí que es un clima característico de la Huasteca Hidalguense, de la ciudad de Huejutla. Sin embargo, hay que mantenernos pues también atentos a los cambios en las condiciones meteorológicas a través de los canales oficiales y también seguir las recomendaciones de las autoridades y también del personal de la salud, de los expertos, para evitar alguna consecuencia mayor a su salud. Y bien, a nivel nacional,
Le compartimos que la onda tropical

0: tropical ya número 32 está ingresando a la península de Yucatán y estará reforzando la probabilidad de lluvias en dicha región. También se mantendrá el ambiente caluroso a muy caluroso en el norte de la República Mexicana, estados del litoral del Pacífico y del Golfo de México, así como en la península de Yucatán. La onda de calor también prevalece hacia el norte en los estados de Baja California, Baja California Sur, Sonora, Chihuahua, Coahuila, Nuevo León y también en Tamaulipas. Mientras que el monzón mexicano sobre el noroeste de México, además de una inestabilidad atmosférica, estarán generando chubascos y lluvias fuertes, acompañadas con descargas eléctricas y rachas de fuertes vientos, además de lluvias puntuales intensas en algunas zonas de la República Mexicana, donde también continúan las lluvias y en su mayoría en la República Mexicana, nuevamente las lluvias estarán afectando gran parte de los estados. Así que este es el pronóstico del estado del tiempo para que tome sus precauciones, programe sus actividades para este miércoles en la ciudad de Huejutla. Y nosotros haremos una breve pausa de este espacio informativo de Suma Noticias Radio y lo invitamos a que siga en sintonía de la frecuencia universitaria.
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6: Son las 9 con 16 minutos.
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Y ya estamos de regreso en este espacio informativo de Suma Noticias Radio. Y ya son las 9 de la mañana con 17 minutos de este miércoles 26 de agosto. Y es momento de compartirle toda la información de carácter local y regional, el acontecer, lo que ha sucedido en las últimas horas y minutos aquí en la ciudad de Huejutla y también en sus alrededores. Y bien, nos vamos al municipio de Atlapesco, donde, como bien le comentaba el día de ayer y en este espacio informativo, pues ya inició la segunda jornada nacional de lucha contra el dengue, el chikungunya y el Zika 2026. Así que diferentes municipios pues ya están con algunas estrategias para pues prevenir esta enfermedad que es pues que es a través del mosquito, el mosquito transmisor de esta enfermedad, que es el Aedes aegypti. Así que pues en Atlapesco nuevamente se suma a esta segunda jornada nacional de lucha contra el dengue, y algunas de las campañas que siempre están presentes para toda la ciudadanía, pues es esta campaña de lava, tapa, voltea y elimina aquellos objetos o recipientes que puedan acumular agua y convertirse en criaderos de mosquitos. Hay que recordar que estas pequeñas acciones realizadas todos los días, pues también pueden hacer una gran diferencia. Asimismo, recomiendan que si se llega a presentar fiebre alta repentina, dolor intenso de cabeza o detrás de los ojos, así como dolor muscular o en las articulaciones, salpullido, algunas náuseas o vómito, pues acudir al centro de salud más cercano, por supuesto, no automedicarse y bueno, esperar a que sea revisada también por los expertos, por el personal de salud. Evidentemente, sin criaderos no hay mosquitos y sin mosquitos no hay dengue, ni Zika, ni chikungunya. Esta es la segunda semana nacional de lucha contra el dengue, chikungunya y también el Zika. Es a nivel nacional, evidentemente, por supuesto, y aquí en la Huasteca Hidalguense, pues inició también ya esta campaña y las autoridades sanitarias pues también están realizando diversas estrategias, además de la fumigación en diversos puntos también de los municipios. En Huejutla también ya se están realizando fumigaciones en algunas calles, en algunas colonias de esta cabecera municipal, también en los paraderos del transporte público. Y bueno, hay que continuar con estas medidas de prevención contra el dengue. Hay que recordar que aquí en la Huasteca Hidalguense hasta el momento solamente se han registrado 5 casos en 4 municipios, así que hay que seguir con estas medidas de prevención.

En más información, ahora nos vamos hacia San Felipe Orizatlán, donde el ayuntamiento hace una invitación para toda la ciudadanía de este municipio para que se ponga al corriente con sus contribuciones. Esto ofreciendo algunos descuentos, principalmente en el pago del impuesto predial y también en el servicio de agua potable. Este beneficio estará vigente hasta el 31 de agosto y los pagos podrán realizarse en el área de recaudación de la presidencia municipal. Si usted desea realizar el pago del impuesto predial, tendrá un descuento del 30%, mientras que en el pago del servicio de agua potable será del 50%. Para poder realizar los pagos correspondientes en las oficinas del ayuntamiento, es necesario presentar el tarjetón o número de cuenta, tanto del predial como del agua. También una identificación oficial, el INE del propietario, y en caso de fallecimiento, presentar el INE de la persona que estaría realizando el pago correspondiente. La atención se estará brindando de lunes a viernes a partir de las 8 de la mañana y hasta las 3:30 de la tarde en la Presidencia Municipal de San Felipe Orizatlán.

En más información, ahora aquí en la ciudad de Huejutla, un chofer de una camioneta estuvo a punto de morir aplastado por unas varillas derivado del sobrepeso de este material que se tronó, así se le tronó la parte de la plataforma en un tope, el cual estuvo a punto de deslizarse sobre la cinta asfáltica y la unidad pues quedó varada en la vía estatal a Santa Cruz a la altura de Teacal. Este incidente ocurrió la tarde del martes cuando este vehículo pesado transitaba en este tramo y por el sobrepeso del material al pasar un tope pues se destrozó la parte de la plataforma donde iba el material, cayendo este sobre el techo del vehículo y levantando la parte delantera de esta camioneta en dos ruedas, en las dos ruedas delanteras. El conductor salió de la camioneta para solicitar el apoyo también de los conductores que transitaban en ese momento y de algunos vecinos. Al lugar se dieron cita empleados de esta tienda ferretera y transportaron el material en otra unidad. De esta forma se pudo rescatar también la camioneta, que solo quedó en los daños materiales. El susto, por supuesto, que se llevó el conductor de esta camioneta junto con su copiloto. Esta situación que se presentó ayer por la tarde justo en la vía estatal a Santa Cruz, a la altura de Teacal.

Continuando con la información, el delegado federal del programa para el bienestar en Hidalgo, Abraham Mendoza, dio a conocer que esta semana inició en todo el estado la entrega de medios de cobro de dos pensiones que ofrece el gobierno federal. Se trata de la pensión para el bienestar para las personas adultas mayores y la nueva pensión Mujeres Bienestar. Además, el coordinador precisó que durante esta jornada se estarán distribuyendo 5,440 tarjetas en Hidalgo, de las cuales 3,145 corresponden a Mujeres Bienestar y 2,295 a adultos mayores de 65 años. También detalló que en esta región de la Huasteca se entregaron aproximadamente 320 tarjetas que estarán beneficiando a habitantes de Huejutla, Jaltocán, San Felipe Orizatlán y de Huasalingo. También explicó que durante esta entrega de tarjetas continuará durante toda la semana en diferentes regiones del estado de Hidalgo. Algunas de ellas, por supuesto, son en el Valle del Mezquital, también en el Valle de Tulancingo y en Tula. Además, hizo un llamado a todos los beneficiarios de la Huasteca a resguardar su tarjeta y comprobante y, por supuesto, hacer un buen uso del recurso. Asimismo, mencionó que la tarjeta y este recibo que se les entrega, pues deberán también guardarlo y estar al pendiente de cuando salgan la convocatoria o las publicaciones para poder realizar el cobro correspondiente de la pensión, de esta ayuda que otorga el gobierno federal a través de esta dependencia del bienestar social y que cuenta con el Banco del Bienestar para poder realizar todos los retiros correspondientes a estas pensiones.

Continuamos con más información y ahora en la Sierra Alta Hidalguense, justo en el municipio de Lolotla, como parte de las rutas de transformación para la reconstrucción que está coordinando el gobierno estatal. Pues bien, el gobernador Julio Menchaca visitó este municipio para entregar apoyos productivos que van dirigidos a mujeres rurales y pequeños productores, además de dar seguimiento a las acciones de infraestructura que se han realizado en esta zona, derivado de la vaguada monzónica que se vivió hace pues ya casi un año. Estamos a 10 meses de este evento que sacudió profundamente a Hidalgo y a otros estados de la República, y que ya ha pasado el periodo de emergencia y que bueno, se está en la reconstrucción, y en este proceso pues se sigue contando con el apoyo y el respaldo también del gobierno federal. Menchaca Salazar mencionó que esta administración está dirigida y enfocada en otorgar los recursos para atender las necesidades más sentidas de la población a través de los programas sociales que se están impulsando. Así que bueno, también mencionó que estos apoyos se suman a la entrega de ayudas técnicas y a las jornadas médicas desarrolladas en este municipio, las cuales representan una inversión superior a los 12.5 millones de pesos. Esto fue lo que también detalló el mandatario estatal en su visita en el municipio de Lolotla.

Continuamos con más información y en el municipio de Yagualica, el día de hoy, este miércoles 26 de agosto, en punto de las 9:30 de la mañana y hasta las 2:30 de la tarde, se estará llevando a cabo la macrojornada a ver esta campaña que está impulsada por la Comisión Estatal para el Desarrollo Sostenible de los Pueblos Indígenas en coordinación con el gobierno municipal. Así que invitan a toda la ciudadanía a participar en esta jornada de atención visual que, como bien le compartí, estará dando inicio ya en estos momentos, que son las 9:30 de la mañana, en el auditorio de la comunidad de Oxeloco en Yagualica. El único requisito para presentarse en esta jornada y formar parte es presentarse con una copia de su INE vigente y el servicio es totalmente gratuito. Así que lo invitamos para que forme parte de esta macro jornada a ver que es una jornada de atención visual a toda la población que necesite un examen de la vista o lentes. Así que es este miércoles 26 de agosto en el auditorio de la comunidad de Oxeloco en Yagualica.

0: Y bien, tras escuchar un breve resumen con toda la información de carácter local y regional, es momento de hacer una breve pausa de este espacio informativo de Suma Noticias Radio y lo invitamos a que siga en sintonía de la frecuencia universitaria, que continuamos con mucha más información, pero ahora bajo la conducción de mi compañero Anuar Jotar, que en unos minutos más nos estaremos enlazando nuevamente hacia la capital hidalguense para continuar con este espacio de Suma Noticias Radio, emisión matutina a nivel estatal. Al micrófono se despide Carla Tobar, agradeciendo su sintonía y sobre todo el permitirnos acompañarlo en esta mañana llena de información. Que tenga un excelente día.
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12: Son las 9:35.
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13: Las 9 de la mañana ya con 36 minutos, amigas y hermanos, nos ha llegado el momento de nuestro segundo bloque de información deportiva. Cele Bautista, estamos contigo, adelante por favor.
14: Gracias, Anuar, y continuamos con más información deportiva, porque ahora nos vamos directamente al béisbol, donde lamentablemente terminó la participación de México en la Serie Mundial de las Pequeñas Ligas de Williamsport. La Liga Municipal de Tijuana, representante de nuestro país, cayó este martes 3-1 ante Japón en un partido de eliminación directa. Japón tomó ventaja desde las primeras entradas y terminó imponiéndose con 8 imparables, mientras que México solamente consiguió 4 hits y 1 carrera. Con este resultado, México queda eliminado del torneo y termina su participación con una victoria y dos derrotas. El equipo de Tijuana había comenzado derrotando a Australia, pero después cayó ante Nicaragua y finalmente ante Japón. Y seguimos ahora con el béisbol, pero de la Liga Mexicana. Los Diablos Rojos de México siguen con vida en los playoffs después de derrotar 11 carreras por 5 a los Pericos de Puebla en el quinto juego de la serie de zona. La novena capitalina estaba contra las cuerdas, pero reaccionó y ahora la serie está 3-2 a favor de Puebla. Destacó Franklin Barreto con 3 imparables, incluido un cuadrangular, además de 3 carreras producidas, mientras que Trevor Bauer trabajó 7 entradas y consiguió 7 ponches. Ahora la serie regresa a la Ciudad de México. Este miércoles se jugará el sexto encuentro en el estadio Alfredo Harp-Helú. Los Diablos necesitan ganar para empatar la serie y obligar a un séptimo partido, mientras que los Pericos buscan conseguir el triunfo para que se les dé este pase. Y ahora nos quedamos con información deportiva, pero de nuestro estado, y es que en Hidalgo también hay buenas noticias, especialmente para el fútbol femenil, donde las Mineras de Seúm consiguieron su pase a la gran final de la Liga de la Tercera División Profesional Femenil, y es que el conjunto hidalguense derrotó 2-0 a Tigres de Alica en la semifinal de vuelta y aseguró su lugar en la lucha por el campeonato. Las Mineras buscan cerrar una gran temporada y convertirse en protagonistas del fútbol femenil de nuestro estado. Y también tenemos información desde el fútbol americano, porque los Osesnos Hidalgo continúan destacando en las categorías infantiles de FADEMAC, una de las organizaciones más importantes del fútbol americano juvenil en nuestro país. Así que buenas noticias para el deporte hidalguense, con representación tanto en el fútbol femenil como en los emparrillados. Y hasta aquí la información deportiva, Noah. Regresamos contigo y nos escuchamos hasta la próxima emisión aquí en Suma Noticias Radio.
13: Muchísimas gracias por la información y estaremos pendientes de próximas entregas, mi querido Cele. Gracias por la información deportiva. Y cambiamos el orden de nuestras ideas ahora para compartir a ustedes, amigas y amigos, su información nacional. México alcanza récord de inversión extranjera. La información se la comparte a usted, Salvador Avilés.
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0: Hola, ¿qué tal? Les comparto información de carácter nacional y vamos con una noticia que tiene que ver con la economía de nuestro país, porque México alcanzó durante la primera mitad de este año el récord en materia de inversión extranjera. De acuerdo con la Secretaría de Economía, entre enero y junio de 2026, México recibió 34.968 millones de dólares de inversión extranjera, es decir, recursos que empresas de otros países destinan para invertir y mantener operaciones en nuestro país. Y para ponerlo en contexto, esta cantidad representa un incremento del 2.1% respecto al monto registrado durante el mismo periodo del año pasado. Pero hay otro dato que resulta todavía más interesante. Se trata de la cantidad más alta de inversión extranjera que México ha recibido durante un primer semestre desde que existen registros. Además, si hacemos una comparación con los últimos 5 años, la inversión extranjera prácticamente se ha duplicado. Entre el primer semestre de 2021 y el mismo periodo de 2026, aumentó un 89.7%. El sector que recibió la mayor cantidad de recursos fue el manufacturero, que representan cerca del 39% del total. También se destacó el sector financiero y de seguros, mientras que el transporte, correos y almacenamiento registró un crecimiento importante en comparación con el año pasado. Y hay otro dato interesante, Estados Unidos continúa siendo el principal origen de las inversiones con 16.871 millones de dólares, equivalentes al 48.2% del total. Le siguen España, Canadá, Australia y Alemania. Sin embargo, aunque la cifra general es positiva, hay que poner atención a un detalle. La mayor parte de este dinero no corresponde a nuevas inversiones, sino a empresas extranjeras que ya están en México y decidieron reinvertir sus ganancias. De los casi 35.000 millones de dólares registrados, 30.957 millones corresponden a la reinversión de utilidades, mientras que las nuevas inversiones representaron 2.726 millones, es decir, apenas el 7.8% del total. Así que aunque México alcance una cifra histórica de inversión extranjera, el reto ahora será conseguir que cada vez más de estos recursos representen nuevos proyectos, nuevas empresas y nuevos empleos. Por lo pronto, el dato coloca a México en una posición favorable dentro del panorama internacional y muestra que las empresas extranjeras que ya operan en el país continúan apostando por mantener y ampliar sus actividades. Informó para Suma Noticias Radio, Salvador Avilés.
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3: Las 9 de la mañana ya con 42 minutos. Pepe Canales le comparte a usted la siguiente información y quizá esto nos mueva a reflexionar al respecto. La inteligencia artificial. Si usted tiene jóvenes en casa, posiblemente se haya dado cuenta de algo así. Se convierte en confidente de jóvenes mexicanos, pero el 59% descuida su seguridad. Le invito a escuchar esto.
4: Muy buenos días, es un gusto saludarte y a continuación te comparto información que seguramente resultará de tu interés, pues tiene que ver con la inteligencia artificial y cómo es que se está utilizando en nuestro país. La IA ha dejado de utilizarse exclusivamente para resolver tareas escolares, buscar información o redactar documentos. Entre los jóvenes mexicanos, estas herramientas también comenzaron a ocupar un espacio en conversaciones personales, consultas emocionales y asuntos que difícilmente compartirían con otras personas. Un estudio de Kaspersky, realizado en 18 países, identificó que esta cercanía con los asistentes digitales transforma la manera en que la generación Z interactúa con la tecnología, pero también expone una diferencia entre la confianza que deposita en ella y sus hábitos de protección. En México, 59% de los jóvenes no mantiene precauciones constantes cuando utiliza inteligencia artificial, 54% solo adopta medidas de seguridad algunas veces y 5% nunca lo hace. Al mismo tiempo, 21% confía a la IA asuntos personales que preferiría no contarle a otra persona. Los resultados atribuidos al mercado mexicano indican que el 18% utiliza la IA como una amiga, ya sea para sostener conversaciones informales o buscar apoyo emocional. Esta cifra se encuentra por debajo del promedio latinoamericano de 22% y del resultado internacional de 27%, según los comunicados publicados por Kaspersky para América Latina y Kaspersky a escala global. La encuesta también señala que 30% de los jóvenes mexicanos usa IA diariamente, o casi todos los días. Sus principales actividades actividades incluyen buscar información con 58%, estudiar con 50%, generar ideas con 46% y realizar tareas laborales con 39%. La investigación fue realizada en marzo de 2026 por el Centro Interno de Investigación de Mercados de la compañía. Participaron 7.200 personas de 18 países, entre ellos México, Brasil y Colombia. Ahora, ¿por qué compartir secretos con la IA puede poner en riesgo la privacidad? La sensación de cercanía que generan los asistentes conversacionales pueden hacer que los usuarios olviden que interactúan con un servicio digital sujeto a condiciones específicas de tratamiento y almacenamiento de información. María Isabel Manjarres, investigadora de seguridad para América Latina de Kaspersky, explicó que una conversación aparentemente natural puede provocar que los usuarios bajen la guardia frente a los datos que comparten. Así que una consulta personal podría incluir contraseñas, datos financieros, documentos de identidad, información médica o conversaciones privadas. También existe el riesgo de utilizar plataformas falsas que imitan servicios legítimos para obtener información personal. La encuesta describe hábitos declarados y riesgos potenciales, pero no demuestra que los participantes hayan sufrido filtraciones, fraudes o afectaciones emocionales por utilizar estas plataformas. Con todo y eso, ¿usted cómo utiliza la inteligencia artificial hoy en día? Para Suma Noticias Radio, José Canales.
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0: Amigas y amigos nuestros, las 9 de la mañana con 47 minutos. Cambiamos el orden de nuestras ideas para platicarle a usted sobre un trabajo que en términos de atención médica y visual ha brindado la Universidad Autónoma del Estado de Hidalgo, como tantas veces lo ha hecho. Pero queremos compartirle un caso en particular. La información se la tiene Daniela Reynos.
1: Con el propósito de acercar el bienestar a los sectores más vulnerables, la Universidad Autónoma del Estado de Hidalgo, a través de la Dirección de Servicio Social, Prácticas Profesionales y Vinculación Laboral, desplegó una brigada comunitaria en Xamajé, donde brindó más de 200 consultas en psicología, nutrición, odontología y enfermería, sumado a la entrega de medicamentos y 150 apoyos visuales sin costo. La intervención integró talleres de arteterapia y dinámicas de los programas Agro-UAEH y 123 Cuenta Conmigo, diseñadas para estimular el aprendizaje, la creatividad y la sana convivencia social de las familias asistentes. Y así, entre dientes limpios, mentes relajadas y lentes nuevos para no perderse ningún detalle, la UAEH demuestra que el bienestar también se contagia. Con información de la Dirección de Comunicación Social, para Suma Radio, Daniela Reynoso.
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0: Las 9 de la mañana con 48 minutos desde Suma TV para Suma Noticias Radio. Un gran amigo, gran compañero que usted conoce y reconoce muy bien. Él es Luis Eric Ramírez y nos habla de un semáforo, amigas y amigos, que se estará activando solo en caso de emergencias. ¿A qué se refiere esto? La información la comparte a ustedes Luis Eric Ramírez. Mi querido Luis Eric, buenos días. ¿Dónde estás? Y platícanos, por favor.
3: Anuar, ¿qué tal? Te saludo con mucho gusto. Justamente, como lo mencionas, es un semáforo, pero no es un semáforo cualquiera. Se trata de un semáforo para el control del tránsito, y esto es ubicado sobre el Boulevard Felipe Ángeles, justamente frente a la nueva estación de bomberos José María Morelos y Pavón, en instalaciones del antes Poliforum, que pues todos ubican perfectamente en la ciudad de Pachuca, muy cerca del Estadio Hidalgo, sobre el Boulevard Felipe Ángeles, y bueno, también está cerca de la estación Cuna del Fútbol. En ese sentido, bueno, pues activará solamente durante unos cuantos segundos para permitir dar entrada o salida, según corresponda, a vehículos de emergencia del sitio, principalmente a carros de bomberos y ambulancias que sean despachadas para atender los llamados de emergencia en la ciudad de Pachuca. Y bueno, estos semáforos para el control del tránsito ya están instalados, todavía no están activos, pero hay que tomarlos en cuenta, porque una vez que se activen, pues permitirá dar entrada y salida a estos vehículos que pues muchas veces son de dimensiones grandes. Y también, bueno, hay una vialidad de retorno solamente para los vehículos oficiales. Si usted desea usar o dar la vuelta, no será permitido por este lugar, está justo frente a la nueva estación de bomberos, para eso hay un retorno metros más adelante. Incluso, bueno, pues quien no respete tanto el semáforo para el control de tránsito como esta salida, que parece un retorno pero no lo es, pues podría ser acreedor a alguna multa. Así es que, bueno, automóviles particulares, transporte público, camiones de carga, no podrán disponer de esta entrada y salida, ni mucho menos utilizarla como retorno. Y bueno, hay que tomarlo pues ya en cuenta, porque una vez que se active, será inconstante saber que es para casos de emergencia, Anual.
0: Fíjate, gracias, mi querido Isabel. Bien decías, y decías bien, es un semáforo, pero no es un semáforo común y corriente. Y yo pienso, lo supongo, no lo sé de cierto, dijera el poeta, lo supongo, que alguien dijo, necesitamos atender esta situación. ¿Cómo vamos a hacerlo? Colocando un semáforo que solamente se active cuando haya realmente una emergencia que atender. Van y colocan un semáforo. Yo pienso que alguien tuvo la visión y la capacidad de lo que dicen algunos expertos de descomplejizar el problema. Y el ejemplo es este: nadie se puede comer un pastel de una sola mordida. Nadie. ¿Qué es lo que hacen? Lo parten a la mitad, lo parten en 4, lo parten en 8, en 16 y en 32, y alcanza para toda la familia, y a todos les toca un pedacito del pastel. Si la problemática social, si la problemática cotidiana, si la problemática ciudadana, desde cada una de las áreas de atención respectivamente, fueran repartiendo su pastel en 32 o en 64 pedacitos y van priorizando a quién se le da primero, como lo haces en las fiestas, darle primero a los abuelos, luego al cumpleañero, a los invitados y al último los de casa. Si eso se hiciera, poco a poco creo que iríamos prendiendo lucecitas verdes o foquitos amarillos, como si fuera eso una serie de Navidad, de cómo se van atendiendo los problemas. Pero yo pienso que hay algunas áreas en donde se quedan con el gran problema y decir, pues es que no podemos hacer nada, no hay presupuesto. Muchas veces ni siquiera hay un plan de trabajo. Yo quisiera saber cuáles fueron los planes de trabajo que cada una de las áreas de las administraciones municipales, estatales o federales presentaron cuando les dieron la chamba y dijeron, esto voy a hacer en los primeros 90 días, esto lo voy a hacer en 100 días. Los únicos a los que escuchamos decir eso son a los gobernadores y a los presidentes del país. Pero fíjate, este es un punto muy relevante, este semáforo del cual nos refieres, y ojalá así se fueran encendiendo semáforos o se fueran colocando casetas o se fueran habilitando servicios en las comunidades, en las colonias, en los fraccionamientos, resolviendo las urgencias o atendiendo las necesidades más inmediatas. Esta noticia me parece realmente relevante, mi querido Liceric, por lo que nos compartes.
3: Claro, entonces tomémoslo en cuenta, es un semáforo para el control de tránsito que se utilizará solamente en casos de emergencia frente a la nueva estación de bomberos ubicada en lo que antes era el Poliforum de la ciudad de Pachucano.
0: Lo celebro, realmente me da mucho gusto que alguien haya tenido la visión y sobre todo la capacidad de ejecución de algo para decir, necesitamos esto, hagámoslo. Y no nos aventaron de que se determinó tanto dinero, se va a disponer de tanto. No, simple y sencillamente las cosas se hacen cuando se tienen que hacer, sin importar quién las haga. Y si esto es un beneficio, esperemos que la ciudadanía también entienda que cuando ese semáforo esté encendido, pues simple y sencillamente habrá que detenerse de manera inmediata. Mi querido Luis Eric, cuídate mucho, buen regreso a Suma TV y en su momento buen regreso a casa, viejo, cuídate mucho.
3: Tenemos al pendiente, Anuar, buenos días.
0: Luis Eric Ramírez, gran amigo y compañero desde Suma TV para Suma Noticias Radio. Pues queda ahí simple y sencillamente, amigo nuestro. Vaya, los diputados, diputadas, están presentando informes. Usted ha asistido, usted ha atendido los informes, usted los conoce. Estaría bueno que pudiéramos contrastar lo que se ofreció, lo que se prometió, lo que se comprometió con lo que están entregando en términos de informes. Lo mismo para presidencias municipales, para diputados federales, senadores, gobernadores, gobernadoras, absolutamente para todos. ¿Usted sabe qué es lo que están haciendo y qué es lo que van a hacer en una empresa? En una empresa le dicen, a ver, ¿de dónde vienes? ¿Qué sabes hacer? Sé hacer esto, vengo de tal parte. ¿Por qué dejaste allá y por qué quieres llegar aquí? Por esto. ¿Qué vas a hacer? ¿Cómo nos puedes apoyar? ¿Qué necesitan que haga? Y se hace un plan de trabajo y se tiene que cumplir. Hay metas, hay indicadores, hay resultados medibles, cuantificables, tangibles que se tienen que realizar. Y pareciera ser que en las instancias de la administración pública únicamente la cosa es llegar. Y ya llegando ahí, pues ya fregamos, ¿no? Ya le hicimos, vénganos a nosotros tu reino, véngase la lana, bienvenida Santa Quincena, bendito sea el fin de mes, y por supuesto, en la gloria esté nuestro aguinaldo. Yo le pregunto a usted una cosa, ¿se acuerda de qué año nos dijeron que quedaba privatizado o que quedaba nacionalizado, como se quiera verlo, el asunto del litio en nuestro país? ¿Se acuerda? Cuando nos dijeron, el litio únicamente lo explota, lo investiga y lo comercializa México, le pertenece a los mexicanos y no entra un solo centavo de capital extranjero. ¿Se acuerda? Desde el 2022, el cacho de meses que le haya tocado, 23, 24, 25 y lo que llevamos del 26. Abril del 2022, es decir, tiene ya al 23, al 24, 25, 26, 4 años. Dígame usted si nos han informado, si nos han dicho de un solo gramo de litio que se haya explotado y que se haya vendido. Dígame usted, un solo gramo que usted sepa que la ignorancia de su servidor no le permita tener alcances tan importantes en el país. Nada, absolutamente nada. ¿Y cuántas personas están trabajando en la dependencia encargada de cobrando cada mes, cobrando cada quincena, para lo que le acabo a usted de decir, para que no sepamos ni usted ni yo de un solo gramo de litio explotado y comercializado. Hace 4 años. Y así muchas cosas. Se creó, se formó, pero cuando nos dijeron estas son las metas, estos son los resultados, y usted va a tener conocimiento y va a ver sobre todo los beneficios y el fruto y los resultados de esta, que era una gran decisión para nuestro país. Y como eso, bájelo de la instancia federal a la estatal o a la municipal y nos daremos cuenta de que, amigas y amigos, esto es mucho de lo que pasa, es porque nosotros no exigimos que pase. Son ya las 9:56, 9:56. Alguien dice, pues, ¿de qué sirve que nos quejemos? Lo importante no es quejarse, sino saber en dónde y saber sobre todo también, amigas y amigos nuestros, en el cómo. Desde su nacionalización en abril del 2022, México ha extraído 0 gramos de litio. Hágame usted el favor. 4 años después de las reformas a la ley minera, el país se mantiene en un absoluto punto muerto de producción comercial. El Programa Institucional de Litio para México 2025-2030 confirma de manera oficial que no existe extracción física, infraestructura de explotación, ni una sola industria consolidada en territorio nacional. ¿Quién va a responder la pregunta de por qué no se ha extraído litio tras la nacionalización? Alguien tendrá la respuesta. Pidámosla. Y la otra pregunta, ¿los edificios están vacíos? ¿No se paga luz, no se paga teléfono, no se paga agua? ¿No se pagan salarios, no se pagan sueldos? Seguramente sí. Y la cantidad, a usted y a mí, nos harían casi que nos fuéramos de espaldas. Y como esas, muchas cosas. Entonces, por eso me parece relevante y por ello traigo a cuenta el que hayan colocado ese semáforo donde se necesitaba para cumplir un fin preciso, exacto, clarito. Viene la otra parte, la de la ciudadanía. Amigas y amigos nuestros, nos estamos prácticamente despidiendo de ustedes, pero queremos antes de esto compartirle una nota más de carácter institucional. Un investigador de Cornell, de la Universidad de Cornell, impartió una cátedra a doctorantes de la Universidad Autónoma del Estado de Hidalgo. Paola Juárez nos comparte esto.
4: Saludo con gusto al auditorio de Suma Noticias Radio para compartir la siguiente información institucional. ¿Qué tienen en común los datos, la tecnología y las grandes decisiones? Pues la Universidad Autónoma del Estado de Hidalgo abrió un espacio para reflexionar sobre esta relación con la visita de José Luis Montiel Olea, investigador de Cornell University y egresado de Harvard. Durante la conferencia Reflexiones sobre la ecometría y teoría de la decisión estadística, el especialista compartió con estudiantes del doctorado en Ciencias Económico-Administrativas herramientas para comprender cómo el aprendizaje automático y los métodos cuantitativos pueden apoyar en la toma de decisiones frente a los retos actuales. Como parte de su visita, también sostuvo una mesa de trabajo con el Cuerpo Académico de Estudios del Comercio Internacional, donde se plantearon estrategias para impulsar futuros proyectos científicos de alto impacto y fortalecer las alianzas internacionales de la UAEH. Es así como nuestra máxima casa de estudios continúa abriendo puertas al conocimiento, conectando a su comunidad con especialistas de talla internacional y creando nuevas oportunidades para que las ideas se conviertan en proyectos que trascienden fronteras. Con esta información me despido. Les saluda Paola Juárez.
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0: Amigas y amigos nuestros, gracias siempre por su gentil atención, su compañía, su escucha. Le invitamos para que continúe usted en sintonía con sus frecuencias universitarias en Huejutla, en San Bartolo, Tototepec, en Zimapán, en Actopan, en Pachuca, en Tulancingo o bien en Huichapan. Y si lo sigue haciendo por la internet también, muchísimas gracias. Le invitamos para que el día de mañana, si no tiene usted inconveniente y la vida nos lo permite, nos volvamos a encontrar aquí en Suma Noticias Radio. Entre tanto, a todas y todos, en nombre de todas y todas, por tanto y por todo, gracias. Nos escuchamos siempre. Hasta mañana. Tan, tan.
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11: Son las 10 con 3 minutos.
12: Temperatura 34 grados centígrados.
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13: Hola, hola, ¿qué tal? ¿Cómo están? ¿Cómo les está yendo en estos primeros días de la semana? Espero que de lo mejor. Mi nombre es Esperanza López. Quiero extenderles una invitación para que juntos realicemos un recorrido auditivo a través de las ondas hertzianas de Radio Universidad en la búsqueda de la música de nuestros hermanos del centro y sur de América. ¿Se animan? Bueno, pues antes de comenzar con este recorrido, también quiero saludar y agradecer a los equipos de trabajo de Radio Universidad que nos dejan llegar hasta sus oídos, ubicados en Huejutla, San Bartolo, Zimapán, Actopan, Pachuca y Huichapan. Quiero aprovechar también este espacio para invitarlos, si es que aún no descargan la aplicación en su celular, pueden encontrarla como Suma UAEH para que nos escuchen en cualquier momento y a donde quiera que vayan. ¿Y qué les parece si ahora sí arrancamos, como es costumbre, saliendo de nuestro país? En esta ocasión con la música de Balgur, que nos presenta este tema titulado De Dos.
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0: La Pitaplaca Instrumental es el nombre de la canción que Paté de Foix nos presentó como la segunda propuesta musical argentina. ¿Les agradó? Oigan, sin darnos cuenta, se nos fueron los minutos. Tenemos que hacer un breve corte, pero estaremos de vuelta muy pronto, así que no se despeguen de la señal universitaria.
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4: Son las 10 con 17 minutos. 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
0: Regreso a través de Radio UAEH y es momento de continuar con nuestro recorrido por lo largo y ancho de América Latina. Para ello ya nos encontramos en Chile, un maravilloso país sudamericano que el día de hoy nos presenta la música de Manuel García en una colaboración con Sebastián Vergara. Ellos nos presentan esta canción titulada Tienda de Avalorios, la primera propuesta musical chilena.
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0: para mí es el nombre de la canción que Desalún nos presentó como la segunda propuesta musical chilena, una canción del disco Fortaleza lanzado en 2010 por este talento orgullosamente latinoamericano. ¿Qué les pareció? Oigan, es momento de que vayamos ya por otros rumbos. Hemos decidido que nuestro siguiente destino nos lleva un poco hacia el norte, pero nos detenemos en la mitad del mapa, por supuesto que estamos hablando del Ecuador, donde Fausto Miño nos recibe con los brazos abiertos para dar paso a esta canción llamada Usted es hermosa.
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0: Eres Hermosa es el nombre de la canción que Fausto Miño nos presentó como la primera propuesta musical ecuatoriana, y Ecuador todavía tiene un tema más que darnos a conocer, pero tenemos que hacer un breve corte antes, no se despeguen de la señal universitaria.
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1: Son las 10 con 32 minutos. 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
0: Ya estamos de vuelta a través de la señal de Radio UAEH. Nos encontramos realizando un recorrido por América Latina y en este momento estamos ubicados en Venezuela a espera de la segunda propuesta musical que tiene para nosotros y que en esta ocasión será interpretada por Rodrigo Solo. Esto lleva por nombre No Hay Duda. A ver qué les parece.
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0: No hay duda, es el nombre de la canción que Rodrigo Solo nos presentó como la segunda propuesta musical venezolana. ¿Qué les pareció? ¿Les agradó? Bueno, pues es momento de que vayamos ya a descubrir nuevos horizontes y esto nos lleva un poco más hacia el norte en el mapa. Nos detenemos en Nicaragua, un país ubicado en Centroamérica que hoy nos permite escuchar la música de un grupo llamado Cables Pelao con esta canción titulada Quiero Más. A ver qué les parece.
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0: Roy y su Mernach nos presentaron como la segunda propuesta musical venezolana una canción del disco Polo a Tierra, lanzado en 2015 por esta agrupación. ¿Qué tal, eh? Oigan, se nos fueron los minutos nuevamente en este segmento del viaje. Tenemos que hacer un breve corte, pero estaremos de vuelta muy pronto, así que no se vayan.
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1: Son las 10 con 47 minutos. 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
0: Ya nos encontramos de regreso, estamos realizando un recorrido por lo largo y ancho de América Latina y para este punto ya nos encontramos en nuestro último destino, que es El Salvador, que nos recibe con un dato interesante. ¿Sabían que El Salvador tiene una población realmente diversa y la mayoría de los salvadoreños se identifican como mestizos? Pues sí, y es que aproximadamente el 86% de la población se clasifica como tal, lo que refleja una mayoría demográfica significativa. Este término engloba a individuos con ascendencia mixta europea, española para ser precisa, y también indígena americana. ¿Qué tal, eh? ¿Sabían esto? Bueno, pues con esto nos recibe El Salvador para dar paso a su música. El día de hoy escucharemos una canción titulada Dime Más, de un grupo que es Eterno Viernes, en una colaboración con Prueba de Sonido. A ver qué les parece.
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1: ¿Qué les está pareciendo hasta este momento nuestro recorrido por lo largo y ancho de América Latina? ¿Les está agradando? Oigan, queremos aprovechar este espacio para enviar saludos para todos nuestros viajeros huastecos que nos están sintonizando. Especialmente los saludos se van para las colonias como Altepec, Capitán Antonio Reyes, a quien nos escucha, por supuesto, desde El Mirador, desde Flavio Crespo, Indios Verdes, La Garita, también desde Los Chacas Primero y Segundo, Linda Vista y Loma Bonita, algunas colonias ubicadas en Huejutla de Reyes, donde esperamos que estén disfrutando mucho, como nosotros, de la música latinoamericana. Oigan, y queremos también aprovechar este espacio para invitarlos, si es que todavía no nos tienen en redes sociales, pueden encontrarnos en Facebook como Suma Radio UAEH para que también estemos contactados a través de ese medio. ¿Y qué les parece si tras estos saludos continuamos con más de este recorrido con Rumbo al Sur?
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0: Labios de Mar es el nombre de la canción que Isfaro nos presentó como la segunda propuesta musical salvadoreña, una canción del disco Nuevos Aires, Aires Egg, lanzado en 2018. ¿Qué tal, eh? ¿Les gustó? Oigan, se nos fueron los minutos volando, estuvimos en El Salvador, paseamos por Nicaragua, también hicimos una escala en Venezuela, conocimos Guatemala y hasta Honduras fuimos a dar. Pero dentro de este recorrido ya es momento que regresemos a nuestro país y con ello cerremos nuestro viaje. Mientras lo hacemos, quiero agradecer a los equipos de trabajo de Radio Universidad que nos permitieron llegar hasta sus oídos, ubicados en Huejutla, San Bartolo, Zimapán, Actopan, Pachuca y Huichapan, y a mi productor Cele Bautista. Muchísimas gracias. Y para cerrar, escucharemos un tema de Los Claxons. Esta canción lleva por nombre Al Otro Lado y es con lo cual nos despedimos. Mi nombre es Esperanza López, que la pasen de lo mejor. Bye bye.
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5: Son las 11 con 3 minutos.
6: Temperatura 36 grados centígrados.
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8: Hola. Bienvenidos a Biotecno, agronomía, sustentabilidad y desarrollo. Mi nombre es Josefa Espitia y los invitamos a que nos escuchen en Radio Universidad San Bartolo en el 99.7 de su FM. También estamos en Radio Universidad Huejutla en el 99.7 de su FM. Comunícate con nosotros mediante WhatsApp. Para San Bartolo, al 771-111-5629 y para Huejutla, al 7712-98-7794. Recuerda que también puedes escucharnos desde cualquier parte del mundo. Nuestra página es www.uaeh.edu.mx/San Bartolo Radio y www.uaeh.edu.mx/Huejutla Radio. Síguenos en redes, estamos en Facebook como Radio UAEH San Bartolo y Radio UAEH Huejutla 99.7. ¿Qué tal? Bienvenidos nuevamente a una emisión más de Biotecno, el espacio donde la ciencia y la tecnología se encuentran con nuestras raíces. Hoy tenemos una noticia que nos llena de orgullo a México, ya que se posiciona en una vanguardia agrícola con la creación de biofungicidas basados en una nueva tecnología que es aplicada en este campo, que es la tecnología del RNA. Estos compuestos son considerados alternativas disruptivas frente a los plaguicidas convencionales que hoy amenazan la seguridad de nuestro suministro de alimentos. Hoy desglosaremos por qué estas moléculas son el futuro de la agricultura de precisión y por qué es tan importante que esto suceda en nuestro país. Quédense con nosotros.
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8: Para entender este avance, debemos mirar el desafío que enfrentamos. La agricultura intensiva depende de algunos agentes químicos, como lo son los triazoles o los estrobilirinas, que para controlar los hongos y algunos somicetos son los más empleados. Sin embargo, su uso generalizado tiene algunas consecuencias que suelen ser muy graves, como es la contaminación del suelo, aguas subterráneas, además efectos no deseados, por ejemplo, en polinizadores clave como son las abejas. Es decir, pueden también acabar con esta fauna que pues no es nociva, ¿no? Todo lo contrario, es bastante deseable. Tomemos como ejemplo también a las sales de cobre, utilizadas desde hace más de un siglo tras el descubrimiento accidental en una cosa que se llama el caldo de bordeles. Aunque efectivas, el cobre es un metal pesado que pues no se biodegrada. Este se acumula en los primeros 15 centímetros del suelo y puede resultar tóxico para humanos y también puede ser tóxico para algunos microorganismos que son necesarios y son benéficos en el campo. Además, el uso de estos fungicidas de un solo objetivo han favorecido a la aparición de algunas cepas que tienen resistencia a estos mismos, lo que hace urgente el desarrollo de moléculas que sean inocuas para la salud y, por supuesto, para el medio ambiente. En este escenario, el desarrollo mexicano de los fungicidas de RNA responde directamente a las recomendaciones de las agencias internacionales como lo es la ONU para lograr una sostenibilidad que sea real.
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8: Pero bueno, ¿cómo funciona esta tecnología? El corazón de los biofungicidas es conocido en este caso como una interferencia del RNA mensajero, que es un proceso natural de regulación genética que utiliza las moléculas del RNA para controlar a las proteínas que produce un organismo. En términos sencillos, el RNA se procesa dentro de las células del hongo mediante enzimas llamadas DICER, convirtiéndolas en pequeños fragmentos de RNA. Estos fragmentos guían a un complejo de proteínas llamados RISC para reconocer y degradar a este RNA mensajero del patógeno, silenciando genes vitales para su supervivencia o para su virulencia. Lo extraordinario es la especificidad.

0: Pueden aplicar los nuevos biofungicidas a base de RNA mediante una aspersión tópica convencional directamente sobre los cultivos. Esta técnica es vital para combatir patógenos devastadores de algunos hongos como es Botrytis cinerea o Phytophthora infestans, que es conocida como el tizón de la papa. Causan pérdidas millonarias anualmente al campo mexicano. Sin embargo, el RNA es delicado y puede degradarse con la lluvia o con la luz UV. Para solucionar esto, se han empleado algunos nanotransportadores. Por ejemplo, el uso de nanoláminas de arcilla con una tecnología Bioclay puede proteger al RNA y facilitar que sea absorbido sistemáticamente por la planta, prolongando su efecto protector. También se exploran nanocápsulas de lignina que liberan el biofungicida solo cuando detectan las enzimas específicas que secretan el hongo al atacar. Esta es una tecnología de punta aplicada directamente en el surco. El camino hacia la comercialización masiva de estos biofungicidas en México aún pues tiene varios grandes retos, principalmente en reducir los costos de producción mediante alguna fermentación microbiana para que sean competitivos frente a estos otros agroquímicos que ya se conocen como tradicionales. No obstante, la distinción regulatoria es clara. Mientras que las plantas modificadas genéticamente son consideradas organismos genéticamente modificados, la aplicación tópica de estos biofungicidas RNA se clasifica como un producto de protección de plantas de bajo riesgo. Este avance de la ciencia mexicana no solo protege a nuestras cosechas, sino que preserva la biodiversidad de la salud de quienes trabajamos en la tierra.
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Gracias por acompañarnos en Biotecno una vez más. Sigamos cultivando conocimiento y tecnología aquí, en el Instituto de Ciencias Agropecuarias de la Universidad Autónoma del Estado de Hidalgo. Soy su voz en Biotecno y nos escuchamos la próxima semana. Hasta luego. 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Los horarios para escuchar Biotecno son los martes a las 6 de la tarde por Radio San Bartolo, con repetición los domingos a las 9:30 de la mañana, y nos puedes escuchar en Huejutla a las 6 de la tarde y en las diferentes emisoras de Radio Universidad. Agradecemos a René Martínez Galeana, quien es el director de Radio Universidad San Bartolo. Y los dejamos con esta programación que ha sido hecha especialmente para ustedes.

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1: Son las 11 con 18 minutos.
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4: Son las 11:38.

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7: Son las 11:55.

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5: Son las 12 con 2 minutos.
6: Temperatura 34 grados centígrados.
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Mis queridos amigos, ¿qué les pareció este super tema? De lo más romanticón, nostálgico, y bueno, pues habla de una persona que hace la analogía. Es Roberto Carlos, ¿eh? Es un éxito de 1972. Y él hace la analogía de un gato que así en la oscuridad, que no sabe a dónde ir. Así se siente él. Pero bueno, nosotros sí sabemos dónde estamos y qué queremos, y es estar lo más alegres. Pero obvio, aquí tocamos temas que nos llegan a todos y nos traen recuerdos. ¿Qué recuerdos les trajo a ustedes? Cuéntenme, El gato en la oscuridad con Roberto Carlos. 1972, échenle números, a ver, un matemático por aquí, Sony. Uy, dice, nomás llegué a la tabla del 6. No, pues échenle números, mis queridos amigos. Qué gusto estar con ustedes en una sesión más de Joyas de Plata. Éxitos de ayer, de antier, y por qué no, de hoy. Porque ya se dieron cuenta, y ustedes creo que les ha gustado, que nos hemos encontrado que muchos temas que datan de hace, en serio, 50 años o 40 años, surgieron covers, y mucha gente piensa que esos covers son la original. Por eso fue muy buena idea la de mi productor Edgar Santos Ibarra, quien saludo desde este lado del cristal, en decir, oiga, Inge, ¿por qué no ponemos las originales, que obviamente le traen recuerdos a alguien, y los covers, que son para la gente más moderna? Pero, y creo que nos ha gustado a todos. Así que, mis queridos amigos, qué gusto estar nuevamente con ustedes. Oigan, pues, ¿qué les parece si empezamos entonces a escuchar música que les hemos preparado? Siempre va a haber sorpresas, porque recuerden, si ustedes se comunican a nuestro WhatsApp de la estación, apúntenle 771-142-6712, créanlo, vamos a hacer todo lo posible por darles gusto. ¿Les parece? Juega el pollo. Bueno, mi querido Edgar, nos vamos entonces con la del trío de los caballeros, ¿sí? Y también la complacencia que nos solicitaron. Ok. Fíjense que se nos quedó en el tintero de la ocasión anterior. Teníamos la certeza que la habíamos ya tocado. Y no, para nada, nos reclamaron Ojitos de Engaña 20 con el dueto Las Palomas. Pero primero con el trío de los tres caballeros, Rumbo Perdido. ¿Les parece bien? Bueno, mis queridos amigos, pues si ya tenemos, ya estamos contactados, conectados con nuestros amigos de Radio UAH Actopan, a quienes les envío un cordial saludo. Entonces, ¿qué les parece si exclamo sencillamente el grito con el cual indicamos que comenzamos?

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4: Son las 12 con 14 minutos.
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5: Camaradas, ¿qué fue lo que escuchamos? Pues ni más ni menos que con el dueto Las Palomas, Ojitos de Engaña 20, que fue una complacencia que nos solicitó el señor Gonzalo Cruz y se había quedado en el tintero. Luego, un poquito antes, con el trío de los Tres Caballeros, Rumbo Perdido, un clásico entre el bolerismo. Oigan, camaradas, déjenme, porque hay mucho cumpleañero, qué padre, ¿eh? Y muchísimas gracias por avisarnos y por hacernos partícipes. Carlito Cruz Alcántara, 5 años. Ay, pues muchas felicidades, Carlitos. Alberto Alcántara, debe ser algún tío. Pablito Rueda Jiménez.

0: Es. Ay, este me enterneció mucho. Rosita Ramírez, que fue su cumpleaños, pero que había sufrido una embolia, pero que gracias a su actitud y cuidados va increíblemente mejor. Un saludo muy especial, Rosita, y continúa así, va a ver que pronto va a salir adelante. De hecho, ya salió desde el momento que nos están manifestando por su actitud. ¿Cómo va? Que va muy bien. Perfecto, siga así. Siempre me da risa cuando ponen apodos. El señor Rafael Fuentes, que fue su cumple, que lo conocen como el Zorrillito. Bueno, no voy a preguntar por qué, pero en fin, muchas felicidades, señor Rafael. También mi esposita, a quien le mando un beso de una vez desde aquí, ¡mua!, le manda felicitar a Gladys Ramírez, que fue el domingo, que fue su cumpleaños, y que se está recuperando de una cirugía en la columna. ¡Órale! ¡Caray! Eso sí está... ¡Qué bueno! Me da muchísimo gusto también que todos los que de alguna manera han sufrido o han padecido alguna enfermedad vayan para adelante. A una común amiga, Teté Sánchez, hasta Tequisquiapan, fue el día de ayer. Nos piden saludar también a todo lo que es el comité, la señora Patricia Hernández, y al comité del Sindicato de Trabajadores de la UACH. Con todo gusto nos escriben un mensaje para que vean que a todos les hacemos caso, ¿eh? Dice, buenos días. ¿No tiene melodías con los Jaibos? Por supuesto, con los Gorriones de Topo Chico, con el Trío de los Tres Reyes, Daniel Santos. Bueno. Por supuesto, le vamos a hacer su listita. Dice que se jubiló de Prepa 4 el 16 y ya escuchaba la estación. José Andrés Galván, muchísimas gracias. José Andrés, muchísimas gracias. Y qué padre que nos siga escuchando. Oigan, camaradas, bueno, ya salimos de los cumpleaños más los que se vayan acumulando. Pero ahora vamos a entrar con nuestro siguiente, con un cover o con lo original. A ver, es que me están mandando instrucciones. Nos vamos a ir con lo original, ¿no? ¿Sí? Porque ya ven que nos encanta ponerlos a trabajar a todos ustedes. ¿A trabajar en qué sentido? En el sentido de que, por favor, agarren su celular y nos manden un mensajito diciendo qué recuerdos o cuál les gusta más. A ver, mi querido Edgar Santos Ibarra, nuestro productor, ¿qué sorpresa nos tienes el día de hoy? A ver, ¿te arrancas? Está Víctor Sony en los controles, por cierto. Vic, muchísimas gracias. Hulk, ¿que por qué no dije Hulk? ¡Híjole! Sentiditos aquí los chamacos. A ver, ¿con cuál nos vamos a arrancar? ¿Cuál es eso?
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1: Camaradas, ¿se acuerdan de este tema de Me Alimento de Ti? Mijares y Daniela. Yo, la verdad, ya tenía rato que no lo escuchaba. Y si mal no recuerdo, oye, Edgar, esto debe de tener, ¿qué? ¿30, 40 años? ¿Cómo? Dice que es, fíjese que efectivamente tiene 40 años. Háganme favor, porque dice que es del 86. Sí, ya lo estoy recordando. Sí me acuerdo de la canción porque expresaba la idea de que el amor entre esta pareja, pues casi que era, se convertía en una especie de alimento, un alimento emocional. Qué agradable, ¿no? Qué bonita analogía. Pero fíjense, de 1986, ¿dónde andaban, camaradas? 1986, estoy haciendo ahorita recuerdos, fíjense, porque es interesante, ¿no? Y después el cover, que surge precisamente 40 años después, es de la serie esta de Mentiras. Y muchísimas gracias por sus mensajes, mis queridos amigos. Llegó un mensaje aquí que no ponen de parte de quién es, pero que es, le mandan saludos a la señorita Gaby hasta el CEUNI. Saludada, señorita Gaby. Oigan, camaradas, vamos a continuar porque el tiempo no se empieza a comer. Perdón, mi querido amigo. Ah, acuérdense, es que ahorita, perdón, me estaba hablando por los audífonos mi productor, me dice, recuérdeles que los votos siempre son interesantes. Acuérdense del WhatsApp 771-142-6712. Y me dice que ya vamos, que vamos empatados 6-6. ¿Cómo? Hazme favor. Bueno, yo la verdad se lo doy a Mijares y a Daniela Romo. O sea que 7-6, 8-6. Qué bueno. No, es que bueno. Simple y llanamente que, pues sí, efectivamente, aquellos años, ahorita ya se oye diferente, ¿verdad? Siguen llegando, muchísimas gracias. Me quedo con la original, Me Enamoro de Ti. Saludos a los integrantes de todo el equipo. Muchísimas gracias de parte de José Luis Villatoro. Qué amable, señor José Luis. Y sigue esto sumando. Pero bueno, vamos a continuar. Mi querido Edgar, ¿nos vamos con un tema o puedo mandar algunos saludos? Indícame. Tú dime, ¿eh? Saludos, perfecto, muchísimas gracias. Vamos a ver otro para el original. No, pues esto ya, creo que ya, no, hasta eso que no hay mucha diferencia. 9-6, vamos, mis queridos amigos, por la original con Mijares y Daniela Romo. Estaba muy, muy romanticona, eso que ni sé. Oigan, camaradas, fíjense que quiero darles ahora sí que en avisos parroquiales, que mañana en Generación Viva vamos a manejar el tema del estrés. Acuérdense que Generación Viva es un programa hecho para todos los que somos de la tercera y cuarta edad y que se transmite por Suma TV, el 13, canal 13, y lo conduce un servidor. Pero vamos a tratar el tema del estrés, pero vamos a tener a una ponente bien picuda, la verdad, ni leerle su currículum. Es la licenciada en gerontología Vanessa González Chávez. Y ella nos va a ayudar a entender qué es el estrés en el adulto mayor. ¿Vale? Ese fue aviso parroquial, por supuesto. También en otro aviso parroquial, que para octubre van a ser la nenita del matrimonio formado por Julio Salinas y Silvana Bellecia. Se va a llamar Luciana. ¡Ay, qué bonito! Saludo a sus abuelitas Lucy Borbolla y Claudia Lara. Qué bonito, ¿eh? Qué padre nombre, Silvana. ¿No crees, Vic? Sí, ¿verdad? No es muy común. Fíjense, pues muchísimas felicidades para la familia Salinas Bellecia. Otro anuncio parroquial. Ahora sí, ¿qué les parece? Acabado esto, sí nos vamos a escuchar música. ¿Con cuál nos vamos a ir, mi querido Víctor? ¡Ah, ok! ¡Hecho! ¿Ya ven? Nos vamos a ir con una complacencia de los Jaibos. Viene de ahí, mi querido Vic.

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6: Son las 12:32.
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Fichas Negras con la Sonora Matancera y Leo Marini. Fíjense, camaradas, que recibimos muchísimos mensajes, muchísimas gracias, por supuesto. Pero hay uno que me hizo regresar al redil porque yo lo acostumbraba a hacer. Y dice que muchas felicidades por el programa y que me pediría un esfuerzo extra, que así como menciono yo a quienes interpretan las melodías, también mencione quién o quiénes lo compusieron, y tiene toda la razón, porque yo acostumbraba a hacerlo, pero luego ya por flojera. Pero es muy cierto, porque fíjense, mis queridos amigos, que hay ocasiones en las cuales hay muchísimos temas que, sobre todo los chavos de ahora, piensan que el cantante en boga es el que lo hizo, y para nada, ¿no? Y por cierto, de este de Mijares y Daniela Romo, el título, el tema de Me Alimento de Ti, ese fue, su autor fue Gonzalo Benavides. Y muchísimas gracias por recordármelo. Tiene toda la razón, porque al fin y al cabo, la interpretación es lo de menos, sino quién y en qué circunstancias lo escribió. Muchísimas gracias. Pues nos siguen llegando muchísimos mensajes, qué amables. Nos llegó uno de la señora Rebeca Rincón Gallardo, ella desde Querétaro, que se pudo conectar apenas hace unos minutos, pero que la está pasando a todo dar. Perfecto. Y pone como dato curioso, es que me canceló el dentista. ¡Ay, qué bueno! Mejor oír joyas de plata que ir al dentista. ¡Qué ni qué! Siguen llegando los mensajes. A ver, rápidamente, muchas gracias, antes de que pasemos a escuchar. Dice que sí, me pueden complacer con alguna canción que interprete Marco Antonio Muñiz con la Rondalla Tapatía. Muchísimas gracias. Claro que sí, vamos a ver qué podemos hacer inmediatamente. Ya se puso a trabajar Edgar. Vaya, ¿se despertó, Vic? Es cotorreo, mis queridos amigos. Entonces, vamos a escuchar esta complacencia, pero no sin antes el último mensaje de nuestra fan number one, de la señora Gloria Kerber, que como siempre nos manda porras, saludos, y que la está pasando ATM hasta allá ribota. Bueno, muchísimas gracias, gracias, señora Gloria. Recuerdos de nuestra fan number one, que nunca nos deja solitos. Pues vámonos con la complacencia, mi querido Vic.

muchísimas gracias y nos seguimos con otra complacencia que nos solicitaron Carmen Ruiz, juramento, nuestro juramento de Julio Jaramillo.

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2: Estamos a punto de adentrarnos a un universo lector a través de Suma Radio. Según el artículo, el deletreo en inglés y en español, desarrollo, evaluación e intervención de la Universidad del Sur de Florida, los distintos conocimientos como el fonológico, ortográfico y morfológico desempeñan roles complementarios y cruciales en el aprendizaje del deletreo. La conciencia fonológica, que implica manipular los sonidos de las palabras, por ejemplo, segmentación en fonemas, identificación de sonidos iniciales y finales, es esencial para que los niños puedan relacionar los sonidos con las letras. A esto se le conoce como grafemas, permitiendo así una representación mental adecuada de las palabras.
3: N, G, L, B, V, R, Ñ.
4: El conocimiento ortográfico involucra la comprensión de las reglas y patrones que rigen la escritura en un idioma determinado, lo cual ayuda a los niños a emplear estrategias correctas al deletrear, reconocer patrones comunes y evitar errores frecuentes, especialmente en palabras con grafemas irregulares.
3: Hola, H-O-L-A, se utiliza como saludo. Hola, O-L-A, la palabra se refiere a una onda de mar.
5: Por último, el conocimiento morfológico, que se relaciona con la estructura de las palabras a través de raíces, prefijos, sufijos y otras formas derivadas, facilita la comprensión y el correcto deletreo de palabras relacionadas, fortaleciendo la adquisición de representaciones mentales de las formas ortográficas y permitiendo gestionar variaciones en palabras derivadas o flexionadas.
3: Sierra. C-I-E-R-A. R, A, del verbo cerrar, cierra. S, I, E, R, R, A, se refiere a una herramienta o conjunto de montañas. Las palabras que suenan igual pero se escriben de forma distinta y tienen significado diferente se llaman palabras homófonas.
2: En conjunto, estos conocimientos se integran en el proceso de deletreo y su uso adecuado depende del nivel de desarrollo del niño. A medida que mejora en uno, puede complementarse con los otros para optimizar el aprendizaje y la corrección en la escritura. Cada libro es un mundo por descubrir.
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2: Son las 12:48.
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7: Camaradas, siéntense bien cómodos y agárrense de donde puedan, porque los siguientes temas van a estar de lujo. Seguimos con lo mismo. A ver, mi querido Vic.
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1: Caray, camaradas, ahora sí que de golpe y porrazo, nuestro productor nos regresó al año de 1965. Háganme favor. Ya ni me acuerdo cómo se llamaba esta chava. Era... A ver si me lo puedes investigar, mi querido Edgar. La de Conchita, ¿no? Era una Conchita. Conchita Velasco, tienes toda la razón. No, hombre. Los del 90, eso sí lo reconocí. Porque es de los 90, ¿no? Con Olé Olé, si no me equivoco. ¡Caray, amigos! ¿Cómo ven? Ahora sí que estuvimos regando polilla. Porque hasta eso, la pieza era buena, ¿eh? Con esta Conchita Velasco. Oigan, muchísimas gracias por sus mensajes. De veras, estamos muy encantados. Este me encanta porque me piden que si puedo saludar a toda la familia. Por supuesto que sí. Y eso nos encanta muchísimo. Fíjense, me piden que por favor salude a la señora, a su esposa, Aurora, a sus hijos, Mario, Guadalupe y Berenice, a sus nietos, órale, Mario, Guillermo, Santiago, Mariam, Frida y León, órale, ¿cuántos son? 1, 2, 3, 4, 5, 6, ¡nombre! Muy prolíficos. Increíble, qué padre que tengan esa tropa de nietos. Muchas felicidades a ustedes, abuelitos, que ni qué. Oigan, camaradas, ¿cuál les gustó más? ¿La original o el cover? Recuerden, una es del 65 y la otra es del 90. Háganme favor, ¿cómo ven? Oigan, quiero mandarle un saludo muy... ¿Cuánto vamos ya? ¿4-4? ¡Órale! 4-4. Bueno, pues amigos, no dejen de mandar su preferencia, su voto, porque tenemos que romper este empate de 4-4. Pero quiero mandar un saludo muy especial, muy pero muy especial, a los señores Rosa Fernández y Roger Lara, quienes por obra y gracia de la bebé que está por nacer, por Luciana, se van a convertir en bisabuelos. Háganme favor. Una muy agradable pareja que conocimos este sábado, que le hicieron su baby shower a Luciana y al cual nos hicieron el honor de invitar a mi esposita y a mí. Pues va increíblemente la votación. ¿Seguimos empatados o sí? Oiga, pues, ¿de qué se trata? ¡Órale! Bueno, pues, ¿qué les parece si para que se rompa el desempate nos vamos a escuchar un tema? ¿Cuál vamos a poner, mi querido Vic? Una complacencia, ¿cuál fue? A ver, viene de ahí. 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
1: Mis queridos amigos, como siempre, el tiempo nos come. El Wilson le quiere mandar saludos a toda la comunidad internacional perruna, porque hoy es el Día Internacional del Perro. Pues por supuesto que sí. También quiero mandarle saludos a todos aquellos que de alguna manera se preocupa por los animalitos: Rogelio Olvera y al Snow, a Diego Fonseca, Lupita Martínez. Muchísimas gracias, mis queridos amigos. Y bueno, parece que se quedó empatada, ¿eh? Porque me dicen que vamos ya 7-7. Bueno, pues que así se quede empatada. Muchas gracias, camaradas. Verdaderamente ha sido un placer. Un saludo para Araceli de último momento. También me dio mucha risa este. La señora Rebeca dice que está bailando a pesar de la artritis. Eso es actitud. Bueno, pues entonces no me queda más que agradecer a quienes estuvieron atrás en los controles: Víctor Sony, alias Hulk, Edgar Santos Ibarra, nuestro productor, Mari Carmen, es Hernández Castellán, sí, es que me estaba yo aquí y se me atoró. Mari Carmen Hernández Castellán, nuestra directora de Radio UAH Pachuca, y atrás del micrófono, Julio Argüelles Romo, la voz del recuerdo, que la recuerda que sean felices, aunque no quieran. ¿Con cuál vamos a cerrar, mi querido Edgar? Una que esté buena, sí.
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1: Tus ojos con los locos del ritmo, ¿o me equivoco? Mi cariño para todos ustedes.

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5: Es la 1:02.
6: Temperatura 36 grados centígrados.
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0: Hola, ¿qué tal? Muy buena tarde a toda nuestra audiencia que nos sintoniza a través de la frecuencia universitaria de Suma Radio. Al micrófono les saluda con mucho gusto Carla Tobar desde las cabinas de Suma Radio Huejutla y les doy la bienvenida a este espacio de interlocución, que es un programa donde damos voz y también compartimos todas las actividades que se desarrollan al interior de la máxima casa de estudios de la entidad. Así que antes de comenzar con este espacio, también es momento de agradecer de manera muy especial a todos mis compañeras y compañeros operadores del Sistema Universitario de Medios Autónomos, quienes hacen posible que esta señal llegue hasta donde ustedes se encuentran en cada rincón del estado de Hidalgo. Un saludo y también un reconocimiento a los equipos de Suma Radio que están ubicados en Actopan, Huichapan, Pachuca, San Bartolo, Tulancingo, Zimapán y por supuesto también aquí en Huejutla. Y en esta ocasión me da mucho gusto saludar y también darle la bienvenida a las cabinas de esta estación universitaria a la doctora Cassandra Hernández Cerecedo, quien es coordinadora del programa educativo de médico cirujano en la Escuela Superior de Huejutla. Así que, doctora, bienvenida, ¿cómo se encuentra?
1: Hola, Carla, muy bien, muchísimas gracias por la invitación. Siempre es un gusto venir a este programa y, pues bueno, saludar al público que nos está escuchando.
0: Muchísimas gracias, doctora, también por aceptar y por compartirnos información importante que en unos momentos pues ya nos estará dando a conocer, pero también en cabinas se encuentra con nosotros Alexis de Jesús Hernández Castellanos, quien es presidente de la Sociedad de Médicos en Formación de Huejutla, así que también le damos la bienvenida a Alexis. ¿Cómo estás?
2: Hola, Carla, muchas gracias por la invitación. La verdad es que estoy muy bien y muy agradecido por estar aquí.
0: Muchísimas gracias a ambos por aceptar esta entrevista, esta breve charla, y esperemos que no sea la última, sino que sea muchas más ocasiones que nos visiten, porque siempre es un gusto recibir a todo el cuerpo académico y también a los alumnos de los diferentes programas educativos de esta Escuela Superior de Huejutla. Y bien, doctora, pues comenzamos prácticamente ya con un nuevo semestre, con muchas actividades que seguramente se estarán realizando durante estos meses y en este programa educativo de médico cirujano. Y bien, para comenzar esta plática, doctora, si nos podría compartir acerca de esta ceremonia de investidura de bata que se realizó hace algunos días y que, por supuesto, pues es una manera de darle la bienvenida también a los y ya las alumnas del primer semestre de médico cirujano.
1: Sí, claro, esta ceremonia ya llevamos realizándola un par de años. Realmente nos gusta siempre celebrarla porque es un momento muy importante para darle la bienvenida a nuestros alumnos de primer semestre, que claro, también es un gusto compartirlo con sus familias. En esta ceremonia, los padres, ¿no?, que seguramente están muy orgullosos también del ingreso de sus hijos a este programa educativo, que pues es muy demandado a nivel nacional, no nada más aquí en la región, y pues bueno, los acompañan con mucho gusto, con mucho entusiasmo para darles el mayor de los ánimos y desearles el mayor de los éxitos en esta etapa que apenas comienzan. Entonces, siempre es para nosotros un momento muy grato que hay que conmemorar, hay que recordar y hay que celebrar.
0: Así es, doctora, pues es, bien lo acaba de mencionar, es un acto de para los padres, las madres de familia que se sienten muy orgullosos de sus hijos que pues están aprovechando esta oportunidad de seguir con sus estudios, de esta carrera que es muy demandante, no solo aquí en el estado de Hidalgo, sino a nivel nacional. Y en este sentido, ¿qué significó para usted, doctora, también para Alexis, que está dentro de esta ceremonia de investidura, la realización de todo este evento? Y por supuesto, también, además de esta investidura de bata, pues también se realizó la entrega de reconocimientos a los mejores promedios. En este sentido, pues también, ¿qué significa para ambos?
1: Pues en esta celebración, vamos a empezar platicando un poquito acerca de la investidura de batas. Pues eso, ¿no? Sembrar como que el inicio para nuestros alumnos de esta bonita carrera que ellos eligieron, pero también para formar en ellos el sentido de pertenencia, que ellos se sientan bienvenidos a esta casa de estudios, que sepan que son muy importantes para nosotros. Y bueno, a Alexis en su momento, ahorita él está en cuarto semestre, ahorita nos va a platicar, pero a él ya le tocó, ¿no?, vivir esto. Entonces yo creo que él nos puede contar un poquito acerca de cómo se vive esta experiencia cuando son alumnos.
2: Bueno, de mi parte, es una experiencia muy bonita, porque cuando a mí me tocó, los compañeros y igual nos organizaron lo mismo, ¿no? Y de mi parte fue como que un nuevo comienzo. O sea, me sentí muy identificado con la carrera. O sea, como que me llamó aún más la atención igual ver cómo nosotros como estudiantes nos unimos para organizar este tipo de eventos y cómo nuestros compañeros de más semestres nos, como que nos apoyan a nosotros, ¿no? En ese aspecto, brindándonos ese evento para que nuestras familias acudan y nos puedan hacer ese símbolo de la bata, que nos la puedan colocar a nosotros y sentirnos que pertenecemos aquí.
1: Algo que comenta Alexis, que es bueno dar el contexto, es justamente el hecho de que todos nuestros alumnos de segundo, tercero y cuarto semestre, que son los que tenemos aquí en la Escuela Superior de Huejutla, son partícipes, ¿no?, de este evento, porque arropan, digamos, a los alumnos de primero y ellos nos ayudan muchísimo en la organización de este evento. Siempre estamos de la mano con ellos, ayudando a que este evento pues salga de la mejor manera posible. Y claro, por supuesto, una especial mención a las Sociedad de Amigos en Formación, de la cual pues Alexis es presidente, que son quienes nos apoyan a organizar a todos los alumnos que van a estar ayudándonos a la organización de este evento. Entonces, claro que es muy importante también para unir a la carrera.
0: Claro, acaban de mencionarlo hace unos momentos, que la bata médica pues tiene un significado especial, un símbolo que quizás dentro de la formación profesional pues representa ese compromiso, esa disciplina con la carrera. Lo acaban de mencionar, y en este sentido, Alexis, pues la emoción también que sentiste al formar parte de esta ceremonia en su momento como estudiante y ahora acompañar a las nuevas generaciones también, ¿cuál sería el compromiso que conlleva llevar esta bata y que pues al menos ha sido para ti en estos semestres?
2: Principalmente el compromiso con nosotros mismos, también con nuestras propias familias, y no simplemente ver la bata como un uniforme, ¿no?, sino que portarla con orgullo, porque es parte de nosotros mismos. O sea, a nosotros no nos hace como tal la bata, sino que nosotros demostramos todo esto con nuestros desvelos, nuestros estudios, o sea, y no solamente en esa parte, sino que también ayudando a las demás personas, porque hay algo que nos caracteriza a nosotros médicos, que pues cuidamos de las personas, ¿no? Y esto es parte importante, o sea, que no se nos olvide que nosotros estamos para servir.
0: Perfecto, Alexis. Doctora, también pues hablábamos de la entrega de reconocimientos que se dio a los mejores promedios del semestre pasado.

0: porque nosotros premiamos en esta ceremonia a los alumnos con mejor promedio, por ejemplo, en esta ocasión, del ciclo enero-junio 2026. Entonces, pues están viendo, ¿no?, a sus compañeros que ya han dado un paso más en esta carrera y ser reconocidos por todos sus compañeros, también por los docentes en este camino. Es importante para mí comentar que desde que empezamos a dar estos reconocimientos, los docentes que con mucho cariño les imparten clases también hacen una aportación para darles un pequeño detalle, ¿no?, físico a los alumnos, un pequeño regalo, como también reconocimiento de su esfuerzo, ¿no?, y de este mérito académico. Entonces, igualmente es muy, muy importante para nosotros que los alumnos sepan que reconocemos su esfuerzo y que son un ejemplo para las nuevas generaciones, y es por ello que hemos decidido hacerlo también en esta ceremonia de investidura de batas, ahí mismo hacer la entrega de los reconocimientos para los mejores promedios. Justamente también para nuestros alumnos que ojalá nos estén escuchando en Tulancingo, a ellos igual los reconocemos, a pesar de que es muy, muy poco probable que puedan venir, y pues en esta ocasión tampoco su familia, porque a veces su familia viene, pero en esta ocasión no les fue posible, y sin embargo los reconocemos también y les mandamos un saludo allá en donde están, en Tulancingo, deseándoles el mayor de los éxitos, y también tenemos sus reconocimientos, por supuesto que sí, para que sepan que nos acordamos, ¿no?, de su esfuerzo, y bueno, en su momento, cuando tengan oportunidad, nos visiten y ya se los estaremos dando.
1: Así es, doctora. Justamente lo platicábamos un poquito antes de entrar al aire sobre pues los alumnos que ya se encuentran en Tulancingo, que continúan esta carrera, pues cómo se enteraban ellos o cómo se les hacía llegar ese reconocimiento. Pues ya nos aclaró que también vía se conectan y que bueno, pueden también formar parte de estas ceremonias. Esperemos que también nos estén escuchando y a quienes les mandamos un saludo. Doctora, en este sentido también, hasta el momento, ¿tendrá el número de alumnos que se encuentran actualmente en esta carrera? Y de este número, pues, ¿a cuántos se les entregó este reconocimiento?
0: Ok, en total ahorita somos 154, ya incluyendo a los alumnos de nuevo ingreso, y cada semestre elegimos a los 3 mejores promedios. En algunas ocasiones, pues tenemos algunos empates, ¿no? Entonces puede ser que sean 4 alumnos, a veces hasta 5, pero normalmente hacemos esto, ¿no? De los 3 primeros, los 3 mayores promedios, más bien, a ellos son a los que les reconocemos. Entonces en esta ocasión fueron 12 alumnos, en esta ocasión sí fueron 3 de cada semestre, nosotros contamos con 4 semestres, entonces fueron 12 alumnos los que fueron reconocidos. Y bueno, a todos los alumnos de primero, pues se les hizo la entrega de su batita, y bueno, fue un momento muy emotivo también para ellos. Entonces, pues es el total, ¿no?, de alumnos de primer semestre.
1: Perfecto, me imagino que también fue una emoción muy grande para los chicos de primer semestre, quienes recibieron su bata y que también están comprometidos con esta carrera. Y bien, antes de hacer una breve pausa de este espacio de interlocución, doctora, pues también dentro del sacrificio, también de ese compromiso que hacen los alumnos y que hay detrás de todo este buen promedio, para usted, ¿cuál considera que es la clave para alcanzar estos resultados?
0: Es la disciplina, definitivamente. Algo que yo siempre les digo a mis alumnos y se los comento desde el primer día, ¿no?, cuando tengo la fortuna de conocerlos, es que yo considero que todos ellos son muy inteligentes, que tienen muchísima capacidad, que tienen, cada uno tiene habilidades, y que por algo están aquí. De 545 alumnos que presentaron examen en esta ocasión, pues fueron 34 los elegidos, los que están con nosotros actualmente, y que claramente es porque a nivel pues de inteligencia, ¿no?, tienen mucha capacidad. Sin embargo, y como bien lo comentaba Alexis, la capacidad a veces no alcanza, ¿no? No es suficiente. De hecho, algo más importante aún que eso es la disciplina. La disciplina es lo que los termina llevando lejos, lo que los termina formando, no nada más a nivel educativo, sino también como personas, ¿no? Que al final de cuentas, esto es muy importante para la formación de los médicos, para que realmente sean médicos en toda la extensión de la palabra y que puedan llevar a cabo su función profesional tal cual como debe de ser.
1: Y además el compromiso, ¿no? También ese compromiso con la carrera, el compromiso también de servir y de ayudar a las personas, y que ya se ve reflejado justamente cuando empiezan ya con sus prácticas, el acudir a los diferentes hospitales. Muy bien, doctora, pues es momento de hacer una breve pausa de este

0: espacio de interlocución, así que sigan en sintonía de la frecuencia universitaria.
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0: Es la 1:17.
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0: Y ya estamos de vuelta en este espacio de interlocución. Hoy nos encontramos con la doctora Cassandra Hernández Cerecedo, coordinadora del Programa Educativo de Médico Cirujano en la Escuela Superior de Huejutla, y también se encuentra con nosotros Alexis de Jesús Hernández Castellanos, presidente de la Sociedad de Médicos en Formación de Huejutla. Así que bien, ahora es momento de escuchar a Alexis del cuarto semestre de esta licenciatura en médico cirujano. Así que Alexis, platícanos cómo surge esta sociedad de médicos en formación de Huejutla, de quién fue la idea y cómo fue que pues tú la presides.
4: Ok, principalmente fue una idea de unos compañeros que actualmente ya se encuentran en Tulancingo. Sí, surgió con el fin de ayudar a los estudiantes, ¿sabes? Porque hay veces que nosotros como estudiantes tenemos miedo de preguntarnos a nuestros docentes, sentimos la pena de alzar la mano en la clase y preguntar nuestras dudas por miedo a las burlas a veces, o a veces por el miedo a equivocarnos. Y en ese contexto entramos nosotros, o sea, nosotros nos acercamos a nuestros compañeros, les preguntamos o les decimos que si tienen alguna duda, y nosotros podemos impartirles esa asesoría para que puedan llevar a cabo su tema, y si no lo entendieron en clases, para que se acerquen con nosotros y nosotros atender sus dudas.
0: En este sentido también, ¿cómo ha sido ese acercamiento o ese recibimiento con los compañeros de primer semestre, ¿no? Que quizás en su mayoría pues llegan temerosos, bien lo comentas, tienen miedo de preguntar por las burlas que puedan tener dentro de su salón, una infinidad de situaciones que puedan estar pasando, y en este sentido pues también, ¿cómo ha sido ese acercamiento con los chicos de primer semestre?
4: Pues hasta el momento ha sido un buen acercamiento, desde que ellos entraron en clase nos fuimos a presentar y tuvimos un buen recibimiento. Incluso ya nos hemos puesto en contacto igual con la jefa de grupo para poder brindar esas asesorías pertinentes, igual con la mano de la doctora, para nosotros poder brindarles el apoyo en el tema que más se les dificulte.
0: También mencionabas que pues realizan algunas actividades, y también si nos pudieras platicar si tienen algo planeado para este semestre. Todas las carreras siempre pues se han caracterizado por realizar diferentes actividades. Ahorita pues fue esta ceremonia de investidura de batas. ¿Habrá alguna otra actividad que podemos esperar por parte de la licenciatura de médico cirujano?
4: Sí, de hecho tenemos una actividad planeada para el Día del Médico, que tenemos pensado un rally para que nuestros estudiantes se inscriban y puedan participar, porque obviamente va a haber premios y cosas así.
0: ¿Este rally cómo va a ser? Si nos pudieran ampliar un poquito para también saber qué se va a estar realizando, cuándo se va a estar realizando, y pues, que nos pudieran dar detalles.
4: Este rally va a ser principalmente de conocimiento. Ahora sí que se acude con nuestros docentes para hacerles preguntas, que ellos brinden las preguntas de sus materias para nosotros poderlas acomodar como por módulo, ¿sabe? En este caso se forman equipos con una persona de cada semestre, de primero, segundo, tercero y cuarto, para que cada persona pueda ir contestando de acuerdo al semestre en el que corresponde.
0: Perfecto, pues es una actividad muy, muy académica, recreativa también. Y sí me ha tocado verla, y los chicos también se emocionan y forman parte pues de esta actividad, y que seguramente también vamos a poder disfrutar, doctor.
5: Claro, realmente la intención pues sí es celebrarlo de una forma académica, porque pues estamos celebrando el Día del Médico y aquí en la escuela, pero también de que se diviertan, ¿no? Porque claro, al final de cuentas, digamos que en esta actividad sí se vale que lo académico sea un pretexto nada más, ¿no?
0: Así es.
5: Que nos divertamos, que todos los alumnos se integren con todos los semestres, que es la intención, ¿no? Que la carrera siga siendo una carrera muy unida. Y pues claro, también después planearemos una convivencia para que ese día pues también sea de festejo, de celebración. Y pues prácticamente es, nosotros una vez al semestre siempre organizamos que un día sea dedicado exclusivamente para cierta actividad. Como somos un programa educativo pequeño, pues muchas veces es complicado organizar demasiadas actividades porque nuestra prioridad siempre va a ser lo académico. No hay que olvidar que somos una universidad y ese es nuestro compromiso, pero siempre es bueno tener una actividad por semestre en donde nos distraigamos un poquito, en donde convivamos y aprendamos otras cosas, ¿no? Que nuestra formación siempre sea integral y que esa sea la intención también de la parte educativa, formarnos e integrarnos como personas, como alumnos y, claro, como futuros médicos.
0: Así es, además hay que destacar que lo que es la licenciatura de médico cirujano, no solo aquí en la Escuela Superior de Huejutla, sino en todas las instituciones de la Universidad Autónoma del Estado de Hidalgo, pues son los primeros en entrar y prácticamente los últimos en irse cada semestre.
5: Claro, tenemos un calendario un poquito diferente, pero pues bueno, siempre estamos con la mejor actitud y bueno, sabemos para qué venimos, ¿no?
0: Exacto, doctora. Y ya estamos finalizando este espacio de interlocución, pero antes de hacerlo, si nos pudiera platicar un poquito acerca del programa educativo de esta licenciatura que se imparte en la Escuela Superior de Huejutla. Sabemos que consta de 4 semestres, pero ¿cómo se viene desarrollando esta licenciatura? Y prácticamente, pues también, ¿cuáles serían las habilidades para poder ingresar a esta carrera? ¿Y con qué habilidades también pues ya estarían partiendo los estudiantes?
5: Sí, mira, hace ya más de 10 años que se abrió el programa educativo aquí en la Escuela Superior de Huejutla, el programa educativo de médico cirujano, en conjunto con otras escuelas superiores como la de Tlahuelilpan y Tepeji, que abrieron igual la licenciatura. Sin embargo, por cuestiones de que somos zonas un poquito más alejadas y no tenemos como los espacios hospitalarios que desearíamos para culminar aquí la educación superior, la universidad ha optado porque esta carrera culmine en Tulancingo, que hay más espacios y bueno, hay otras oportunidades, ¿no? Sin embargo, pues la intención de la universidad ha sido acercar a los alumnos esta oportunidad de estudiar esta licenciatura que es tan importante y tan buscada por muchos estudiantes. Entonces, pues bueno, esta es una gran oportunidad, tener 2 años de estar cerca de casa también siempre es muy bueno, sobre todo esos primeros 2 años en donde la adaptación para los alumnos no es fácil, para cualquier estudiante yo creo que no es sencillo y muchísimo más para los estudiantes de medicina que pues bueno, se ven sometidos a niveles de estrés, yo creo que no pueden ser comparados con otras áreas de su vida, ¿no? En la parte académica no es el mismo estrés ni de bachillerato ni obviamente secundaria, entonces es una gran oportunidad que muchos de ellos estén cerca de su familia. Actualmente tenemos 2 convocatorias al año, está vigente ahorita la convocatoria para ingresar el siguiente semestre, entonces pues aprovechando este espacio hacemos la invitación de que quien esté interesado, con mucho gusto, si tiene alguna duda, pues estamos aquí con las puertas abiertas para resolver cualquier pregunta que tengan y pues bueno, pues invitarlos, ¿no? A que formen parte de esta casa de estudios. Nosotros en medicina, justamente por ser una carrera, un programa educativo pequeño, tenemos esa gran ventaja de que todos nos conocemos, todos nos queremos, todos nos apapachamos y yo siempre les digo, me sé los nombres de todos mis alumnos gracias a que somos poquitos, entonces tenemos esa gran ventaja también.
0: Y hasta los ubica también.
5: Claro, ¿no? claro, para bien y para mal.
0: Sí, así es.
5: Entonces, pues bueno, siempre es bueno, ¿no? Ver los pros que tenemos aquí en la escuela, en el programa educativo. Y bueno, hace un momento comentábamos esto, ¿no? De la unión que tenemos y algo que quisiera yo recalcar es que justo por ser una carrera en donde tenemos una alta demanda, tenemos muchos alumnos de fuera. Ahorita en primer semestre tenemos una alumna que viene de Oaxaca, ¿no? Entonces, algo que platicaba yo con ella justo hace unos minutos antes de entrar aquí, era que pues que no se sientan solos, que somos una familia, que buscamos la unión del programa educativo para esto, y por ejemplo en el caso de ella, en el día de la investidura de batas, por obvias razones, pues su familia no pudo acompañarla, pero nosotros como docentes la arropamos y bueno, una de sus docentes le colocó su bata, ¿no? En representación de su familia, y pues aquí los abrazamos a todos, los queremos a todos y pues bueno, los invitamos a que nos visiten o a que quieran pertenecer aquí a la Escuela Superior de Huejutla.
0: Acaba de mencionar algo muy importante, doctora. Los papás son quienes les ponen la bata a...
5: Así es, sus papás o alguien de su familia que ellos elijan, muchas veces por ciertas cuestiones de trabajo, por cuestiones familiares, los papás no pueden venir, pero pues han venido sus abuelitos, ha venido algún tío querido, alguna tía querida, o alguien cercanos a ellos, y bueno, cuando por algún motivo no pueden acompañarlos ninguna persona de su familia, pues nosotros, para que no se sientan solos, ¿verdad?, para que se sientan apoyados, les buscamos, siempre les digo, les vamos a buscar un padrino para que los acompañe y ellos sientan pues que son parte de nosotros y que nosotros también somos su familia.
0: Muy emotiva esta ceremonia, entonces con más razón y más significado es muy emotiva esta ceremonia. Alexis, pues estás en cuarto semestre, ya estás preparado para irte a Tulancingo, a continuar tu preparación académica, y en este sentido, pues, ¿qué esperas ya estando una vez por allá?
4: Sinceramente, seguirle echando todas las ganas posibles, o sea, quiero triunfar, o sea, tengo esa mentalidad de querer lograr muchas cosas, agradecerle principalmente a mi familia por estar aquí y demostrarme a mí mismo de lo que puedo lograr. Principalmente.
0: Perfecto, pues vas iniciando todavía el cuarto semestre, todavía no te despedimos, pero cuando sea eso, pues que te vaya muy bien, que tengas mucho éxito y bueno, pues a continuar con los estudios. Doctora, antes de finalizar, ¿algún mensaje que quiera mandar para toda nuestra audiencia? Alexis también.
5: Bueno, pues nada más que agradecerles por habernos escuchado, por estar sintonizando este programa y pues como lo comentaba hace un momento, pues invitarlos, ¿no?, a que conozcan lo que está haciendo la Escuela Superior de Huejutla, que realmente tratamos de motivar a nuestros estudiantes y siempre pues intentamos mejorar semestre con semestre, esa es la intención, ¿no? De que igual muchas veces nos dicen, es que esto no lo hacían antes, pues es de eso se trata, ¿no? De ir mejorando y de que cada año sea mejor que el anterior.
0: Así es. Alexis, ¿algún mensaje?
4: Invitarlos a formar parte del área académica de medicina. O sea, es una carrera muy bonita, muy hermosa, pero como bien lo dice la doctora, es muy demandante. Pero decirles que no se rindan, o sea, que si tienen esa meta de estar aquí y del querer hacer buenos médicos, es su oportunidad. Es una escuela muy, muy apta para esto. Y desearles mucho éxito, que se atrevan, que tengan ese reto con ellos mismos para poder estar aquí.
0: Perfecto. Pues bien, con estas palabras de Alexis, de Jesús Hernández Castellanos, presidente de la Sociedad de Médicos en Formación de Huejutla, y también con palabras de la doctora Cassandra Hernández Cerecedo, coordinadora del Programa Educativo de Médico Cirujano en la Escuela Superior de Huejutla, es como finalizamos este espacio de interlocución. Agradezco a mis compañeras, a mis compañeros operadores del Sistema Universitario de Medios Autónomos, quienes hacen posible que este espacio llegue a cada rincón del estado de Hidalgo. Un saludo y un reconocimiento a los equipos que están ubicados en Actopan, Huichapan, Pachuca, San Bartolo, Tulancingo, Zimapán y también aquí en Huejutla. Al micrófono se despide Carla Tovar y que tengan una excelente tarde.
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11: Es la 1:31.

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3: Es la 1:48 minutos.

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4: Estamos a punto de adentrarnos a un universo lector a través de Suma Radio. Según el artículo, el deletreo en inglés y en español, desarrollo, evaluación e intervención de la Universidad del Sur de Florida, los distintos conocimientos como el fonológico, ortográfico y morfológico desempeñan roles complementarios y cruciales en el aprendizaje del deletreo. La conciencia fonológica, que implica manipular los sonidos de las palabras, por ejemplo, segmentación en fonemas, identificación de sonidos iniciales y finales, es esencial para que los niños puedan relacionar los sonidos con las letras. A esto se le conoce como grafemas, permitiendo así una representación mental adecuada de las palabras.
5: N, G, L, B, V, R, Ñ.
6: El conocimiento ortográfico involucra la comprensión de las reglas y patrones que rigen la escritura en un idioma determinado, lo cual ayuda a los niños a emplear estrategias correctas al deletrear, reconocer patrones comunes y evitar errores frecuentes, especialmente en palabras con grafemas irregulares.
5: Hola, H-O-L-A, se utiliza como saludo. Hola, O-L-A, la palabra se refiere a una onda de mar.
7: Por último, el conocimiento morfológico, que se relaciona con la estructura de las palabras a través de raíces, prefijos, sufijos y otras formas derivadas, facilita la comprensión y el correcto deletreo de palabras relacionadas, fortaleciendo la adquisición de representaciones mentales de las formas ortográficas y permitiendo gestionar variaciones en palabras derivadas o flexionadas.
5: Sierra. C-I-E-R-A. R, A, del verbo cerrar, cierra. S, I, E, R, R, A, se refiere a una herramienta o conjunto de montañas. Las palabras que suenan igual pero se escriben de forma distinta y tienen significado diferente se llaman palabras homófonas.
4: En conjunto, estos conocimientos se integran en el proceso de deletreo y su uso adecuado depende del nivel de desarrollo del niño. A medida que mejora en uno, puede complementarse con los otros para optimizar el aprendizaje y la corrección en la escritura. Cada libro es un mundo por descubrir.
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8: Son las 2:04.
9: Temperatura, 37 grados centígrados.
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0: Hola, ¿qué tal? Muy buena tarde. Sean bienvenidos y bienvenidas una vez más a una emisión de Suma Noticias Radio, completamente en vivo desde las cabinas universitarias de Suma Radio Huejutla, cabinas que usted ya conoce y que están ubicadas al interior de la máxima casa de estudios perteneciente, por supuesto, en la Escuela Superior de Huejutla. Al micrófono les saluda con mucho gusto Carla Tovar y los estaré acompañando en esta tarde ya de miércoles 26 de agosto, mitad de semana, ya esta última del octavo mes del año 2026. Así que agradecemos su sintonía en esta tarde y por supuesto que nos permita acompañarle en sus actividades o bien mientras se traslada hacia algún punto de la ciudad de Huejutla, hacia alguna comunidad, localidad perteneciente a esta cabecera municipal o bien hacia algún municipio de la Huasteca y de la Sierra Alta Hidalguense donde llega la frecuencia universitaria. Así que antes de iniciar con la jornada informativa que tenemos preparada para usted en esta tarde, quiero aprovechar el espacio y estos minutos para saludar y también para agradecer todo el apoyo del equipo que conforma esta estación universitaria y quienes hacen posible que esta señal llegue hasta donde ustedes se encuentran. En el área de operación y de controles está mi compañero Rodrigo Santiago, quien se encuentra del otro lado de la cabina y a quien invitamos a usted a que sintonice pues la frecuencia universitaria en punto de las 5 de la tarde en el programa de Lindo Atardecer Huasteco, donde estará mi compañero Rodrigo Santiago y que esta tarde tendrá invitados especiales, así que lo invitamos para que pues nos sintonice, ya que estará el trío Encuentro Hidalguense de San Felipe Orizatlán, así que sintonice en punto de las 5 de la tarde, Lindo Atardecer Huasteco. También, por supuesto, saludamos a mi compañera Alia Fayad, encargada de los procesos administrativos en esta estación universitaria, mientras que en el área de producción se encuentra mi compañero Cele Bautista. En la supervisión de la señal también saludamos a mi compañero Antonio Leonel, mientras que en el área de mantenimiento saludamos con mucho gusto a mi compañero Gerardo Hernández y también saludamos, por supuesto, a la directora de Suma Radio Huejutla, Natalia Martínez. Por supuesto que el saludo más importante siempre será para usted, para nuestra audiencia, nuestros radioescuchas que nos acompañan desde la comodidad de su hogar, también en el trabajo, en su local, en su negocio, incluso también mientras se encuentra preparando los alimentos para la hora de la comida o si usted ya está degustando alimentos, que tenga un muy buen provecho. Así que lo invitamos para que se ponga cómodo, le suba el volumen a su aparato radiofónico, porque aquí comienza la información más relevante. Y vamos con el estado del tiempo.
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Bien, compartimos la información del pronóstico del estado del tiempo para este miércoles 26 de agosto y comenzamos desde las 2 de la tarde y hasta las 4, donde la temperatura máxima estará alcanzando los 34 grados a la sombra con una sensación térmica de 44. El cielo estará despejado, soleado y con bajas probabilidades de lluvia, estas escasas o nulas, ya que se está registrando el 5% de probabilidades. Para las 6 de la tarde, la temperatura que se estará registrando será de 32 grados a la sombra, con una sensación térmica de 39. Ya el cielo estará parcialmente nublado, con algunos claros de sol y con el 10% de probabilidad de precipitaciones pluviales, esto muy bajas o nulas en algunos puntos de la región. Para las 9 de la noche, la temperatura presentará un descenso y esta será de 28 grados con una sensación térmica de 32. El cielo continuará parcialmente nublado con el 5% de probabilidad de precipitaciones pluviales en algunos puntos de la región. Finalmente, entre las 10 y las 12 de la medianoche, la temperatura será de 26 grados, con una misma sensación térmica, el cielo parcialmente nublado.

0: Así que le recordamos y también lo invitamos a que se mantenga muy bien hidratado ante estas temperaturas y no olvide salir de casa con una botella de agua, un termo, también pues evitar la exposición prolongada al sol durante las horas de mayor temperatura, que son entre las 11 y 12 del mediodía, ya hasta las 4 o 5 de la tarde, utilizar ropa ligera y de colores claros y por supuesto prestar mayor atención a los más pequeños de casa, a las niñas, a los niños, a los adultos mayores, también personas con enfermedades crónicas y población vulnerable, quienes son más susceptibles o pueden presentar algún síntoma de deshidratación o bien presentar algún golpe de calor por las temperaturas elevadas. Así que a mantenernos muy bien hidratados, seguir las recomendaciones de las autoridades y por supuesto también programar sus actividades para el resto de la tarde. En cuanto al pronóstico del estado del tiempo a nivel estatal, para esta tarde en Hidalgo se prevén intervalos de chubascos de 5 a 25 milímetros en el estado. También las temperaturas máximas continuarán y estas serán entre los 30 y 35 grados en la región norte, donde se encuentra la Huasteca Hidalguense, así como vientos de 10 a 20 kilómetros por hora, con rachas de 30 a 50 kilómetros por hora. Así que ya le compartimos las recomendaciones por temperaturas altas, sobre todo a mantenerse muy bien hidratado en esta temporada también de verano, claro, pero se presenta también la canícula y bueno, pues son temperaturas son temperaturas altas, no tan extremas, pero pues estas sí pueden provocar o generar algún golpe de calor. Así que pues a seguir las recomendaciones. Y en cuanto a nivel nacional, le compartimos que el monzón mexicano continúa sobre el noreste de México, más una inestabilidad atmosférica, lo cual están generando los chubascos y lluvias fuertes acompañadas con descargas eléctricas y fuertes rachas de viento, principalmente en estados del norte, así como lluvias puntuales intensas. Además, una onda tropical, ya la número 32, la cual estará ingresando en la península de Yucatán y reforzará la probabilidad de lluvias, principalmente en dicha región, sobre ya el sureste mexicano. Finalmente, el ambiente caluroso a muy caluroso continuará, principalmente en el norte de México, estados del litoral del Pacífico y del Golfo de México, así como en la península de Yucatán. La onda de calor prevalecerá principalmente en los estados de Baja California Norte, Baja California Sur, Sonora, Chihuahua, Coahuila, Nuevo León y también en Tamaulipas. Así que le compartimos el pronóstico tanto a nivel regional, estatal y nacional para que también esté enterado de las condiciones meteorológicas, que estas pueden cambiar en el transcurso de esta tarde, así que lo invitamos también a mantenerse informado a través de los canales oficiales. Y bien, tras escuchar el pronóstico del estado del tiempo, nosotros iremos a una breve pausa de este espacio informativo, pero sigue en sintonía de la frecuencia universitaria.
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9: Son las 2 con 19 minutos.
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Y ya estamos de regreso en Suma Noticias Radio y ya son las 2 de la tarde con 20 minutos de este miércoles 26 de agosto. Y bien, es momento de compartirle la información de carácter local y regional y todo lo que ha sucedido en las últimas horas y minutos en la Huasteca y también en la Sierra Alta Hidalguense. Y nos vamos directamente al municipio de San Felipe, Orizatlán, donde está preparando ya el ayuntamiento un gran festejo para celebrar a los adultos mayores, ya que el ayuntamiento de San Felipe, en coordinación con el sistema municipal, el sistema DIF municipal, están invitando a todos los adultos mayores a participar en este gran festejo que es preparado en su honor y que se estará llevando a cabo el próximo viernes 28 de agosto a partir de las 4 de la tarde en la explanada municipal. Durante esta celebración, claro que habrá mucha música, convivencias, sorpresas, regalos, huapangos también y hasta un concurso de huapango de adultos mayores. Además, tendrán la presentación especial del trío andante. Ante esta celebración, pues las autoridades municipales invitan a todos los adultos mayores para que disfruten de este día de convivencia y de mucha alegría. El evento comenzará a partir de las 5 de la tarde, sin embargo, el registro, habrá un registro previo y este será a partir de las 4 de la tarde en la explanada municipal el próximo viernes 28 de agosto, que es para conmemorar y celebrar y por supuesto festejar porque se lo merecen y no solamente un día, sino festejarles todos los días, ya que este viernes es el día del adulto mayor, así que hay que festejarles, celebrarles y por supuesto para nuestra audiencia que nos escucha, pues les enviamos también una gran felicitación a todos los adultos mayores y que disfruten también de este día el próximo viernes 28 de agosto. También dentro de estas celebraciones pues estará la presentación especial del trío andante que estará amenizando la convivencia, además habrá regalos, sorpresas y también un concurso de huapango para los adultos mayores, el cual pues habrá también una premiación económica para los primeros 3 lugares de este concurso y podrán participar las parejas de adultos mayores de 60 años en adelante. Así que si usted es un apasionado también del huapango, pues puede participar durante este concurso. También estará amenizado por el trío Los Ruiz. Así que pues ya la fiesta se está preparándose. San Felipe Orizatlán está alistando esta gran celebración por el Día del Adulto Mayor el próximo viernes.

Continuamos con más información. Ya y en la ciudad de Huejutla, pues algunos ciudadanos también hacen un llamado principalmente a toda la población para utilizar el puente peatonal que se encuentra ubicado en la carretera federal México-Tampico, esto a la altura del auditorio municipal y que también está muy cerca de la zona del mercado de aquí de Huejutla. Esto también con el objetivo de evitar pues accidentes al momento de cruzar esta importante vía de comunicación y donde diariamente pues cientos de personas atraviesan esta carretera federal para trasladarse entre los diferentes sitios que conecta esta vía. Lo cual pues también exponen el riesgo de ser embestidos por algún vehículo que circula por estos tramos. Así que los ciudadanos pues preocupados y ocupados también por el bienestar de toda la población señalaron que son pocas las personas quienes hacen uso de este puente peatonal, mientras que la mayoría pues continúa cruzando diariamente por esta carretera justo donde están los semáforos, pese al peligro que esto también representa. Y aunque exista pues esta medida, el semáforo, para poder regular el tránsito vehicular y que de alguna manera también facilite el cruce en esta carretera, pues algunos peatones también los atraviesan esta vía sin tomar las debidas precauciones, e incluso cuando el semáforo también se encuentra en color rojo. Ante esta situación, que es pues muy constante, exhortan a todos los peatones a utilizar el puente correspondiente y de esta manera evitar exponerse innecesariamente a un accidente, además de respetar los señalamientos, los semáforos también, para contribuir a una mayor seguridad vial en la zona de Huejutla.

Y bien, continuamos con mucha más información y le compartimos que una menor de edad y 5 adultos resultaron afectados tras un ataque de abejas que se registró la tarde del martes, esto en la comunidad de Xonaxtla, perteneciente a esta cabecera municipal. De acuerdo con los primeros informes, durante este incidente fueron localizados 2 puntos con presencia de abejas. Uno de los panales se encontraba al interior de un árbol a una altura aproximadamente de 10 metros, mientras que el otro enjambre fue ubicado en la parte superior de una bodega de la localidad. Ante esta situación, elementos del cuerpo de bomberos acudieron al sitio con el objetivo de atender la emergencia y poder realizar las labores correspondientes. La menor de edad y los 5 adultos afectados fueron auxiliados y rescatados con el apoyo de habitantes de esta comunidad y posteriormente recibieron la atención médica en el lugar. Ninguno requirió traslado a un centro médico para su valoración. Ante esta situación, las autoridades exhortaron a la población a mantenerse alerta ante la presencia de enjambres y de esta manera evitar acercarse o intentar retirarlos por cuenta propia, ya que estas acciones pues también puede provocar nuevos ataques y poner en riesgo la integridad de las personas.

Continuamos con más información y ahora nos vamos hacia el municipio de Yahualica, donde autoridades inauguraron y también entregaron obras de infraestructura en algunas localidades de este municipio. Esto con el objetivo y el propósito de atender las necesidades prioritarias en infraestructura social y mejorar la calidad de vida de las familias. Ante esta situación, estas necesidades, autoridades municipales encabezaron una gira de trabajo por distintas comunidades para realizar la entrega oficial e inauguración de diversas obras públicas. Dentro de estas obras que fueron entregadas, pues fueron abarcados en diferentes puntos. Uno de ellos fue en Tepeixpa, donde se concretó la entrega de la ampliación de la red de drenaje sanitario y la pavimentación con concreto hidráulico. Estas acciones que beneficiarán de manera directa a 115 habitantes al mejorar el saneamiento básico y también la movilidad vial. En Mangocuatitla se inauguró la pavimentación también de concreto hidráulico del acceso principal de esta localidad, una obra que está destinada a facilitar el tránsito seguro y la conectividad en beneficio de más de 200 habitantes. Mientras que en Atlalco, en el sector educativo, se llevó a cabo la entrega formal de la construcción de la, del techo o del arco techo de usos múltiples en la escuela primaria de la comunidad, garantizando también un espacio adecuado y protegido del clima para que las niñas y los niños puedan realizar sus actividades escolares, recreativas, incluso también cívicas, artísticas, pues con la mejor seguridad. También durante estos eventos, las autoridades municipales destacaron que estos proyectos pues también responden a las necesidades de las comunidades y reafirmaron el compromiso y la coordinación directa con la población para atender todo este tipo de necesidades y mejorar la infraestructura en todo el municipio.

0: Y bien, continuamos con mucha más información. Y no solamente San Felipe Orizatlán se prepara para el gran festejo del Día del Adulto Mayor o el Día de las Personas Adultas Mayores, el cual se conmemora el próximo 28 de agosto, sino también aquí en Huejutla y en Tlanchinol, pues ya pusieron en marcha una serie de actividades para reconocer, visibilizar y también fortalecer la participación de este sector en la población. Como parte de esta conmemoración, autoridades municipales de Huejutla encabezaron un festejo dirigido a más de 300 usuarios del Centro de Atención del Adulto Mayor, mientras que en la Sierra Hidalguense, esto en el municipio de Tlanchinol, se desarrollaron algunas jornadas de convivencia y reconocimientos, así como en diversas localidades y también en la cabecera municipal. Algunas localidades fueron en Chichiltepec y San Salvador, donde se realizaron algunas ceremonias de enfloramiento y la coronación de la mujer y el hombre de mayor edad en cada comunidad. Asimismo, fueron entregados lentes para vista cansada y bastones a personas adultas mayores en condiciones de mayor vulnerabilidad, con el objetivo de contribuir a su bienestar y calidad de vida. Todas estas actividades se realizan en el marco de la Semana del Adulto Mayor, que busca también consolidarse como un espacio de convivencia, reconocimiento y participación para quienes, con su experiencia y trayectoria, forman parte fundamental de la historia, de la familia y del desarrollo de las comunidades. Y mientras escuchar la información de carácter local y regional, haremos una breve pausa, la segunda de ella, en este espacio de Suma Noticias Radio. Siga en la frecuencia universitaria.
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10: Son las 2 con 37 minutos.
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0: Y ya estamos de vuelta en este espacio informativo de Suma Noticias Radio. Ya son las 2 de la tarde con 38 minutos de este miércoles 26 de agosto. Y es momento de escuchar la información institucional, todo lo que sucede al interior de la máxima casa de estudios, la Universidad Autónoma del Estado de Hidalgo. Y beneficia la UAEH a comunidad de Chamaje con servicios médicos y lentes gratuitos. Escucharemos los detalles con Daniela Reynoso.
1: Con el propósito de acercar el bienestar a los sectores más vulnerables, la Universidad Autónoma del Estado de Hidalgo, a través de la Dirección de Servicio Social, Prácticas Profesionales y Vinculación Laboral, desplegó una brigada comunitaria en Chamajé, donde brindó más de 200 consultas en psicología, nutrición, odontología y enfermería, sumado a la entrega de medicamentos y 150 apoyos visuales sin costo. La intervención integró talleres de arte terapia y dinámicas de los programas Agro UAEH y 123 Cuenta Conmigo, diseñadas para estimular el aprendizaje, la creatividad y la sana convivencia social de las familias asistentes. Y así, entre dientes limpios, mentes relajadas y lentes nuevos para no perderse ningún detalle, la UAEH demuestra que el bienestar también se contagia. Con información de la Dirección de Comunicación Social, para Suma Radio, Daniela Reynoso.
0: En más información de carácter universitario, imparte investigador de Cornell University cátedra a doctorantes de la UAEH. Escucharemos toda la información y los detalles con Paola Juárez.
2: Saludo con gusto al auditorio de Suma Noticias Radio para compartir la siguiente información institucional. ¿Qué tienen en común los datos, la tecnología y las grandes decisiones? Pues la Universidad Autónoma del Estado de Hidalgo abrió un espacio para reflexionar sobre esta relación con la visita de José Luis Montiel Olea, investigador de Cornell University y egresado de Harvard, durante la conferencia Reflexiones sobre la Econometría y Teoría de la Decisión Estadística. El especialista compartió con estudiantes del doctorado en Ciencias Económico-Administrativas herramientas para comprender cómo el aprendizaje automático y los métodos cuantitativos pueden apoyar en la toma de decisiones frente a los retos actuales. Como parte de su visita, también sostuvo una mesa de trabajo con el Cuerpo Académico de Estudios del Comercio Internacional, donde se plantearon estrategias para impulsar futuros proyectos científicos de alto impacto y fortalecer las alianzas internacionales de la UAEH. Es así como nuestra máxima casa de estudios continúa abriendo puertas al conocimiento, conectando a su comunidad con especialistas de talla internacional y creando nuevas oportunidades para que las ideas se conviertan en proyectos que trascienden fronteras. Con esta información me despido, les saluda Paola Juárez.
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0: Y bien, es momento de hacer un breve recorrido por lo que sucede en los diferentes puntos y regiones del estado de Hidalgo. Y bien, desde la madrugada de este miércoles se presenta una fuga de hidrocarburo en el municipio de Pasoyucan, lo que ha hecho necesaria la evacuación de al menos 15 personas. De acuerdo con el personal de Protección Civil Municipal, el derrame de hidrocarburo se presentó en la calle Morelos de la comunidad de Xolostitla. Debido al hecho y para evitar cualquier incidente mayor, 15 personas de 6 viviendas aledañas fueron evacuadas. En estos momentos, pues también continúan las labores correspondientes por parte del personal de Petróleos Mexicanos y de bomberos también para poder controlar esta fuga. Así que esto es lo que sucede también en el municipio de Pasoyucan con esta fuga de hidrocarburo que comenzó desde la madrugada y bueno, también continúan realizando los trabajos correspondientes y ante esta situación, pues se evacuó al menos a 15 personas. En más información, un operativo interinstitucional realizado en el municipio de Tecozautla dejó como resultado la detención de 6 hombres, así como el aseguramiento de armas de fuego, vehículos con reporte de robo y presunta droga, además de artefactos metálicos conocidos como ponchallantas. De acuerdo con la Secretaría de Seguridad Pública, la acción fue realizada por la Base de Operaciones Interinstitucionales, que está integrada por la Secretaría de Seguridad Pública, el Ejército Mexicano, la Guardia Nacional y el Mando Coordinado de la Policía Municipal. La intervención se llevó a cabo como parte de los despliegues operativos para la detección, prevención y disuasión del delito en distintas regiones del estado.

0: Y bien, en más información estatal, pues le compartimos que justo este miércoles 26 de agosto, y aunque quizá usted no sabía, pues es el Día Internacional contra el Dengue por esta situación. Y para conmemorar también esta fecha importante, las autoridades de salud llaman a no bajar la guardia, especialmente durante la temporada de lluvias. En Hidalgo, el panorama epidemiológico reportado por la Secretaría de Salud Federal hasta el 20 de agosto contabiliza 6 casos confirmados y 195 casos probables. La cifra puede cambiar conforme se actualizan los reportes epidemiológicos, pero el riesgo permanece particularmente en las regiones donde las condiciones de humedad y la acumulación de agua favorecen la producción o la reproducción del mosquito transmisor. En Hidalgo, el dengue es una de las enfermedades virales transmitidas principalmente por la picadura de mosquito hembra infectados de la especie Aedes aegypti. El mosquito adquiere el virus al picar a una persona y posteriormente puede transmitirlo a otra persona mediante una nueva picadura. Por eso es importante aclarar que el dengue no se contagia directamente de persona a persona como si fuera una gripe. El mosquito funciona como vector entre una persona infectada y otra. Así que las autoridades llaman a redoblar las recomendaciones, y por supuesto en estas fechas se está llevando a cabo la segunda semana nacional contra el dengue. Así que algunos de los síntomas, y si usted presenta alguno que incluso puede confundirse con otras enfermedades, es el dolor intenso de cabeza, dolor detrás de los ojos, dolor muscular y de articulaciones, además de náuseas y vómito, sarpullido, malestar general e inflamación de ganglios en algunos casos. La Organización Mundial de la Salud señala que los síntomas generalmente duran entre 2 y 7 días. Así que pues hay que cuidarnos, principalmente aquí en la Huasteca Hidalguense, donde las condiciones climáticas hacen pues son un factor mayor para la reproducción del mosquito transmisor Aedes aegypti. Y mientras escuchar la información estatal, es momento de hacer una última breve pausa de este espacio informativo, pero le invitamos a que sigan en sintonía de la frecuencia universitaria.
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12: Son las 2:50.
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0: Y ya estamos de vuelta en Suma Noticias Radio y a continuación escucharemos una investigación periodística que realizó nuestra compañera Daniela Reynoso desde Suma Radio Zimapán y que nos habla sobre la tenencia responsable de perros. Así que escucharemos el siguiente reportaje.
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13: ¡Ey! Es que debería tenerlos amarrados, señora. ¡Ey! No, ya sé, pero él sí, se pone loco y entonces hay perritos que... ¡Ya, monte! Hay que tener a los perros amarrados, es por ley.
14: Hace poco, mientras iba paseando a mi perrito, cerca de mi casa dejan sueltos muchos perros. Entonces yo iba pasando y se me aventaron. Y por querer espantarlos, me caí y me lastimé. Entonces, justo causaron eso, un daño a mi persona y pudieron lastimar también a mi perrito.
15: En el municipio de Zimapán de Zavala, así como en muchos otros lugares de nuestro estado y nuestro país, se presentan situaciones como la relatada por Claudia González. Existe la problemática de los perros en situación de calle por abandono, o porque simplemente son parte de una sobrepoblación. Pero hay casos como el de ella, que el escenario es bastante particular. Son perros de caza, mascotas, animales de compañía, con una clara negligencia por parte de los propietarios al dejar a sus animales libres por un rato y cerrarles las puertas de su hogar. ¿Qué ocurre cuando la responsabilidad del ciudadano se disuelve en el abandono? ¿Cuál es el costo social y sanitario de permitir que un animal viva en libertad de acción sin supervisión?
16: Bueno, a veces puede ser que un perro coja mal de rabia, sí, muerda a algún niño y sí, y el perro se escape y puede llegar hasta morir un niño de eso por no tener cuidado con los perros.
15: Voz Juan Garzón, habitante del municipio de Zimapán. De acuerdo con datos de la Secretaría de Salud Federal y estimaciones de organizaciones civiles,
17: cerca del 70% de los perros en el país
15: se encuentran en situación de calle. Esto convierte a México en uno de los países de América Latina con mayor población de canes sin hogar. Sin embargo, la problemática no abarca únicamente a los animales que nacieron en la vía pública. Incluye también a aquellos que tienen dueño, pero cuyos tenedores los dejan libres en la calle sin control ni correa.
17: Esta libertad sin supervisión genera consecuencias directas.
15: En materia de accidentes y agresiones, la Secretaría de Salud reporta anualmente decenas de miles de personas atendidas en unidades médicas públicas por mordeduras de canes en el territorio nacional. Estos percances no solo involucran a perros en estado asilvestrado o sin tutor, sino a mascotas territoriales que reaccionan ante transeúntes, ciclistas o niños cuando deambulan fuera del ámbito privado. A ello se suman las afectaciones a otros animales.
17: Los canes en libertad
15: forman jaurías que provocan ataques a la fauna silvestre en la periferia urbana o el destrozamiento de ganado menor en comunidades rurales. Asimismo, el libre tránsito de mascotas provoca múltiples percances viales al año, ocasionando desde frenados intempestivos de vehículos hasta colisiones fatales y tropiezos de peatones. Ante esta situación, surge la duda: ¿existen reglamentos o guías para educar y regular el comportamiento de los animales de compañía?
16: Y las autoridades pues deberían de tener, como dice, ya un albergue de recoger esos perros, llevarlos a un sitio y ya que los, como dice, los dueños de esos perros vayan y los busquen, pues le cobren alguna multa. Yo creo que es lo más conveniente, ¿no?
14: Creo que las autoridades deberían de hacer más campañas de esterilización o de control canino.
15: La respuesta es sí. A nivel nacional y local, la tenencia responsable está normada bajo preceptos claros. Las normativas municipales de salubridad y buen gobierno exigen que todo canino que transite por la vía pública lleve correa y placa de identificación. En el caso de razas con mayor fuerza física o perros con problemas de reactividad, se requiere el uso de bozal funcional y resistente. En cuanto a la educación y adiestramiento ético, la Guía para el Comportamiento Canino, promovida por especialistas en etología y bienestar animal, prioriza el adiestramiento basado en el refuerzo positivo.
17: Se prohíbe el uso de collares de ahogo,
15: castigos físicos o técnicas de intimidación, los cuales incrementan la agresividad del animal por miedo o frustración. Más allá de las mordeduras y los accidentes viales, el eslabón más frágil de esta cadena es el abandono. Desprenderse de una mascota no es la solución. Es un acto de crueldad con repercusiones ambientales y sanitarias severas. El abandono masivo deriva en la proliferación incontrolada de heces fecales al aire libre. En México se calculan toneladas diarias de excremento canino expuestas al sol y al viento, descomponiéndose en micropartículas que contaminan el aire, el agua y los alimentos de venta en la vía pública. Esto desencadena enfermedades parasitarias, gastrointestinales y respiratorias en la población humana. Para el propio perro, la expulsión a la calle representa una condena a desnutrición, deshidratación, atropellamientos, sarna, zoonosis como la rabia o la leptospirosis, y agresiones mecánicas o químicas por rechazo social. En el estado de Hidalgo, este panorama presenta particularidades de gran relieve legislativo y social. Las autoridades de salud y los municipios han identificado un incremento paulatino en la sobrepoblación canina y en los reportes de abandono, fenómeno que en zonas urbanas como Pachuca,
17: Mineral de la Reforma
15: y Tizayuca registra altos porcentajes de animales viviendo en condiciones de desamparo o semi-libertad. Para hacer frente a este escenario, la entidad ha tomado pasos significativos en materia normativa. La legislación hidalguense ha avanzado al elevar a rango constitucional el reconocimiento de los animales como seres sintientes, lo que establece la obligación del Estado y la sociedad de velar por su protección,
17: integridad
15: y trato digno. El Código Penal para el Estado de Hidalgo tipifica los delitos contra la vida y dignidad de los animales. Aquellas personas que causen lesiones, maltrato deliberado o abandono a un animal doméstico pueden enfrentar penas de prisión que van desde los 15 días hasta los 2 años. Además de multas calculadas en unidades de medida y actualización. a través de la Ley de Protección y Trato Digno para los Animales del Estado de Hidalgo, se vigila la responsabilidad de los tutores, otorgando facultades a la Procuraduría Estatal de Protección al Ambiente y a los ayuntamientos para sancionar la presencia de animales sueltos en la vía pública. Asimismo, en los últimos años han surgido en el Congreso local iniciativas para regular figuras como la adopción comunitaria, buscando atender y vacunar de forma coordinada a aquellos animales que habitan los espacios públicos de la entidad. La tenencia responsable no se limita a proporcionar comida y un plato de agua. Implica vacunación,
17: esterilización sistemática,
15: identificación,
17: educación libre de violencia
15: y el compromiso irrestricto de no dejarlos deambular sin control. Cada perro en la calle es el reflejo directo de un compromiso humano roto. Promover comunidades más seguras, limpias y compasivas depende de la conciencia con la que asumimos la vida que decidimos llevar
17: a nuestro hogar.
15: Fuentes consultadas:
17: Boletín Epidemiológico Nacional, Procuraduría Estatal de Protección al Ambiente. Medios impresos de comunicación como Excelsior, La Silla Rota, La Jornada Hidalgo y Milenio Diario. Congreso del Estado de Hidalgo. Código Penal para el Estado de Hidalgo, artículo 349 y estatutos normativos referentes a las sanciones por maltrato, crueldad y abandono animal.
15: Para Suma Radio, reportó Daniela Reynoso.
0: Y bien, tras escuchar esta investigación periodística, este reportaje que nos compartieron los compañeros de Suma Radio Zimapán y que fue elaborado por Daniela Reynoso, es como finalizamos una emisión más de este espacio informativo de Suma Noticias Radio. Gracias por habernos acompañado en esta tarde llena de información. También agradezco el apoyo de mi compañero Rodrigo Santiago, quien se encuentra del otro lado de la cabina en el área de operación y de controles. Al micrófono se despide Carla Tobar, invitándole a seguir conectado con la frecuencia universitaria. Nos estaremos reencontrando muy pronto con la información. Que tenga una excelente tarde y muy buen provecho.
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21: Son las 3 con 3 minutos.
22: Temperatura 37 grados centígrados.
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4: Bienvenidos a todos. Es un gusto enorme para mí que se encuentren sintonizándonos a través de la señal de Suma Radio Huejutla. Soy el doctor Marco Antonio Hernández Bedoya, saludándolos desde nuestro programa de Cuídate, Atiéndete. Agradecemos a los operadores que hacen posible esta emisión. Y antes de dar inicio, también le recordamos a todas las personitas que nos sintonizan que tenemos nuestras plataformas y vías de contacto a sus órdenes. Muchas personas disfrutan de una cerveza cuando hace calor o de una copa de vino después de trabajar. Y lo hacemos pensando que si lo consumimos con moderación no nos hará daño. Sin embargo, estudios científicos recientes apuntan a que hemos subestimado el impacto del alcohol en la salud humana. Es una sustancia que nos afecta no solo a nivel biológico, sino también social. Uno de los estudios más completos sobre el tema analizó datos de 204 países en personas de 15 años en adelante del periodo de 1990 a 2020 para estimar cuál es el nivel de consumo que minimiza los riesgos de salud. Para hacerlo, los investigadores integraron miles de bases de datos y crearon modelos de su impacto en 22 desenlaces de salud distintos como cáncer, enfermedades cardiovasculares, accidentes y lesiones. Y justo de tal manera, el tema que estaremos platicando en esta tarde está titulado El alcohol, un amigo silencioso. Y justo para ello es un honor contar con la presencia de la doctora Julia Elena del Ángel García. Es doctora en ciencias de enfermería por la Universidad Autónoma de Nuevo León. Es profesor de horario libre y auxiliar de investigación en la Facultad de Enfermería de Tampico de la Universidad Autónoma de Tamaulipas. Es miembro del Honor Society of Nursing Sigma Tau Theta Tau International. Es autora de artículos y capítulos del libro. Coasesora de tesis en programas de posgrado, además de conferencista en congresos nacionales e internacionales. También es colaboradora en proyectos de investigación financiados por diferentes programas de apoyo a proyectos de investigación e innovación tecnológica, tales como PAPIT UNAM, de la ex CONACYT y ahora llamada CECITIT, relacionados con enfermedades no transmisibles, conducta alimentaria, adicciones y salud mental. Su línea de investigación se centra en conductas de la salud como adicciones y trastornos de la conducta alimentaria. Sin más preámbulos, doctora Julia, le doy la más cordial bienvenida y agradezco su tiempo en esta tarde.
5: Muchísimas gracias por la invitación y abrir este espacio para compartir un poco sobre el consumo de alcohol, que si bien, como bien mencionaba usted, pues es una sustancia psicoactiva que hemos de alguna manera normalizado. Le hemos subestimado ese riesgo y todas las afectaciones que pueda tener a nuestra salud. Entonces, bajo ese fundamento es el motivo por el que estamos aquí el día de hoy para compartir un poquito sobre el consumo de esta sustancia, qué repercusiones tiene y pues espero que toda esta información llegue a muchas personas y que sea de utilidad para aplicarlo pues en el entorno familiar, laboral, personal y que lo principal pues sirva como conocimiento para poder prevenir complicaciones y otras enfermedades que vienen podemos evitar al no consumir o consumir de manera moderada.
4: Este tema que es el alcohol siempre va a tener mucha controversia. Como bien mencionábamos, es un concepto o bueno, ya es una práctica y su consumo que es de forma habitual y más se dio semanas atrás con lo vivido en el mundial. Pudimos ver tantos escenarios donde día con día era el disfrutar, ganar o no ganar a la selección, jugar al equipo que me gusta tal vez, bueno, vamos a tomarnos una cervecita para hacer ameno esta situación que se vivió. Y bueno, doctora, platíquenos un poquito qué es lo que se conoce de forma tradicional como alcohol y cuáles son los tipos de consumo que existen de esta sustancia psicoactiva.
5: Pues realmente el alcohol como tal es una sustancia psicoactiva, como bien mencionaba, que tiene esta capacidad de poder generar ciertas alteraciones en nuestro sistema nervioso central y que nos afecta en la forma en que pensamos, nuestra conciencia, nuestro estado de ánimo, la capacidad de poder tomar decisiones, en nuestras posibles situaciones en donde nos volvemos más irritables, violentos, eufóricos y que, como bien mencionaba también ahorita, pues lo hemos estado viendo e incluso puede ser viviendo con todo este escenario que estamos pasando con lo del mundial, ¿no? Entonces creo que es algo que sí tenemos que detenernos a pensar sobre qué es en sí el consumo de alcohol, porque el alcohol al final es una sustancia química que pues tiene afectaciones a nivel cerebral y que su componente principal, que es el etanol, pues está presente, digamos, ahorita sabemos que puede haber infinidad de bebidas alcohólicas y en los últimos años ha habido mucho boom en cuanto a las presentaciones, incluso bebidas con sabores, puede ser con menor o mayor cantidad, es decir, el porcentaje de alcohol que tienen las bebidas, y que esto lo podemos obtener en lo más común, pues la cerveza, que es como que la que más se consume, vinos, diferentes tipos de licores, ¿no? Y como tal, los tipos de consumo pues va desde, digamos, el más básico que podríamos nosotros ver incluso normal, porque es el que vemos cuando hay un cumpleaños, cuando hay alguna celebración, lo que estamos viendo del mundial, cuando obtuvo un logro y mi manera de festejar es voy a comer o voy a hacer un convivio y está ahí. El detalle es que siempre está ahí presente, ¿no? Entonces, el que esté presente y el cómo lo consumamos y cuáles son los efectos que tiene, pues nos da a diferentes tipos de consumo. Y los tipos de consumo está este, que es como el sin riesgo, en donde lo hacemos de manera ocasional, de manera incluso como social, y tenemos con riesgo y también cuando ya es dependiente, que ya empezamos a ver ciertas afectaciones, ya sea físicas, psicológicas, sociales, y uno que lo vemos muy común en los jóvenes, y esto es para tratar de poner atención principalmente por los hijos, los nietos jovencitos que tenemos en nuestro entorno, es el consumo excesivo explosivo, pues conocido como el binge drinking, que este es básicamente en un periodo menor de 2 horas que sea capaz de, en caso de las mujeres, beberse 4 bebidas alcohólicas y en los hombres 5 en ese corto periodo de tiempo. Obviamente los efectos pues son más rápidos, son e incluso pueden tener ciertas repercusiones a corto plazo, y pues estos son, digamos, los tipos de consumo, y el que más podría preocuparnos es ese que hacemos de manera frecuente y que lo hacemos menos, pero que siempre está ahí. A lo mejor no tenemos los efectos de que pierdo la conciencia, que no estoy irritable, violento, etcétera, pero siempre está ahí ese consumo, y de ese es el que debemos también preocuparnos, más allá del binge drinking, también de ese que está frecuente y que a lo mejor ahorita no vamos a ver los efectos, pero a largo plazo sí.
6: Dos puntos rescatables ahorita: la variedad que existe de bebidas alcohólicas, ¿no? Que ya de fuera de las tradicionales, todas las, pues valga la redundancia, variantes que han surgido, también aquellas que teóricamente son cero alcohol, pero que al final de cuentas va a producir un efecto. Y lo que mencionabas ahorita al cierre de tu respuesta, ¿no? Los efectos que pueden darse con un consumo frecuente o gradual, y que puede ser dependiendo el entorno y las consecuencias, que no van a ser tal vez tan palpables en un corto plazo, sino a mediano o largo, que es donde vamos a tener ciertas secuelas a nivel de nuestro funcionamiento o desarrollo de nuestro metabolismo. Ahora, platícanos, ¿a quiénes afecta este consumo de alcohol?
5: Bien, realmente la misma investigación que se ha hecho a lo largo del tiempo, diversos estudios, el mismo comportamiento social nos ha dado a que suele ser en los jóvenes. Pero algo preocupante es que

0: presenta un tipo de consumo, el que mencionábamos hace un momento, que es el consumo excesivo explosivo. En los adolescentes tenemos diferentes factores que nos pueden influir en que inicie, mantenga e incluso incremente, porque los adolescentes están en una etapa en la que se están construyendo a sí mismos en cuanto a su identidad. Entonces, puede existir pues la presión de los amigos, el explorar, ellos ya consumen, entonces para sentirme parte de, pues inicio ese consumo, ¿no? Por imitación, por presión de los demás, etcétera. Entonces están en una etapa en la que apenas están construyendo su identidad y esto genera como un mayor riesgo por la imitación que pueda surgir, ¿no? En el caso de los universitarios, hablamos de que su identidad está un poco más fortalecida, más construida, pero estamos en una etapa en la que cualquier motivo se convierte como la razón suficiente de hacer el consumo, ¿no? Por ejemplo, en estudios donde se ha abordado a los chicos universitarios desde su percepción, o sea, ellos qué es lo que piensan, ¿no? Respecto al consumo, es que ellos lo ven como una manera de me voy a desinhibir, es decir, voy a perder ese miedo, ese temor a socializar, a estar con otras personas, me va a ayudar a divertirme más o de una mejor manera que en mi sano juicio probablemente no lo haría. Es una manera en la que incluso por el simple hecho de, mencionábamos hace un momento, cumpleaños, terminó el semestre, aprobamos las materias, cualquier motivo se convierte en la razón suficiente para que exista, ¿no?, el consumo. Entonces muchos mencionan, bueno, probablemente esto es como una forma incluso de afrontar situaciones que viven, y situaciones desde este aspecto positivo que veíamos de celebraciones, convivencias, etcétera, hasta aspectos negativos que son ya cuestiones emocionales. Probablemente estén pasando por problemas en casa con papás, rupturas amorosas, depresión o algún otro problema, ¿no? Entonces, muchas veces el alcohol se convierte como esta forma de mi herramienta o mi forma de afrontar lo que estoy sintiendo, lo que estoy viviendo. Y pues en el caso de cuando se utiliza para estos fines, es decir, para poder afrontar cómo me siento, pues realmente estamos, digamos, como echándole más tierrita, porque de por sí estamos en un proceso psicoemocional de estoy triste, deprimido, etcétera, y le añadimos el efecto que tiene el alcohol, que también es justo generar alteraciones en nuestro estado de ánimo. Es como me siento así de esta manera y le estoy agregando todavía más el efecto del alcohol, ¿no? Entonces es como agravarlo un poco más y se vuelve un ciclo vicioso al final, en donde, bueno, yo consumí para sentirme mejor, ¿no? En ese momento probablemente me sentí mejor, fue un alivio temporal porque me sentí relajado, me quedé dormido, fue mi forma de despejarme. Pero ¿qué pasa a las horas, un día, dos días? Pasa ese efecto y vuelve a iniciar, ¿no? O sea, otra vez me siento triste, otra vez me siento así, de esta manera, etcétera, ¿no? Entonces, otra vez se recurre al consumo y volvemos a este ciclo vicioso, ¿no? En donde ya se vuelve frecuente, donde incrementa incluso la frecuencia y la cantidad del consumo de alcohol. Y otra población que no podemos dejar de lado y que es una población que no está como que tan profundizada es el adulto mayor. El adulto mayor pasa por una etapa en donde, después de tener toda una vida activa, pasa a un estado en donde pues ya el proceso de jubilación, está en casa, disminuyen las actividades, ocupaciones, etcétera. Probablemente no vive cerca de sus hijos, familia, está en un proceso de soledad, entonces incluso aislamiento. Entonces esto también nos propicia a que el adulto pueda iniciar o tener este consumo recurrente, ¿no? Como esta igual manera de afrontar lo que están sintiendo, el momento que están pues viviendo, ¿no? Estos cambios que tienen en su vida.
1: Muy bien, doctora, pues bueno, tres grupos etarios distintos, tres escenarios que nos llevan a poder consumir el alcohol una primera vez, de esas experiencias que se dan. El segundo que mencionaba, los jóvenes, el que cualquier motivo nos lleva a poder consumir el alcohol. Y tercero, ¿no?, el de los adultos mayores, que pues ya dadas las experiencias, pues también suele pasar el que tengamos este consumo. Y bueno,

0: Antes de continuar con este tema que está muy interesante y está titulado El alcohol, un amigo silencioso, haremos una breve pausa. Regresamos.
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3: Son las 3 con 18 minutos.
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0: Para quien recién nos escuchan, tenemos hoy con nosotros a la doctora Julia Elena del Ángel García, quien nos está platicando acerca del tema titulado El alcohol, un amigo silencioso. En el primer bloque estuvimos platicando acerca de qué es esta sustancia psicoactiva, cuáles son los tipos de consumo habituales que se tienen en la sociedad, particularmente en la mexicana, a quiénes afectan. Hablábamos que estamos hablando con los adolescentes, también con los jóvenes y con los adultos mayores, que vienen siendo las tres grupos que son más susceptibles. Y ahora, doctora, platíquenos un poquito acerca de cuáles son las consecuencias que tiene el consumo del alcohol.
4: El hablar de las consecuencias del consumo de alcohol, tendríamos que pensar en tres esferas principales: desde el aspecto individual, es decir, el aspecto físico y emocional; el aspecto familiar, es decir, yo consumo, pero al final los efectos que tiene el consumo de alcohol puede repercutir en quienes tengo a mi alrededor inmediatamente, que viene siendo pues la familia y la sociedad en general. Y entre estas tres esferas tenemos ciertas consecuencias a corto y a largo plazo. En el caso de a corto plazo, pues tenemos este proceso de cuando el consumo es excesivo, pues hablamos incluso de personas que pueden llegar a un proceso de intoxicación por el alcohol. Hablamos también de aquellas consecuencias que podemos tener por esta disminución de nuestro pensamiento, capacidad, toma de decisiones, conciencia, pues el riesgo de tomar decisiones inapropiadas que conlleven a un riesgo para nuestra propia salud y el de los demás, incluso conductas pues violentas, conductas en donde se recurre a conductas sexuales de riesgo, y problemas principalmente cuando ya nos repercute en cómo estamos socializando con los demás. Si hablamos desde nuestro aspecto físico, pues tenemos también consecuencias en cuanto a las 1, 2, 3 consecuencias, principalmente en la forma en que nosotros nos relacionamos. Las consecuencias físicas, hablamos de consecuencias a largo plazo, principalmente que cuando se presenta el consumo frecuente, en ese momento, como mencionamos al principio, no lo vemos, pero a largo plazo podríamos empezar a tener ciertas repercusiones con el desarrollo de enfermedades hepáticas, como es la cirrosis, como es enfermedades cardiovasculares, diferentes tipos de cáncer, entre otras enfermedades, ¿no? Pero si nosotros no tomamos pues la decisión adecuada de qué tan frecuente voy a tomar, la cantidad que voy a tomar, pues va a llegar un momento en el que todas estas consecuencias pues las vamos a presentar, ¿no? A lo mejor no ahorita que somos jóvenes, no ahorita que somos adultos jóvenes, pero ya cuando llegue nuestra etapa de adultez, adulto mayor, pueden presentarse pues estas consecuencias, ¿no? Aparte de esto, pues todo el deterioro, toda la afectación que tiene a nivel cerebral, llega un punto en el que puede generarse un deterioro cognitivo, que probablemente no lo vemos, pero pueden presenciarse por esos simples olvidos, pérdida de memoria ocasional, etcétera, ¿no? Entonces, hablamos de consecuencias que sí o sí en algún momento se pueden presentar. Y en el caso de la sociedad, y es algo que estamos viviendo ahorita con el mundial, precisamente, es la euforia en sí del mundial, más el agregado efecto que tiene el consumo de sustancias, en este caso el alcohol, y si le sumamos o le añadimos el consumo de otras sustancias, pues tenemos ciertas conductas que generan accidentes de tránsito, violencia, etcétera. Entonces hablamos realmente de una gama muy amplia de consecuencias que debemos de considerar con el consumo del alcohol.
0: Muy bien, doctora, pues sí, como menciona, existen diferentes consecuencias dependiendo el entorno, dependiendo la edad, el tipo de bebida que nosotros consumamos, y que de alguna manera en algún punto se va a hacer muy visible, ¿no? Tal vez al ver la persona de que ya tiene un consumo frecuente, o a la larga, como usted mencionaba, alguna enfermedad que se pueda desarrollar, y también el entorno que nos conlleve a que hagamos un consumo frecuente. Y ahora platíquenos un poquito, existen siempre factores que van a influir de forma contundente sobre estos tipos de problemas de salud pública. Platíquenos acerca de los factores personales o ambientales, cómo estos van a influir sobre el consumo del alcohol.
4: Realmente el consumo de alcohol es un problema de salud pública multifactorial, y hablamos desde factores personales y ambientales. En los personales podríamos incluir o mencionar aspectos psicoemocionales, el hecho de el estrés, la ansiedad, depresión que pueda estar cursando una persona. Este que mencionábamos al principio sobre la edad de inicio del consumo temprano, los 12, 13 años, y que esto pues ya es una puerta de entrada a si voy a seguir consumiendo, incluso pues incrementarlo. La baja percepción que tenemos del riesgo que tiene, y por ello pues la importancia de conocer sobre el consumo de alcohol, porque muchas veces está tan normalizado, bien visto socialmente hablando, del consumo de alcohol, que realmente perdemos la percepción del riesgo que tiene para la salud, ya sea a corto o a largo plazo. El autocontrol que nosotros podemos tener, esta capacidad de poder decir sí o no quiero consumir, la impulsividad, incluso en por ejemplo, en momentos de convivencia, euforia, y que me lleva a, sí, voy a seguir consumiendo, quiero seguir sintiéndome bien, ¿no? Aspectos también relacionados con la satisfacción con la vida, ¿no? Probablemente están en una etapa de su vida que no están pasando de la mejor manera posible, y su forma de afrontar esta situación, pues, es mediante el consumo de sustancias. Y, pues, el manejo inadecuado, ¿no?, de todas estas emociones, porque al final casi todos estos que mencionábamos tienen alguna característica psicoemocional, ¿no? Entonces todo depende pues de cómo nosotros manejamos todas estas emociones, además de el factor biológico de la edad y el factor de esa necesidad de sentirse perteneciente, ¿no?, a algún grupo, a alguna convivencia, etcétera. Y en el lado ambiental pues tenemos igual muchísimos, pero entre los que más destacan y más en nuestro contexto pues es la publicidad que favorece mediante mensajes erróneos, pero que al final favorecen a esas ideas de, bueno, si tú te tomas una imagen de una persona refrescándose, ¿no?, con la cerveza o cualquier bebida alcohólica, o esa imagen de están conviviendo entre amigos, están sonriendo, la están pasando bien. Entonces pues son ideas, son mensajes que nos da cierta publicidad, que pues de alguna manera su propósito es obviamente el incitar a consumir la sustancia. Y si a esto le agregamos que tenemos una alta densidad de puntos de venta, es decir, estos tiendas de conveniencia, por no mencionar nombres, en donde hay alta publicidad, en donde incluso hay momentos en donde hay mayor promociones que se regalan para complementar ciertos productos, etcétera, ¿no? Entonces, que al final propicia, ¿no?, al consumo de esta sustancia. Aparte de esto, las normas que de alguna manera culturalmente tenemos en cuanto a que se asocia este consumo de alcohol como la manera de divertirse, de pasarla bien, de celebrar. Y en el caso de los jóvenes adolescentes, el tipo de actividades que puedan tener, ¿no? Aquellas personas que tienen dentro de sus hábitos, de su vida, actividades de ocio saludables, estructuradas de alguna manera, pues no da pie a que se dé el consumo. Contrario a aquellos que tienen actividades de ocio poco saludables, salidas nocturnas, centros nocturnos, que son escenarios en donde se favorece, pues igual se convierte en un factor, ¿no?, que influye en ello. Y las características características que tenemos en nuestro entorno, en la colonia, barrio donde vivimos, igualmente, porque al final somos parte de esta. Hay quienes podrían decir, no, pues lo que pase pues es punto y aparte, pero hay quienes de alguna manera pueden caer a cómo se presenta el consumo de sustancias en el entorno en el que vivimos, ¿no? Incluso cuando los mayores, es decir, los adultos, hablando de adolescentes o jóvenes, papás, abuelos, tíos, se da el consumo, pues bueno, eso también propicia a que este joven pues quiera iniciar o lo mantenga como en sus convivencias, ¿no? Entonces hablamos realmente de muchísimos factores y que muchos de ellos pueden estar presentes al mismo tiempo en la misma persona. Entonces hablamos de que el riesgo puede incrementarse pues muchísimo.
0: Muy bien, doctora. Y para ir madurando esa entrevista, platíquenos ahora el enfoque o la otra cara de la moneda. ¿Qué percepción tiene la población sobre el consumo de alcohol? Ya nos dijo todo aquello que puede ser contraproducente para la salud de las personas, pero fuera de que ya lo vemos algo normal, ¿qué otra percepción tiene la sociedad?
4: Realmente la percepción que tenemos sobre el consumo de alcohol está basada justo en esta normalidad, pero la percepción es básicamente el alcohol se convierte como en un vehículo de para yo poder sentirme mejor o para poder socializar mejor, como lo que veíamos ahorita. Entonces, incluso hay quienes lo ven como una manera en la que si no está el consumo, es decir, si no hay alcohol, pues ¿para qué no reunimos, ¿no? O sea, ¿para qué convivimos? Y esta percepción va formándose a partir de las ideas, creencias, lo que vemos en otros, y al final se convierte pues en una conducta adoptada, por así decir. Entonces, realmente la percepción es muy ambigua porque depende mucho del contexto en el que estamos, depende de todos los factores que mencionábamos ahorita que tenemos en nuestro entorno, pero al final hay quienes podrían decir, bueno, el consumo de alcohol pues no debería como que de ser parte de la vida cotidiana. El consumo de alcohol pues es un problema de salud. Hay quienes sí lo identifican así, pero en el otro lado de la moneda pues está esta gran parte de la población que pues no percibe realmente el riesgo que conlleva y que incluso pues lo ven como una manera de estar mejor, de sentirse mejor, de convivir mejor. Entonces, cómo nosotros percibamos el consumo de alcohol va a ser la base de la posible conducta que yo voy a adoptar, ¿no? Es decir, si yo creo, conozco en los riesgos que tiene el consumo de alcohol, si yo percibo, por ejemplo, hablando pues lo de personal, yo no soy una persona que sea de necesito el alcohol para convivir, ¿no? Entonces realmente estoy del lado en el que el consumo de alcohol, desde mi visión, igual como académica relacionada a esto, pues no lo voy a ver como algo positivo. Entonces esto me define en cómo yo voy a responder. Entonces la percepción del riesgo y la creencia, idea que yo tenga del consumo va a ser la base de qué puedo hacer yo, incluso de lo que puedan hacer los demás, porque me convierto en alguna manera en esa persona que presiona al otro para consumir, etcétera, ¿no? Entonces hay que reflexionar realmente sobre qué pensamos sobre el consumo de alcohol.
0: Excelente, doctora. Pues bueno, radio escuchas, hay que seguir cada uno de los consejos y enseñanzas que nos acaba de dar la doctora para que hagamos lo correcto, no dejar de lado, porque al final de cuentas es parte de un todo el poder evitar un consumo de alguna bebida alcohólica, pero al menos pensar el moderar nuestro consumo en pro de nuestra salud. Doctora Julia, no me queda más que agradecerle, la verdad, este tema estuvo muy interesante, y comentarle que las puertas de Cuídate, Atiéndete quedan para usted en un futuro con este seguimiento del tema, o bien algún otro que sea de su interés. Muchísimas gracias.
4: Muchísimas gracias.
0: Hemos llegado al final de nuestro programa, pero antes de despedirme, envío un afectuoso saludo y abrazo a distancia a todas las personitas que nos escuchan aquí en la Huasteca, también en el Valle del Mezquital, particularmente ahora en la ciudad de Tampico, Tamaulipas, aquellos seguidores en el centro, sur, norte de nuestro país, toda Latinoamérica, Estados Unidos, Canadá y hasta Europa. Agradecer a todo el equipo de Suma Radio Huejutla y Suma Radio Huichapan por permitir que nuestro programa de Cuídate, Atiéndete sea su programa de divulgación científica y de salud favorita. Finalmente, los dejo con la siguiente frase: la salud es el motor de tu vida. Si la descuidas, apagas tus sueños.
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3: Son las 3:34.

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2: Son las 3 con 55 minutos.

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7: Son las 4 con 3 minutos.
8: Temperatura 36 grados centígrados.
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10: Uniradio de la Universidad Autónoma del Estado de México presenta el reportaje sobre el trabajo de cuidados. Investiga la Universidad Autónoma del Estado de Morelos, producción de plantas ornamentales y cultivos de temporada. La Universidad Hipócrates dio la bienvenida a la nueva generación de estudiantes de la licenciatura en médico cirujano, quienes inician una nueva etapa de formación profesional. Suma Radio de la Universidad Autónoma del Estado de Hidalgo nos informa. Llega Suma Radio a Huichapan para expandir el sistema de medios de la UAEH. Proyecta esta universidad nueva ingeniería en química ambiental para atender zona industrial de Atotonilco. Inicia el proceso de admisión enero-junio 2027 en la UAEH. Premian a Prepa 6 por rescate ecológico del Valle del Mezquital. Inauguran en la Universidad Autónoma del Estado de Morelos el programa estatal Guardianes de la Salud.
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10: Esto es Horizontes Radio. Damos la bienvenida al auditorio de las diferentes frecuencias radiofónicas de las instituciones pertenecientes a este organismo, cuyo objetivo es dar a conocer el trabajo educativo que se realiza en ámbitos de la docencia, investigación y difusión de la cultura en la región centro-sur de Lanúyes. Yo soy Bárbara Hernández. Vamos con la información.
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11: Hola, ¿qué tal? Mi nombre es Naila Vega, reportera de la máxima Casa de Estudios del Estado de Morelos, y el día de hoy nos encontramos en una emisión más de Horizonte Radio, donde vengo a platicarles acerca de que la máxima Casa de Estudios de Morelos investiga la producción de plantas ornamentales y cultivos de temporada, donde docentes y estudiantes del programa de Ingeniería Agrónoma en Horticultura de la Facultad de Ciencias Agropecuarias, pues realiza investigaciones para el manejo y producción de especies ornamentales como licianthus, girasol enano, nochebuena y más investigaciones. Al respecto, el profesor investigador Irán Alia Tejacal explicó que en el campo experimental de la Facultad de Ciencias Agropecuarias evalúan diferentes técnicas fisiológicas para ofrecer diferentes alternativas comerciales de alta durabilidad que, por supuesto, fortalezcan la floricultura local a tiempo que preparan sus instalaciones para el próximo ciclo de cempasúchil. Además, agregó que el manejo agronómico aplicado busca inhibir de forma sintética la giberelina, una hormona vegetal, para detectar el crecimiento del tallo y, por supuesto, mantener la planta en dimensiones reducidas. Pero escuchemos parte de lo que nos comenta al respecto el profesor investigador Irán Alia Tejacal.
12: Bueno, pues este es parte de lo que se hace en el campo experimental de la Facultad de Ciencias Agropecuarias, donde participan estudiantes de los programas de ingeniero agrónomo en horticultura e ingeniero agrónomo en desarrollo rural, así como estudiantes de la maestría y doctorado en ciencias agropecuarias y desarrollo rural, principalmente haciendo investigación, generando conocimiento para la mejora de la producción de estas plantas, ¿verdad?, que son de importancia para el Estado, ya que generan divisas importantes durante su producción y su venta, ¿no? Entonces los invitamos, cuando gusten, venir a visitarnos y conocer más de esta producción.
11: También escuchamos al alumno Héctor Cruz García, quien nos informó sobre el cultivo de una remesa de más de 300 girasoles enanos que ya están puestos a disposición en la comunidad universitaria a precios muy accesibles para este inicio escolar. Asimismo, escuchamos también a José Tonatiu Amezcua Rosales, quien es prestador de servicio social y es egresado de la Universidad Autónoma Metropolitana Xochimilco, donde resaltó la proximidad del campo experimental de la Facultad de Ciencias Agropecuarias con las aulas como un factor determinante para el aprendizaje simultáneo de la teoría y la práctica en la producción de la nochebuena. Finalmente, el profesor investigador Irán Alia Tejacal destacó que la Facultad de Ciencias Agropecuarias de la Autónoma de Morelos mantiene convenios de colaboración abiertos para recibir a todos los estudiantes de diversas instituciones interesadas en la investigación hortícola.
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13: De acuerdo con la Encuesta Nacional para el Sistema de Cuidados realizada por el Instituto Nacional de Estadística y Geografía, INEGI, en México, de las mujeres no económicamente activas que brindan cuidados, 39.7% expresó que desearía trabajar por un ingreso y 26.5% señaló que no podía ingresar a trabajar. El motivo principal para no hacerlo, aunque lo deseara, fue que no tienen quien cuide a sus hijas e hijos, con 68.4%, o no tienen quien cuide a las personas adultas mayores o enfermas con 78.4%. Ante este panorama, donde las niñas, jóvenes y mujeres durante años han sobrellevado el trabajo de cuidados y que eso ha permeado en el desarrollo de sus proyectos personales, es necesario continuar apostando por una redistribución de las labores del hogar y la familia, así como reconocer la labor que significa para el desarrollo de la vida. Así lo compartió Evelyn López Sánchez, maestra en Humanidades y Estudios Latinoamericanos, durante la conferencia Cuidar también es trabajo, organizada por la Universidad Autónoma del Estado de México.
14: La responsabilidad de las labores domésticas pues recae en nosotras, en las mujeres, con estas cuantificaciones de tiempo y de recursos. Porque desde que nacemos hasta que morimos, necesitamos cuidados. Es un trabajo invisibilizado, son mayores cargas de trabajo en los hogares con privaciones socioeconómicas y hay un desgaste físico y emocional. Entonces vemos la relevancia de reconocerlo como un trabajo y también la importancia de que sea pagado o no.
13: Desde el auditorio, licenciado Enrique González Vargas de la Facultad de Derecho, López Sánchez describió que los cuidados permiten el sostenimiento de la vida. Sin embargo, la responsabilidad ha recaído, en su mayoría, en los hogares.
14: ¿Qué es el cuidado? Pues son todos aquellos procesos, instituciones y capacidades sociales que garantizan la reproducción de la fuerza de trabajo y el cuidado de los individuos en toda sociedad. Actualmente, en México, en China, en todo el mundo, ¿cómo se distribuye el cuidado? O sea, ¿quién lo lleva a cabo? En la familia, por supuesto. Entonces, esto es la familiarización visión del cuidado, hacia dónde tenemos que apostar o hacia dónde tendríamos que dirigir nuestros esfuerzos desde todos los espacios de investigación, de incidencia social, de políticas públicas, de presupuestación, pues es a lograr en el mejor de los sentidos pues un equilibrio, porque actualmente la familia sostiene los sistemas de cuidados a nivel internacional.
15: Esta sobrecarga de trabajo ha generado un ejercicio del cuidado insuficiente, de baja calidad y poco accesible para las personas con escasos recursos económicos. Por ello, Evelyn López Sánchez, quien actualmente se desempeña como jefa del Departamento de Gestión y Operación de la Secretaría de Igualdad Sustantiva y Cuidados de la UEMEX, detalló que actualmente la autónoma mexiquense está trabajando en el Sistema Universitario de Cuidados, lo cual permitirá funcionar como soporte para las universitarias que fungen con un rol relevante en el cuidado de sus familias.
14: Estamos construyendo actualmente lo que será el Sistema Universitario de Cuidados. Hemos dado solamente un asesoramiento igual a una alumna que pues era la cuidadora principal de su madre que estaba discapacitada completamente. Entonces, se requiere sí que conozcan primero el tema, que se sensibilicen con él, pensar en estrategias. Entonces, hacia allá es hacia donde se debe de mirar, hacia construir el Sistema Universitario de Cuidados y que pues todas y todos seamos conscientes de los cuidados diarios que realizamos. El cuidado al medio ambiente, el cuidado a los seres sintientes, el cuidado de los recursos naturales, de las semillas que vienen de un territorio rural. O sea, todo eso son cuidados que permiten preservar la vida.
15: Finalmente, Evelyn López Sánchez invitó a la comunidad de la UEMEX a continuar conociendo sobre el tema de cuidados y sensibilizarse, pues ello permite avanzar hacia una sociedad que pone en el centro la vida. Desde la Universidad Autónoma del Estado de México, Saraí Gutiérrez.
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0: Son las 4:14.
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2: Saludo con gusto al auditorio de Horizonte Radio para compartir la siguiente información desde la Universidad Autónoma del Estado de Hidalgo. Para iniciar, la radio universitaria sigue creciendo y ahora llega a Huichapan. La Universidad Autónoma del Estado de Hidalgo inauguró Suma Radio Huichapan 103.7 FM, la séptima estación de su sistema de medios. La nueva emisora busca ser un espacio cercano para las comunidades de Huichapan, Tecozautla, Alfajayucan y municipios vecinos, además de alcanzar localidades de Querétaro, Estado de México y otras zonas de la región. Desde una antigua casona del centro histórico, la estación ofrecerá contenidos de información, ciencia, cultura y entretenimiento con la participación de investigadores, docentes, estudiantes y habitantes. Además cuenta con tecnología para transmisiones en vivo, coberturas móviles, producción audiovisual y presentaciones musicales. A esta oferta se suma la señal de Suma TV 13.1, fortaleciendo la presencia de los medios universitarios en esta zona del estado. También les compartimos que la educación también busca responder a las necesidades de la región. La UAEH trabaja en el diseño de una nueva oferta académica para la Escuela Superior de Atotonilco de Tula, donde destaca la propuesta para crear la ingeniería en química ambiental. La carrera estaría enfocada en preparar profesionales capaces de atender los retos ambientales relacionados con la actividad industrial de la zona y contribuir al cuidado de los ecosistemas. Antes de concretar el proyecto, la universidad realiza estudios de pertenencia y viabilidad, además de considerar la opinión de la comunidad, entre ella ejidatarios y estudiantes. En más información, si estás pensando en ingresar a la UAEH, toma nota con estas fechas. Para el semestre enero-junio 2027, el proceso de admisión contempla 5 etapas. En el caso de médico cirujano, el registro, estudio socioeconómico y pago estarán disponibles hasta el 18 de septiembre y la evaluación el 24 de octubre. Para bachillerato y el resto de las licenciaturas, el registro y los trámites correspondientes podrán realizarse hasta el 16 de octubre. Es importante recordar que el día de la evaluación será indispensable presentar la ficha y una identificación válida. Asimismo, para más información se puede visitar el sitio de la UAEH www.uaeh.edu.mx. Y para finalizar, cuando la educación se une al cuidado de la naturaleza, los resultados también se reconocen. La Escuela Preparatoria número 6 de la UAEH obtuvo el segundo lugar estatal en la sexta edición de Escuelas por la Tierra. El reconocimiento fue otorgado por su trabajo en la recuperación de flora endémica del Valle del Mezquital mediante acciones como reforestaciones con mezquite, huizache y pirul. Además, estudiantes y docentes estudian sus conocimientos, incluso en áreas como la informática, para apoyar la conservación de la biodiversidad y generar soluciones para su propio entorno. Con esta información me despido. Les saluda desde las cabinas de Suma Radio, Paola Juárez.
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3: En el marco del inicio del ciclo escolar 2026-2027, la Universidad Hipócrates llevó a cabo la ceremonia de bienvenida para los estudiantes de nuevo ingreso de la licenciatura en médico cirujano. El encuentro tuvo como propósito favorecer la integración de las y los estudiantes a la comunidad universitaria y brindarles un primer acercamiento a la dinámica académica e institucional que acompañará su formación profesional. La ceremonia fue presidida por la maestra Marisol Manzanares Nava, rectora de la Universidad Hipócrates, quien dio la bienvenida a los nuevos integrantes de la comunidad universitaria y destacó la responsabilidad que implica elegir una profesión dedicada al cuidado de la salud.
4: Queridos estudiantes, ha llegado el momento de aprovechar cada minuto del tiempo en la universidad. Piensen en grande y trabajen con constancia. Hoy comienza una de las mejores etapas de su vida, y me refiero a la vida universitaria. Sean valientes, sueñen, actúen. Les reitero que cuenten con nosotros para acompañarlos en este emocionante inicio y durante toda su formación profesional.
3: Los nuevos integrantes de la comunidad universitaria también participaron en diversas actividades de integración y orientación que les permitieron familiarizarse con los espacios, servicios y recursos que formarán parte de su experiencia durante la carrera. Con el inicio del ciclo escolar 2026-2027, esta nueva generación comienza una etapa marcada por el aprendizaje, la práctica, la responsabilidad y el compromiso que demanda la profesión médica.
4: Sean todos bienvenidos y bienvenidas a la mejor

0: Universidad Particular del Estado de Guerrero. Desde este momento ustedes, al igual que nosotros, son vanguardia universitaria.
1: Para Horizontes Radio, David Diego Cadena.
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3: Hola, ¿qué tal? Mi nombre es Naila Vega, reportera de la Autónoma del Estado de Morelos, y quiero comentarles acerca de que se inauguró el programa estatal Guardianes de la Salud, esto con el objetivo de capacitar a docentes y personal académico en la detección temprana y atención de problemas psicosociales entre estudiantes de preparatoria a nivel estatal. La Dirección de Educación Media Superior de la Máxima Casa de Estudios de Morelos y Servicios de Salud Morelos inauguraron el programa Guardianes de la Salud en la Escuela de Técnicos Laboratoristas. Silvia Mendoza Vergara, directora de Educación Media Superior de la Máxima Casa de Estudios Morelense, en representación de la secretaria académica Elisa Lugo Villaseñor, inauguró las jornadas y explicó que la iniciativa contempla una gira itinerante en el mes de septiembre y octubre, esto para abarcar los 8 planteles de preparatoria donde la Autónoma de Morelos tiene presencia, con la finalidad de sensibilizar y fortalecer al personal educativo, orientadores y tutores y docentes para disminuir el estigma y acercarlos al reconocimiento de signos de alerta sobre depresión, ansiedad, TDAH, consumo de sustancias y conductas suicidas. La directora de Educación Media Superior de la Máxima Casa de Estudios de Morelos aseguró que el programa enfoca sus herramientas en el fortalecimiento de equipos académicos, esto para la identificación de riesgos en el aula. Escuchemos parte de lo que nos comentó al respecto Silvia Mendoza Vergara, directora de Educación Media Superior.
4: La Dirección de Educación Media Superior, en coordinación con Servicios de Salud Morelos, estamos participando en una campaña, en un programa denominado Guardianes de la Salud. Es un programa que tiene Servicios de Salud Morelos en todo nivel medio superior del estado. Todos los subsistemas están participando para poder identificar y poder dialogar con los docentes las problemáticas de los diferentes problemas psicosociales que tienen nuestros estudiantes de nivel medio superior.
3: Esta capacitación se dividió en dos bloques, por lo que el primer bloque estuvo a cargo de Adelina Pérez Vázquez, responsable de promoción y prevención del programa de salud mental y adicciones de servicio Salud Morelos, donde destacó que el programa abarca a todo el nivel medio superior del estado de Morelos, sin diferenciar los subsistemas, con el fin de homologar la atención de inquietudes en estudiantes de la entidad. Finalmente, Silvia Mendoza añadió la incorporación de docentes y tutores que permite armonizar las estrategias de identificación directa en las aulas, donde se enfrentan cotidianamente las situaciones que no siempre se manifiestan como instrumento de evaluación formal.
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5: De esta manera hemos llegado al final de la 65ª entrega de Horizontes Radio en 2026. Les mandamos un saludo desde la radio de la Autónoma de Morelos. Mi nombre es Bárbara Hernández. 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
10: Estamos a punto de adentrarnos a un universo lector a través de Suma Radio. Según el artículo El deletreo en inglés y en español, desarrollo, evaluación e intervención de la Universidad del Sur de Florida, los distintos conocimientos como el fonológico, ortográfico y morfológico desempeñan roles complementarios y cruciales en el aprendizaje del deletreo. La conciencia fonológica, que implica manipular los sonidos de las palabras, por ejemplo, segmentación en fonemas, identificación de sonidos iniciales y finales, es esencial para que los niños puedan relacionar los sonidos con las letras. A esto se le conoce como grafemas, permitiendo así una representación mental adecuada de las palabras.
11: N, G, L, B, V, R, Ñ.
12: El conocimiento ortográfico involucra la comprensión de las reglas y patrones que rigen la escritura en un idioma determinado, lo cual ayuda a los niños a emplear estrategias correctas al deletrear, reconocer patrones comunes y evitar errores frecuentes, especialmente en palabras con grafemas irregulares.
11: Hola, H-O-L-A, se utiliza como saludo. Hola, O-L-A, la palabra se refiere a una onda de mar.
5: Por último, el conocimiento morfológico, que se relaciona con la estructura de las palabras a través de raíces, prefijos, sufijos y otras formas derivadas, facilita la comprensión y el correcto deletreo de palabras relacionadas, fortaleciendo la adquisición de representaciones mentales de las formas ortográficas y permitiendo gestionar variaciones en palabras derivadas o flexionadas.
11: Sierra. C I E R R, A, del verbo cerrar, cierra. S, I, E, R, R, A, se refiere a una herramienta o conjunto de montañas. Las palabras que suenan igual pero se escriben de forma distinta y tienen significado diferente se llaman palabras homófonas.
10: En conjunto, estos conocimientos se integran en el proceso de deletreo y su uso adecuado depende del nivel de desarrollo del niño. A medida que mejora en uno, puede complementarse con los otros para optimizar el aprendizaje y la corrección en la escritura. Cada libro es un mundo por descubrir.
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10: Son las 4 con 27 minutos.
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15: Hola, ¿qué tal? ¿Cómo están? Bienvenidos a una emisión más de Sin Miedo al Éxito Garza. Tú como yo, lánzate de movilidad. Muchísimas gracias por su sintonía a través de Suma Radio en sus diversas estaciones. Al micrófono te saluda con mucho gusto Alondra Rodríguez. Y el día de hoy tenemos una invitada muy especial, es Diana Trigueros. Diana, gracias por aceptar la invitación.
16: Ay, muchas gracias a ustedes por invitarme. Estoy muy contenta de poder compartir mi experiencia con todos ustedes.
15: Gracias, Diana. La verdad es que yo estaba muy emocionada desde que te escribí. Porque, bueno, platícanos primero, ¿de qué instituto vienes?
16: Bueno, yo actualmente estudio en el Instituto de Ciencias Básicas e Ingeniería, más conocido como ICBI. Ahí estudio la licenciatura en Física y Tecnología Avanzada y actualmente voy por mi séptimo semestre.
15: Uh-huh. ¿Y a qué programa te acabas de regresar? ¿De qué programa?
16: Bueno, vengo llegando del Instituto de Física Nuclear de la Academia Polaca de Ciencias en Cracovia, Polonia. Realicé una estancia de aproximadamente un mes, donde tuve que trabajar en un proyecto en Europa a partir de física de mi carrera. Y pues la verdad es que fue un reto, pero también fue una grata experiencia. Y pues me da mucho orgullo poder representar a mi país en estas actividades.
15: Me da mucho gusto escucharlo, Diana. Como te decía al inicio de este programa, yo en cuanto vi la noticia allá en la dirección de Relaciones Internacionales e Intercambio Académico, lo primero que dije fue, la tenemos que invitar sí o sí al programa, porque es necesario que las personas, la comunidad estudiantil de la Autónoma de Hidalgo, conozcan pues este viaje que realizaste y con qué fin fue, y bueno, sin más, platícanos todo. Primero, ¿cómo es que llegas ahí?
16: Ok, bueno, pues cada año el Instituto de Física de Polonia saca la convocatoria para recibir a alumnos de física principalmente, pero también de áreas como matemáticas, para trabajar en proyectos de física de partículas. Para ser seleccionado te piden algunos requisitos como tu nivel de programación, tu nivel de inglés, pues las materias que has llevado a lo largo de tu carrera. Y pues a partir de esos datos seleccionan a ciertos alumnos solamente de varios países alrededor del mundo. En mi caso, pues yo fui quien fue la única alumna que fue de México, y estuve compartiendo también con otros tres compañeros de Latinoamérica. Y de ahí, pues lo demás de mis compañeros eran de escuelas en Europa. Este año hubo más o menos, bueno, más de 100 aplicantes, pero solo seleccionaron menos de 40. Entonces, pues fue una experiencia muy linda que me seleccionaran a mí. Y pues también un gran compromiso de ir, porque pues técnicamente yo iba representando al país y pues también, por supuesto, a mi institución y pues a toda la licenciatura. Y bueno, pues al llegar allá la verdad es que me encontré con muchísimos tópicos para aprender, muchísimos temas nuevos, y pues también es un nivel un poco exigente, pero pues me da gusto que con los conocimientos que he obtenido a lo largo de mi carrera con mis profesores y mis clases, pues no fue tan difícil para mí. Claro que tuve que esforzarme y pues darlo todo, pero sí me da gusto poder estar al nivel de ese tipo de oportunidades. Y bueno, pues yo estuve trabajando en un proyecto que fue buscar algunas fuentes de energía del espacio exterior. Esto lo hacíamos mediante códigos de programación que nos fue dando el asesor que yo tuve. Yo estuve trabajando con un asesor que está en el Instituto de Física Nuclear, y estuve trabajando en equipo con uno de mis compañeros polacos. Entonces, en esta experiencia pues tuve que mejorar muchísimo mis habilidades de computación, y pues también, por supuesto, las habilidades que tengo de física, porque pues todos los días tenía que estar aprendiendo muchísimas cosas nuevas y también pues tratando de encontrar los mejores resultados que yo pudiera obtener. Y pues sí, durante este mes estuve trabajando en eso, en buscar algunas partículas que son fotones de alta energía, así se llaman. y buscar fuentes de energía que den este tipo de partículas en especial.
15: ¿Y las encontraste?
16: Más o menos, porque tuvimos que hacer muchísimas pruebas. Y entonces encontramos algunas fuentes que coinciden con algunas características. Entonces, pues técnicamente encontramos el primer paso, pero pues estos temas son muy extensos para realizarlos en un solo mes. Así que pues llevamos un buen avance, pero claro que sería mejor que sigamos trabajando para verificar que todo sea correcto.
15: Antes de continuar con todo eso, me gustaría que nos vayamos más atrás. ¿Cómo es que tú decides estudiar? ¿Cómo se llama la es ingeniería? ¿La licenciatura cómo se llama?
16: Física y Tecnología Avanzada.
15: ¿Cómo es que tú decides estudiar esta licenciatura?
16: Bueno, es que a mí siempre me llamaron la atención como temas del espacio y de ciencia. Entonces, pues, mi primera opción fue como física. Y pues estaba muy bien que la tengamos aquí en el estado de Hidalgo, porque pues yo también soy del estado de Hidalgo. Entonces, pues fue una gran oportunidad. Cumplió, la verdad es que hasta ahora, todas mis expectativas y más que tenía de la carrera. Y pues actualmente creo que lo que más me interesa un poco es como trabajar en lo que es como laboratorio, en física experimental y un poco también en computación.
15: ¿Ahorita en qué semestre vas?
16: Voy en séptimo semestre, son 10 semestres.
15: Ok, son 10 semestres, vas en séptimo. ¿Cómo es que tú te enteras de esta convocatoria? ¿Tú ya la habías visto hace mucho o cómo fue?
16: Ya tiene unos meses que yo me enteré de la convocatoria, porque estoy en algunos, sigo a muchas páginas de física alrededor del mundo, entre esas uno de los laboratorios más importantes de física de partículas de Latinoamérica, que está, que incluye varios países. Y pues ahí publicaron la convocatoria para irte a Polonia durante todo el mes. Y pues la verdad es que al principio me daba mucho miedo porque está muy lejos y porque no sabía qué esperar. Pero pues al final de cuentas decidí mandar mis documentos porque pues al final cumplía con los requisitos. Y pues toda pues mi familia y también de alguna manera la escuela y mis profesores fueron también un apoyo muy grande que me sirvió muchísimo para decidir que sí lo iba a hacer.
15: ¿Cuáles son los requisitos de esta convocatoria?
16: Bueno, como lo comentaba, es estudiar alguna carrera de ciencias. Particularmente creo que seleccionan más a chicos de física o matemáticas. Y pues después de eso, te piden algunos cuestionarios donde tienes que poner tu nivel de programación. Bueno, el conocimiento que tienes en programación. Tu nivel de inglés y creo que algunos otros documentos como de tu universidad, tu promedio y todas esas cosas. Y a partir de ahí es que te seleccionan.
15: ¿Te piden un promedio específico?
16: No necesariamente, porque como también cambia de país a país, la forma en la que califican, solo te piden que des como un registro de un aproximado para que ellos ya tomen en cuenta eso a la hora de evaluar a los candidatos.
15: ¿Te piden también que vayas en un cierto semestre?
16: Más o menos lo que te piden es tener sobre todo los conocimientos básicos, okay. Sobre todo en programación. Uh-huh. Depende mucho del trabajo que realices allá, el proyecto. Te dan una opción, la primera semana te dan las opciones que hay y tú decides en qué te vas a trabajar todo ese mes. Particularmente yo estaba interesada en los proyectos que tienen que ver con las nuevas tecnologías que están surgiendo. Entonces, pues yo sí tenía que tener pues bastante habilidad en esa parte de computación, porque pues estuve trabajando con algoritmos y todo eso nuevo que está saliendo de Machine Learning y todo eso de IA. Entonces yo pues particularmente yo tenía que tener muchos conocimientos en programación, pero hay otros de mis compañeros que se enfocaron más en trabajar en matemáticas. Entonces creo que mientras estés en el área de física o matemáticas, puedes lograr como sacar un buen proyecto en lo que a ti te guste.
15: En cuanto a programación, ¿tú consideras que los conocimientos que ya tenías hasta séptimo semestre eran suficientes o tuviste que tomar otros cursos adicionales? ¿Cómo fue?
16: Creo que principalmente me ayudaron muchísimo los cursos de matemáticas, por una parte, para entender qué estaba haciendo, de matemáticas y de física para entender qué estaba haciendo. Y como también en la licenciatura se llevan materias de programación, creo que fueron muy necesarias, porque sinceramente si no las hubiera llevado hubiera sido imposible para mí realizarlo.
15: Okay.
16: Pero también debo ser sincera que también he tratado de practicar un poco por mi cuenta, entonces creo que se complementa bien lo que llevo con la licenciatura, con lo que yo he aprendido por mi cuenta, para poder trabajar en proyectos de este tipo de nivel.
15: Ok, ¿y te pidieron un nivel de inglés específico?
16: Sí, bueno, es que todas las clases eran en inglés durante todo el mes. Entonces sí tienes que tener un inglés avanzado y de preferencia dominar los temas de alguna manera técnicos de física en inglés. Y también, bueno, yo personalmente tuve que leer algunos artículos y pues todo está en inglés, entonces sí es muy necesario.
15: Y para los documentos a subir en la plataforma, ¿necesitabas puntualmente subir un documento, marcar el nivel de inglés?
16: No, pero si no sabes inglés...
15: Sí, claro, pues, no hay forma.
16: No hay forma.
15: Ok, maravilloso, bien. Ok, y este mes, ¿cómo el programa te daba hospedaje también?
16: Sí. Ah, ok. El programa de Polonia solo me ofrecía el hospedaje, pero los demás gastos ya iban como por mi cuenta.
15: Claro. Ok,
16: sí, claro.
15: Okay, bien. ¿No tuviste ningún tipo de beca adicional o algo por el estilo?
16: Ah, pues estoy en trámite con la uni.
15: Ok, ahora sí, el día que recibes tu carta de aceptación, ¿cómo fue?
16: Pues antes de mi carta de aceptación me llegó el correo donde decía que era seleccionada. Entonces fue muy emocionante, pero también muy un poco de nervios, porque era una experiencia que involucraba ir a otro país muy lejano con otra cultura totalmente diferente. Y pues ahora sí que a hacerlo todo por trabajar de la mejor manera. Entonces sí fue bastante, bueno, fue una noticia bastante muy buena, muy emocionante. Pero la verdad es que en el momento sí sentía un poco de pánico. Aunque pues gracias a toda la gente que me apoyó, pues fue mucho más fácil llevar este proceso y poder llegar hasta allá para poder pues realizar mi trabajo.
15: A mí me parece algo maravilloso, maravilloso, maravilloso. Cuando llegas a Polonia, ¿qué es lo primero que piensas?
16: Pues sobre todo iba nerviosa, pero afortunadamente el hospedaje es compartido con otros estudiantes de física y a mí me tocó estar como con unos compañeros de España, entonces era mucho más fácil. En esa parte, porque yo podía hablar en español con ellos. Y pues entonces eso fue como que me ayudó a reducir mis nervios. Y una vez que empezamos a trabajar, pues yo sí sentí que tenía que esforzarme mucho, al menos los primeros días, por el cambio y el nivel que te exige. Pero ya que llevaba una semana trabajando, yo sentí que ya me estaba yendo bien. Ya me podía desenvolver de buena manera, tanto hablando, tanto como trabajando en mi proyecto.
15: Ok. ¿Te parece, Diana, si vamos a hacer un corte? Vamos y regresamos, ¿vale?
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20: Estamos a punto de adentrarnos a un universo lector a través de Suma Radio. Según el artículo, el deletreo en inglés y en español Desarrollo, Evaluación e Intervención de la Universidad del Sur de Florida, los distintos conocimientos como el fonológico, ortográfico y morfológico desempeñan roles complementarios y cruciales en el aprendizaje del deletreo. La conciencia fonológica, que implica manipular los sonidos de las palabras, por ejemplo, segmentación en fonemas, identificación de sonidos iniciales y finales, es esencial para que los niños puedan relacionar los sonidos con las letras. A esto se le conoce como grafemas, permitiendo así una representación mental adecuada de las palabras.
11: N, G, L, B, V, R, Ñ.
12: El conocimiento ortográfico involucra la comprensión de las reglas y patrones que rigen la escritura en un idioma determinado, lo cual ayuda a los niños a emplear estrategias correctas al deletrear, reconocer patrones comunes y evitar errores frecuentes, especialmente en palabras con grafemas irregulares.
11: Hola, H-O-L-A. Se utiliza como saludo. Hola, O-L-A. La palabra se refiere a una onda de mar.
5: Por último, el conocimiento morfológico, que se relaciona con la estructura de las palabras a través de raíces, prefijos, sufijos y otras formas derivadas, facilita la comprensión y el correcto deletreo de palabras relacionadas, fortaleciendo la adquisición de representaciones mentales de las formas ortográficas y permitiendo gestionar variaciones en palabras derivadas o flexionadas.
11: Sierra. C-I-E-R. R, A, del verbo cerrar, cierra. S, I, E, R, R, A, se refiere a una herramienta o conjunto de montañas. Las palabras que suenan igual pero se escriben de forma distinta y tienen significado diferente se llaman palabras homófonas.
20: En conjunto, estos conocimientos se integran en el proceso de deletreo y su uso adecuado depende del nivel de desarrollo del niño. A medida que mejora en uno, puede complementarse con los otros para optimizar el aprendizaje y la corrección en la escritura. Cada libro es un mundo por descubrir.
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20: Son las 4:46.
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15: Estamos de vuelta, muchísimas gracias por continuar en sintonía a través de Suma Radio. Esto es Sin Miedo al Éxito, Garza, tú como yo, lánzate de movilidad. Seguimos platicando con Diana Trigueros, quien hizo una movilidad para un programa de física nuclear. Diana, ¿cómo era un día normal en este programa?
16: Bueno, pues primero despertaba ya en el hospedaje que me proporcionó el instituto, preparaba mis cosas, me preparaba yo y pues me juntaba con mis compañeros, a veces desayunábamos juntos y después íbamos a tomar el transporte público para ir de donde nos pusieron en la residencia al instituto. Y bueno, una vez en el instituto era muy bonito porque en la oficina que yo estaba trabajando pasabas por el pasillo y estaba lleno de pósters y trabajos muy interesantes acerca de física y astrofísica de los mejores centros de investigación del mundo como son CERN o ALICE, y pues era muy emocionante porque pues era lo primero que te recibía al entrar. Después yo tenía mi propia oficina, para trabajar con mis compañeros. Estuve compartiendo con algunos polacos y algunos un chico de Francia, estábamos trabajando todos juntos. en esa oficina. Y pues mi día normal era por lo regular tener reuniones con mi asesor, checaba mis avances, me dejaba más tareas o trabajos que revisar. Y pues yo empezaba con mi computadora a realizar códigos, a hacer correcciones. Los últimos días obviamente trataba de buscar algunas referencias de las estrellas y fuentes de partículas que él me solicitaba. Y pues prácticamente así me pasaba bastantes horas trabajando. Pero era muy ameno porque aprendía muchísimo y mi asesor también me apoyaba mucho en la cuestión de si yo necesitaba algo, si necesitaba, por ejemplo, el equipo también. Como son a veces muchísimos datos que tú tienes que analizar y buscar, afortunadamente el instituto me prestaba equipo de cómputo o lo que yo necesitara. Entonces hacía que todo fuera mucho más fácil y no tenía como limitaciones de equipo. Entonces, pues la verdad es que eso me permitió bastante aprender lo más que pude de esta experiencia.
15: Ok, ¿y cómo es que, bueno, por lo que entiendo, cuando tú haces la elección, el proyecto, ¿tú lo eliges desde antes, en el que tú estuviste trabajando?
16: Sí, bueno, desde que antes de empezar el programa, te dan una lista con todos los proyectos que hay, que son como unos 20. Tú lees cada uno y vas viendo cuál es el que más te gusta. Y durante la primera semana tienes que elegirlo. Hacen una pequeña reunión con la mayoría de los asesores. Entonces tú puedes platicar mejor en persona si tienes dudas o ellos te pueden explicar más si tú necesitas saber algo específico del tema. Y después de esta reunión ya eliges tú tus tres tópicos favoritos y a partir de eso ya deciden ellos en cuanto a la evaluación de cuántas personas quieran ese proyecto. Van seleccionando. Y afortunadamente yo me quedé en uno de mis proyectos. Sí, en mi proyecto favorito. Entonces fue maravilloso.
15: Bien. Sí. ¿Con qué otras personas estuviste trabajando? Bueno, ¿de qué otras nacionalidades era?
16: Respecto a Latinoamérica, porque creo que sería importante compartirlo, porque pues claro que estamos aquí de México. Yo iba de México, iba un chico de Colombia, un chico de Costa Rica y un chico de Perú. Y en Europa, pues, por ejemplo, Francia, Reino Unido, España, Polonia, Ucrania y algunos otros países alrededor de Europa.
15: ¿Cuántas personas conformaban el proyecto que estabas trabajando muy puntualmente?
16: Yo solo éramos dos personas en el proyecto que yo estaba. Yo y un compañero de Polonia de la Universidad de Varsovia.
15: Ok, bien. Y ahora regresando ya a tu proyecto ya trabajado, yo comprendo que es más complejo y sí, ocupa más tiempo.
16: Claro.
15: Pero justo teniendo conciencia de eso, ahora, ¿qué sigue bajo esa lógica? Sobre todo incluso en cuanto al programa, ¿no? Digo, el programa en sí saben que dura un mes, ¿no? Pero que justo no alcanza un mes. ¿Qué es? ¿Es solo como un acercamiento o es un ya tienes un avance, ahora lo puedes seguir trabajando y te seguimos dando asesoría o cómo es?
16: Sí, bueno, claro que ahorita pues el programa ya finalizó, digamos, formalmente, pero lo que sí veo es una gran ventaja, ya que esta oportunidad me abrió muchísimo las puertas para seguir trabajando en el proyecto en lo que es el Instituto de Polonia. Entonces, pues la verdad es que eso me pone muy contenta porque de alguna manera las puertas están abiertas para que yo siga trabajando en el proyecto. Claro que pues también quiero darle prioridad a mis clases, pero claro que en un futuro me gustaría retomarlo. Y también tenemos la ventaja de que podemos trabajar algunas cosas en línea, como es algunos códigos. Entonces creo que eso también me emociona porque es algo que quisiera seguir trabajando en el futuro o al menos seguir un poco más para seguir aprendiendo de este tema.
15: ¿Necesitas instrumentales muy específicos para poder continuar con el proyecto?
16: Pues lo mejor sería tener una computadora bastante avanzada, pero creo que al menos podría trabajar de una buena manera con mi propia computadora, entonces creo que sí se podría hacer algo al menos en línea. Y además de que claro que pues el asesor está como súper pendiente si necesitamos algo o si queremos, tenemos preguntas también al trabajo.
15: Ok, todavía están en contacto.
16: Sí.
15: Ay, qué bueno. ¿Y cuál era el fin de este proyecto que tú escogiste?
16: Ok, Pues claro que primero tuvimos que aprender muchísimo y entender muchísimo de este tema, pero digamos que ya para terminar todo el proyecto y que sea como final ya total, sería encontrar una fuente de fotones de ultra alta energía, porque nosotros pues tratamos de buscar entre todos los datos que teníamos y tenemos algunas como posibles candidatos para estas fuentes de energía, pero no sabemos si están totalmente correctos. Tenemos que checar eso con muchos cálculos, pero lo ideal sería como encontrar la fuente de este tipo de partículas, checar que todo sea correcto, que los datos sean pues 100% reales, y pues sí, eso sería una gran noticia porque es como un trabajo que pues está todavía en desarrollo, entonces sería una gran noticia, claro, para la física.
15: Ok, bien. Y ya para cerrar, dos cosas. La primera, hay una anécdota que tengas presente de este mes que estuviste en el programa, que nos puedas compartir.
16: Ah, claro. De hecho, sí la tengo, y es que al final del programa todos presentamos nuestro trabajo entre los compañeros que estuvimos trabajando y entre todos los asesores y doctores que trabajan en este instituto. Y pues preparamos bastante la presentación con mi compañero. Estuvimos pues aprovechando todo el tiempo para entregar lo mejor posible. Y yo estoy muy orgullosa porque conseguimos un tercer lugar, o sea, de todos los trabajos hicimos pues como un concurso, o sea, es un concurso, y pues obtuvimos un tercer lugar, lo cual me hace muy feliz porque pues fui la única de Latinoamérica que se llevó un lugar, que estuvo entre los primeros lugares. Entonces me hace sentir muy orgullosa porque pues claro que a veces tenemos limitaciones en cuanto a muchísimas cosas, pero pues me hace muy feliz tener este tercer lugar para mí y para mi país, porque sé que de alguna manera es una forma de que se animen más chicos para ir, y también de los institutos, que les quede claro que, por ejemplo, en México tenemos muchísimo talento y muchísimas ganas de salir adelante. Entonces pues me hace muy feliz poder tener este lugar para mí, bueno, para mí y para todo mi país, y pues junto con mi compañero.
15: Qué bueno, a mí me da mucho gusto, sobre todo que como tú lo indicas, además de representar a la Autónoma de Hidalgo, pues eras la única estudiante de México que fue aceptada, y eso a mí me da mucho gusto, sobre todo el pensar más atrás, yo creo que desde que tomas la decisión tal vez como muy consciente de estudiar esa licenciatura y justo, ¿no?, que existiera la ventaja de que está aquí en la Autónoma de Hidalgo y todo el camino que has atravesado para pues al final para llegar hasta acá, porque también es un logro, es un logro muy importante, y a mí me hace muy feliz escucharte.
16: Muchas gracias.
15: Y como te decía, también me hizo muy muy feliz cuando lo compartimos acá en las redes de la universidad, porque nuevamente como te decía, me parece que es algo muy importante que como dices, que las personas lo conozcan, que sepan que es posible, que en muchas ocasiones desde mi perspectiva sí hay mucho en cuanto a que nos limitamos, que nosotros nos ponemos limitantes tal vez un poco en cuanto a pensar y si no me sale claro, bien, sí. No o igual y qué van a decir o cumplir con otras cosas que no tienen nada que ver, sino el seguir, el continuar con esto que nos gusta o que nos hace feliz, ¿no? Entonces, yo deseo que sigan viniendo muchísimos más éxitos.
16: Gracias.
15: Que sigan viniendo muchísimos más éxitos, que espero tengas la oportunidad de continuar bajo Muchas la misma gracias. Línea, bajo la misma lógica y que todo sea éxito.
16: Bueno, pues muchas gracias, y pues espero que todos los chicos y chicas que me estén escuchando pues se animen a tomar esas oportunidades, porque pues siempre podemos ganar muchísimo y podemos aprender muchísimo, y pues es una gran experiencia poder lograr algo así.
15: Sí, atrévanse. Muchas gracias. Gracias, Diana.
16: Muchas gracias.
15: Gracias por sintonizar nuestro programa Sin Miedo al Éxito Garza, tú como yo, lánzate de movilidad. El número para que nos envíen sus dudas o comentarios es 775-235-5501 y pueden seguir las redes de la Dirección de Relaciones Internacionales e Intercambio Académico. Yo soy Alondra Rodríguez y nos escuchamos en el próximo episodio de Sin Miedo al Éxito Garza.
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3: Son las 5 con 2 minutos.
4: Temperatura 35 grados centígrados.
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0: 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Buenas tardes, estimado auditorio de Suma Radio. Bienvenidas, bienvenidos a Lindo Atardecer Huasteco. Les saluda su servidor y amigo Rodrigo Santiago, quien está muy contento de compartir esta bonita transmisión con todas y todos ustedes. En esta tarde recibiendo en cabina al trío Encuentro Hidalguense directamente de San Felipe Orizatlán. Con ellos vamos a compartir estas dos horas de transmisión y vamos a platicar sobre su proyecto musical. Así que invitándolos como siempre a participar con nosotros al número en cabina 7712-98-7497 para que nos comenten dónde nos están escuchando, también si quieren pues mandar algún saludo en esta bonita tarde, con mucho gusto los recibimos a través del mensajero. Y antes de comenzar este bonito programa, quiero agradecer a todo el equipo de Suma Radio por todo este apoyo, a nuestra directora Natalia Martínez, muchas, muchas gracias. También en esta tarde a nuestro productor Celio Bautista desde la parte de controles y operación, a nuestra compañera Carla Tobar también en la producción y en la parte de los procesos administrativos a Alia Fayad, en la parte de la supervisión de la señal a Antonio Leonel y también a Gerardo en la parte de mantenimiento. Muchas, muchas gracias por todo este apoyo para poder llevar esta bonita transmisión a todas y todos ustedes. Así que pues saludamos y damos la bienvenida a nuestros invitados en esta bonita tarde. Con mucho gusto saludo en el violín a Juan Ángel Hernández Hernández. Buenas tardes.
1: Buenas tardes.
0: También con mucho gusto damos la bienvenida en la jarana a Oliver Jacob Pérez Hernández.
2: Hola, muchas tardes.
0: Muchas gracias. También en la quinta guapanguera saludamos a Margarito de Jesús Hernández Hernández. Bienvenido.
3: Claro que sí, muy buenas tardes.
0: Bueno, pues gracias por acompañarnos en esta bonita tarde. También con mucho gusto saludo a los papás que hicieron posible pues esta pues invitación para que pudieran traer a sus hijos. Muchas gracias por apoyarlos, por acompañarnos en esta cabina universitaria. Así que vamos a comenzar ya disfrutando de esta bonita agrupación para que nos comenten cómo se llama el primer tema que nos presentan en esta bonita tarde.
4: Creo que sí, el temita que vamos a interpretar se titula El Ausente.
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0: emisora universitaria de Suma Radio Cuautla 99.7 de FM. Para toda nuestra banda de auditorios que nos acaba de sintonizar, les comentamos que tenemos en cabina al trío Encuentro Hidalguense, directamente de San Felipe Orizatlán. También nos invitamos a seguir la transmisión a través de redes sociales. En Facebook nos encuentran como Radio UAH Cuautla 99.7 de FM, para que nos apoyen compartiendo esta transmisión y podamos llegar a más y más personas y de este modo ayudar a la promoción y difusión de nuestra cultura y tradiciones. Bueno, pues continuamos en esta tarde, también vamos platicando con nuestros invitados para que nos compartan pues, un poquito de este proyecto musical. Así que con mucho gusto
1: les preguntamos a los chicos para que nos comenten hace cuánto que comenzó esta bonita agrupación, por favor.
2: Hace como 3 años.
1: ¿Cuál fue la idea? ¿Cómo se conocieron? ¿Estudian juntos? ¿Viven por el mismo lugar? Coméntenos, por favor.
2: Pues nosotros nos conocimos en la Casa de Cultura de San Felipe Orizatlán.
1: ¿Ahí tomaron cursos?
2: Sí, con el profe Goyo.
1: Ah, pues saludos, saludos al profe Goyo. Y cuéntenos, ¿cómo fue esta idea de ya formar un trío? ¿Quién lo decidió? ¿Quién dijo, ahora vamos a juntarnos y vamos a poner... Bueno, vamos a formar un trío porque nos gusta la música? Cuéntenos. Adelante, por favor.
2: Pues fue el profe cuando fuimos a un encuentro de jóvenes huapangueros en Atlapesco.
1: ¿Él les dio la idea?
2: Sí.
1: ¿Y el nombre de dónde surge?
2: Pues él también nos lo
1: también, dio. También él dio las ideas. Pues qué bueno, qué bueno, qué bueno que se hayan animado. Para todo nuestro amable auditorio que nos está siguiendo en radio, les comentamos que son pues tres niños todavía. Porque coméntenos, ¿dónde están estudiando? ¿En qué nivel educativo?
2: Yo estudio en la Escuela Secundaria Técnica número 7 de San Felipe Izatlán Hidalgo.
1: Ajá, ¿y tú?
3: Cuéntanos. Igual estoy estudiando en la Escuela Secundaria Técnica número 7 de San Felipe Izatlán.
2: Yo en la Escuela de la Secundaria de Huitlale, Orizatlán Hidalgo.
1: Bueno, pues tres jovencitos, así que pues con mucho gusto están aquí con nosotros. Bueno, vamos avanzando. Recuerden el número en cabina, 7712-98-7497, para que se animen a participar con nosotros en esta bonita tarde. Bueno, pues es momento de irnos a escuchar otro bonito tema y posteriormente nos vamos a corte promocional. Así que cuéntenos cuál es el siguiente tema de esta tarde.
3: Sí, claro que sí. Seguimos con un temita más que se llama El Gusto.

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2: Son las 5 con 17 minutos.
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0: Bueno, pues continuamos disfrutando de esta bonita agrupación, el trío Encuentro Hidalguense, directamente de San Felipe Orizatlán, que se encuentran en esta tarde en la cabina universitaria de Suma Radio Huejutla, 99.7 de FM. Y continuamos platicando con ellos para que nos comenten los primeros acercamientos o recuerdos que tienen sobre pues los instrumentos, cómo fue que les llamó la atención, a lo mejor les dieron un juguete, vieron alguna agrupación y les dio ese interés por acercarse a la música regional huasteca. Adelante, por favor, cuéntenos.
1: Pues a mí lo que me interesó de la música fue por mi abuelo, que me regaló mi primera jarana. Él quería que yo tocara instrumentos huastecos. Me mandó con el profe Gregorio Ruiz en los cursos de verano.
0: ¿Eso más o menos a qué edad fue?
1: Fue como a los 9 años.
0: Oh, muy bien, muy bien. A ver, cuéntanos, por favor, adelante.
2: Pues yo en mi casa había un violín y una guitarra igual, pero antes yo quise una jarana. Y de ahí empecé también con el profe Goyo, cuando tenía...

0: Aproximadamente 9 años.
1: Bueno, qué bueno. Platícanos también, Juan.
2: Yo, pues ahí mi papá me inculcó sobre lo de la música huasteca. Quería que aprendiera a tocar violín. Y pues un día me preguntó él que si quería un violín y yo le respondí que sí. Y ya venimos aquí a Bojutla y compramos mi primer violín.
1: ¿A qué edad fue eso más o menos?
2: Fue como a los 8 años y empecé a asistir a las clases igual a los 8 con el profe Gregorio.
1: ¿Y todos coincidieron en esos cursos de verano? ¿Cómo fue? Decíamos ahorita, antes de entrar al aire otra vez, en el corte, ¿por qué el nombre de encuentro? ¿A qué se debió? ¿Coincidieron todos en algún curso? ¿Cómo fue esa parte?
3: Claro, nos encontramos en los cursos de verano. Como yo soy de San Felipe Izatlán, él es de Chapultepec, San Luis Potosí, y él es de Mascarillo, una comunidad de San Felipe. Y nos encontramos en los cursos de verano.
1: De ahí el nombre, entonces.
3: Ajá.
1: Vaya, vaya. Bueno, pues vamos avanzándole con más música. También tenemos una petición de una seguidora que el día de ayer, justamente al ver la publicación de su presentación, les encargaba mucho una felicitación y el tema de las mañanitas, ya que hoy está cumpliendo años. Y nos pueden compartir el nombre, por favor.
0: Claro que sí, saludos a la señora Rosario Hernández Aquino.
1: Bueno, pues muchas, muchas felicidades. Así que interprétenle las mañanitas.
3: Interpretamos las mañanitas huastecas.

0: 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Bueno, pues avanzamos con más en esta bonita tarde. Cuéntenos también sobre los eventos en los que han tenido oportunidad de participar como agrupación.
1: Claro que sí, fuimos al encuentro de niños huapangueros en Atrapesco, también al encuentro de Amatlán, también al Festival de las Huastecas de Jalpan, Querétaro.
0: Bueno, pues sí, han sido varios eventos. También ya están cubriendo, por ejemplo, algún tipo de contrato para algún evento especial, llámese, por ejemplo, bautizos, 15 años, bodas, o cuéntenos cómo va esa parte de pues participar en algún evento que los alguna persona que los contrate, vaya.
1: Sí, claro que sí. Nosotros ya hemos participado en varias fiestas de cumpleaños, Pues la mayoría fueron de cumpleaños.
0: Bueno, pues así va comenzando esta parte del proyecto musical. Así que no sé si también tengan algún mensaje, algún saludo, algún conocido, algún seguidor, algún familiar que quieran mandar ahorita, por favor.
1: Creo que sí. Quiero mandarle un saludo a la maestra Mari de San Felipe y Sotero Hidalgo.
0: ¿Sí? ¿Alguien más?
1: También a todos nuestros seguidores que nos siguen a través de nuestras redes sociales.
0: Sí, ajá. ¿Cómo están? Para que los busquen, por favor.
1: A la señora Bernarda.
0: Sí, las redes sociales, recuerden que el nombre de la agrupación,
1: ajá. Sí, estamos como Trío Encuentro Hidalguense.
0: Bueno, muchas gracias. Avanzamos con más música en esta bonita tarde. Vamos con otro bonito tema posteriormente a corte promocional. Así que nos comentan cómo se llama la siguiente melodía.
1: La Azucena.

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6: Son las 5 con 31 minutos.
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0: Bueno, pues estamos de regreso después de este corte promocional y les comentamos que tenemos en cabina al trío Encuentro Huasteco, directamente de San Felipe Orizatlán, en esta bonita tarde. Así que vamos platicando con nuestros invitados. Perdón, era hidalguense, ya le ando cambiando el nombre, es Encuentro Hidalguense de San Felipe Orizatlán, una disculpa. Y cuéntenos sobre pues estas experiencias que ya han tenido al momento de encontrarse con otras agrupaciones pues ya importantes en este género, en pues eventos. Por ahí nos decían que pues tuvieron un palomazo, cuéntenos por favor.
1: Sí, claro que sí, pues hemos tenido unos dos palomazos con tríos ya reconocidos, que fue en unos 15 años, que fue con el trío Halcón Huasteco, y otro que fue en octubre en Chantolo, cuando nos estaban buscando el trío Los Camaleón.
0: Bueno, pues saludos a todos ellos, sí. Y qué bueno que ya están pues teniendo esta colaboración con estas grandísimas agrupaciones. ¿También algo más que nos quieran compartir? ¿Algún saludito para sus familiares, conocidos que los están siguiendo ahorita a través de redes?
2: Creo que sí, quiero mandarle un saludo a mi tía Ella, que me ha apoyado mucho en esto de la música.
0: Adelante, ¿algún otro saludo?
2: Pues a mi papá, a mi mamá y a mi hermano.
0: Bueno, pues saludos a todos ellos. Bueno, pues continuamos disfrutando del repertorio de Encuentro Hidalguense, el San Felipe Orizatlán, para que nos comenten cómo se llama la siguiente canción, por favor.
2: Creo que sí, seguimos con una muy bonita cumbita que se titula Cuando Verás Amor.

0: ok, that's it. Bueno, pues continuamos en esta bonita tarde para todo nuestro amable auditorio que ya nos sintoniza. Les comentamos que también estamos en vivo a través de Facebook. Nos encuentran con el nombre de Radio UAH Huejutla 99.7 de FM. Y pues tenemos como invitados al trío Encuentro Hidalguense directamente de San Felipe Orizatlán. Y bueno, pues vamos a mandar unos saludos de sus seguidores que ya los acompañan a través de redes. Adelante, por favor.
1: Claro que sí. Saludos para Angelito hasta Calmecate, Huejutla Hidalgo. Y también para Guillermo Abejita.
0: Bueno, pues saludos en esta bonita tarde. ¿Alguien más? Ajá. ¿Tienes otro?
1: No.
0: Bueno, pues aquí tengo otros saludos con mucho gusto de nuestro amable auditorio. Para la gente que nos sigue desde la central de abastos de esta ciudad, por el amigo Mister Weiner y Calamardo, saludos en esta bonita tarde. Y nos comenta que si tienen el tema de Te Esperaré, ahorita lo checamos con nuestros invitados. También otro saludo nos piden para José Victoriano y para toda la familia Hernández Reyes. Y para tu esposa Ana Karen, para tu hijo José Andrés Jr., que todos los días nos siguen desde la comunidad de Las Chacas Abajo, en Barrio La Lomita. Saludos de parte de Andrés, que nos escucha desde Río Verde, San Luis Potosí. Saludos cordiales. También para doña Evelia García, en la colonia Providencia de esta ciudad, que nos dice, mande saludos para la familia Hernández García, bonito programa, y saludos para tus invitados. Muchas gracias, doña Evelia. También un saludito para la gente de Romantla. Y nos dice, buenas tardes amigo, mande saludos para Angelito. Bueno, pues saludos cordiales a Angelito en esta bonita tarde. También otro saludo para Duri, que nos dice, saludos cordiales. También para mis papás, José Hernández y María Reina Romero, de parte de su hija Duri, saludos cordiales. Bueno, pues continuamos disfrutando de esta bonita agrupación. Vámonos con otro bonito tema. Y posteriormente nos vamos a corte promocional. Así que vamos escuchando el tema. ¿Cómo se llama?
2: Seguimos con otro tema de cumbia que se llama el Pávido Navio.

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6: 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Son las 5:43.
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0: Continuamos con más en esta bonita tarde. Nos acompaña en cabina el trío Encuentro Hidalguense directamente de San Felipe Orizatlán. Y continuamos con los saludos, también la información que nos iban a compartir ahorita antes de entrar a este apartado después del corte. Cuéntenos sobre su participación más reciente. Adelante.
1: Pues nuestra participación más reciente fue en Yara, Tamaulipas, en el encuentro de jóvenes huapangueros de la familia Juárez. Y también saludos para el señor Camilo, de trío Camperos de Valles.
0: Saludos cordiales a toda nuestra gente, esa bonita parte de la República Mexicana. Y bueno, pues continuamos también con otros saludos, algún otro mensaje. Adelante, por favor.
2: Quiero mandarle un saludo a mi abuelito Cheno, que me está viendo de las redes sociales.
0: Muchas gracias. Samuel. Saludos a todos ellos. Adelante, ¿tienes algún saludo?
3: Un saludo para Eloisa, que nos está viendo desde la transmisión.
0: Bueno, pues saludos. Recuerden que estamos en vivo a través de Facebook y nos encuentran con el nombre de Radio UAH Huejutla 99.7 de FM para que puedan acompañarnos y poder compartir esta bonita transmisión. También nos escribe nuestro querido amigo cantautor Joaquín Alvarado González, originario de Barrio La Peña, Chililico, quien les manda un gran saludo. Nos dice saludos para todo tu auditorio y muchas felicitaciones a tus invitados, que son tremendos. Nos dice un abrazo para todos ellos. Qué emoción me embarga, dice, porque me gusta escuchar a los nuevos talentos que a temprana edad y demuestran un gran futuro. Saludos desde Barrio La Peña, Chililico, de parte del maestro Joaquín Alvarado González, cantautor de esa bonita localidad. Saludos cordiales y gracias por su mensaje. También otro saludo, que Toto Guampo, Zeta Faloli, Notata, Juan Martínez, Catrista de Glitos, Nepa, Huizquilitita, Avanzi, Quionta Faloa, Camión Paquiliste, Icone, Isabel Martínez, Fonel, Topo, Beita Faloli. Bueno, pues continuamos con más música. Coméntenos cómo se llama el siguiente tema.
3: Seguimos con tema de huapango y este se llama El Apasionado.

0: Tenemos con Seviquilice, Fanitiotas, Novejía Camilla, Faquilice, Quintas Palomas, Noche Toyo, Lignigua, Cati Teja, Clisto que Avancis, Nepa, Tepeica, Segue, Tafaloli, Fanitiotas, Quito y Hiex, 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Guano, Isquia, Nepa, No Agui, Concha, Cati Teja, Clisto, Nepa, Tamimil, Panino, Patonalci, Segue, Tafaloli, Noche, No Juan, Puyuas, Nepa con Tepe, Cahu Escapame, Catat, Cinta, Mesentis, Camilla, 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Bueno, pues continuamos con más saludos para todo nuestro amable auditorio que nos sigue a través de redes. Saludos de parte de Adrián Rivera, que nos dice saludos. Muchas, muchas gracias. También para Eric Pérez. Excelente, muchachos. Mucho éxito. Les mandan saludos. También para Arista Axel, que dice saludos. Muchas gracias. Para Mayra. También para Heli, que dice excelente. También para Francisco Sánchez. Saludos a Oliverio, el jaranero. Para el amigo Bartolo Hernández, también saludos cordiales. Para Sandy Abby, felicidades a esos pequeños. Y una vez más, Francisco Sánchez. Oliverio dice, ra, ra, ra, échale con todo, nos dice. Así que saludos. Noejía, Canagua, Tastoli, Baltasquiló, Nepa, Tuguampo, Cati, Motocastian, Snenkel. Oaki, Toa, Tuguampo, Nicaste, Mista, Aquilistoque, Segoy, Tazpalole, Noche, Noguampo, Yuba. Nepa Joaquín, Juano Isquia, Quistoa Pipo, Apetsi, Victoria, Juacenaida, Catemista de Quilistoque, Nepa Campani, Ewa, Estados Caseo y Tafalole, Quintitanilia, Tuguampus, Nesnenkel, Catistos, Nepa Cuautitlán, Izcalli, Estado de México, Tascamatimia, Tuyo, Licni. También para el amigo Juan Tenor, que pide saludos para Fermín de Huizachagual y quiere escuchar la canción. Dice, a ver si traen el tema de Kush Kush, ahorita se las preguntamos, así que saludos cordiales. También mande saludos para Oliverio, que te está escuchando. También para Rafael Hernández, dice, échale ganas, zurdo, que tú puedes. Así que muchos, muchos saludos les están llegando a través de redes de todos sus familiares, conocidos y seguidores. Así que vamos avanzando, no sé si tengan algún saludo, algo que nos quieran comentar. Hace rato decíamos sobre los eventos que ya han cubierto. Cuéntenos sobre pues la disposición de paquetes o cotizaciones. ¿Cómo se pueden comunicar en caso de algún interés para algún servicio? Adelante, por favor.
1: Claro que sí, por nuestras redes sociales o el número de teléfono que es 77-13-55-79-25.
0: Ajá, cuéntenos, ¿cuentan con algún equipo de sonido, algo que puedan pues ofrecer para pues amenizar algún evento?
1: Claro que sí, ya contamos con equipo de sonido.
0: Bueno, pues avanzamos con otro bonito tema en esta tarde, así que vamos escuchando otra canción. Coméntenos cómo se llama.
2: Creo que sí, este guapango se titula La Petenera.

Continuamos con más en esta bonita tarde, disfrutando del trío Encuentro Hidalguense directamente de San Felipe Orizatlán, que nos visita en cabina. También saludos para Ana Hernández y Yareli Martínez Hernández, que van a cumplir años el martes 1 de septiembre. Así que muchas felicidades hasta la comunidad de Izcatlán. También otro saludo con mucho gusto. Nos dice para mi abuelito Victoriano, mejor conocido como Pablo, y para mi abuelita Julia, que te escuchan en la comunidad de Las Chacas Abajo. Saludos cordiales. Y a ver si tienen el tema del apasionado, nos dice, ahorita lo checan nuestros invitados. También para nuestra querida radio escucha, Alberta Hernández, saludos, que te escucho desde la calle Fran Boyán de la colonia Valle del Encinal. Y un saludo para el trío que te acompaña en cabina, tocan muy bonito, a ver si tienen el tema del caballito, nos dice, ahorita lo preguntamos, con mucho gusto. Y seguimos con los saludos también a través de redes. Mande saludos hasta Poxindeje Actopan, a ver si lo pronuncié bien, a lo mejor son sus conocidos. Saludos hasta Poxindeje Actopan para Heli. También para Luis Flores, saludos para los jóvenes talentosos que nos están acompañando, muchas gracias. También están pidiendo saludos para Huicho de Las Piedras, Orizatlán, Hidalgo y Los Jobos. Saludos cordiales. También para la familia Martínez de Huizquilititla, de parte de Isabel Martínez. Muchas gracias por sus saludos. También para el amigo Samuel, que pide saludos para el trío Encuentro Hidalguense. Dice, ráscale sobrino Oliver. Saludos cordiales. También nos piden saludos hasta Tantoyuca, Veracruz, para Orlando Martínez. Saludos. Y también para el trío Miyahuaxochitl, de parte de Francisco Sánchez, perdón, saludos cordiales. Y un mensaje más, saluditos y felicitaciones para el trío Encuentro Huasteco Hidalguense, ya le han dado cambiando el nombre. Dice, jovencitos con mucho talento. Así que rectificamos el dato, es Encuentro Hidalguense San Felipe Orizatlán para el amigo Santiago, que nos escribe a través de redes. Bueno, pues es momento de irnos a un corte promocional y continuamos con más.

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10: Son las 6:03.
11: Temperatura 29 grados centígrados.
10: Continuamos.

Continuamos con más en esta bonita tarde, ya en la segunda hora del lindo atardecer huasteco de Suma Radio. También saludos para Bruno, Toribio, Lucas y Bonifacia, que te están escuchando de parte de Francisco Sánchez. Saludos, saludos cordiales. Y siguen llegando los mensajitos. Nos dice también saluditos para Oliver de la Jaranita. Y saludos a Jimena Cárdenas, allá en Tabasco, que pronto estará cumpliendo años. Pues muchas felicidades de antemano.